0: amigo, pero sí un camioncito.
1: ¿Por dónde andará el amigo Pedro Martel que se reporte? El turno para Vivas. Con un abordo suelta para la coma y le marca. Le vino con el cambio el primer try. ¿Le van a dar qué? Las mil y una señas. Ahí está el creador de los torpedos. Listo. Suelta para la coma abierta. Si el torpedo se hubiera creado en la etapa suya, usted no hubiera sido un narrador.
0: Es verdad, si el torpedo batea solo, sí.
1: Jeremy Vivas, 2.41 con 3 para la calle. Le marcan por dentro. Hoy Navarreto. Ahí lanza para la coma, le tira, levanta un fly. Está dominado. La busca el tercer avance, que dijo Leo Jiménez, se quedó con ella. Oye, lo ha dominado completamente. La entrada con dos.
0: Comenta Miguel Valiente que si Ruiz recibió ese golpe y ya el pitcher no es zurdo, ¿no sería una buena oportunidad para darle juego a Casey? Es la pregunta que hace Miguel Valiente.
1: Sí. No ha estado muy bien Casey tampoco. Ha estado un poco indeciso. No sé si el plan es no hacer tantos cambios, Jiki, en la primera mitad del juego.
0: No, y la defensa.
1: El lanzamiento extrae, que tampoco ha estado muy sólido este año.
0: La verdad que no, la verdad que no.
1: Digo, a la altura de lo que conocemos de él. Yo diría que tuvo dos terceras partes. Rolling a tercera base, se le acabó el turno. Tirando a segunda, entrando Sanoca. Por poco lo pisa, ¿eh? Se acaba para el equipo de los Nationals con uno a bordo. O sea, tuvo un buen comienzo, pero después ha perdido un poco de pólvora, ¿no? Cuatro capítulos completos, va ganando el mío, 3-0.
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0: Bueno, mis amigos, hay algunas hazañas que se dice que son irrompibles en el béisbol y los expertos hicieron una relación de ellas. Y yo creo que hay algunas que incluso son más difíciles de romper que algunas que se ponen aquí. La número uno ponen los 56 juegos seguidos de Joe DiMaggio. Esa es dificilísima, pero no imposible, ¿eh? Ya se puede romper. Los 73 jonrones de Barry Bonds en el 2001. Muy difícil sin esteroides, pero se puede también romper esa marca. La cantidad de jonrones de Barry Bonds por vida, 763, sería la tercera marca que llaman irrompible o muy difícil de romper. Los partidos jugados por Cal Ripken Jr., 2.632, esta es dificilísima porque hoy no juegan muchos juegos, salvo Olson. No, ningún otro está así cerquita. Los 4.256 hits de Pete Rose, también una marca muy difícil. Esta que viene ahora, 511 triunfos de Cy Young. Esa es imposible, porque hoy los días de los pitchers están más contados en el montículo, no los exprimen. Y además, no es tan importante si ganan o no, y por lo tanto no se toma tanto en cuenta eso. Waldron, el nuevo pitcher, así que es el tercero que viene a trabajar por Washington, Matt Waldron, lo está perdiendo Perales, y describe José Luis Nápoles.
1: Gracias, Jiki. El lanzamiento por dentro. Primera bola con el lanzamiento por dentro, gracias, Jiki. Saludamos al buen amigo Juan Quiperichi. El lanzamiento le tiró. Juan Andrés Perichi, siempre optimista, siempre activo. Me recordaba que ayer el noveno capítulo lo comenzamos con un toque de Stebrin.
0: Sí.
1: Sí, yo trataba de reconstruirle el inning. El lanzamiento le tira, levanta un fly, parece que va a fallar. No, sigue vivo con el foul porque fue un inning largo. Yo omití algunos detalles, le explicaba a Perichi, porque no da mucho tiempo en el comentario.
0: De todas maneras, el que lo quiera ver, todo lo que pasó en ese inning, en arroba Jiqui Quintana, puse el video, así que lo pueden ver otra vez.
1: Está buena esa opción. Listo, ¿le puso música? Ahí va el rolling cortito con la sinker, va con el guante, la tiene al tercera, tiró y sacó por la vía 53. ¿Qué día el de ayer, Tigre? Perdimos por un momento la conexión. Vino Morenza desde Weston. Estaba descansando ahí con su perrito.
0: Y hoy llegaron refuerzos desde Texas.
1: ¿Sí? ¿O sí?
0: Desde Texas llegaron refuerzos hoy.
1: Estaba Morenza también. Se estaba comiendo un pargo. Le marcan por dentro. En curva, foul, que está batiendo Heriberto. La curva que le dije fue la sweeper. El gran trabajo ayer hicieron, o gran esfuerzo, porque lamentablemente no se logró resolver, por lo menos antes de que se acabara el juego. Cristian Moreno. Y también, por supuesto, Morenza. En curva, running. Salió trastabillando, se le cayó la pelota al tercera. Ah, bueno. Tenía todo el tiempo del mundo Brady House. Le hizo malabares la pelota. Un nuevo error para el equipo de Washington. Son los libres, ¿no?
0: La defensa de este equipo deja mucho que desear.
1: Es increíble. No la encontraba. El turno para el Caballoto López. Vamos al mambo, le digo. Era un corredor en primera base. Hay que tomar ventaja para que descanse el bullpen. El lanzamiento a Rolling, cargamos el medio para doble play. Hay uno en segundo. Tira primera, tira Vaquito, corre Otto. Auto en primera. No lo dudó un instante Lachi Díaz. Saca el auto en primera, se escapa la primera mitad del juego. Va ganando el mío. 3-0.
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0: Bueno, mis amigos, para que tengan una idea de cómo han aumentado los salarios en las grandes ligas, voy a hacer un recorrido por algunos de los salarios más llamativos. Por ejemplo, en 1974, Catfish Hunter ganaba 3.2 millones en 5 años. Era un salario estelarísimo, ¿eh? Salía 640 mil por año. Uno que no juega nunca, que está en el banco, si forma parte del roster de 40 y está sentadito en el banco, gana más de lo que ganaba este señor, que era un señor pitcher, en 1974. Nolan Ryan hizo un contrato de 3 años por 4.5 millones, ganaba 1.5 millones al año. Dave Winfield, en 1974, 23 millones le dieron por 10 años, este un poquito más, 2.3 millones por año. Barry Bonds, quizás el mejor bateador de todos los tiempos, con o sin, pero el mejor bateador de todos los tiempos, hizo el contrato por 6 años de $43.750.000. Para que vean, 7.300.000 dólares por año. Albert Bell, 55 millones por 5 años, este da a 11 millones por año. Kevin Brown, que estuvo con los Marlins, como ustedes saben, pero después que se fue de aquí, 105 millones por 7 años para 15 millones por año. Y eran barbaridades. José Luis Nápoles.
1: Gracias, Jiqui. En curva, le tira, levanta un fly, papita para el loro, elevando a los jardines por el medio. Marcy capturó la pelota.
0: Esas eran barbaridades de dinero las que se daban en aquel momento, y se comentaba, oye, cómo le dieron dinero a este, y hoy parece nada.
1: Albert Bell te me recordó al más majadero de los majaderos.
0: Alex Rodríguez, 252 millones por 10 años,
1: y ese cogió par de contratos grandes, no uno,
0: Manny Machado, ya estamos en esta época.
1: Sí.
0: 2019, 300 millones por 10 años. Facilito, 30 millones por año.
1: La muchacha lo veían pasar por la esquina y decían, esa es milloneta. En curva abierta.
0: Giancarlo Stanton, por obra y gracia de Loria, 325 millones por 13 años a 25 millones por año.
1: Yo creo que Stanton al final, en algún momento, el lanzamiento lo pasó, no lo pasó, ¿te digo? Dice que no. En algún momento le iba a coger un contrato Jiki siempre inferior a 300 millones, yo pienso
0: creo,
1: yo.
0: Yo creo.
1: Se volvió loco, Loria.
0: Juan Soto, 765 millones por 15 años, da 51 millones.
1: Ahí sí llegó y paró. El que está bateando Pecknen. Hay una suelta para la goma, le tiró a lo que quiso tirarle. Y en honor a la verdad, era la tercera bola.
0: Y lo que quiero demostrar con esto es cómo han cambiado los salarios en 5 décadas.
1: Listo. El lanzamiento está ahí. Qué buena sinker. ¿Dónde vas? Navarrete lo tenía en su memoria con 12 strikes. Han cambiado las cosas, Jiki. Cuando a Ted Williams le dieron aquel contrato que eran de
0: 100 mil.
1: Cientos de miles.
0: 100 mil.
1: 100 mil. Era una locura. Listo. Ahí viene la bola. Rolling cargado al medio. La busca el segunda. ¡Qué bien la hizo Sanoca! Tiró a primera quieto. Tiró de bounce a primera. El segundo rebote. Demoró un mundo. Por poco mete la pelota en el center field. La hizo Sanoca, pero no pudo completar con el brazo. La pelota picó demasiado temprano. Olfateaba sangre. Pecknen se metió en primera y hay que fajarse con Lyre.
0: Wow, ¿sabe dónde está Pedro Martel que usted preguntaba?
1: ¿Por dónde anda esa almita?
0: En Alabama.
1: Le gusta Alabama. Se va a gusto. Qué bárbaro, Jiki. No lo dejan pasar del quinto. Podía optar por la victoria. Se metió en las patas de los caballos. Si viene quién, el que me gusta, Jack Ralston, el hombre de los tenedores, con uno a bordo y un out. Viene entrando la tanda de arriba.
0: Por eso les decía que uno de los récords que me parece que es irrompible de verdad es el de las victorias, porque hoy día ya los managers no le dan importancia a que un pitcher gane o deje de ganar un desafío determinado, y la hazaña de Cy Young va a permanecer por toda la vida ahí en ese récord, a menos que volviera a cambiarse la situación del picheo, ¿no? Que volvieran a considerarse como importantes las victorias. Cy Young ganó 511 juegos. Hoy en día, difícil incluso que un pitcher se retire con 200 victorias, ¿eh? Menos de la mitad de los que logró Cy Young. Era otra época, de acuerdo. Pero lo que quiero decir es que es muy difícil que alguien pueda llegar a una cifra ni parecida en ganados y perdidos. Primero, porque muchas veces no llegan al quinto inning. Los propios pitchers se gastan y no llegan al quinto inning. Y segundo, porque los managers lo que quieren es ganar el juego. Y no les interesa tanto como antes que venga un pitcher y complete 5 entradas o no. 511 victorias de Cy Young con una cantidad de juegos completos que, ¿para qué te cuento?
1: Bueno, Jiki tiene, imagínate, y perdóname, 511 victorias y 316 derrotas. O sea, este hombre, más de 800 decisiones, porque duraban mucho.
0: Bueno, te lo voy a decir, que lanzó más de 7.350 entradas y completó 749 juegos. 749 juegos completos. Es realmente una locura que eso hoy día no va a ocurrir, ¿eh? Nadie va a acercarse a eso jamás. Mientras el béisbol sea así, y yo no creo que haya un retroceso en cuanto al picheo, me imagino que no va a haber ningún retroceso. Ralston viene a hacerse cargo del montículo y vuelve al micrófono José Luis Nápoles.
1: Hay otro récord tremendo, que es el récord de victorias en una sola temporada.
0: Sí, también.
1: 59.
0: No, hay muchos récords. Y estoy leyendo algunos que seleccionaron, pero hay muchos, los ponches de por vida.
1: Ese es el de Nolan Ryan, ¿no? Uh-huh. Va con lanzamiento la pelota por dentro.
0: 5.714.
1: Bueno, Charles Radburn, 59 victorias en 1884, en una temporada.
0: Las bases robadas de por vida de Ricky Henderson. ¿Quién llega ahí?
1: Muy difícil. Listo. El lanzamiento tirándole se fue en blanco. Le vino con recta. lo sorprendió.
0: Ricky Henderson se robó 1.406 bases.
1: En la llamada era moderna, el récord es para una temporada de 53 victorias de Jack Chesbrough en 1904. ¡Ahí viene la bola! Stray la cantó. Gracias a Dios, Lyre no la reclamó, era bola.
0: Mira, aquí entre los récords irrompibles, los expertos ponen el bateo de 400 logrado por última vez por Ted Williams en 1941. Pero ese pudiera romperlo.
1: Sí, yo no diría que eso es irrompible.
0: Eso puede romperlo alguien.
1: Las impulsadas para una temporada de Hank Wilson. Listo. En curva, rolling foul. 191 empujadas en una temporada.
0: Ese está también.
1: Es una locura.
0: La efectividad en una temporada.
1: ¿De cuánto?
0: El pitcher de Bob Gibson, 1.12.
1: No lo veo irrompible tampoco. Porque cuando entraban lanzadas, Jicky, al lado de los otros que hemos mencionado, lo que quiero decir.
0: Sí, sí, claro.
1: Es una marca tremenda, pero en curva, bola baja. Digo curva, en realidad me estaba refiriendo al tenedor.
0: Hubo además menciones honoríficas para los 262 hits de Ichiro Suzuki, para la remolcada que tú decías, 191 de Wilson.
1: Sí, y lo de Wilson es curioso. El lanzamiento le tira la manta a un fly, va corriendo por el center field, es un palo, va para atrás, se va elevando. Dalen Lyre bota la pelota por el center field. ¿A qué hora Ralston viene a permitir el primer palo de importancia con el uniforme de los Marlins? Honrón con uno a bordo. Le tocó enfrentar a este muchacho que está desacatado.
0: La verdad que es un fuera de liga. Se sacaron la lotería los de Washington con la llegada de Lyle. Y la juventud, este muchacho tiene 23 años nada más, ¿eh? Hay béisbol para rato.
1: Ahí está Augusto molesto. Contra el piso, la pelota. Molestísimo, está en el banco, frustrado. Primero que todo, no puede optar por la victoria porque no le permiten pasar del quinto. No puede esconder el disgusto, ¿eh? Y eso que gusto su apellido. El lanzamiento, bola, y van dos.
0: 41 victorias en una temporada. ¿Qué le parece ese?
1: Una locura. El récord es 56. Y en la era moderna, 53. Digo, 59. Es el récord absoluto. Listo. El lanzamiento le marca a Bimele Cortiz, el hombre en turno. Ha fallado un par de veces. Limpió la casa. Dalen Lyre le dio para el center left. No culpo a Ralston. Listo. En curva le pone el bate, le manda los jardines por el center field. Le está buscando Marcy, va por allá y capturó la bola. Cinco pasos, la buscó a la derecha.
0: 130 bases robadas en una temporada, Ricky Henderson.
1: Sí, una locura. Una locura.
0: 7 juegos sin hit ni carrera de Nolan Ryan.
1: El récord de jonrones de una temporada lo tenemos en 73.
0: Sí, ya se lo mencioné. Sí. 59 entradas consecutivas sin permitir carrera de Orel Hershiser.
1: Sí. Listo. Se coloca ganado. Suelta para la coma, línea, foul, Chaparro. El hombre en turno de 2-0. Se inclina al frente, toma el saquito de la perrulla. Se metió al partido el equipo de los Nacionales. De golpe y porrazo con un cuadrangular. Poquito frustrante el rolling por segunda. Hizo un gran esfuerzo Sanoca. Como decíamos, la pelota picó muy rápido. Va con el lanzamiento, reclama Navarrete y la va a botar. Va a botar un reclamo y se nos frizó, quien te dije. El caballo que no fallaba. Con el strike, una bola. Salga y entre, mejor. Salga y entre porque... Listo. El lanzamiento, una curva, tirándole y tiene dos.
0: Voy a apagar completo y reiniciar todo, ¿eh?
1: Sí. Porque el majadero está en la semana pasada todavía. 3-2 está el partido. Pide tiempo el catcher. Se le iba a vencer el tiempo a Ralston. Gente buena que nos acompaña, señores. Andaba por allá por Tampa mi buen amigo Daniel Darias. ¿Están narrando a nivel de terreno? No son los colegas de la televisión de Washington. Yo creo que vino a definir ese turno enfrentando a Lyon. Quiero asegurarme qué tipo de picheo fue el que le sacó. Se veía que era un palo por el center field. El infield abierto como un abanico. Entra velado en el box al pitcher. Curva, la pelota contra el piso, 2 y 2. 14 picheos. Llamado en esta temporada procedente de Liga Menor, Jack Carlson acaba de permitir su primera carrera con el jonrón de Lyon. La otra pertenece a Gusto. Lanza para la goma, le tira, levanta un fly foul. Lo tiene metido en el hoyo. Ahí está con nosotros también Pedro Iglesias. Aterrizó Iglesias. Se fue con la familia, estuvo por allá por Washington. Listo. Lanza foul de nuevo. Ya este lo está viendo en Miami.
0: Aquí se lo dejo ya, nuevecito de paquete.
1: Gracias, Jiki, qué amable. Yo sé que esta noche usted se va para la casa a escuchar al juglar de Cuenca. Con su whiskycito. Cae bien, ¿eh? Sin excesos. Listo. Lanza para la goma, foul. Hasta la cuanta con Chaparro. Le ha leído todos los picheos. 2.43 con el promedio.
0: Varios amigos disgustados ahí en X porque no dejaron a Gusto.
1: ¿Y qué querían? Entra balando en el box el pitcher. Comienza los movimientos. Lanza alta quedó. Bueno, yo creo que el manager le iba a dar todo el inning, pero tan pronto como se le envasó el noveno bate y venía Lyon, trató de que Lyon no lo viera por tercera vez. No le salió bien. En 3 y 2, running foul. Ha sido la presentación menos categórica de Rushton. Miren ustedes, todo lo que le ha tirado es tenedor en este turno. 9 lanzamientos. Quiero asegurarme de con qué lanzamiento le dio el jonrón. Listo, en curva, le tiró al tercero. Se lo comió. Y lo mató con la misma, ¿eh? Le tiró 10 tenedores. Rindió un mundo en el turno. Chaparro. Se acaba el capítulo, se metió al partido. El equipo de los Nacionales va ganando el mío. 3-2.
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0: Bueno, Ricardo Pérez comenta que los dos jonrones de Tatis Senior con bases llenas en el mismo inning. Claro, si le agregamos incluso que es al mismo pitcher, pues ya darle 3 jonrones con bases llenas a un mismo pitcher en un inning ya sería prácticamente imposible. Ese, uno de los que recibió menciones es ese. Vladimir me envía algo de Cy Young, ya eso lo habíamos comentado. Los récords de Cy Young, que para mí son irrompibles de verdad. Porque nadie hoy lanza prácticamente 7 innings. Entonces, imagínense la cantidad de innings, la cantidad de juegos completos, la cantidad de victorias de Cy Young. No hay quien pueda alcanzar. Mira mismo, hoy lanzando bien Gusto y no termina tampoco el quinto inning, no puede optar por la victoria. O sea que no acumula ni entradas ni acumula victorias en el juego de hoy. El juego se ha puesto interesante, 3-2, hay que seguir batiendo, hay que hacer más para apoyar al picheo de los Marlins. Viene una buena tanda que encabeza Agustín Ramírez, ¿no?
1: ¿Cuándo hay?
0: No es Agustín Ramírez, ya empezaron los cambios.
1: Yo se lo dije a Pachencho.
0: Ya empiezan los cambios de los Marlins a traer a los zurdos frente a lanzadores derechos. Y aquí está José Luis Nápoles.
1: Gracias, Chiqui. Vámonos con Griffin Conay.
0: Wow.
1: Se mantiene Waldron. Cleto. Suelta para la goma por dentro. Bueno, el tanque tenía un cohete, ¿no? Participó en la fiesta de las carreras. El jonrón del Ayer, que me quedé con esa, fue con slider. No fue ni con tenedor ni con recta. El lanzamiento a foul, fíjense que le tiró a Chaparro, le tiró 10 tenedores. Yo no voy a decir que equivocó el picheo, hay que darle crédito a Dylan Lyer.
0: Que está en una forma increíble.
1: Pelotero de la semana, le batió a todo el mundo. Le batió a gusto también al abridor. Listo, le tranque una bola. Hay suelta para la goma, flotando el picheo. El árbitro dice bola. El catcher la protesta, creo que se la va a tragar, ¿eh? Sí, la falló el catcher. No por mucho, ¿eh? La falló por 0.1 fracción de pulgada. Lo dejó como el pirata Coco, Jiki. Par de bolas que no le trae la cuenta para Griffin. Abriendo los senderos, estamos en el sexto inning. Ahí viene la bola atinándole. Le ha pinchado 4 bolas en este turno. Si tiene conteo de 2-2, es porque con él le ha tirado a 2 lanzamientos malos.
0: Ser emergente es una especialidad.
1: Sí. Y tampoco es fácil, Jiki, estabilizar la ofensiva en el quita y pon. En curva, elevando los jardines. No. Dentro del infield. La busca el segunda, ya falló.
0: Eso le pasa a Casey.
1: Entró Tena, ¿no?
0: Le pasa a Casey, le pasa al propio Ramírez y a varios que están alternando su juego. Y es muy difícil así. No digo que imposible, porque no es imposible. Mira, Sanoja empezó así, se ganó a fuerza de batazo y de rendimiento ser titular. Se puede ganar el título de...
1: El lanzamiento con una sinker le marca el extrae. No era extrae, no la protesta Sanoka.
0: Se puede ganar el título de jugar todos los días, pero no es fácil hacerlo, ¿eh?
1: Sí, Sanoka ha evitado que esto le afecte. Digo, listo. El lanzamiento le pone el mate, le condicionó el turno, lo deja cortito por delante el catcher. Se demoró un mes, la tiró y sacó, dice, le marca el out. Y yo digo, ¿sabes por qué? Porque quién sabe si Sanoja hubiera jugado con más regularidad, ¿cómo estuvieran sus números? Sí, el out inobjetable. Lo cogió en el brinquito. Cuando hablamos de quita y pon, hablamos de esta dinámica moderna, de tantas alternancias.
0: El tigre tenía una novia y también lo cogió el suegro en el brinquito una vez, ¿sabes?
1: Sí.
0: Él brincaba para entrar a una... cerquita que había en la casa. Ese brinquito es al que me refiero.
1: No quiero calcule al tigre. Alto el lanzamiento.
0: Sí, me refiero a la cerquita que había que brindar.
1: Tigre Tony Tuesday. Verdadero fenómeno. Waldron con el picheo ha contenido la ofensiva. Suelta para la toma. Alta Iván 2. El torpedo amarillo Cangelix Towers. Tiene par de remolques. De 2-1 en la jornada. 7-87 con el OPS. Batazo clavo el suyo en el cuarto inning. Le marca por fuera el catcher. Comienza los movimientos. Ahí viene la bola extra. Se armó de paciencia. Ha visto pasar 3 picheos sin hacerle swing.
0: ¿En el campeonato?
1: En este turno.
0: Ah, bueno.
1: Listo. A ver ahora. Ahí lanza, ya le tiró. Se fue en blanco, se quedó mirando para Rainfield. Swing completo a la pelota, le quitó el picheo. Ese tiene un swing muy compacto, eso sí. Cuando él logra el contacto. Ahí están las estrellas del equipo, ¿no? James Good y CJ Abrams. Línea de gente, la pelota al center, Ray. le atrapó el rompimiento Kangelix Towers al trote para primera.
0: Yo repito lo que dije, este puede convertirse en uno de los grandes bateadores de todas las mayores, ¿eh?
1: Fíjate que le dio un poco saliendo allí, que era un lanzamiento lento, pero cuando él choca la bola, él tiene muy buen contacto, la salida es fuerte. La entrada con dos outs, un corredor está en primera, el turno para Leo Jiménez, de 2-0. Suelta para la goma, le tira, saca Rolling entre tercera y short, busca el torpedero, tira primera y lo sacó desde ahí. Desde su derecha, no estaba propiamente en el hoyo. Gran brazo el de Nacer Núñez. Gran torpedero. Pensé que lo intentaría en segunda porque iba al trote Stowers. Se decidió por primera y le sobraron tres pasos. Se acaba la primera mitad del sexto inning, va ganando el mío. 3-2.
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0: Bueno, gran jugada de Leo Núñez. Juega muy bien a la defensa.
1: Nacín,
0: dije Leo que era el nuestro, ¿no?
1: Es que tuvimos un Leo Núñez.
0: Por eso dije que era el nuestro. Eso es lo que acabo de decir. El señor Nacín realmente es un gran torpedero. Lástima que no bate más, porque hubiera sido una ayuda tremenda para ese equipo, que ha tenido que pasar a segunda a quien fuera el titular de esa posición, Abraham. A veces lo están colocando en el short, pero lo están acostumbrando a jugar en segunda, porque realmente no es bueno Abraham a la defensa. Sí tiene un buen brazo, sí cubre terreno, pero no es el torpedero ese típico que puede convertir en out los que aparentemente son hit, como acaba de hacer precisamente el señor Nacín Núñez. Los Mets derrotando a los Rays 3-0 en el séptimo. No hay enemigo pequeño. Los Gigantes a los Bravos ya le ganaron 7-3. Molina fue el ganador de ese desafío. Los Padres siguen ganándole a los Rojos 4-0. Están en el cierre del sexto. Aquí los Marlins ganando por la mínima. Un juego que no se puede dar por decidido. Recuerden que varios en el bullpen de los Marlins están ya con cansancio, que se nota que están haciendo un esfuerzo sobrehumano. José Luis Nápoles.
1: Gracias, Jiqui. El lanzamiento, primera bola. Nunca habíamos visto a Ralston tirar dos innings en los días que había venido hermético. Hoy le dan un segundo inning, o por lo menos un tercera posibilidad de out. A lo mejor no termina el inning. En curva le marca. Muchas veces hemos visto que también mandan al pitcher contra el primer bateador por un out. Calienta Sober. Tyler Sober. Estamos en el sexto inning. En curva le tira, saca un hit de línea. Viene el equipo de los Nacionales. Ha sido la salida más discreta de Ralston. No es casualidad que sea frente a este equipo. Estaba hablando hoy con mi colega Alfred Álvarez. Ya sale McCollum, se acabó para Ralston, va a venir el Suber. Sobre este equipo de Washington. Y lo he hablado también con otros colegas, con Giordano, con Morejón, obviamente con el propio Jiqui. El potencial tremendo que tiene este equipo de Washington. Es un equipo que usted lo ve y le da la impresión de que le va a pasar por encima. No es así, ¿eh? O no es obligatoriamente así, por lo menos de cara a la demanda inmensa que reciben los lanzadores, porque tienen buenos bateadores. Y eso que Miami en esta temporada ha abusado de Washington. Ha sido un año de dominio absoluto, de barridas repetidas. Esta serie lamentablemente no ha sido así. Esta serie estamos, si ganamos este, que lo estamos ganando, para empatarla 2 victorias por bando, lo cual no es un gran resultado. se pudiera arreglar la gira teniendo un resultado categóricamente bueno frente al equipo de los Royals. Porque sí, de aquí nos vamos para Missouri. En teoría viene Tyler Sober. Queremos enviar saludos también para toda la gente buena que está con nosotros. Ahí tenemos a los muchachos en el chat. Está Carlos Ollarse. Ya hemos mencionado Anthony, el Ángel Trovador. Una de las figuras estelares que estará con nosotros en el fiestón de Boli Corredor. Junto con el Gallito. Y de conjunto también con otras sorpresas. No sé si estará William González ambientando con sus creaciones musicales. Tony, ¿usted va a estar con nosotros en el fiestón? Posiblemente usted tenga posibilidades ahí, ¿eh? Temporada alta.
10: Muy bien.
1: Buen presupuesto. El lanzamiento curva, le tira y abanica. Primer strike para Brady Caos.
11: Si usted lleva una de sus conquistas, pues no tiene problema, porque le va a salir barata en la noche.
1: Bueno, el bigote Bonet creo que estaba en eso. El lanzamiento por poco le pega. El empate está en primera base, la entrada sin out. Estamos en el sexto inning. Tyler Sober apretando con la sinker para el doble play. Tiene cohete en dos turnos. Brady House tiene también un error en tercera, tirándole, y tiene dos. Trozo de slider, la pelota por fuera. Hoy decíamos hace un rato que Lionel Messi anunció que se retira de la selección de Argentina. Listo, en curva, foul. Así que usted oficialmente va a dejar de hinchar por Argentina.
11: Ya oficialmente.
1: Ya oficialmente.
11: También dejé de hinchar oficialmente del Barcelona.
1: Sí.
11: Me retiré ya del Barcelona también.
1: Sí.
11: Créame.
1: Sí, yo sé. Y el lanzamiento a foul. A mí me chocó en algún momento cuando por ahí me alaba un poco Neymar, ¿no? Ciertas decisiones ahí en Barcelona y que...
11: Oye, ni siquiera reconocieron al equipo campeón de España.
1: Sí, un tema separatistas, foul.
11: Tendrán sus motivos, yo no me meto en eso. Cada uno piensa como quiera, pero no me gusta. Y como no me gusta, ya me retiro del Barcelona.
1: Y para quienes desde esta parte del mundo, y nacimos obviamente en Cuba, un país que ama inevitablemente a España. Listo, en curva, espera encantado. La cantó, la protestó y la va a ganar House. No anote muy rápido. La única esperanza era que no le quedara otra. La falló el árbitro, ¿por cuánto? La falló por 1.2.
11: Entonces hay una para cada equipo equivocada.
1: Sí. Una para el lobo y una para el cazador. 2-2 el conteo. Ya está sudando sobre. Lecto de preparación. Lanza penándole al tercero. Se lo comió. Tremenda sinker. Llegó matando canallas. Primera out. Deja el hombre parado en primera base. El turno para Tena. Consumiendo por primera vez. Primer extraño. Qué bueno que no lo va a protestar. Está regalón el árbitro. Tena 2.29 con el promedio. Entró para jugar en segunda base. Bajo el lanzamiento. Salió Vivas. Le vino con el slider. Este tema entonces que persiste en Cataluña y que separatismo de algunos que los lleva a ignorar resultados, a irrespetar símbolos patrios, es algo que de esta parte del mundo. El lanzamiento le tira, levanta un fly, la está buscando Heriberto, va corriendo, se montó en patines, se pasó y capturó la pelota. Por poco la hace Heriberto. Se pasó de la raya, puso frenos. Se quedó con ella, lo importante. desde esta parte del mundo, Yiki, donde obviamente tenemos que ser sinceros, no conocemos a fondo las razones, o por lo menos no le damos el peso que sí le dan, pues no es un tema que despierte muchas simpatías a favor de... En curva, línea foul, quienes pues compilan contra la unidad de una nación que queremos.
11: Yo respeto a quienes piensan así, y sobre todo a la juventud. Hay una parte de jóvenes que quieren el independentismo, etcétera, etcétera. Pero no lo comparto, lo respeto, claro. Pero no lo comparto. Y entonces sí. Por eso yo digo, ya yo, no es mi equipo ya.
1: Listo, el lanzamiento de la curva, la pelota por fuera. Entonces usted se va conmigo para allá para...
11: No.
1: ¿Cómo tampoco, que no?
11: No, tampoco, no.
1: Ese es el equipo de los cubanos, si quieres.
11: No, tampoco, no. Para ahí no, pecado.
1: Listo. En curva, tirándole. El hombre que le da nombre al estadio es hijo de una cubana.
11: Sí, pero yo quiero que usted siga haciendo, que tiene récord, está en el libro Guinness usted. El único del Barcelona que se cambió para el Real Madrid es usted, el único.
1: Fue un tema de contrato.
11: No.
1: Fue un tema de contrato.
11: Y usted entró en el libro de récord Guinness, está escrito su nombre ahí.
1: Y el suyo que estaba en Osasuna, ¿usted no tiene récord?
11: Bueno, pero Osasuna es otra cosa.
1: Lo mío fue un tema de contrato. Listo, abierto el lanzamiento. Usted fue un yankee, no se me haga.
11: Sí, tuve error de juventud. Pero desde que llegué al exilio, desde Venezuela, ya yo soy Marlin.
1: Fue error en tiro, ¿no?
11: Error de juventud.
1: Listo. El lanzamiento por dentro, lo poncha el árbitro. Se va a volver a equivocar el árbitro. Ya no hay a dónde meter la cara el árbitro. Esta la va a fallar también.
11: El árbitro es Chris Segal.
1: Wow. Qué momento duro tiene que ser para el árbitro, Yiki, sobre todo cuando te pasa en un lapso de tiempo pequeño. Se equivocó por 3 pulgadas. Por 3 pulgadas. Contra el equipo de casa, ¿eh? Si el Tigre estuviera allí, los chiflidos serían tremendos. Lo tiene metido en 3 y 2. A ver, ahí lanza. Estará encantado. Se volvió a equivocar. No la reclamó el bateador. Wow. Se volvió a equivocar. Se lo comieron los dos.
11: Lo castigó, ¿no?
1: Sí, señor, lo castigó. No, ellos castigan cuando ya te quedas sin opciones. Ahí viene el clásico, voy para ti. Se acaba el sexto, va ganando el mío. 3-2.
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1: Bueno, sí, nos encantó tremendamente que se equivocara, ¿no? Porque la equivocación fue a favor de los peces con un lanzamiento que estaba en la frontera. De esos que uno supondría que sí pudieran generar equivocación, que tampoco es fácil, ¿eh? A la velocidad que se está lanzando hoy, lo que rompen estos picheos, era una sinker, y la pelota estaba en la frontera, en la pared inferior de la zona de strike. El mayor equivocado fue el bateador que no le hizo swing, porque tienes el conteo en frontera con el ponche para colmo un corredor en primera, y la otra equivocación es que no reclama de nuevo. Allí sí que falló en grande. De cualquier manera, camina el picheo. Estamos en manos hace rato del bullpen, señores. Primero con Ralston, ahora con Sober, y vamos a ver en manos de quién, porque está cansado Peterson. Está bastante agotado. No tenemos a Pete Feuerbanks, o sea que va a ser este un partido bastante demandante. Ayer tuvimos una buena presentación de Victor Bocnik, un hombre que incluso mezcló mucho mejor los picheos, pensando en su bola rápida como picheo, del que a veces da la impresión que abusa. Mezcló mucho más el picheo y esto se tradujo, por supuesto, en cosas mejores. A estas alturas habría que ver a quién apela el equipo de los Marlins, que tiene a Eknes, por ejemplo, un nombre importante que nos viene a la mente, pero que algunos de estos, que uno cree que están fresquitos porque vienen de liga menor o fresquecitos, también tienen un gran acumulado de trabajo allá en triple y doble A. Jiqui Quintana.
11: Gracias, José Luis. Está batiendo Marcy, que le hizo swing al primer lanzamiento. Vamos al Lucky Seven, el llamado inning de la suerte. Están los amigos de la televisión. Waldrop lanza adentro, la bola se escapa, casi le dan un pie. No sé si se fijaron, si ustedes están viendo la misma pantalla que vemos nosotros. Hicieron una toma del palco de transmisión. Es muy, muy alto. Ahí y en Pittsburgh, muy alto los dos. Le tira, saca un rolling entre primera y segunda. Va Mascotín de revés, el inicialista le entrega al pitcher. Out. De Ortiz, que fildió muy bien a Waldrop, que cubrió ahí en primera. Falla por primera vez. El delfín de los peces tenía doble y sencillo de 2-2. Ahora falla en esta buena jugada de Ortiz. Es tan alto ese palco de transmisión, que usted ve en el terreno a Shaquille O'Neal y a Sanoja y parecen que son del mismo tamaño, porque usted ve de arriba a los jugadores como si estuvieran aplastados. Ese y el de Pittsburgh tienen el mismo problema. Creo que fueron los mismos diseñadores. Pasó el bate, el primer strike para Eury Ruiz. Tiene un hit en dos turnos. Pero un parque bello, bien cómodo ese de Washington, y el de los Piratas ni hablar. Por fuera el lanzamiento, para mí la mejor vista, el de los Piratas, muy cómodo. Está Agnes en el bullpen de los Marlins. Bullpen con mucho trabajo en esta temporada, todos, en todos los equipos, ¿eh? Los abridores trabajan poco en cuanto a largo en cada juego. Tirándole, lleva dos, una bola, dos strikes. Por ahí está Héctor Vilató, Anthony Lange, el trovador. Una bola, dos strikes la cuenta. Gracias, Héctor, por tus palabras. Se prepara otra vez el derecho. Lenza le tira y saca un rolling que busca el torpedero. Fildea, tira en movimiento, lo pone a Ote en primera. Fildeando bien Núñez. Es el segundo out del Lucky Seven. Viene con bases limpias Brian Navarreto. Pudieran enviar un emergente por él. Estamos ya en el séptimo. Y como quiera puede venir Mac. Vamos a ver si lo traen o no. La televisión no nos ha presentado el bateador. No van a dejar batear a Navarreto. Waldrop lanza, le tira y saca línea por el short en el bound difícil. La falla Núñez. Se mete en la banda izquierda. Metió el guante de revés. Y no pudo fildear esta vez Núñez. La bola se mete en el left. Vamos a ver qué dan aquí. Fue un batazo de línea. Él se le puso de lado realmente a la pelota. Para mí, en buen béisbol, eso es un error, pero, como quiera que fildeó de lado y como quiera que estamos allá en Washington, pues podemos cantar aquello de sorpresas te da la vida te da sorpresas. ¡Strike cantado! Ustedes ven, le pusieron hit. El que se pone de lado es el short. Es un batazo que se puede fildear de frente. Pero nos alegramos en nombre de Navarreto y toda su familia y amigos. Está batiendo Heriberto Hernández, 16 juegos, 17 con este consecutivos envasándose. Lanza, strike, dijo el árbitro, estaba por fuera. Pero no la protesta Heriberto. 17 juegos consecutivos envasándose, 22 jonrones. En esta temporada 14, de julio primero para acá. Hoy tiene par de boletos y se envasó por error. Se han envasado las tres veces. Despega el corredor en primera. No es rápido Navarreto. Así que esperar por lo que pueda hacer HH, que está en el rectángulo de bateo. Ya se va colocando otra vez en el box el pitcher. Se impulsa, lanza, le tira, levanta un fly elevado entre el left center, está dominado, va al jardinero central John y la captura para el tercer out del inning. Falla por primera vez deja de envasarse HH. La entrada se fue sin carrera, hubo un hit, ningún error, uno quedó en circulación. Mis amigos, se ha ido a la parte alta del séptimo en el Lucky Seven. Doña Fortuna Doña Fortuna no miró para Dora Alzuela. Aquí estamos nosotros.

0: Bueno, van caminando los capítulos, uno de esos partidos, caramba, que te definen la serie. ¿Por qué? Bueno, ya sabemos que el resultado de los Marlins ahí en Washington, de ninguna manera podemos considerarlo como que se aprovechó bastante estos cuatro partidos, estos cuatro juegos. Pero al menos, si te vas 2-2, de alguna manera te quedas donde estabas. Eso sí, nadie te puede quitar que perdiste un día. Y más que uno, dos. Ahora, si pierdes la serie, si pierdes este partido y te vas con 1-3 de Washington, tú podrás decir que globalmente saliste bien en los enfrentamientos contra los nacionales. Que es un equipo sotanero en el grupo, sí. Pero que dentro de la división cada vez se han ganado más el respeto por el volumen de ofensiva que tienen. El equipo que más cuadrangulares conecta, el equipo que te batea muchos hits, en fin. Un equipo de cuidado. O sea, globalmente se ha salido bien frente a ellos. Pero en esta estancia, ahí en la capital del país, por lo menos necesitamos 1-2-2. Estamos sobre 500, ¿eh? Vámonos al séptimo inning. Vuelve al juego Jiqui Quintana.
1: Toca la bola, va rápidamente al receptor. El disparo, primera tarde. Llegaste quieto. Se envasa Núñez tocando la pelota. El disparo a primera. Y ya llegaba el corredor. Volaba bajito. Nacín Núñez. Cuidado con los Núñez. Siempre se lo digo.
0: Hey, cuidado con él en primera. Ahora, este es el líder en base robados.
1: Se anota el hit con toque. Ahí está pasando el manager Señas. Viene a batear el jardinero derecho, Pickney. Vamos a ver si la tocan o si deciden enviar al robo a Núñez. Hay que respetar el brazo de Navarrete también. Se prepara, se cuadra para tocar. Se fue el hombre, el disparo. Quieto, se lo robó por detrás. Pide Sanoja que revisen la jugada. Aparentemente se la robó por detrás allí el señor Núñez, y no la van a reclamar. Base robada, solamente amagó con el toque para confundir, ¿eh? Y había salido al primer lanzamiento, ¿eh? No lo piensa mucho Núñez, y no lo piensa mucho el manager para enviarlo. Ahí está la repetición. Es quieto, evidentemente, nada que reclamar.
0: Este muchacho es prácticamente el seguro, Iki.
1: Preparado, va a tocar, se fue en blanco. Ahora que está en posición de anotar. De todas maneras, el manager insiste con el toque. Ha dirigido un poquito raro esta serie, la verdad. Pero sabe más que yo, ¿no? Así que tendrá motivos. 3-2 ganando los Marlins. Corredor en segunda que representa la carrera potencial del empate. Ahí está Abraham mirando los toros desde la barrera hoy. Lanzamiento. Bola baja. Ahora no enseñó el toque. Le digo a Vladimir que de eso nada. Pero que de eso nada, Vladimir Ortiz. Estoy pensando regresar con mi Osasuna o hacerme hasta colchonero, fíjate. Dos bolas, un extra en la cuenta. Miró a segunda, lanza contra el suelo, la bola se escapa, arranca para tercera, va el disparo. Quieto en tercera. Hay que ponerle wild pitch, la detuvo Navarrete allí, pero no pudo evitar que un hombre tan rápido como Núñez, creo que otro no llegaba, porque anduvo rapidísimo Navarrete, tiró duro, pero tiró un poquito alto y se colaba por debajo. Ahí Núñez, el empate está a 90 pies del plato. Pedro Iglesias disfrutando hasta el final con su esposa y su hijo. Sandalio preparando el tiro. Sandalio el volado, Sandalio González. El infield se va a cerrar, no hay out. El empate a 90 pies del home. El lanzamiento, foul. Una sincra al centro del plato, lanzamiento peligroso. Mañana recuerden que los Marlins estarán en Kansas, Kansas City. O sea que terminando este juego, el avión para Kansas. Tyler Phillips mañana 7:40 frente a Randy Botnack. Tirándole al tercero, lo ponchó. Le quita el bate de la mano, un out que vale oro molido. Tercer ponche que da Sober.
0: Vamos a ver qué bateador viene, porque yo no descarto una jugada aquí.
1: Viene Lyle.
0: Oh, ahí no van a dejar una jugada. No. Y yo lo pasaría, fíjate. Bueno, es que también estaría poniendo la ventaja, ¿no?
1: Sí, y es la tanda fuerte la
0: viene que viene. Viene con un zurdo, creo.
1: Lo van a traer un zurdo. Yo creo que hace bien el manager en hacer ese movimiento. No, trae un derecho.
0: Agnes.
1: Trae a Agnes a lanzarle a Lyle. Lo que quiere es un brazo fresco que venga del bullpen.
0: Y que
1: vamos a ver que Agnes pueda dominar.

0: Terminar a este señor que está en estado de gracia, tiene hoy de 2-2, incluido un jonrón y un boleto.
1: Bueno, Eknes, me gusta más a los efectos de fajarte en velocidad con Lyre. Obvio, Lyre puede batear esa recta, ¿eh? Lyre puede incluso definirlo, pero está claro que el cambio se entiende, se entiende. Y pasarlo a primera no, o sea, me pasó la idea muy fugazmente por la cabeza, pero te encuentras con otras realidades, que estaría poniendo la ventaja en circulación, y de todas formas, estamos en lo que se define como la tanda fuerte del equipo de Washington, una tanda fuerte que no tiene ni a Abrams, ni a James Wood. A todas estas, había estado en el lineup de hoy CJ Abrams. No alcanzamos a saber si está disponible para ser usado. Se dice que tiene molestias en la espalda. Posiblemente se acrecentaron estas molestias después de las prácticas de bateo. Recuerden que no estamos ahí en Washington. Pero para un turno, quizás, quizás para un turno. Ya reemplazaron a Vivas. Ya tienen a un alternativo ahí en segunda base, que es Tena. En fin, toda la magia del béisbol en este momento, con las fichas de por medio, y Eknes, que viene como Peterson, a tratar de merendárselo con rectas de 99 millas. Si le quita el bate de la mano a este hombre, en esto pueden incluir un ponche, pueden incluir un fly a lo corto, un rolling de frente. Hay que ver si el infield está por dentro, Iki, debe estar por dentro.
0: Tiene que estar por dentro, tiene que estar
1: porque el empate está en tercera.
0: No hay otra.
1: Ahí tiene los números de Eknes.
0: Sí, uno ganado y uno perdido. Ahí está el rapidísimo Nassim Núñez en tercera, 90 pies del empate. El infield por dentro, por supuesto. Hay que lanzarle a Lyle porque es la tanda fuerte. Después viene Ortiz, Chaparro, etcétera. Y entonces no va a poner usted la carrera de la ventaja ahí en circulación. Lanzarle y cerrar los ojos. Pero el hombre también puede ser out, ¿eh? No batea a mil. Se prepara Eknes. Se impulsa, lanza rápida adentro, 98 millas la carta de presentación. Diana Rodríguez exclama: porfi, mantengan la ventaja y sigan bateando. Vamos a ver si podemos complacer a Diana.
1: Casi nada quiere.
0: Bien por dentro, todo el infield, buscando el lado por la goma. Rápida, le tira y saca un batazo largo para el right field. Se va. Se fue home run. Increíble en la forma que está el señor Lyle. Batazo alineado por el right field. Pone arriba a su equipo. Segundo jonrón de este chico. Recuerden ese nombre y ese apellido, porque tiene 23 años y está demostrando que puede ser considerado entre los grandes bateadores del béisbol de ahora y del futuro.
1: Sí, era difícil imaginar que no tuvieras en esta serie enfrentando ni a Wood ni a Abrams, y que fuera esta serie la que se te fuera a enredar, Le vino con recta. Wow. La estaba esperando Lyre, ¿eh? A 98 millas, hay que darle crédito a este hombre.
0: Lanza alta la primera para Abimelech Ortiz. El juego ha cambiado la decoración, no pudieron complacer ahí a Diana, y el juego está 4-3. De que le dio, lo sabía, ¿no? Se quedó para mirarlo. Lo disfrutó Lyle. Por fuera el lanzamiento, 2-1.
1: Lo perdió su poquito, ¿eh?
0: Una cosa piensa el manager y otro es lo que pasa en el terreno. El cambio no está mal, el cambio de pitcher, pero lógicamente no tiene una bola de cristal el manager para saber que le van a dar un jonrón. Lanza por fuera y lleva 3. Ahora sí puede estar afectado por el cuadrangular. Ha tirado 3 bolas malas en forma consecutiva. Cuarto juego de multi-home run en esta temporada para Lyle. Clase de bateador, Lanza strike cantado. Fíjense que estuvo de cuarto bate y se ganó el primero.
1: Sí.
0: Está hoy de primer bate porque se lo ganó. No es que... No. Un favor, no. Se lo ganó. Ortiz en el rectángulo de bateo. 3-1. Preparado, lanza la sweeper alta. La cuarta bola está haciendo aguas. Eknes, después de permitir el jonrón, da boleto. Juan Andrés dice que estuvo, Juan Andrés Perici, que estuvo en Barcelona cuando España jugó contra Francia y vio muchísimas celebraciones. Sí, la mayoría todavía está con España, pero no del todo los dirigentes del equipo, no del todo las figuras, y eso es lo que me molesta. Yo no estoy bravo con el pueblo de Barcelona, no. Yo estoy bravo es con la dirección del equipo.
1: Sí, es un tema muy complicado, Iki, y al final, pues por supuesto, son parte de los condimentos que uno mete ahí en la batidora, ¿no? Cuando entra la simpatía por un equipo, por otro, por un fútbol, en fin, que tenemos tan distante, ¿no? Pero no deja de ser chocante, eso sí te lo digo, ¿no?
0: Está claro, pero...
1: Hay quienes pasan de eso, ¿eh?
0: Hay quienes pasan de eso y hay quienes están de acuerdo con eso y hay que respetarlo también, ¿eh?
1: Claro.
0: Yo me encontré a un joven que las explicaciones que me dio para él suenan convincentes. Lanzamiento extra y en la esquina de adentro. Un joven en un hotel en Venecia, era un barcelonés, y me dio una explicación y me trataba de convencer de que sí, que había razón para hacerlo. Bueno, yo respeto eso. No soy nadie para juzgarlo. Tirándole y lleva dos, 12 strikes sin bolas, Andrés Chaparro. Incluso yo le dije, pero se están yendo las compañías de allí. Y me dijo, otras vendrán. Con esa tranquilidad de los jóvenes. Los jóvenes tienen esa tranquilidad, ¿no? Y te dicen, se van, sí, pero otras vendrán, tranquilo. Bueno, ok. Ya se prepara el lanzamiento, le tira y saca, rolling entre primera y segunda, la bola se mete de hit en el right field, doble en segunda, sigue para tercera, viene el disparo, la bola se escapa, viene para home, el hombre está anotando, el disparo se escapa ahí a tercera y Chaparro se coló en segunda. Vamos a ver otra vez la repetición del tiro del señor Esteuri ahí a tercera, dobló todo el tiempo Ortiz. Iba corriendo con todo, la pelota pasa de rolling al right field. Creyó que tenía jugada, el tiro fue, pero pésimo, ¿eh? No sé a dónde tiró, de aire, la pelota fue completamente desviada. Creo que se le escapó de la mano.
1: Sí, no, fue un tiro a las nubes.
0: Se le escapó de todas maneras esa pelota de las manos, porque fue un fly lo que tiró y completamente desviado.
1: Uno de los peores tiros que he visto en esta temporada. Desde los jardines, ¿eh?
0: Preparado adentro, tiró la curva, casi le dan al bateador, llegaron las lluvias para los Marlins, ¿eh? Esta carrera es sucia, hay un error ahí en tiro a tercera, hasta el momento todavía se puede convertir en limpia en lo que ocurra, pero hasta el momento es sucia y está 5-3 el marcador.
1: Lo que tú dices completamente justo, ¿no? Un tiro de esta manera es que se te fue. Sí. Te puedes rebalar, puede estar la hierba mojada, o sencillamente no agarrarla o no soltarla en el punto que querías.
0: Viene Keiber Ruiz, lanzamiento alta y lleva dos. Ha hecho aguas el equipo aquí en el Lucky Seven. La suerte mirando para Washington.
1: Todo comenzó con un buen toque, un machucón. Le salió todo perfecto a este equipo. Eknes tampoco ha estado sólido.
0: Toque de bola bueno de Núñez.
1: Sí, que le salió con un bounce alto.
0: Sí. Dos bolas sin extraer la cuenta. 12 lanzamientos tiene Eknes ya. Mira, segunda, avanza ahí el corredor, lanza, sweeper adentro y lleva tres. Hay un zurdo ahora en el bullpen de los Marlins, ese es Gibson, que acaba de subir hoy otra vez. Lo habían enviado a Triple A, lo llamaron hoy, bajaron a González y colocaron a Xavier en la lista de lesionados de 10 días. Strike cantado, le marcó el imprescindible. Keiber Ruiz hoy se creyó aquello de cuarto bate, ¿eh? Tiene de 3-2, no ha tenido una buena temporada la ofensiva, pero es buen bateador y hoy lo está demostrando. 5-3 ganando el equipo de Washington. Se impulsa, lanza, le tira foul, se fajó con una recta de 4 costuras, un poco alta, ¿eh? Mañana, repito, vamos a enfrentarnos a Kansas City. Decían que esta serie era fácil y esta serie ha sido difícil. Perdimos los dos primeros, ganamos ayer por los pelos en último momento con una hazaña de los muchachos, porque fue una hazaña lo que hicieron ahí en el noveno capítulo. Y hoy peleando de tú por tú. Lanza, tirándole al tercero, lo ponchó. Aparece el segundo out, primero que logra el relevista Eknes, el otro lo había logrado. El que abrió la entrada, Suber.
1: Ayer los errores le tocaron a Washington en el noveno, ¿eh?
0: Sí.
1: porque vamos, fue importante, vino el jonrón de Otto y todas esas cosas, pero, y también se comenzó con un toque inning.
0: Brady House viene a batear, preparado el lanzamiento, le tira foul, termina.
1: Un error también en tiro a tercera a propósito que nos dio la ventaja.
0: Y se equivocó el pitcher en el doble row.
1: Sí.
0: Se equivocó y se vira para segunda cuando el hombre venía para home. Todo eso pasó, pero fue una hazaña lo que hicieron los Marlins, levantar ese muerto.
1: Seis carreras.
0: Sí. Y aquí, pues hay una reacción vigorosa de Washington. Running entre primera y segunda, la bola se mete de hit en el right field, dobla por tercera el hombre, viene para la goma, viene el disparo abierto, anota la carrera, volvió a tirar muy mal Esteury. Vamos a pensar que el golpe no lo tiene bien, porque volvió a tirar con poca fuerza y desviado a la goma. Esteury Ruiz, que si está en el right field es porque piensan que tiene un buen brazo. Vean ustedes la repetición, no parece muy rápido Chaparro, y sin embargo el tiro fue abierto y llegó al tercer bounce, ahí a la mascota de Navarreto.
1: Sí, son opciones. Esteury no ha tenido, la última tercera parte de la temporada no ha sido buena, la verdad. Los dos primeros tercios fueron buenos, decíamos que su rol se entendía perfectamente y lo aprovechaba, pero no le ha ido bien últimamente, y esto incluye la defensa, que es algo que uno asume que con alguien como él es una garantía. Hoy lamentablemente ha hecho aguas, de manera coincide con un día en el que además se dio un golpe muy serio. Bueno, va a venir Gibson, no estuvo bien Agnes, y decir que no estuvo bien es una manera bastante suave, porque francamente ha sido una salida desastrosa. Lo primero que permitió fue un cuadrangular de Dalen Lyre, que hoy recibió a los relevistas como diciendo, ven acá. Le dio jonrón a Ralston, que había estado intratable. Nadie le había podido batear desde que vino de Liga Menor. Y no conforme con ello, pues también recibe a Agnes con un cuadrangular. Aquel para meter al equipo al partido sobre un slider por el center field, y este para darle la vuelta al marcador. Tiene 20 jonrones Lyre, ¿eh? No estamos hablando de un cualquiera que de pronto, pues, digamos, entró en una racha, ¿no? Y si quieren hablar de racha, en los últimos 22 turnos, 11 hits, eso es para 500, ¿eh? 9 remolques con 4 cuadrangulares, asumiendo que está actualizado este partido de hoy, porque si no está actualizado este partido, los números todavía son mejores. Están llamando al zurdo Kate Gibson, que ya tuvo una presentación reciente, incluso alargada, decíamos en aquel momento, fue en la serie anterior, que a lo mejor iba a ser bajado, y pasó inmediatamente. De hecho, antes de aquella actuación, los números no eran tan negativos. Hoy el promedio limpio está en 5.87. vamos a ver cómo puede parar este sangrado, porque ya la diferencia es de 3 y comienza a escaparse el equipo de los Nacionales.
0: El lanzamiento es strike cantado, el primero para Tena, Batea por segunda vez, tiene de 1-0 Gibson, 2 ganados, 1 perdido, 5.87.
1: Está envenenado el árbitro hoy con la zona, Iki.
0: Se prepara, lanza, la curva le tira y saca, rolling por tercera, fildea bien Leo, se repone, dispara, out. Resolvió con 2 lanzamientos Gibson, el tercer out del inning. Antes les voy a decir, para que no se me quede en el tintero, Otto Chévez dice, hay que darle crédito a los Nacionales, quienes como los Marlins luchan como si el estadio estuviera lleno. Tienes toda la razón, Otto, te doy toda la razón en ese comentario. Me gusta que reconozcan también las fuerzas del rival. La entrada cierra con balance de 4 carreras. En el inning hubo 4 hits, incluidos los jonronazos de Lyle, un error y un hombre quedó en circulación. Mis amigos, se han ido 7 capítulos completos. Cambió la decoración. La suerte miró para el obelisco y para el Capitolio. Y van ganando los de Washington 6-3.

0: Y hemos tenido mucha suerte, francamente, lo he dicho en varias ocasiones, con la ausencia de James Wood, que es el líder en carreras anotadas en las grandes ligas. Un hombre que se ha convertido prácticamente, en vaya con perdón de la comparación, ¿no?, en el Jordan Álvarez de este equipo de los nacionales. 30 cuadrangulares con 73 remolques, un OPS de 928 y un averaje nada despreciable de 265. Todo esto con 23 años. Todavía, digamos, el punto clímax, la cima de alguien como Wood, todavía no ha llegado en el béisbol. Uno supone que seguirá madurando como bateador, superando a todos, ¿eh?, en carreras anotadas. Vuelve al juego, vámonos al octavo. Jiqui Quintana.
1: Gracias, José Luis. Otto López recibió el primer strike. Otto tiene hoy de 3-0, una vez para doble play. Waldron en el box, lanza y strike cantado. Me escribe por interno el colega y amigo Bernardo Soto para hacer una pregunta. Lanza de hecho un comentario él, porque la pregunta de por sí es un comentario, es un editorial casi. Ahora les digo, 12 trae sin bola para Otto. Listo el derecho, lanza contra el suelo la naked ball en curva. Pregunta, ¿tú estás de acuerdo con tanto cambiar a los pitchers que vienen del bullpen, que no luce bien? Es el béisbol moderno. Yo no estoy tan de acuerdo con eso, Bernardo, pero es el béisbol moderno y hay que adaptarse a eso. Le tira, saca línea que pasa por el lado del pitchers, se ubica por detrás el segundo base y no puede realizar el out. Pasó cerca ahí del pitcher. Waldron a punto de ser golpeado por esa línea. Vamos a ver si le dio o no, porque fue el árbitro a darle la pelota a él. No sé si llegó a darle. Vamos a ver la repetición aquí. Sí, sí le da y la desvía. Sí, señor, le da y la desvía. Así que aquí hay un hit para Otto López. Le dio al pitcher, se desvía para un lado, va al segunda base de Tena y ya sin tiempo de sacar en primera. Así que sencillo el primero para el señor López. Hablaron con el pitcher, dice que sí, que está entero. No sé si entero o entero como el picadillo, pero que quiere seguir, es lo que dice. Ganando el equipo de los nacionales, 6-3 han venido de atrás. Ellos hoy, los Marlins, hicieron 3 en el cuarto. 3 carreras, habían desperdiciado oportunidades en el primero y en el tercero. Oportunidades grandes, ¿eh? Las desperdiciaron, pero hicieron 3 en el cuarto. Washington hizo 2 en el quinto y tomó la delantera en el Lucky 7 con 4. Así está, 6-3. Batea Konein por segunda vez. Lanza curva, strike cantado.
0: Tuvo un altercado el pitcher cubano Aroldi Chapman con un fanático.
1: Sí, una discusión, ¿no?
0: Tengo entendido que fue en Boston.
1: Sí, unas palabras.
0: Supuestamente le había firmado un artículo.
1: Sí.
0: Él, bueno, rompió el silencio con el periodista dominicano Enriquito Rojas de ESPN.
1: Lanza, strike cantado.
0: Dijo Chapman que, bueno, ya le había firmado un artículo, pero después volvió a abordarlo. Él cree que venden esos artículos firmados y que se lo venden muy caro a otros fanáticos.
1: Eso pasa, de verdad, pasa mucho. También algunos peloteros, no Chapman, algunos peloteros abusan de esa teoría. Y entonces viene un niño a pedirle un autógrafo y tampoco se lo dan.
0: Sí.
1: En el caso no fue una discusión grande ni nada, solamente que Chapman le dijo en mal tono que sí y le firmó, y que era el último que le iba a firmar y le firmó, en mal tono. Pero hasta ahí llegaron las clases.
0: Sí.
1: No hubo más nada que eso.
0: Sí, hay quienes han dicho altercado. Han usado la palabra para definir el desencuentro.
1: Sí. No es para ponerle altercado. Le tira, saca un batazo corto por el right field. La pelota cae de hit. La deja caer en zona corta del right field el señor Konein. Y los Marlins montan un ataque contra el golpeado Waldron. Hay corredores en segunda y primera sin out. El empate está ahora, no, todavía no está el empate.
0: Está en el home plate.
1: Sí, está en el home plate del empate, en las muñecas de San Juan. El de las obras buenas todos los días ya tiene un hit hoy, pero a veces es más de una obra buena. Rondón Alamar dice que trajeron al zurdo y no lo trajeron para Lyle. Había que traerle un zurdo a Lyle, opina él. Alto el lanzamiento, la primera bola para Sanoja, tiene un hit en tres turnos. Por ahí está James Moore, también con nosotros. Dice que con los Marlins ganen o pierdan hasta siempre. Roberto Aulet también, desde el principio hasta el fin. Lanzamiento, tirándole, lo engañó con la naked ball en curva. Jenier Peña, Otto Chévez, ya lo había comentado. Rolando Cabrera, los amigos de bola y corredor, hasta el final en las verdes y en las maduras. El infield para doble play. Se prepara en el box el pitcher, despegan los dos corredores. Miró a segunda, lanza, le tira y saca una línea por el right field. La pelota cae de hit, dobla por tercera al hombre, pero lo detienen allí. Sin out, lo detienen, la recibió al primer bote del right fielder. Hicieron bien en detenerlo. Las bases se han llenado. Sanoja con dos obras buenas en este día. Otro Sanojazo. Las bases están llenas. Ahora el que está en primera representa el empate, la ventaja. Viene al rectángulo de bateo en la figura de Kyle Stowell. Posiblemente le traigan al zurdo. Si está listo Tolman en el bullpen, que es un zurdo. Vamos a ver si está listo o no. Parece que sí. Van a traer al zurdo para que le lance a Stowell. Es una de esas jugadas que se cae de la mata para un manager y la ejecuta ahora el equipo de Washington. José Luis.
0: Efectivamente, Jiki tiene otra gran oportunidad en el partido. El equipo de los Marlins, después de que hiciera aguas y de la manera que se vino al piso el relevo, que le dieron una remontada en el marcador, de pronto Miami puede hacer lo mismo. No tiene un gran bullpen el equipo de Washington, y eso automáticamente se convierte en una fortaleza para el equipo de los Marlins, que supera en la conexión de cohetes a Washington con 11 por 10 en este caso. La gran diferencia ha sido principalmente las cuatro que trajo Dalen Lyre, con un cuadrangular en el momento en el que trae las dos primeras, y otro cuadrangular en el momento en el que trae la tercera y la cuarta. Después, pues vinieron otras dos carreras que resultan sumamente incómodas. Pero no puede uno tirar la toalla nunca con un equipo como este de los Miami Marlins, que siempre está dando guerra y que sabemos que te va a ofrecer una nueva oportunidad. Ayer fueron capaces de darle la vuelta al partido en el mismísimo noveno capítulo, y hoy, ahora, tiene las bases llenas y nada. Qué grandeza la de este muchacho, Jiki, Javier Sanoja. Hace rato creo que viene abriendo ojos, no ya para que lo suban a las mayores, no ya para que lo pongan, sino para que entendamos de una buena vez que este hombre es titular. Y no solamente eso, sino es una de las figuras más importantes que hay en el equipo. Hoy yo colocaba en un tuit temprano que ofensivamente las tres mejores cosas que le han pasado al equipo han sido Heriberto, Otto y Sanoja. Ofensivamente, con todo el respeto a Xavier, que lo ha hecho bien. Defensivamente, el propio Sanoja está ahí, Xavier y Joe Mack. Y en el picheo, bueno, Sandy, Mayer, Peterson, creo que han sido las cosas más importantes para ver ustedes.
1: Every también, ¿no?
0: Y Every también, sí, agregando un cuarto elemento. Pero Sanoja se repite por todas partes. Gran momento, se puede decidir ahora. Para contar la historia, Jiki Quintana.
1: Gracias, José Luis. Puede ser un momento que determine el final del juego. Por fuera, el lanzamiento, un cero aquí, sería un balde de agua helada para los Marlins. Un racimo de los Marlins, pues pueden decidirlo a favor de los peces también, ¿eh? Los peces de pelea hay para los dos lados aquí en este inning. Lanza, strike cantado, esta vez la dejó pasar Manuel Martel Sr. No le gustan los cambios de lanzadores y habla de que malas decisiones, dice él. Califica de malas decisiones que pesan demasiado a esta altura. El infield jugando para doble play. Las bases están llenas, la pecera llena. Lanza, strike cantado. Siempre le tira a todo lo que le pichean, y ahora ha dejado pasar dos lanzamientos en recta el señor Kyle Stowell, porque cuando queman las papas es cuando la pelota se ve chiquita. Créanme, todo el que ha jugado pelota lo sabe, ¿eh? Una bola, dos strikes la cuenta. Se prepara Tolman, lanza, le tira foul, le vino otra vez con recta, ¿eh? No está inventando nada, 98 millas.
0: Es que ser paciente no es dejártela cantar, es tratar de acertar en el proceso de discriminar los malos picheos.
1: Eso y reconocer que cuando queman las papas es cuando es de verdad el momento, ¿eh? No todos. No todos, en este momento se ve más pequeñita la pelota. Lanza, tirándole al tercero, lo ponchó. Siempre pongo ese ejemplo de ese tiro a puerta de penal que usted lo tira con los ojos cerrados, pero entonces cuando es el decisivo, cuando están empatados y ese va a decidir, parece que la puerta se estrecha.
0: Este es un buen relevista, ¿eh?
1: Parece que el aro se pone más chiquito cuando se trata de tirar dos tiros libres que son decisivos. Dianela Beltrán está por ahí, la madrina.
0: Están dejando batear a Leo, ¿eh?
1: Primera bola para Leo Jiménez.
0: Bueno, hay que ver qué alternativas de bateador derecho hay en el banco, ¿no?
1: No hay muchas.
0: Estará el recién llegado Cerna.
1: Lenza le tiene, saca un rolling que está buscando el segundo base. Bueno, para doble play, pisa en segunda, el tiro a primera y doble play. Como duele ese doble play aquí con bases llenas, los Marlins no pueden anotar ni una carrera y esto puede influir en el resultado final del desafío. Tendrán que jugarse el todo por el todo en una sola entrada, pero lo cierto es que aquí se pierde una oportunidad que venía como anillo al dedo. La entrada sin carrera. En el inning hubo tres hits que fueron back to back to back para empezar el inning. No hubo error y dos quedaron en circulación. Se fue la parte alta del octavo, el choque igual. Washington 6, Miami 3.
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0: El equipo va a necesitar reforzarse desde adentro, ¿eh? Desde adentro, no creo que a esta altura vaya a salir a buscar otra figura. Pero, y en Liga Menor tiene que aparecer algún que otro pelotero de estos que tiene buenos números. Uno de ellos puede ser Davison de los Santos, ¿eh? Los Marlins han priorizado, y estoy pensando en el caso de Leo Jiménez, directamente. Han priorizado su defensa, su versatilidad, el hecho de que puede jugar aquí, puede jugar allá. Pero es que hace falta la ofensiva. Primero que todo hace falta la ofensiva. En mal momento llega la lesión también de Xavier. Quizás la presencia de Cerna, que todavía no se ha probado en esto de poder ser versátil, poder jugar aquí y allá. Ya tenemos a Sanoja para eso también, lo sabemos. Creo que hay que buscar un poquito más de solidez a la ofensiva. No está bien, Leo. Le han dado muchas oportunidades, no está bien. Y no es que me concentre en él como única razón de este scone. Stowers también se tomó tremendo ponche, pero Jiki.
1: Le tiene, levanta un fly al right field, se mueve Stowers y la captura. El primer out termina
0: la idea. En el caso de Stowers, bueno, bateándole un zurdo, anteriormente había respondido con dos remolques, esta vez fue superado por un gran relevista. El caso de Leo es que no acaba de despegar, ¿eh?
1: Hay un out, estamos en el octavo, viene Nacín Núñez. Tiene un hit en tres turnos, robó segunda, pasó a tercera por un wild, anotó carrera. Rapidísimo, el señor Gibson lanza adentro completamente. El socio dice, yo no critico mucho, pero no le gusta a Leo. Lo dice con otras palabras, pero bueno, no voy a repetir lo que él dice. El hecho es que no le gusta a Leo, es lo que opina. Y Yeniel Peña quería que trajeran a Gibson para Lyle. Un fly corto por la banda izquierda, se interna, Otto mete el guante, capturó la pelota, en la puntita del guante se quedó ahí la pelota, yo segundo out del inning.
0: Yo con todo el respeto confío más en Agnes que en Gibson, le dio el jonrón, mala suerte, pero creo que fue una decisión acertada traer a Agnes.
1: Lo que pasa es que cuando le dan jonrón a un pitcher, es fácil decir que se trajo mal, ¿eh? 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Lenza curva, le tira y saca un batazo corto al jardín central. La pelota cae de hit. Otro más para la colección de Washington. Unos cuantos hoy. 3, 6, 8, 10, 11 hits. Ha bateado Washington después de dos outs. Corredor en primera. Y viene el chico de la película. Viene Lyle. Hoy tiene par de jonrones y un sencillo en tres turnos oficiales y además un boleto. 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Aprendimos varias cosas, aprendimos que es el mejor momento para comprar, porque van a aumentar los precios de las casas dentro de poco, porque va a haber más demanda que oferta y van a subir los precios. Entonces, buen momento para comprar. Y hay una cantidad de planes tremendo para los compradores por primera vez, por ejemplo, para los inversores también. Se fue el corredor, lanzamiento extrae el disparo a segunda, se desliza, out, dice el árbitro. Otro más en la cuenta de Navarrete. Hay que tomarlo en serio, la están revisando de todas maneras los de Washington, pero no la van a reclamar. No batea mucho, es la verdad. Pero en la receptoría hay que quitarse el sombrero con los tiros a segunda del señor Navarrete. ¡Qué bárbaro! Tercer out del inning. Sin carrera, un hit, ningún error, nadie quedó en circulación. Nos vamos al último chance de los Marlins. Marcy, Esteury y Navarrete o un emergente. Y van ganando los nacionales 6-3.
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0: Bueno, fue muy frustrante el octavo capítulo. Perder una posibilidad de base llena sin out. Sin anotar ni siquiera una, es tremendamente frustrante para algunos, lapidario, ¿no? A los efectos de que ya pasó lo peor, dirán los rivales. Pero siempre que hay vida, hay esperanza. Y a veces no se amenaza tanto y se logra concretar. Vendrá Miami con Marcy, con Esteury, si no hay cambios. Casey no ha trabajado hoy, tampoco Joe Mack. Porque digo esto porque después viene Navarrete. Este Thurman, este pitcher que usó el equipo de los Nacionales, me ha impresionado. Quiero ver cómo están sus números. Todo parece indicar, tiene 27 años. Todo parece indicar que vino hace muy poco de Liga Menor o de otro equipo, o sencillamente es una promoción, porque tiene solamente 5 y 2 tercios de actuación. Eric Thurman tiene un whip de 0.88. pero en una muestra muy pequeña, 5 y 2 tercios. Estaba mirando sus actuaciones y es un novato, ¿eh? Es un novato. Lo otro que pudiera buscar es que ha hecho en Liga Menor este mismo año, porque prácticamente llegó a la franquicia en el 2023 y las cosas no le fueron bien. No obstante, en muy pocas decisiones trabajó para 2.57. Tiene muchas condiciones, vamos a ver si lo conservan. Noveno inning, Jiqui Quintana.
1: Gracias, José Luis. Marcy en el rectángulo, lanzamiento, strike cantado. Sigue en el box el zurdo Tolman. Utiliza la recta para sorprender y le pone bastante, la verdad. Ya están jugando Filadelfia y los D-back. Ese juego nos interesa por la parte de los D-back. Lanzamiento, le tira, levanta un fly que abre por la parte izquierda, la persigue, pero la pelota va al público, muy poco público ahí en la capital hoy lunes. Siempre es el día que de menos público. Ya comenzaron, o están a punto de comenzar, no han comenzado, Filadelfia, los D-back. Los Gigantes derrotaron ya a los Bravos 7-3. Los Mets vencieron a los Rays 3-2. Lanzamiento rápida, flash, lo retrató en el home play, clase de picheo, allí en la esquina de afuera, sorprendido por completo Marci, que se va hoy de 4-2, cayó el out 25-2 de la victoria, se han colocado los nacionales, ganarían la serie si ganan este juego, 3-1, una serie larga, difícil para los Marlins.
0: Es un paso en falso muy duro, ¿eh?
1: Alto el lanzamiento y más ganando los Padres. Los Padres sí. Acaban de ganar, acaban en este momento de ganar. Pintaron de blanco los rojos 5-0. Lo ganó King. Lo perdió el cantante, Singer. Tirándole, está batiendo ahí el señor Esteury Ruiz. No van a traer a los zurdos porque el pitcher es zurdo. Y a pie juntillas creen en la teoría del derecho frente al zurdo. Y de zurdos frente a derechos. Una bola, un strike. Tolman listo. Lanza. Movió el bate. Reclaman al de primera. Dice que no el señor Lázaro Díaz.
0: Otro gran problema ahí que ha sido jugar en la carretera, ¿eh?
1: Sí.
0: Miami ha barrido a Filadelfia, a los Mets, a varios. Y después cuando ha devuelto la visita ha sido barrido. Esto de 3 derrotas en 4 partidos es casi una barrida.
1: Preparado el lanzamiento, tirándole. Si se concreta, bueno, ya se concretó la victoria de San Diego. San Diego empataría momentáneamente con Arizona en el tercer comodín. Hay que esperar a ver qué hace Arizona. Si vuelve a ganar Arizona, entonces nuevamente Arizona en el tercero y San Diego a medio juego. Los Marlins caerían a 4.5 si gana Arizona hoy, ¿eh? Lanzamiento, tirándole al tercero, lo ponchó, matando a sombrerazos, ahí está Tolman.
0: He visto muy bien este pitcher.
1: Gran relevo, se ha enfrentado a 4 bateadores, ha ponchado a 3, y al que no ponchó fue peor, porque batió para doble play, con las bases llenas. Así que el relevo es formidable, el que está haciendo hasta el momento el señor Tolman.
0: Pero Iglesias, no sé si lo decías, es de la opinión que Dylan Lyle debió recibir la base intencional.
1: Lanzamiento extra ahí cantado, no lo creo.
0: Bueno, a mí me pasó por la mente, pero inmediato saqué la cuenta, ¿no? Era poner en circulación la ventaja.
1: Si usted tiene la bola de cristal y sabe que sí. Va a dar jonrón, usted lo pasa, ¿no? Yo sí. También lo paso, pero como no tengo la bola de cristal, hay sí. Que picharle.
0: Sí,
1: coincido. Tirándole al cambio, 12 strikes sin bolas para Navarreto.
0: Dice Marco Bugarito que se necesitan 9 zanojas. Yo siempre he dicho que con 9 zanojas llegas a la postemporada.
1: La otra cosa, no de pasarlo, es sí traerle un zurdo, si hubiera preparado un zurdo. Hay veces que hay que prepararse para la situación y hay que adelantarse un par de jugadas y tener un zurdo preparado, eso sí. Haberle traído un zurdo, que le puede dar jonrón también, es sí, pero es más difícil. Bajo el lanzamiento, tiró el cambio otra vez, una bola, 2 strikes.
0: Ahora, Iki, yo, con todo respeto, yo prefiero a Eknis, aunque sea derecho, que a Gibson, aunque sea zurdo.
1: No sé qué te diga en ese caso, pero bueno, puede que tenga razón, puede que tenga razón. Así que hay que vigilar lo que hacen hoy los D-backs de Arizona. Le tira foul, queda con vida. Ahí no se puede discutir eso porque es verdad que Eknis ha tenido mejores resultados y más fuerza. Por otra parte, la teoría del zurdo frente al zurdo prevalece en las grandes ligas. Así que cualquiera de las dos era buena. No era malo dejar a Eknis y no era malo traer a Gibson. Se prepara, lanza, intento de cambio, no rompió, se quedó arriba por completo. 2 bolas, 2 strikes para Navarreto, el último chance de los Marlins, la última esperanza. Navarreto en el rectángulo, la diferencia, 3 carreras. A un out de la victoria, está en los nacionales. Pasó el bate, medio swing, strike completo. Le tiró un lanzamiento que parecía un viraje a primera, se poncha. Así que 4 ponches da Tolman. Se enfrentó a 5, ponchó a 4 y al que no ponchó lo obligó a batear para doble play. Esto es lo que se llama un relevo de alto quilate y se anota el juego salvado, el señor Tolman. Crédito para Washington, como decía el amigo, no recuerdo ahora quién fue, que decía que había que darle crédito a Washington por la forma de jugar, por la forma de entregarse. Un equipo muy joven, pero muy, muy joven, este de Washington, y ciertamente hay que darle crédito por la forma de jugar, independientemente que nos duele que el equipo de los Marlins botó carreras en el tercero, cuando se abrió con un doble, se quiso hacer un triple, cuando fue capturado en intento de robo Esteury, cuando fue sorprendido Heriberto en el primero, y además otras cositas que pasaron durante el desafío. Pero independientemente de eso, crédito también para el rival, que lo ganó en buena lid. Escuchemos el comentario final de José Luis Nápoles.
0: Bueno, Jinky, una derrota muy dolorosa para el equipo. Las cuentas cada vez aprietan más la posibilidad. Muchísimas gracias. Ahora se vuelve a estar, digamos, en la frontera de los 500 y no se sale bien de esta estancia en Washington. Esta serie pudo haber sido incluso peor. Ayer se pudo haber perdido. Ocurrieron demasiadas cosas en el noveno capítulo para que Miami lograra remontar. ¿Hubo mérito de los Marlins? Sí. Jonrón de Otto, doble robo, se batearon algunos, se dieron algunas conexiones importantes, pero también Washington jugó una muy mala pelota ayer en el noveno capítulo. Lo que quiero decir, y ustedes lo saben perfectamente, se pudieron haber perdido los cuatro juegos en Washington. O sea, esta serie no ha tenido un buen resultado, de verdad. Hay otras en las que uno espera, digamos, que las cosas no salgan bien porque estás en Atlanta, porque estás en Filadelfia, porque estás en Los Ángeles, porque vas contra un equipo que ha estado bien, pero está en Washington. No es que yo viera venir que Miami tenía necesariamente que seguir pasando por encima de Washington, tal y como hizo a lo largo y ancho de toda la temporada. Pero ciertamente no vi que fuéramos a perder tres partidos. Comenzamos muy mal cuando se pierde con Eury Pérez, el primero de los cuatro. Se pierde con Alcántara, o sea, no la pierde Alcántara, no pierde el juego, porque se empata después, lo empató Heriberto con un cuadrangular, pero al final ese partido se pierde, aquel batazo que permite entre primera y segunda Peterson, y se convierte en un cohete que nos deja al campo. Entonces, si tú no ganas con Eury y con Sandy, había que buscar el milagro con Jason Young y con Ryan Gusto. Ninguno de los dos lanzó mal. Ayer, de hecho, se gana el partido. Hoy Gusto no lo hizo mal, pero el bullpen falló. Se dejaron corredores en la ruta. Es algo que lamentablemente hemos lidiado con esto. Hay que darle mérito a Thurman. Este trabajo de relevo que hizo fue excelente. Y el equipo, creo que los números lo dicen claro, se necesita mejorar la ofensiva, apelando a otras piezas, buscando otras soluciones, como buscaría un carpintero en las herramientas. Esta no me está funcionando, tengo que coger esta otra, aunque tenga que probar con ella, porque la otra sí me ha demostrado que no está bien. Y hay algunos bates que sí, que están cansados, hay hombres que están lesionados, y vamos a ver cómo está el picheo para encarar esta serie contra los Royals de Kansas City, porque en esta soltamos lo mejor que teníamos, ¿eh? Soltamos a Eury, soltamos a Sandy, soltamos a Gerson Young y a Ryan Gusto. Mañana comenzamos con Tyler Phillips, pero ya, y después Alcántara estará en la rotación. Muchas veces estas malas series te dan la impresión de que la suerte ya está echada, pero falta todo un mes, falta todo un mes, y si aparece una reacción, pues obviamente estaría cobrando vida el equipo. Eso sí, la solución no va a caer como el maná del cielo, no va a aparecer de pronto como si fuera un milagro. Hay que forzar esas soluciones, y para forzar hay que tomar decisiones que te conduzcan a eso. Miami pierde este partido con marcador de 6-3, cada equipo con un error, cada equipo con 11 hits. Lo gana Waldron, lo pierde Eknes y lo salva Thurman. Un partido en el que el gran villano por el equipo rival fue Dylan Lyre, no por gusto, el jugador de la semana. Lo ha retomado donde lo dejó, hoy con dos cuadrangulares. Además de sus dos cuadrangulares, obviamente batió de 3-3 con dos anotadas y cuatro remolques. Encima de todas esas cosas, un boleto. O sea, esta es una estrella naciente que tiene el equipo de los Nacionales. Ya no es solamente para pensar en Abram, no es para pensar solamente en Wood, sino también en este chico y otros más que hay dentro de este equipo. En cuanto a los Marlins, el único extra base lo pegó Marcy, su doblete número 16. otro partido que se pierde, Yiki, cuando el rival abre con zurdo. No lo ganó Dion, no, pero de alguna manera te descoloca el line-up y no se puede enderezar en el resto del partido.
1: Lo más triste es que se están dando cuenta los rivales, ¿eh?
0: Se están dando cuenta los rivales, sí. Vamos a poner un zurdo a ver qué fichas mueven y de pronto les resulta, ¿no? Porque mira, Casey se nos quedó en el banco. Se nos quedó en el banco Joe Mack por el resto de la noche. Se le dio un momento a McCollum allí cuando falla Stowers, que se puncha, que viene Leo Jiménez. ¿Lo dejo batear o no lo dejo batear? ¿A quién tengo para reemplazarlo? Opciones derechas no había muchas, la verdad. Teníamos a Cerna, que acababa de llegar. Y para colmo sale el batazo para doble play. Último lanzamiento con las buenas noches, Jiki Quintana.
1: Gracias, José Luis. Momentáneamente los Marlins caen a 4 juegos de el lugar de honor, que en este caso es el tercer lugar del Wild Card. Ese es el honor que estamos buscando, clasificar la postemporada. Y momentáneamente están a 4. Ya San Diego ganó. San Diego momentáneamente también empata con Arizona en el tercer Wild Card. ¿Qué puede ocurrir? Si gana Arizona, vuelve a tener medio juego de ventaja sobre San Diego y los Marlins caerían a 4.5. Si pierde Arizona, entonces San Diego pasaría a ocupar el tercer lugar y Arizona caería al cuarto, quedaría fuera de el Wild Card momentáneamente. Y en ese caso sí, los Marlins entonces volverían a estar como comenzaron, a 3.5 de el puesto de honor, que repito, para nosotros el puesto de honor es el tercer comodín. Esa es la situación, hay que esperar a ver qué ocurre con el juego del equipo de Arizona. Vamos al recorrido final por la pizarra antes de despedir. Los Yankees y los Angelinos acaban de comenzar, están en la primera entrada atacando los Yankees con 2 en circulación y 2 out. También acaban de comenzar los Phillies y los D-back. Este es el juego de marras, este es el juego que nos interesa. Aquí tenemos que estar con Filadelfia a ver si la suerte nos acompaña. Los Gigantes superaron a los Bravos 7-3. Los Mets, los Rays 3-2. Los Marineros y los Medias Rojas se han ido a extra inning, están en el final del inning 10, empatados a 8, a batazo limpio. Boston empató en el 9 y llevó el juego a extra inning. No anotó Seattle y ahora está bateando Boston, puede dejar al campo a los Marineros. Los Mellizos venciendo a los Tigres 9-1 en el octavo. Los Cachorros dando una paliza a los Cerveceros, que tampoco son invencibles, 9-0 están en el séptimo. Los Rangers superando a los Atléticos 7-0 en el sexto. Los Astros sobre los Medias Blancas 3-2 en el quinto episodio. Los Rockies sobre los Orioles 1-0. Por cierto, lo habíamos dicho, lo repito, los Orioles reclamaron de waiver a Luis Robert Jr. Lo habían colocado en waiver los Mets y fue reclamado por los Orioles. Los Padres vencieron a los Rojos 5-0. King, el principal pintor, Singer, el derrotado. 5-0, repito, ese resultado. Mis amigos, la invitación para mañana 7:40, 7:30, Dios mediante, estaremos con ustedes. Tyler Phillips, que esperamos que el Phillips venga bien sintonizado por el equipo de los Marlins. Randy Domack estará lanzando por el equipo de Kansas City. 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Hemos trabajado con sumo placer para ustedes en el complejo técnico y la producción general. Tony el Tigre Marte, que hoy estrena camisa, anda con camisa de República Dominicana hoy, estrenando camisa, lo que es tener amigos. Thank you. Narración y comentarios de José Luis Nápoles y de quien les habla, Jiqui Quintana. A nombre de todos, muchísimas gracias por la atención dispensada y tengan una buena noche.

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que sigamos pecando sin olvidarnos más. 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

Buenas tardes, Miami. Buenas tardes, sur de la Florida. Buenas tardes, Caribe, las Antillas, Cubita la Bella y a todos los amigos que por internet en Eo Real sintonizan esta Radio Mambic 710 AM, La Grande. Mi nombre es Ulises Menocal y estaré compartiendo con ustedes en este espacio las tardes aquí con Ulises y Temi. Pero como siempre, amigos, no estaré solo en esta cabina. Estoy, pero que muy bien acompañado por mi querida, mi adorada y mi especial amada por siempre, Chica de Humo, dice la música, amigos.

0: Mambo.
1: Muy buenas tardes, feliz inicio de semana para todos los amigos oyentes de Radio Mambí 710 AM. Y yo, Taimi, te invito a que te quedes con nosotros en la tarde de hoy porque estaremos compartiendo con ustedes.
2: Efectivamente, Taimi. Y la portada musical en la tarde de hoy corresponde al cubano Carlos Manuel. Y ahora...
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2: Si es que yo no soy malo. Si es que no soy malo, cantidad. Malo cantidad. Éxito de Carlos Manuel y su clan

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0: como te habíamos comentado anteriormente, vamos a estar hablando sobre la vida y obra del flautista y compositor cubano Richard Egües. Y te comento que Eduardo Richard Egües Martínez, el más célebre de los flautistas populares cubanos, compositor de danzones y cha-cha-cha, uno de los pilares de la afamada Orquesta Aragón.
1: Nació el 26 de octubre de 1924 en Cruces Las Villas. El clarinete fue el primer instrumento que Richard estudió, aunque debutó musicalmente tocando los platillos, el bombo y los timbales en la banda de Ranchuelo.
0: Estudió el saxofón y a continuación el piano. Ya en 1947 inició los estudios de otro instrumento que lo haría famoso, la flauta.
1: Desde entonces pasó a integrar la legión de músicos cubanos que se destacaron tocando la flauta en la evolución del danzón durante la primera mitad del siglo XX.
0: A los 14 años de edad integró como pianista la orquesta Monterrey. A los 16 años tocó en la orquesta Hermanos García y en la Ritmo y Alegría. En 1952 empezó a trabajar como flautista en la Orquesta Aragón, donde permaneció hasta 1985, cuando fundó su propia orquesta.
1: Con Richard Egües y Rafael Lai, la Orquesta Aragón llegó a adquirir una sonoridad y sello propios, convirtiéndose en una de las principales orquestas típicas del siglo XX en Cuba. Sus improvisaciones en la flauta se hicieron tan famosas que casi todos los flautistas de orquestas típicas, tanto en Cuba como en el extranjero, comenzaron a imitarle.
0: Se esmeraba en comunicarse con el público y los bailadores. Utilizaba o citaba melodías conocidas, unas veces de canciones infantiles como Mambrú se fue a la guerra, fragmentos de música clásica y fragmentos de sus inspiraciones, fácilmente grabables en la memoria de los escuchas.
1: Alcanzó los mayores éxitos con varios cha-cha-cha creados por él, montunos que obtuvieron un alto nivel de popularidad y difusión en Cuba. Compuso danzones cantados, entre los cuales se encuentran Cero y Gladys, dedicado a su hija que estamos escuchando a fondo. También compuso boleros, guarachas, canciones, baladas, guajiras y otros géneros de la música popular cubana que han sido versionados por disímiles cantantes de todos los tiempos.
0: Su sonido salió a brillar una vez más durante el boom del Buenavista Social Club, cuando ofreció una genial improvisación de flauta en la grabación de Las Tres Lindas Cubanas.
1: Richard Egües falleció el 1 de septiembre del 2006 a los 82 años. Con su muerte, se perdió a uno de los maestros indiscutibles de la música cubana del siglo XX.
0: Te quisimos comentar sobre este gran artista cubano, disfrutar de su buena música.
1: Y ahora vamos a escuchar una de sus piezas emblemáticas, El Bodeguero, autoría de Richard Egües en la interpretación de la Orquesta Aragón.

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0: Banana era Garibaldi, esa agrupación mexicana. Y hacemos una breve pausa y en breve regresamos.
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6: Y ahora vamos a dialogar con ustedes a través del 844-446-0710. Hola, buenas tardes.
7: Hola, buenas tardes.
8: Mi querido amigo Ulises y Taimí.
7: Hola, Ortiz, bienvenido. ¿Cómo estás, mi amigo?
8: Muy bien, escuchándolo siempre. También quiero saludar a todas las demás y a los caballeros que participan en nuestro programa. Un programa tan alegre, tan ameno, tan ilustrativo, que ustedes con tanta inteligencia y tanta bondad y tanto amor nos regalan todos los días.
7: Gracias, que Ortiz, querido. Mucho. Y tú eres parte de este programa hace muchos años.
8: Gracias. Richard Ewell fue un gran músico, fue un gran flautista. Y la Orquesta Aragón fue una orquesta brillante, pero aunque lo admiraba como varias orquestas, como artista, fueron buenos músicos, una buena orquesta, y Richard Ewell, un músico brillante,
7: bueno, un gran compositor.
8: No puedo ya decir más nada, le pasa a los otros que quieren también hablar y decir Gracias por todo.
7: Gracias a ti, mi querido Ortiz.
6: Gracias, un beso Ortiz, grande. Muchas gracias.
8: Y le deseo a todos mucha salud y verás por ahí también.
7: Igual, bendiciones para
8: gracias,
7: ti.
8: Gracias, Jaime. Yo le hice, muchas gracias.
7: Bye, mi querido
6: bye,
7: amigo.
6: Suerte.
7: Bye, bye.
6: Hola, buenas tardes.
9: Hola, buenas tardes.
10: Hola.
7: Julita,
6: ¿cómo estás?
10: Bien, ¿cómo están ustedes?
7: Muy bien, Julita.
10: Qué bueno, qué bueno, qué bueno oírlo. Y todo el programa muy lindo.
7: ¿Te gustó?
10: Sí, sí, mucho. Y la música de...
7: Te pusimos a bailar ahí con el bodeguero.
10: Ah, sí. No, tú sabes que se comentó en aquel tiempo cuando tuve el accidente que fue un problema conyugal.
7: Sí, sí, exactamente, sí. Eso me estaba comentando uh-huh. Ortiz a mí.
10: Sí, sí, y entonces tuvo eso, pero bueno, después de eso siguió tocando con la orquesta y todo.
7: Sí, eso me estaban comentando, pero, que era un problema sí. Un problema ahí de celos y cosas así.
10: Sí, de celos, sí, eso. Pero siguió tocando con la orquesta, no le impidió eso porque muy tremendo músico.
7: Tremendo músico.
6: Sí, era un virtuoso en la flauta. Sí.
10: Ajá. Después, muchacho que empezó en la escuela, en la orquesta, era de Guanabacoa.
7: Era de Guanabacoa el que siguió sí. Por él, el que se quedó por él.
6: Sí, la orquesta se siguió llamando la orquesta de Richard Ewe.
10: Sí, sí, sí. Y el muchacho que tocaba la flauta era un muchacho de Guanabacoa que estudió. Toda la familia de él tocaba algún instrumento y él estaba en esa orquesta. Bien cerca de mi casa, por eso te digo que lo conocía.
7: Mira qué gusto. Julita, me sorprendiste.
10: Sí, para que veas, porque él...
7: ¡Qué alegría!
10: Él era muy muy cerca de mi casa y yo lo conocía más al hermano que era contemporáneo conmigo, pero él estaba también estudiando música y lo conocí. Y muy bueno que salió en la orquesta. Uh-huh. Está bien.
7: Pues ya el sábado, pues te agradezco mucho todos esos datos, toda esa información, porque para esto hacemos estos programas, Julita, para que las sí, personas que conozcan, que compartan.
10: Que uno lo va sabiendo por la vida que uno va viviendo, ¿no?
7: Exactamente.
10: Y a veces...
7: Hay cosas okay. Que nosotros sabemos, hay otras que no, ustedes la aportan, y así enriquecemos claro. Entre todos el programa. Te agradezco mucho, Julita. Y el que
6: gracias,
7: sí.
6: Julita. Cuídate, mucha buena
7: besitos
6: suerte.
7: Ahí para Ryan, para Enrique.
10: Sí, sí.
7: Un abrazo sí. Para los dos.
10: Bueno, nos vemos.
6: Bye, suerte.
7: Bye, bye. Gracias.
10: Bye.
7: Bye.

vamos a disfrutar de este exitazo del año 2020. El tema Blinding Light, en la interpretación del canadiense The Weeknd, que fue presentado el 29 de noviembre del año 2019 al mercado, incluida en su producción discográfica After Hours. La canción estuvo durante 4 semanas en el número 1 del Billboard de los Estados Unidos y fue la única canción en la historia de entrar al Billboard de los Estados Unidos en permanecer 52 semanas, o sea, amigos oyentes, todo un año en el top 10 de las mejores canciones. Fue también la canción del año en el 2020. Número 1 en Canadá, número 1 en el Reino Unido, número 1 en España, número 1 en Finlandia, Australia, Noruega, en más de 50 países. Vamos a disfrutarla íntegramente. Blinding Lights, The Weeknd.

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a ochentear. Y en esta ocasión vamos a hablar sobre la cantante española Luz Casal. En el año 1991, ella publica su álbum A Contraluz, en el cual tenía dos piezas que formaron parte de la banda sonora de la película Tacones Lejanos, del cineasta español Pedro Almodóvar. Entre ellas, Piensa en mí y Un año de amor, que estamos escuchando a fondo. Su carrera comenzó en 1982 con la grabación de su primer álbum, Luz, que vendió apenas 100.000 copias. Después le siguió Los ojos del gato en el 84 con 150.000. Luz número 3 en 1985 con las ventas de 200.000. Y en el 87, Quiéreme aunque te duela, con también 200.000 copias. Pero el despegue completamente y definitivo de la carrera de Luz Casal fue en el año 1989, cuando publica su quinto álbum titulado Luz Casal 5. En este álbum se desprendió un sencillo titulado No me importa nada, que fue la pieza musical con la que ella se dio a conocer a nivel internacional. Este álbum, gracias a esa pieza musical, vendió 300.000 copias y fue un éxito rotundo que le abrió las puertas en el mercado internacional. Esta canción tiene una historia. La pieza musical No me importa nada son de aquellas canciones que una persona escribe y puede pasar inadvertida, pero el azar de la suerte y una buena interpretación como la de Luz Casal y un buen arreglo musical hacen que un tema se convierta en un éxito rotundo. Y eso fue lo que le pasó a la pieza musical No me importa nada, que trata sobre una historia de amor de quien la escribió en unos versos, Gloria Varona. Ella era funcionaria del Ministerio de Empleo y Seguridad Social en España, pero teníamos un hermano, Pancho Varona, que era músico de ese gran cantautor español, Joaquín Sabina. Ella escribió los versos en 10 minutos por un desamor que tenía con su actual pareja, y el hermano estaba ávido de coger alguna de sus primeras composiciones de ella y hacerle un arreglo musical y ponerle la música. Y le pide esa pieza musical, y le tardó increíblemente a ella 10 minutos para escribir esa canción, y a él le tomó 2 años para hacer el arreglo musical a esa pieza musical, porque él no quería que fuera una balada sencilla. Él quería que tuviera un buen arreglo y que la canción fuera un éxito. Se la presentó Joaquín Sabina. Joaquín Sabina le dijo que la canción estaba para hacer un buen exitazo, pero que la podía cantar la Maciel. Pero a él le gustaba esa pieza musical para Ana Belén. ¿Y qué sucedió? Que en ese momento Ana Belén no estaba, en 1989, no estaba grabando disco, pero Luz Casal sí. Y le faltaba una pieza musical para completar ese álbum. Se la presentó a Luz Casal, a ella le gustó y la incluyó en esa producción discográfica. Y amigos, por suerte para Gloria Varona y por suerte también para Luz Casal, el arreglo y la letra hicieron que No me importa nada fuera un exitazo rotundo en 1989, alcanzar los primeros lugares en la lista de éxito, no solo de España, sino también en toda Latinoamérica, y fuera número 1 por varias semanas.

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0: Ven a compartir y estamos de vuelta en este espacio de las tardes aquí con Ulises y Temi, que de lunes a viernes se transmite en vivo en directo por Radio Mambí 710 AM desde las 5 de la tarde. Continuamos en esta parte en los controles con el estelarísimo Gustavo Orellana. Y ahora vamos a dialogar con ustedes a través del 844-446-0710. Hola, buenas tardes.
1: Hola, buenas tardes.
2: ¿Soy yo?
0: Oscar, saludos.
2: Escuchando. Dios tiene que proteger a ustedes y a los oyentes, pero también a la estación, porque lo tienen a ustedes de brillantes ahí. Tú sabes que a mí me gusta ponerlo a ustedes siempre delante, porque ustedes brillan con sol que sin sol.
0: Gracias, Oscar.
2: No sé si me comprendes.
0: Sí.
2: Porque el sol hace brillar a uno. No. Ustedes hasta de noche brillan. Así que, porque este es un programa cultural, netamente cultural.
0: Efectivamente.
2: Gracias a Dios y a ustedes. Y que Dios lo bendiga a todos. Gracias,
0: Oscar. Te queremos. Un abrazo.
3: Gracias a ti, Oscar, por siempre ser tan cariñoso, tan buena persona y por apoyar a todo el mundo. Gracias.
0: Bye, suerte.
3: Bye, bye.
0: Y ahora, este éxito del año 1961. En esta ocasión, esta pieza musical, Stand By Me, en la interpretación de Ben E. King.

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1: Y ahora vamos a dialogar con ustedes a través del 844-446-0710. Hola, buenas tardes.
2: Hola, buenas tardes.
14: Hola.
1: Hola, Mercy, ¿cómo estás?
14: Bien, ¿y tú? ¿Qué pasa?
1: Bien, bien, gracias.
14: ¿Cómo están? ¿Están bien todos?
1: Bien, bien, todo el mundo bien.
14: Qué bueno, qué bueno. Oye, muy bonito
2: el programa,
14: muy netamente cultural, porque mira, Richard Ewen, qué información más importante. Y las canciones preciosas.
1: Un gran flautista cubano.
14: Oiga, divino, de verdad que sí. Muchacho. Y las canciones que pusieron. Dime.
15: ¿Cómo pasaste el fin de semana, mi amiguita?
14: Ay, todo bien, mamita. Gracias a Dios lo estoy pasando bien, unido con mi familia, pasándola rico con ellos.
15: ¿Eh? Eso es lo que quería escuchar, Mercy, querida.
14: De verdad que sí, mi vida. Eso es lo mejor que hay, ¿oíste? Porque de vez en cuando, no todos los días, ¿oíste? Pero de vez en cuando nos reunimos y ya tú sabes.
15: Eso es muy importante, Mercy. Muy rico, ¿y de las canciones cuáles te gustaron?
14: Bueno, me gustaron una pila de ellas, todas me gustaron, te voy a decir que todas. Pero el bodeguero ese me encantó.
1: ¿Te gustó el bodeguero? Toma chocolate y paga lo, que debe.
14: Chocolate y paga lo que debe, eso sí.
15: Muy famoso.
14: De verdad que sí. Bueno, voy a ser como ti, voy a dejar ya para que entren los demás, ¿oíste? Que yo sé que siempre hay un grupo grande y tú sabes, y el tiempo se vuela.
15: Gracias, mi amiguita linda. Un beso grande.
14: Un beso para todos ustedes y para todos los oyentes y para el minito en especial. Bueno, bendiciones de Dios. Bueno,
1: hola, buenas tardes.
2: Hola, buenas tardes.
16: ¿Cómo están?
1: Rolando, ¿cómo estás?
16: Sí, buena, ¿cómo están? Saludos para Ortiz, Mercy, Annie, Eunice, Obdulio y Carmita. Richard Ewer con El Bodeguero realmente es una obra maestra.
1: Sí, efectivamente. Sí.
16: Una de las mejores. Cuando Lyer escuchó lo que él había compuesto, era tremendo. Lyer fue por mucho tiempo el director del Alagón.
1: Sí.
16: Pero hay un algo especial también de Richard Ewer, que él se dedicaba a afinar piano a algunas personas. Era afinador de piano.
1: Sí.
16: En Tarará había una señora que se llamaba Rosa y era china. Yo no sé si es Rosa la china, la de Lecuona, pero eso es lo que ella tocaba. Y entonces yo era joven, quizás como 13 años, algo así, y por casualidad fui allí uno, dos, o tres, o cuatro veces, y en una estaba Richard Ewer como afinador. Y una cultura en el trato personal tremendo. O sea que uno se podía sentir muy orgulloso de él.
15: Mira qué honor, Rolando.
16: Sí, sí, para mí, uno a veces se encuentra con la historia y no sabe la importancia, hasta muchos años después que uno se da cuenta de las cosas que encuentra, porque esa señora era el esposo del antiguo administrador de la Coca-Cola, o sea, tenían todo, y creo que es la misma Rosa la China en la que se inspiró Lecuona. Tenía, bueno, les dejo, como dice...
1: Rolando, déjame decirte algo.
16: Vale, saludos.
1: Rolando, déjame comentarte algo. Y Richard Ewer tuvo dos hijos, tanto Gladys como Rembert Ewer. Gladys, una gran musicóloga cubana, y Rembert Ewer siguió la música. Compuso música para los concursos Adolfo Guzmán que se celebraban en Cuba y también para películas como Los Vampiros en La Habana. Él tuvo a cargo la banda sonora de esa película cubana, ese dibujo animado que hizo el ya desaparecido Juan Padrón. O sea que los hijos siguieron la tradición de también de Richard Ewes. Y bueno, todavía vamos a seguir disfrutando la buena música. Y qué mejor que hacerlo con otra de las piezas musicales de la autoría de Richard Ewes. El tema, Sabrosona, en la interpretación de la Orquesta Aragón.

0: Y ahora vamos a dialogar con ustedes a través del 844-446-0710.
1: Hola, buenas tardes.
0: Buenas tardes.
2: Buenas tardes.
0: Eunice, ¿cómo estás?
2: Ay, de lo más bien, escuchándolo a ustedes, encantada de la vida.
3: Siempre un gusto saludarte, Eunice, tú lo sabes.
2: Igualmente, lo mismo digo, lo mismo que han dicho ya los demás oyentes, que saludo para todos y deseando todo lo mejor del mundo para todo ese grupo enorme que tienen ustedes de admiradores, de oyentes, de la gran familia de Ulises y Taimí. No somos familia consanguínea, pero nos sentimos
0: casi,
2: familia.
0: Casi. Somos una familia radial.
2: Así mismo. Y
3: somos
2: hablando,
3: la familia radial de todos.
2: A la cucharetica con algo, como dicen ustedes.
3: Diga.
2: Hablando de Richard, tú sabes que Ulises, que tuvo otro hijo.
0: Sí.
2: Cuando él vivió ahí, tú sabes que él vivió al fondo de mi casa un tiempo ahí en Calabazal, uh-huh. En Merenguer.
3: ¿Sí?
2: Sí, entonces ahí él tuvo un hijo, Manolito, que él es contemporáneo con Daniel, el hijo mío, porque mi hijo es del año 63. Y ese niño nació poco tiempo después, yo creo que él será del 64 más o menos. O quizás sea del mismo 63. Manolito, sí. Ese es el, bueno, yo no sé si después, porque yo vine en el 80 para acá, yo no sé si después tuvo más hijos, pero por lo menos ese sí fue, ese yo lo conocí.
0: Él también tuvo tuvo Rember Ewitt y también tuvo Ladis Ewitt.
2: Sí, bueno, Rember sí es bien conocido, sí. Sí, pero ese no siguió.
3: No siguió los pasos del papá.
2: No, él no es músico.
3: Uh-huh. Pero mira, bueno, qué interesante sí. Dato, porque no, eso no lo sabíamos.
2: Bueno, yo sí, porque a mí sí me consta, porque yo lo conocí.
3: Claro, por supuesto, contigo nos enteramos.
2: Yo cosí en el barrio para todo el mundo. Yo cuando él fue a nacer y todo, yo me acuerdo que yo le hice algo. Porque la esposa de él en ese tiempo era muy amiga de mi mamá, de vaya, la esposa no, sino la familia de la esposa, ¿te entiendes?
3: Sí.
2: De la familia de la esposa, la tía, la madre de ella, ellos eran muy muy amigos de mi mamá.
3: Pero
2: ya tú sabes, ya puse una pincelada.
0: Ya pusiste una pincelada y te la agradecemos mucho.
3: Y Eunice, para eso es este programa, tú ves, aquí compartimos toda la información.
0: Que
3: lo
0: tenga.
3: Que uno no saben, ya los otros sí, así nos vamos enterando.
0: Gracias, Eunice, y cuídate mucho.
2: Igual,
3: un beso grande.
2: Un beso para todos.
3: Muchos cariños, Eunice, gracias. Igual. Gracias y te espero siempre. Cuídate mucho.
0: Bye, suerte.

0: En este cante color cubano se siente el ritmo de tantas manos. Con la mirada al horizonte y por supuesto con el viento siempre, pero siempre a nuestro lado. Cultural, netamente cultural, este espacio de las tardes aquí con Ulises y Temi, que esperamos que en el día de hoy haya sido del agrado de todos ustedes. Estuvimos disfrutando música de todos los tiempos, la sección ochenteando, dialogando con nuestros oyentes y también dando apuntes sobre el compositor, músico y flautista cubano Richard Ewex.
1: Gracias mil por la sintonía. Nosotros nos vamos por la tarde de hoy, pero regresamos mañana
0: a las 5 de la tarde. ¿Y cómo nos vamos, Temi?
1: Como siempre, Ulises, de la mano.
0: Salud, suerte y éxitos. Y mil, pero que mil gracias a nuestro sonidista Gustavo Orellana en los controles. Mantenga la sintonía con Radio Mambí 710 AM, que en breve estarán Jiggy Quintana y José Luis Nápoles narrando un partidazo de los Miami Marlins. Mamá.

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1: Saludos, ¿qué tal? Muy buenos días, muy buena mañana, señoras y señores. Martes, primero de septiembre de 2026. Ya estamos entrando en el mes 9 de este año. Gracias por la sintonía. Muy buenos días. A despertarse ya, a desperezarse si están en este momento comenzando la jornada. Y si están manejando hace rato, pues un abrazo muy especial. Seguramente ya se tomaron su primer café del día. Reciban este saludo tan, tan especial aquí desde Radio Mambí, con todo nuestro equipo. Yamani Salgado, Gustavo Orellana, Ángela Furió y quien les habla, Rodrigo Durán. Las noticias en la mañana de Radio Mambí. Y en esta mañana, cuando son las 6 de la mañana, 2 minutos, pues sigue siendo noticia el tema del petróleo, sobre todo en dos frentes, dos noticias que hemos estado cubriendo. Una de ellas tiene que ver con el acuerdo que anunció el presidente Trump con Venezuela y el otro tiene que ver también con el estrecho de Hormuz. Los dos, por eso les digo, tienen que ver directamente con el combustible, con los precios del petróleo para los próximos días aquí en Estados Unidos.

0: Estados Unidos. De hecho, ya el presidente Trump anuncia una reunión con ejecutivos petroleros para analizar medidas que reduzcan el precio del combustible en medio de la guerra con Irán, una situación que se le ha extendido al presidente Trump por 6 meses ya, un conflicto que se pretendía que durara días y que realmente se ha ido enredando y se ha ido complicando. De hecho, en las últimas 24 horas también, con agresiones mutuas por parte de fuerzas militares de Estados Unidos al régimen de Irán, y también Irán atacando 2 bases de los Estados Unidos, una de ellas en Jordania y otra en Emiratos Árabes Unidos. El presidente Trump se reúne hoy con ejecutivos de la industria petrolera para analizar las medidas que se van a tomar en los próximos días para contrarrestar estas 2 situaciones, lo de Venezuela y lo de Irán. El encuentro contará también con la participación del secretario del Interior, Doug Burgum, el secretario de Energía también, Chris Wright. La administración busca que el incremento de flujo de petróleo venezolano hacia las refinerías estadounidenses contribuya a reducir los precios del petróleo. Petróleo, aunque el precio de la gasolina, digamos ya al consumidor final, a nosotros cuando vamos a la gas station, aunque ha disminuido un poco respecto de los precios en días pasados, sigue estando alto, 3.80 y pico, 3.90 y pico, $4 en algunas estaciones de servicio, y cuando pones el combustible definitivamente son $20 o $30 más, y si eso lo multiplicas por las semanas en las que estás poniendo combustible, pues es una cuenta fácil de sacar. La Casa Blanca, por su parte, señaló que esta reunión incluirá una combinación de pequeñas, medianas y grandes empresas refinadoras y distribuidoras. El gobierno estadounidense no difundió la lista de compañías que van a estar en esta reunión. Se produce este encuentro en momentos en que el presidente continúa calificando como el mayor acuerdo de la historia en materia de petróleo el que se hizo con Venezuela, hablando de 65 mil millones de barriles de reservas en el territorio venezolano. Por su parte, la presidenta encargada de Venezuela, Delcy Rodríguez, explicó que el acuerdo contempla la producción de 1.5 millones de barriles diarios. El presidente también cuestionó grandes compañías petroleras estadounidenses, entre ellas ExxonMobil y Chevron, a las que acusó de obtener ganancias excesivas mientras mantienen elevados precios de la gasolina. El precio de los combustibles aumentó a partir de la guerra con Irán, que también afectó el suministro mundial de petróleo. Estados Unidos e Irán intercambiaron también ataques por estos días, como les decía hace algunos minutos, y todo esto pues ha complicado más el tema del combustible. Mientras tanto, y en otro frente de información, se conoce que Rusia lanzó en las últimas horas un ataque masivo con misiles y drones contra Kiev. Al menos hay 9 personas que murieron y más de una decena de heridos. Esto con otro de los conflictos que se alargó también, un conflicto de más de 4 años que no ha llevado a ninguna parte, que ha incluido a Estados Unidos, recursos norteamericanos, recursos europeos, pero que no se ve una luz al final del túnel, no se sabe hacia dónde va a llevar realmente este conflicto. En medio de todo lo que está sucediendo en materia económica, recordemos que el secretario del Tesoro está reunido con el G20, es el grupo de las 20 naciones que más aportan a la economía mundial aquí en Estados Unidos, y el secretario dijo que Irán está sintiendo el golpe de la ofensiva financiera y anticipó nuevas medidas contra bancos, empresas y operadores vinculados al régimen. Esto lo dijo en Asheville, en Carolina del Norte, donde se está llevando a cabo esta reunión con el G20. El funcionario dijo que Washington no presenta el derrumbe de la economía iraní como objetivo. Según explicó, la intención es aumentar el costo financiero de las políticas del régimen hasta generar condiciones para una futura negociación. Hay noticias también que tienen que ver con Colombia en esta mañana, porque el exfiscal de ese país, Francisco Barbosa, apoyó devolver al Consejo de Estado las tutelas contra el presidente tras un fallo por un acto religioso en la posesión. Y todo esto tiene que ver también con los cambios que está implementando el presidente Abelardo de la Espriella en el tema de la justicia. El presidente de la Espriella es abogado y le interesa mucho el tema en Colombia, cómo se ha venido manejando con las Cortes, con la Corte Suprema, el tema de los magistrados. Y en este caso, aunque es uno específico, pues el presidente también quiere abordarlo directamente. Así que hay cambios posiblemente en la justicia en Colombia. Esto y mucho más en las noticias en esta mañana cuando son las 6 y 7 minutos en este martes. Y también nos vamos a las calles y carreteras ya a nuestros oyentes manejando bien temprano.
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0: Y a las 6 de la mañana, 8 minutos, siguen los trabajos de construcción sobre la I-95 rumbo norte y la rampa desde Ivedairy Road, donde ayer hubo un accidente grave que mantuvo prácticamente cerrados todos los carriles desde bien temprano. Hoy la situación es diferente, no hay un choque en este sector, pero los trabajos de ampliación de la vía siguen sobre este sitio también, donde si hay un accidente es en el Palmetto, rumbo norte a la altura del 836. No se han reportado heridos, esa es una buena noticia dentro del tapón vehicular que ya se está armando por ese sector, así que usted maneje con precaución en esta área. Vamos al sur, donde se reporta también construcción en el 874 sentido sur y Kendall Drive. Estos trabajos van a estar durante el día también, así que atentos en la carretera. Son las 6 de la mañana, 9 minutos. Buenos días, es martes aquí en Radio Mambí.
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0: Son las 6 de la mañana, 9 minutos, 6:09. Hemos tenido cambios también en el weather porque ayer llovió más temprano. Llovió a eso de las 11 de la mañana, pero muy fuerte en buena parte del condado de Miami-Dade. En la tarde se mantuvo nuevamente el calor, volvió el sol, se arregló el día de repente. Bueno, ¿qué tendremos ahora que estamos estrenando este noveno mes, primero de septiembre? El meteorólogo Javier Serrano directamente desde Noticias 23. Javi, buenos días, ¿qué hay?
10: Mis amigos del tiempo, está lloviendo en la costa y lloverá durante las próximas horas de este amanecer, con vientos en calma a la salida del sol hoy a las 6:59 de la mañana. Poco a poco, algunos chubascos matutinos se irán incorporando a la brisa que estará soplando del este sobre nosotros, y vean ustedes cómo la lluvia se ha incrementado notablemente en el estrecho acá entre Bahamas y el sur de la Florida, lluvia que llegará durante las próximas horas a zonas costeras y lloverá nuevamente al amanecer en gran parte del sur de la Florida, mientras que Edward, aquí la quinta tormenta tropical de la temporada, avanza por el norte del Golfo rumbo a la frontera entre Texas y Luisiana, afectando posiblemente con categoría casi de huracán, si no se convierte en huracán, a esta zona debido a que se está intensificando rápidamente en las aguas calientes del norte del Golfo, avanzando hacia la zona entre Texas y Luisiana. Por otra parte, la fuerte onda tropical continúa su avance entre Dominicana, las Bahamas y Cuba, hacia el sur de la Florida, aumentando la lluvia jueves y viernes. Sí, tendremos lluvias en los próximos días, jueves y viernes habrá un incremento extra de la humedad. Y recuerde que justo ahora al amanecer, algunos chubascos rápidos y pasajeros muestran el radar que pueden incorporarse a nosotros durante este amanecer, donde definitivamente en el trópico seguimos vigilando la fuerte onda tropical, porque puede incrementar la lluvia desde Cuba hacia nosotros cuando se desplace rumbo hacia el oeste, avanzando hacia la Florida durante los próximos días. Definitivamente un factor a tener en cuenta, pero hoy chubascos temprano en la mañana y después hacia el interior durante la tarde. Vean ustedes, 2 de la tarde, lluvia en el suroeste de Miami-Dade, zonas de Broward, Palm Beach, y ya para las 5, chubascos numerosos con tormentas en el suroeste de Miami-Dade, avanzando hacia el norte y pueden extenderse, al igual que ayer, hasta las primeras horas de la noche. La lluvia sigue durante los próximos días con máximas en los 90, mínimas en los 80 y hasta un 70 y 80% de posibles aguaceros y tormentas. Así comienza septiembre en el sur de la Florida.
0: Muchas gracias, Javier. Javier Serrano, meteorólogo de Noticias 23. Son ahora las 6 de la mañana, 12 minutos. A propósito del deporte y de los seguidores del astro del fútbol, Lionel Messi, que vive aquí en nuestro sur de Florida y que nos dio pues tantas alegrías y tantas emociones en el campeonato del mundo, pero también que se convirtió en una figura controversial por algunos juegos, por algunos partidos, en fin, definitivamente un ícono del fútbol, pues anuncia el retiro de la Selección Colombia. Messi, de la Selección Colombia, díganme a mí, de la Selección Argentina. Estoy pensando en la Selección Colombia. Lionel Messi anunció el retiro de su selección. Tiene 39 años. Está muy joven Messi, realmente. Él dijo que ya es el momento de retirarse, por lo menos en lo que tiene que ver con el seleccionado de su país. El astro argentino dijo que después de este tiempo que pasó desde la final, pensándolo mucho, quiero comunicarles a todos que me retiro de la selección, dijo el capitán en una carta que fue publicada a través de social media. El anuncio ocurre a casi 2 meses de la derrota de Argentina ante España en la final del Mundial y a pocas semanas del fallecimiento de su papá. También era el representante de Messi, el señor Jorge Messi. Fue una decisión que dolió y que sigue doliendo profundamente, pero entiendo que ha llegado el momento, expresó Messi. Les juro que siempre lo di todo, no solo en estos últimos años en los que ganamos todo, sino también antes. Siempre luché y dejé el alma en la cancha por esta camiseta para brindarles alegría y hacerlos sentir orgullosos de ser argentinos a través del fútbol. Me vacié, ya no tengo nada más para dar y aparte vienen chicos atrás que merecen estar, explicó el número 10 de la selección argentina en una publicación que compartió junto a la foto de una carta escrita a mano. El sucesor de la leyenda argentina también, Diego Maradona, debutó en el seleccionado mayor en 2005, pero el recorrido estuvo también lleno de frustraciones hasta que en 2022 logró levantar la Copa del Mundo en Qatar. También Messi conquistó la Copa América en el 2021 y en el 2024 y fue subcampeón mundial en 2014 y 2026. Me voy con la tranquilidad y el orgullo de haberles regalado, junto a mis compañeros, momentos con los que alguna vez solo soñamos. Vivir esto con ustedes fue increíble. Los quiero a todos. ¡Wow! Tremenda carta y tremenda comunicación. Independientemente de si uno es seguidor o fanático de Messi, pues indudablemente una gran figura del fútbol, una leyenda viviente del fútbol, en este caso también para los argentinos, pues es un ícono en este momento que se va de la selección argentina. Reitero, muy joven, tiene 39 años, pero la vida en la carrera del fútbol pues es muy corta a nivel profesional. Ya un jugador de 39 o de 40 años, entre comillas, es considerado mayor. Y por esta razón, pues, también él ha decidido anticiparse. Quienes lo conocen dicen que la muerte de su papá le ha afectado muchísimo. El señor Jorge fue quien lo impulsó en su carrera, quien lo llevó a Europa y quien hasta el último momento también actuó como manager del jugador. Así que ha sido un golpe muy duro, pero Messi, en medio de sus decisiones y en medio de su sabiduría, pues ha tomado la decisión de irse de la selección argentina. El hecho de ser subcampeón del mundo pues no hace una selección que sea mala, por el contrario, una de las mejores del mundo, la segunda mejor del mundo si vamos a los resultados de este mundial después de España. Y reitero, una figura muy controversial porque la pasión del fútbol también es así. Entonces se hablaba de los arbitrajes, de la preferencia por Messi, indudablemente una figura a la que hasta los árbitros querían muchas veces complacer o ser amigos de Messi, y todo esto se prestó para que hubiese tanta y tanta polémica. Lo cierto y la noticia central es la decisión del astro del fútbol de irse de la selección argentina. Ha decidido Messi que se retira, no ha hablado todavía sobre retirarse del fútbol o si sigue jugando con el Inter, pero por ahora tiene ese contrato vigente, por ahora nos está dando también tantas alegrías en medio de todo lo que es el desempeño de la liga aquí, la MLS, en los Estados Unidos, pero indudablemente entendemos que para los grandes fanáticos del fútbol y para los grandes fanáticos de Lionel Messi, este es un momento histórico, es un momento difícil, un momento nostálgico, pero también hace parte de la fiesta del deporte en la que un jugador decide dar un paso al lado para que esas nuevas figuras pues emerjan y también hagan parte de esa selección argentina. Noticia deportiva, pero una noticia que es a nivel mundial con un gran impacto también. 6 de la mañana, 17 minutos en Radio Mambí.
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0: Son ahora las 6 de la mañana, 18 minutos. Estamos siguiendo el caso que ayer dimos a conocer y es este empleado de las escuelas públicas del condado Broward, maestro, el subdirector de la escuela primaria Orange Brook Elementary School en Hollywood, quien enfrenta cargos por violencia doméstica. Se trata de Mark Horowitz. Fue arrestado el fin de semana en Weston y ahora ya compareció ante un juez de fianzas y está enfrentando este cargo de robo mediante arrebato repentino y otra agresión relacionada con violencia doméstica. Las autoridades han señalado que el educador habría agredido físicamente a una persona adulta y posteriormente le habría arrebatado su teléfono celular. Durante la audiencia, el juez fijó una fianza de $2,500 por el cargo de robo y $500 por el cargo de agresión para un total de $3,000. Mientras tanto, padres de estudiantes de la escuela dijeron sentirse sorprendidos tras enterarse del arresto. También las escuelas públicas de Broward confirmaron previamente que Horowitz fue reasignado fuera del plantel, mientras el Departamento de Recursos Humanos está evaluando el caso. La presidenta del Sindicato de Maestros de Broward, Ana Fusco, dijo que aún quedan interrogantes sobre el incidente. Todos queremos respuestas sobre lo que exactamente ocurrió. Esa es la pregunta más importante. ¿Qué fue lo que llevó a este subdirector, que es responsable de trabajar con niños, a que terminara arrestado? 6 de la mañana, 19 minutos. Otra de las noticias a nivel estatal importante tiene que ver con el anuncio del gobernador Ron DeSantis de retirar cámaras que están instaladas en varias ciudades y que leen las chapas. Esto había sido anunciado como una gran medida en días pasados cuando fueron instaladas porque identifica las chapas de autos robados o chapas a nombre de personas que están requeridas por la ley. Pero ahora esto cambió. El gobernador DeSantis dice que podría ser una tecnología invasiva. Nuestra colega Tayana García nos cuenta más.
12: Buenas, y es que estas cámaras han sido principal tema de controversia, ya que ¿dónde termina la seguridad y comienza la vigilancia? Esa es la pregunta que muchos se hacen, y es por esto que es posible que tengan sus horas contadas.
13: Florida le pone freno a las cámaras que pueden seguir el rastro de su vehículo. El Departamento de Transporte del Estado ordenó retirar los lectores automáticos de matrículas instalados en carreteras estatales. Las agencias tienen 30 días para desmontarlos. Si no lo hacen, FDOT los retirará. La decisión llega después de que el gobernador Ron DeSantis asegurara que esta tecnología se estaba saliendo de control.
14: We don't want in the state of Florida is to have a digital AI surveillance state where everything we're doing is being tracked at all times. Where is this data going?
13: DeSantis cuestiona quién guarda esta información, quién puede verla y dónde terminan esos datos. En Miami las opiniones son divididas.
15: Es como que yo ponga cámaras en la casa de ustedes y vaya y chequee. Eso es privacidad, están violando un derecho constitucional.
16: Lo bueno es que algún accidente pasa o algo y puedes saber qué placa es, quién es la persona que maneja.
17: Uno lo están controlando, nada más es el control.
18: Yo creo que es bien que las mantengan, pues porque también siempre hay situaciones en que algo puede pasar.
19: Mira, yo creo que esto es una medida que hacía falta hace ya muchísimos años. Todas las cosas hay que hacerlas con medida. Yo creo que más que todo la privacidad de cada residente del estado de la Florida está en juego cuando estas cámaras están puestas.
13: Pero para la policía existe otra cara. Los lectores han sido utilizados para ubicar vehículos robados, identificar sospechosos y encontrar personas desaparecidas. Sheriffs de varios condados, incluyendo Volusia, Clay y Duval, anunciaron que cumplirán con la orden, aunque reconocen que la tecnología les ha servido para resolver casos. Cabe recalcar que las cámaras que se verían afectadas son las que están dentro de carreteras bajo jurisdicción estatal. Cámaras en vías locales o propiedades privadas podrían seguir operando.
12: El gobernador DeSantis aseveró que no se trataba de retórica y es que en algún caso un sheriff incluso estuvo rastreando a una expareja con estas cámaras.
0: Muchas gracias a nuestra colega Tayana García de Noticias 23. Son ahora las 6 de la mañana, 22 minutos. En el tema de Venezuela se ha desatado polémica por quienes son los contactos del gobierno americano dentro del negocio del petróleo ahí, en Venezuela, precisamente. En las últimas horas se ha dado a conocer un nombre, Alejandro Betancourt. Alejandro Betancourt ha sido en este momento señalado, o es en este momento señalado en redes sociales, de ser uno de los llamados bolichicos. Bolichicos son quienes estaban conectados con el gobierno chavista, en un principio de Hugo Chávez, luego con Nicolás Maduro, pero que están conectados con el régimen. Se señala que Alejandro Betancourt, quien es el contacto de Estados Unidos en este millonario negocio del petróleo, imagínense ustedes cuánto dinero se va a ganar Betancourt y cuánto dinero se van a ganar todos los que están intermediarios en un negocio de esta magnitud. ¿Quién es realmente el intermediario en este negocio?
20: Estados Unidos y un operador venezolano, una nueva sociedad con derechos sobre 13 yacimientos petroleros durante 25 años. La empresa sería la segunda más grande en reservas comprobadas después de la petrolera saudí Aramco. Según el New York Times, el protagonista de esta historia es Alejandro Betancourt, investigado en Estados Unidos, España y Suiza por lavado de dinero y sospechas de fraude fiscal. En 2022, el fiscal general venezolano solicitó su arresto, aunque no fue acusado formalmente de ningún delito.
21: Es desconcertante ver que un hombre de quien se informó ampliamente que era objeto de una importante investigación por lavado de dinero en Estados Unidos, ahora podría estar recibiendo un trato favorable por parte de Washington.
20: En Venezuela, Betancourt es considerado parte de una burguesía que hizo fortuna bajo el chavismo. Su empresa recién fundada, Derwick Associates, obtuvo en 2010 contratos por $5 mil millones para construir plantas eléctricas en plena crisis energética y emergencia decretada por Hugo Chávez. Betancourt invirtió luego en proyectos petroleros en Colombia, compró inmuebles y una marca de lentes en España y aterrizó en Londres, donde ha sido arrestado dos veces a pedido de España y Suiza. Empobrecidos y tras el terremoto doble que causó más de 6.000 muertos y daños estimados en más de $6.700 millones, el acuerdo petrolero provoca reacciones entre venezolanos que solo esperan que la situación económica mejore.
22: Para mí es una pequeña merienda, para lo que esta gente se han llevado, los hospitales destruidos, no hay seguridad, no hay educación. Mira, yo prácticamente gano el salario mínimo, yo no tengo seguro, trabajo con los zapatos rotos y bueno, vamos a seguir esperando, yo por lo menos voy a seguir esperando.
20: Desde que Nicolás Maduro no está en el poder, la administración Trump ha acusado a Caracas de robar los activos e inversiones de empresas estadounidenses mediante la nacionalización de la industria. Washington busca un flujo estable del crudo venezolano, cuando su reserva estratégica está en su nivel más bajo desde 1982, y los ataques recientes contra Irán, que mantiene cerrado el estrecho de Hormuz, son la señal más clara de que la guerra podría estar lejos de terminar.
0: Bueno, pues así está la cosa con Venezuela, perdón, y esto no queda bien, no luce bien si se están haciendo negocios en realidad con no solamente otro chavista, sino con un delincuente como este hombre Alejandro Betancourt. Por eso es cuestionable lo que está pasando en este momento en hacer negocios de este tipo con una persona como esta. Realmente tiene todos esos señalamientos fundamento. Bueno, habló un ex fiscal americano, ¿no? Ha sido arrestado dos veces en España también. ¿Qué le sigue a este tema de chavismo, corrupción y robo en Venezuela? Pero además, seguir haciendo negocios con Venezuela en un momento en el que el pueblo de Venezuela sigue igual. No hay elecciones, no hay democracia, no hay una libertad de opinión. Los mismos con las mismas. Es complicado todo este tema, y especialmente porque una vez que arranque todos estos negocios, una vez que arranque todo este entramado, se afirma más Delcy Rodríguez o se atornilla más al puesto? Ella, Diosdado Cabello, Padrino, personajes como Betancourt, todos los que están conectados con el chavismo que hasta hace algún tiempo pues eran delincuentes, hoy no, ¿no? Porque están haciendo los negocios directamente con Estados Unidos, con empresas norteamericanas, que de hecho hay una alianza de empresarios norteamericanos en el tema del petróleo, que son quienes tendrán la responsabilidad de hacer todos estos negocios, son quienes tienen todos los contratos. Bueno, pues estaremos siguiendo esta noticia a ver cómo evoluciona y si realmente este nombre de Alejandro Betancourt tiene tanto que ver en los negocios de Estados Unidos y el régimen chavista. Son ahora las 6 de la mañana, 28 minutos, en Radio Mambí. ¿Qué tal si damos un vistazo a las carreteras a esta hora? Muy buenos días, conductores. Sobre el Palmetto rumbo norte, el 836, más temprano se registró un accidente. No es grave, pero el tráfico está bastante lento sobre uno de los carriles. Hay un accidente también en el mismo Palmetto, pero esta vez en sentido sur. Al llegar a la 122 calle en el área de Hialeah, hay bloqueo de uno de los carriles. Lento el Palmetto y la 122. También en el sur de Miami se ha reportado un accidente que ocurrió después de las 5 de la mañana, como las 5 y 10. Esto en el Quail Rush Drive y la 154 avenida. Lamentablemente algunos lesionados producto de este accidente. Son ahora las 6 de la mañana, 29 minutos en Radio Mambí.
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0: Son ahora las 6 de la mañana, 30 minutos, 6:30. Todavía no amanece de noche por la hora de verano, pero ya en unos minutitos tendremos el amanecer de este primero de septiembre. Estamos entrando en el mes 9. Ya, qué rápido, qué barbaridad, cómo está pasando el tiempo. Y a esta hora tenemos nuestro primer contacto también con Yasmani Salgado. Yasmani, muy buenos días. Y cuéntanos algunas de esas noticias internacionales que a esta hora también son titulares.
23: Avanza la semana, ya es martes y aquí estoy, Rodrigo, con las noticias. Rusia, Irán y China están sumando fuerzas contra Occidente en la cumbre de Kirguistán. Escuchemos cómo lo ha estado informando Radio Televisión Española.
24: Los presidentes de Rusia e Irán, ambos envueltos en guerras prolongadas, llegan a Kirguistán para demostrar que tienen fuentes alternativas para contrarrestar los intentos de Occidente de aislarlos. Lo hacen en el marco de la cumbre de la Organización de Cooperación de Shanghái, un bloque regional que busca contrarrestar la influencia de Estados Unidos. En el centro de la cumbre se encuentra China, un país clave para Moscú y Teherán durante sus conflictos. En medio de un entorno geopolítico complejo, la asociación integral y la cooperación estratégica entre Rusia y China sirven como modelo de relación entre dos países, ha dicho el presidente ruso en su encuentro con Xi Jinping. Para el presidente chino, la base de las relaciones entre China y Rusia será más sólida. Putin también se ha reunido con el primer ministro indio, que le ha pedido directamente al líder ruso el fin de la guerra en Ucrania. Una cumbre que además pone de manifiesto los límites de la guerra económica de Estados Unidos.
23: Pero otras plataformas también están informando a esta hora que el gobierno de Estados Unidos se estaría amenazando con golpear a Irán con fuerza tras escalada de ataques.
25: Se cumplieron 6 meses del inicio del conflicto de Estados Unidos en Irán, en algo que aquí en Washington se describe básicamente como un callejón sin salida. Y este último ataque, específicamente Estados Unidos lo describe ante una amenaza de colocación de minas en el estrecho de Hormuz. Y sin embargo, aquí los analistas también aseguran que esto muestra únicamente el carácter de toma y daca que está teniendo lugar en este estos momentos en el actual conflicto que no tiene una resolución clara ni por la vía militar ni por la vía diplomática. Para el gobierno del presidente Donald Trump se acercan unas elecciones de medio término, pero este tipo de ataques muestran cómo el estamento militar estadounidense sigue comprometido en un conflicto donde tiene ocupados a 50,000 tropas, algo que para algunos funcionarios del Pentágono no es sostenible, de acuerdo con filtraciones de The Washington Post.
23: Aquí en la región, precisamente en el continente, Colombia está evaluando y prueba nuevos materiales para construir edificios más resistentes a terremotos.
3: Una casa prefabricada con material reciclado, sometida a un sismo. Es la mesa de simulación de la Universidad Javeriana en Bogotá, en el laboratorio de estructuras más grande de Sudamérica. Los ingenieros prueban materiales y han fabricado vigas y acoples resistentes a terremotos.
5: Una vivienda hecha del reciclaje de las cajas de Tetra Pak, la cual montamos sobre la mesa vibratoria, donde simulamos terremotos por encima de la escala de 7, cercanos a 8, cercanos a 9 en la escala de Richter. Y todo el proceso de investigación nos llevó a construir una vivienda que no pudimos colapsar a pesar de las grandes demandas dinámicas.
3: En el laboratorio también se ponen a prueba bloques hechos de hormigón reforzado con fibras metálicas. Las piezas soportaron una fuerza superior a 100 toneladas.
6: La tesis mía es buscar recomendaciones para que en la norma NSR10 se pueda incluir este material y se pueda construir con él.
3: El Código de Sismo Resistencia colombiano exige que las estructuras soporten fuerzas superiores al terremoto del pasado 10 de agosto. Sin embargo, más de 590 edificios colapsaron. La antigüedad y la informalidad de las construcciones, así como la falta de mantenimiento, podrían ser la causa en algunos casos. Los ingenieros creen que debería investigarse.
23: Y el astro argentino Lionel Messi está anunciando a los 39 años su retiro de la selección argentina.
7: Yo creo que se esperaba y el Mundial fue como un plus. Se temía antes del Mundial y después se temía que no llegue a jugar todos los partidos o que no juegue todos los minutos de todos los partidos. Y de repente ahí estaba Argentina, 8 partidos, Messi cada minuto hasta el pitido final de todo el campeonato. Y eso fue como un plus. La muerte del padre, que estaba muy enfermo durante todo el torneo, también lo impactó mucho. Porque yo no creo que nadie esperaba realmente volver a ver a Messi jugando para Argentina a nivel de competencia. Y hay unas fechas internacionales ahora, o sea que tal vez tiene que ver con motivos contractuales, porque desde ya un partido, un fixture vale muchísimo más con la presencia de Messi que sin ella. Entonces tal vez está tratando como de liberarse de algunos compromisos.
23: Hay mucha especulación con esto, de hecho interacción en redes y en esta conexión global. Estamos al tanto. Noticias internacionales. Yasmani Salgado.
0: Yasmani, gracias por la información. Regresamos contigo más adelante con el tema Cuba. Son las 6:35 en la mañana de Mambí.
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10: Son ahora las 6 de la mañana, 39 minutos. Un operativo ha recuperado a 163 menores desaparecidos en Florida. 41 de estos casos se registraron aquí en Miami y esta fue la segunda ciudad de Florida con más menores recuperados durante la operación llamada Statewide Shield, una gestión estatal que permitió localizar a 163 niños adolescentes desaparecidos, según las autoridades. Esta cifra fue anunciada directamente por el fiscal general de Florida, James Unmeyer, quien agradeció el trabajo de las agencias que participaron en este operativo, considerado la primera iniciativa estatal de recuperación de menores de Florida. De acuerdo con las autoridades, la cifra oficial fue de 163 menores recuperados, cuyas edades oscilaban entre los 2 meses y los 17 años. Muchos de estos niños han sido victimizados por quienes se aprovechan de los más vulnerables, según dijo el fiscal. Las operaciones se extendieron dentro y fuera de Estados Unidos. El gobierno estatal desarrolló esta información y dijo que las recuperaciones ocurrieron en Tampa, 46 menores, Miami, 41, Jacksonville, 32, Orlando, 21, Fort Myers, 12, Pensacola, 8 y Tallahassee, 3. Fuera de Florida, el grupo trabajó en Alabama, California, Ohio, Nueva York, Carolina del Norte, Tennessee y Puerto Rico. Además, estas operaciones se extendieron a Brasil, Canadá, Colombia, Dominica, Finlandia, Ghana, Guatemala, Italia, Jamaica, México, España y Taiwán. Las autoridades destacaron que muchos de los menores recuperados habrían sufrido distintos niveles de abuso, negligencia, explotación o exposición a otras actividades delictivas, incluida la trata de personas. La oficina del fiscal general indicó que la iniciativa condujo a varios arrestos. Entre ellos figuran acusado buscado por actos lascivos con un menor y que además tenía una orden pendiente de interferencia en la custodia de un menor. Las autoridades también destacaron el arresto de otro acusado por agresión sexual contra una víctima adolescente, así como el de una persona acusada de interferencia en un caso de custodia y resistencia a un oficial sin violencia. 163 menores desaparecidos en Florida y aparecieron en este momento. Las autoridades lograron este gran operativo, así que tremendo trabajo, un gran aplauso para la oficina del fiscal Udmeyer y también de todas las agencias que de una u otra manera estuvieron vinculadas, los departamentos de policía, los detectives, todo este trabajo que llevó muchísimo tiempo. De acuerdo a las autoridades, la cifra oficial de 163 menores recuperados tiene edades que oscilan entre los 2 meses y los 17 años. Muchos de estos niños han sido victimizados por quienes se aprovechan de los más vulnerables, recalcó el fiscal Udmeyer. Gran trabajo nuevamente por el fiscal. 6:43. A nivel nacional hay noticia también de la Corte Suprema de Justicia porque en las últimas horas le ratificó al presidente Donald Trump la construcción del salón de baile en la Casa Blanca, algo que ha sido tan polémico por estos últimos días.
11: La Corte Suprema de Estados Unidos autorizó al presidente Donald Trump a continuar la construcción de su salón de baile en la Casa Blanca, otorgándole una importante victoria mientras busca dejar su huella permanente en Washington. Un tribunal federal había ordenado a principios de agosto la paralización de las obras. Luego la Corte Suprema, de mayoría conservadora, autorizó de forma temporal reanudar los trabajos. Y el lunes falló 5-4 a favor de levantar la orden que suspendía las obras por cuestiones de procedimiento, por considerar que el demandante en el caso probablemente no tenía legitimación legal para demandar. Sin embargo, el presidente del tribunal, John Roberts, se unió a los tres jueces liberales en la disidencia y escribió en una opinión que la gran remodelación de la Casa Blanca era probablemente ilegal debido a que no tiene autorización del Congreso. La decisión de la Corte, que no abordó la legalidad de la construcción, significa que la obra puede continuar por ahora mientras una demanda presentada por la Organización de Preservación de Edificios Históricos, el National Trust for Historic Preservation, sigue pendiente en tribunales inferiores. Trump celebró la decisión del lunes, diciendo que el proyecto podía avanzar sin ninguna contingencia, duda o amenaza adicionales. El presidente ha promocionado el salón de baile como necesario para celebrar galas y cenas de Estado y ha destacado la necesidad del búnker por razones de seguridad nacional. El proyecto del salón de baile es solo una parte del esfuerzo de Trump en su segundo mandato para remodelar la capital estadounidense. También ha emprendido la renovación del estanque reflectante del monumento a Lincoln y otros parques.
10: Son ahora las 6:44 y de esta noticia en Washington pasemos a Colombia porque sigue la ola terrorista por estos días que está estrenando el mandato el presidente Abelardo de la Espriella. Pues ha habido una arremetida tremenda en materia violenta por parte de bandas narcoterroristas, algunos reductos de las FARC, otros del ELN, dependiendo de la zona en donde ocurran. Habíamos registrado uno en la zona del Tolima y ahora se conoce un atentado en el área de Los Patios. Esto es cerca de la ciudad de Cúcuta. Un carro bomba explotó frente a la estación de policía. Lamentablemente una persona murió y 11 resultaron heridos. El hecho ocurrió anoche hacia las 11:15, ya camino a la medianoche, y provocó daños en la infraestructura policial, vehículos y motocicletas, mientras las autoridades avanzan en la investigación para dar con los responsables. Lo que se sabe es que un artefacto explosivo que había sido puesto en un vehículo fue activado frente a las instalaciones de la estación de policía en Los Patios, en el área metropolitana de Cúcuta, durante la noche de anoche. De acuerdo con la policía, la explosión provocó afectaciones en la infraestructura, en lo que tiene que ver con el edificio de la policía en ese sector. La detonación también causó daños en el parque automotor de la policía y produjo el incendio de varias motocicletas. El hecho generó una emergencia inmediata en la zona y llevó al despliegue de las autoridades para atender a las personas afectadas. Durante las primeras horas de la explosión, se conocieron diferentes reportes sobre personas afectadas. Se habla de la inicialmente se habló de la muerte de un auxiliar de policía y que tres civiles habían resultado heridos. Esta es la información que se tiene en este momento. El comunicado había informado en este momento sobre un muerto. Ahora es un fallecido y dos policías que resultaron heridos. Lamentable este hecho. Esto haría parte de una especie de resistencia armada, resistencia violenta al mandato del presidente Abelardo de la Espriella, quien ha sido enfático en combatir el terrorismo, combatir el narcotráfico y mandar a la cárcel, enviar a la cárcel a todo este tipo de personas, de criminales que están atentando contra la vida de otros en Colombia. Estaremos muy pendientes de esta información, reiteramos, esta ola, esta arremetida terrorista en este país. Son las 6:47 en Radio Mambí.
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0: ¿Cuándo son las 6 de la mañana? 48 minutos aquí en Radio Mambí. Una nueva conexión con Yasmani Salgado. Yasmani, en este martes, ¿qué hay de Cuba?
1: Efectivamente, aquí estamos al tanto de Cuba 90 millas. El jefe de la misión de Estados Unidos en Cuba, Mike Hammer, se reunió con el secretario de Estado, Marco Rubio, para ofrecerles un informe sobre la situación que está atravesando Cuba y también los esfuerzos que Washington ha hecho para entregar 100 millones de dólares en asistencia humanitaria directamente al pueblo cubano mediante organizaciones independientes del régimen castrista. La embajada americana en La Habana informó además sobre este encuentro y destaca que Hammer y Marco Rubio también abordaron el respaldo de Washington a las aspiraciones democráticas de los cubanos. Y así aparece replicada esta noticia en varias plataformas. Jefe de la misión, Mike Hammer, se reunió con el secretario Rubio para informarle sobre la situación actual en Cuba y nuestros esfuerzos para hacer llegar 100 millones de dólares en asistencia humanitaria a través de Caritas y otras organizaciones fiables, así como sobre nuestro apoyo a las aspiraciones del pueblo cubano de vivir en libertad y con dignidad, señaló la representación estadounidense en sus redes. Pero también se publican otros titulares sobre esto. Hammer y Rubio mantuvieron contactos previos sobre Cuba. El encuentro continuó una coordinación que Hammer y Marco Rubio mantuvieron durante los últimos meses sobre la crisis política, económica y social de la isla. Hay mucha interacción. De hecho, con la publicación de esta noticia y aquí, a 90 millas, estamos al pendiente. Pero ahora vamos a conectar con Martín Noticias. Ahí tenemos a la colega Ivé Pacheco. Una noticia muy preocupante. Aumentan en Cuba los casos de dengue. Vamos a escuchar.
2: Los casos sospechosos de dengue aumentan en Cuba, aunque el Ministerio de Salud Pública no publica datos actualizados. Reportes locales confirman un alza en los contagios. La situación empeora por salideros de agua, acumulación de basura y escasez de medicamentos. Provincias como Santiago de Cuba, Santi Espíritus y Holguín se encuentran entre las más afectadas. Entrevistados por Radio Martí señalaron la falta de campañas de prevención, la ausencia de fármacos para paliar los síntomas, el vertimiento de aguas albañales y la acumulación de desechos en la vía pública. Desde la provincia de Holguín, el activista Julio César Álvarez explicó a Radio Martí la situación y la falta de respuesta oficial en su localidad.
3: Las personas han tenido que guardar aguas en recipientes improvisados, sin tapas adecuadas, lo cual agrava la situación en las casas porque son enjambres. Dentro de las casas usted entra y siente el enjambre de mosquitos desde las 6 de la tarde hasta las 8 de la noche, 9 de la noche, sin un mosquitero. Y debido a estas calores, los mosquitos se están dando gusto con las personas. Las aguas albañales corren por esos centros de la calle, sin control. Las tuberías están tupidas todas y entonces estas aguas están en el centro de la ciudad, corren ya por las calles. Los ríos están estancados por la falta de limpieza de los puentes y entonces esto se ha convertido en criadero.
2: Por su parte, residentes en redes sociales denunciaron la acumulación de desechos y la presencia de salideros de agua potable en los barrios como principales criaderos de mosquitos sin que existan labores de reparación o limpieza por parte de las autoridades. Desde la ciudad de Santi Espíritus, el activista Adriano Castañeda nos dijo que en el casco histórico de esa localidad hace casi un mes que no se recogen los desechos sólidos.
4: Ellos no tienen combustible supuestamente para fumigaciones y sí para la propaganda y demás. Y sin embargo, siguen las calles llenas de basura, pululando los roedores, el mosquito. Ha llovido por acá, por Santi Espíritu, y todo esto prolifera. Un mosquito de Yiti, ¿no? Comunales no trabaja. Por la zona donde yo vivo, la zona sur, por el casco histórico de la ciudad de Santi Espíritu, hace aproximadamente un mes que no pasan estos camiones que recogen la basura. Dicen que no tienen combustible.
2: Desde Songo La Maya, en Santiago de Cuba, el doctor Roberto Serranos se refirió a la situación epidemiológica que se vive en la zona.
5: El dengue no se termina nunca. Muchos mosquitos y todo prolifera. Siempre los casos que se dan son muy por debajo de la realidad y las personas se tratan como pueden.
2: Por otra parte, el doctor Serrano denunció a nuestra redacción la falta de medidas de prevención.
5: Aquí no se fumiga prácticamente nunca. Aquí no hay condiciones y los trabajadores de ingeniería así lo dicen. No hay petróleo para fumigar, ni hay producto para las motomochilas, ni hay nada, absolutamente nada. Esto es una medicina totalmente cavernícola.
1: El Instituto Nacional de Migración de México reveló a Carlos Manuel Vandala González de la jefatura de su representación en Quintana Roo en medio de señalamientos sobre una presunta entrega irregular de documentos migratorios para cubanos y venezolanos, aunque esta institución está negando que el cambio estuviera relacionado con una investigación contra este funcionario. Vandala González, almirante retirado, estaba ocupando el puesto desde enero de 2023. Dejó oficialmente la oficina de representación de migración allí en Quintana Roo el pasado 19 de agosto. Bajo estas presiones, Mauricio Alejandro Patiño Arroyo quedó entonces ahora como encargado de despacho de la dependencia con sede en Cancún. Esta nota está en desarrollo. Se cuenta que hay dirigentes cubanos mezclados a este negocio que se estaba llevando allí en esta zona de México. Pero las nuevas leyes que respaldan las reformas económicas en Cuba siguen siendo noticia latente. Omar López Montenegro ha estado actualizando la situación.
6: Lo primero que llama la atención, aquí hay que ver estos cambios, esta apertura, hacia dónde se abre el régimen cubano, ¿no? Si es que se puede llamar esto una apertura, o tal vez vamos a decir que entrecerrar una puerta. Pero se abre al extranjero, ¿no? Son los inversores extranjeros los que pueden, viene el cambio este de que pueden invertir en bienes raíces, viene el cambio que pueden emplear a cubanos directamente. Todas estas cosas habría que ver en la práctica también cómo se produce, pero el foco fundamental de estos cambios que se van a convertir en leyes está, como bien dicen, en atraer la inversión extranjera, lo cual nos lleva al punto, ¿hay confianza? En esa misma noticia habla John Kabulich, que es el presidente del Consejo Económico Cuba-Estados Unidos, de que se necesitan cambios fundamentales, por ejemplo, en la Constitución cubana, porque mientras la Constitución cubana diga que el Partido Comunista es la fuerza rectora de la sociedad, en un momento determinado el Partido Comunista puede derogar cualquier ley, ¿no? Pues considerarla inconstitucional, basado en ese artículo de la Constitución. Por tanto, no puede haber confianza en un entorno como este. Y el otro es el punto entonces de la empresa privada cubana, la auténtica, porque conocemos las MIPYMES, muchas de estas MIPYMES están asociadas con el gobierno, pero ¿cómo esto beneficia a un productor de mango que pierde su cosecha, gente que produce mermelada de mango, por ejemplo, uh-huh, y que se pierde porque están las trabas, tiene que venderle acopio, está todo el entramado comercial, legal y comercial del régimen castrista? Entonces, no basta con anunciar algunas medidas que inversores extranjeros puedan hacer algunas cosas en Cuba y algunos empresarios cubanos, digamos las MIPYMES, puedan hacer algo. Se necesita un cambio radical, se necesita un cambio de naturaleza del sistema económico cubano, y eso requiere un cambio de sistema político. Ya lo hemos hablado otras veces, en Cuba rige la economía política. La economía está subordinada a la política.
1: También estamos conociendo que el expreso político cubano Andy García recuperó la libertad después de permanecer más de 20 horas bajo custodia policial. Esto en Santa Clara, Villa Clara. La liberación de Andy García Lorenzo ocurrió después de que sus padres, familiares y amigos se movilizaran hasta las inmediaciones de la unidad policial para exigir que el régimen castrista pusiera fin a esta detención. Tairi Lorenzo Prado, la madre de este activista, confirmó incluso a Cubanet que su hijo había salido de la tercera unidad de la PNR, donde autoridades lo mantuvieron bajo una acusación de presunto desorden público. Pero a 48 aumentan los feminicidios en Cuba. El noticiero de Martí Noticias ha presentado la información en voz de la colega Ariane González.
7: La muerte de Lenia Valdés Amador, de 81 años, 4 días después de haber resultado grave.

0: extensa venimos insistiendo desde hace tiempo. La violencia feminicida no destruye solamente la vida de la mujer contra la que inicialmente se dirige. Alcanza a toda una familia. En Guine fueron asesinadas una madre y una hija en el mismo ataque. Yanelkis Alonso Valdés tenía 55 años, era médica, especialista en ginecología y obstetricia. El agresor era su expareja, pero en aquella casa estaba también su madre, Lenia Valdés Amador, una mujer de 81 años que se encontraba encamada. En una situación evidente de vulnerabilidad, termina mortalmente herida dentro de su propia casa por la violencia ejercida contra su hija. Hay testimonios que apuntan incluso a que pudo intentar defenderla. Imaginemos esta escena tan terrible, aunque son detalles que todavía no hemos podido esclarecer completamente. Pero lo cierto es que Lenia fue hospitalizada, tuvo que ser operada y desgraciadamente murió 4 días después. Y todavía hubo otro familiar herido cuando intentó auxiliar a las víctimas. Estamos viendo casi físicamente cómo la violencia feminicida se expande por una familia y un hijo pierde de una vez a su madre y a su abuela. Esto es algo que yo he denunciado ante la Comisión Interamericana de Derechos Humanos. Las personas mayores pueden ser víctimas directas de esta violencia, pero también víctimas de todas sus consecuencias.
1: Así concluimos este recorrido al tanto de Cuba a 90 millas. 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
3: Esta es la historia de una mujer muy especial. Solo unos pocos sabían de sus superpoderes. En cuestión de segundos, se convertía en una gran matemática o en una negociante. Su conocimiento era ilimitado.

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1: Muy buenos días, bienvenidos a una nueva mañana aquí en Radio Mambí, señoras y señores, nuestra segunda hora de información, martes primero de septiembre de 2026. Un gusto saludarles, quien les habla, Rodrigo Durán, aquí en Radio Mambí y también a través de todas nuestras plataformas a las que tiene acceso Radio Mambí, que ustedes pueden escucharnos todo el mundo digital. Gracias por la sintonía. Aquí estamos, como siempre, el equipo de la mañana, Gustavo Orellana, Yasmani Salgado, Ángela Furió y quien les habla, Rodrigo Durán. El grande de la mañana en el nuevo mes, septiembre ya, qué rápido, ¿eh? Atención, algunas de las noticias más importantes tienen que ver también hoy con el cierre de más de 100 escuelas de manejo en Estados Unidos por certificar a conductores sin dominio del inglés. Una noticia que ha generado controversia también por quienes dicen, bueno, yo sé lo necesario o lo básico de inglés. Hay quienes dicen, no, debes saber inglés para entender las normas de tránsito, poderse comunicar con un oficial del Highway Patrol o poderse comunicar con un oficial de policía o en caso de un accidente poder expresar lo que está pasando. Reitero, un tema muy controversial. Durante muchos años han tenido esta licencia personas que no dominan el inglés y ahora la administración federal está aplicando la ley en este caso. La administración cerró estas más de 100 escuelas a través del Departamento de Transporte y Seguridad Nacional. Se anunció en Detroit este operativo contra fraudes después de hallar un 40% de los establecimientos revisados que incumplía reglas de formación, personal habilitado

0: condiciones básicas. El cierre de estas 270 escuelas de manejo de camiones comerciales en Estados Unidos abrió una nueva fase en lo que tiene que ver con esta línea migratoria de la administración federal, porque está atacando dos frentes. Uno, el tema migratorio, el tema de los documentos de quienes aplican por una licencia CDL, y también el tema de saber inglés o no. La medida incluye la clausura de 110 escuelas que están señaladas de certificar a conductores sin dominar el inglés, que es exigido por la normativa federal. Es decir, esto no es nuevo, esto es una norma federal de siempre. Y otras 160 escuelas que cerraron por incumplir condiciones mínimas de infraestructura o por emplear con instructores no habilitados que certificaban a futuros conductores. El anuncio lo hicieron en Detroit en una conferencia conjunta con los secretarios de Transporte y Seguridad Nacional. Esto surge después de una investigación que abarcó 400 escuelas de conducción comercial. El director de la Administración Federal de Seguridad de Autotransportes, Derek Barnes, dijo que el 40% de esas escuelas no cumplía con los estándares legales y operativos. En particular, las autoridades detectaron que en cada una de las escuelas señaladas como principales infractoras, al menos 10 conductores aprobados habían sido citados en controles de ruta por no cumplir con el requisito del dominio del inglés. El Departamento de Transporte, encabezado por Sean Duffy, presentó estas acciones como parte de un esfuerzo para resguardar las carreteras estadounidenses contra camioneros no calificados y también para reducir lo que es la dependencia de mano de obra inmigrante en una industria que se considera clave para el abastecimiento nacional. Todo esto también tiene que ver porque muchos de los inmigrantes de todas las nacionalidades, no solamente hispanos, aplican por esta licencia CDL y se convierten en camioneros, son los que llevan el transporte aquí en los Estados Unidos. No en su totalidad, obviamente hay que tener la información como es, pero sí es un número importante, un número significativo de extranjeros que cuando han llegado aplican y empiezan a manejar un camión. Algunos crecen a nivel comercial y tienen su propia compañía de varios camiones, pero ahora se está aplicando la ley en estos dos aspectos. Así que también hablaron funcionarios federales quienes vincularon las licencias obtenidas de manera irregular con incidentes de tránsito graves. Es inaceptable cuando ves morir personas en las carreteras y no lo olvidas, y empieza justamente aquí con lo que estoy hablando, afirmó Barnes, reitero, el secretario del transporte, el encargado de esta parte de la Secretaría de Transporte, ¿no? Sean Duffy es el de transporte, pero Derek Barnes es el administrador federal de la seguridad en los transportes de los autos. Son las 7 de la mañana, 6 minutos, aquí en Radio Mambí. ¿Qué tal? Buenos días.
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0: ¿Qué tal? Buenos días, conductores. A propósito de tránsito, precaución sobre la I-95 rumbo norte y la rampa que entra desde la 39 calle. Precaución porque siguen los trabajos de construcción sobre este sector. También la I-95 norte y la rampa desde la 112 es una de las autopistas que conecta con el Aeropuerto Internacional de Miami. Se reporta también un accidente, lamentablemente con algunos lesionados, sobre el Palmetto Sur y la rampa de la 25 calle del Northwest, esto en el área de Doral. Precaución sobre este sector y uno más sobre el Palmetto rumbo sur y la 122 calle, esto en el área de Hialeah.
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0: Son las 7 de la mañana, 7 minutos. En el tema de Cuba se han estancado esas conversaciones, entre comillas, que venían haciéndose, porque era básicamente un acercamiento con el cangrejo, el nieto de Raúl Castro, y esto no estaba llevando a ningún lado. Se detuvieron esas conversaciones. Hay prioridades para el presidente Trump en este momento. Bueno, está el tema de Irán, está el tema de la economía, está el tema con Canadá. Hay varios frentes a los que está atendiendo en este momento Estados Unidos. Pero aparte de detenerse esas conversaciones con Cuba, entonces el régimen también anuncia nuevas medidas económicas. Nuestro colega Daniel Benítez nos cuenta de qué se trata.
3: Sí, muchas gracias. Y con un diálogo cerrado, el régimen de La Habana comienza a mover rápidamente fichas para atraer a inversionistas a un país sumido en una profunda crisis.
10: Una Cuba que está abierta al capital foráneo.
3: Carlos Jorge Méndez, viceministro de Comercio Exterior de Cuba e Inversión Extranjera, anunció durante una entrevista con el diario USA Today que la primera semana de septiembre pueden convertirse en ley tres reformas económicas, entre ellas una que permite por primera vez a los negocios privados de la isla importar y exportar directamente.
11: Todas estas medidas son esencialmente golpes de un maquillaje de muy mala calidad.
3: Además, se espera la aprobación para que las empresas extranjeras contraten personal sin que el Estado intervenga y que los extranjeros tengan mayores derechos para desarrollar propiedades en Cuba.
11: La Constitución comunista tiene un bloque que es fundamentos económicos, en donde se regula un sistema económico que no tiene nada que ver con estas medidas, en donde la propiedad privada no está bien definida, en donde no están bien definidas las empresas privadas.
3: Estas medidas económicas llegan como parte de un paquete de 176 acciones aprobadas por el régimen en un escenario de máxima presión desde los Estados Unidos hacia la isla comunista. El dictador Miguel Díaz-Canel ha reconocido que son...
12: Hay momentos en que hay que hacer concesiones.
3: Méndez, muy cercano a Raúl Guillermo Rodríguez Castro, nieto del dictador Raúl Castro y conocido como el cangrejo, al que llama
13: Raulito,
3: también confirmó que entre Washington y La Habana, las conversaciones que se mantuvieron durante meses están rotas.
14: La vuelta a la diplomacia tiene que ser como consecuencia de que el régimen castrista acepte los cambios profundos políticos que requiere ese país. Esa vía está totalmente muerta.
3: Recientemente, Ben Rhodes, el principal asesor del presidente Barack Obama para el deshielo con Cuba, durante una entrevista en un podcast, culpó a los Estados Unidos de la crisis en la isla.
15: The Communist Party would open up their economy tomorrow if they could. It's our fault. We are starving people to death right now.
14: Vienen más sanciones, vienen otros recursos.
3: Y mientras tanto, el pueblo cubano continúa en las calles protestando ante unos apagones que no dan tregua.
0: Muchas gracias a nuestro colega Daniel Benítez de Noticias 23. Son ahora las 7 de la mañana, 10 minutos. De otro lado, el vicepresidente de Estados Unidos, J.D. Vance, dijo que el presidente Trump quiso enviar un mensaje a Irán con un video de la isla Kharg que salió en social media y que fue generado con inteligencia artificial y tenía que ver con el ataque reciente de Estados Unidos al régimen iraní. El vicepresidente dijo que se buscaba enviar esta señal al régimen de Irán para presionarlos. Y es que se publicó este video que mostró a la isla de Kharg, que es la principal terminal petrolera de Irán, que era volada en pedazos. La publicación, difundida en True Social, no correspondió con ninguna operación militar real. Un funcionario estadounidense confirmó que las fuerzas de Estados Unidos no atacaron la isla durante la noche. Al presidente le gusta cambiar un poco el registro en las redes sociales y él sería el primero en decir que no anuncia acciones militares por social media, pero creo que está enviando un mensaje a los iraníes, declaró Vance ante un grupo de periodistas. Un funcionario del régimen de Irán calificó la publicación de ridícula, según la misma agencia. La reacción oficial de Teherán se produce horas después de que el video, que no fue verificado como material real, circulará ampliamente en social media y generará especulación sobre una posible escalada militar sobre la estructura energética iraní. Esto pues llega dentro de este marco de tanta tensión en este momento, reiteramos, cuando las conversaciones están estancadas, cuando no se avanza en absolutamente nada con el tema de Irán, pero además cuando ya se ha ido el conflicto a 6 meses, costando un dineral para la economía de los Estados Unidos y no llegando a ningún acuerdo con el régimen de Irán. Ojalá se pueda llegar a un acuerdo. Es difícil. Los expertos dicen que el régimen no cede, particularmente la línea del clérigo, es decir, la línea más radical en Irán está dividido en dos vertientes, la parte del presidente o la parte civil, llamémosle de esa manera, y el el lado de la Guardia Revolucionaria iraní, que es manejada directamente por el Ayatolá. De esta manera es complicada la situación. Sigue bloqueado en esa parte del Estrecho de Hormuz. El presidente Trump dice que está abierto. Sí, está abierto en otra parte donde está la concentración militar norteamericana, pero la realidad es que el petróleo de todos estos países no puede fluir de una manera libre en este momento. Y ahí está Emiratos Árabes Unidos, ahí está Bahrein, ahí está Qatar. Toda esta zona necesita sacar el petróleo por este sector. Por eso en este momento ha subido el precio del petróleo, se mantiene alto, y esto a contratos futuros en las bolsas internacionales. De hecho, hoy se está cotizando más caro en Europa y en Asia. Esperaremos hacia las 9:30 que abra la bolsa de valores aquí en Estados Unidos. Estamos muy pendientes de esta evolución. Ojalá, aunque es remota la posibilidad en este momento, pero que en los próximos días, gracias a mediadores como Qatar, pues se pueda retornar nuevamente al diálogo. Son ahora las 7 de la mañana, 14 minutos en Radio Mambí. Una pequeña pausa y regresamos con más.
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0: Son ahora las 7 de la mañana, 16 minutos, 7:16. En esta mañana hay noticias también que tienen que ver con una de las figuras más queridas también de la música aquí en los Estados Unidos, y es Lionel Richie, porque ¿se acuerdan ustedes de esto? Es parte del video de una de las canciones más conocidas.
19: Been taken over by some college.
0: En la escena de las estudiantes allí hablando precisamente con Lionel Richie en esa canción de Hello. Y hoy es noticia, Richie, porque varios medios han confirmado que ingresó en el hospital por precaución. Esto tras encabezar un concierto de verano el pasado fin de semana. Según se pudo establecer, el artista conocido por esta canción que está de fondo, Hello, actuó el sábado en la noche en San Luis en un concierto para la clausura del verano. Según lo que se conoció, asistentes al concierto vieron a Richie con dificultades hacia el final del espectáculo, interpretando su última canción, All Night Long, mientras estaba sentado. La hospitalización de Richie se produce más de 2 meses después de que sufriera mareos en el escenario, y esto durante la noche inaugural de su gira con Earth, Wine and Fire en Minnesota. Esto fue el 24 de junio. Posteriormente, Richie pospuso 2 conciertos, uno en Columbus, en Ohio, y otro en Chicago, tras recibir el consejo de los médicos de descansar y recuperar plena salud. Regresó a los escenarios el 30 de junio para una actuación y en este momento pues se habla de su ingreso al hospital. Por ahora no sería nada grave, simplemente se trata de un chequeo. Pues ojalá que esté bien la estrella de la música, Lionel Richie.
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0: Son las 7 de la mañana, 18 minutos, el Palmetto rumbo sur y la 36 calle con un accidente que recién sucedió. Esto ha venido a complicar aún más las cosas en materia de tráfico sobre el Palmetto sur, porque ya se había registrado un accidente sobre la 122 calle en el área de Hialeah. Dos novedades, reitero, Palmetto Sur, uno a la 36 calle y otro en la 122. También se agrega a un accidente que ocurrió unos minutos antes de las 7 de la mañana sobre el mismo Palmetto Sur y la calle 25 del Northwest, esto en el área de Doral. Y precaución para conductores que están sobre el Turnpike y la milla 2 en el área de Homestead, porque algunos escombros permanecen sobre la carretera. Son las 7 de la mañana, 19 minutos.
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0: Son las 7 de la mañana, 20 minutos. ¿Y qué va a pasar en el resto de este martes, primero de septiembre, en materia de weather? Bueno, el que sabe, sabe. Meteorólogo Javier Serrano, directamente de Noticias 23. Javi.
21: Mis amigos, el tiempo, algunos chubascos matutinos comenzarán a afectar el área metropolitana, tiempo normal de septiembre, con cuando el viento del este empuja lluvia hacia la costa, donde tenemos ahora 79 grados de temperatura, vientos en calma y la salida del sol a las 6:59 de la mañana. Y aquí los chubascos en la imagen de radar en vivo sobre Key Biscayne, la playa, también zonas de la bahía, el intracostal, y poco a poco esta lluvia será incorporando al área metropolitana, avanzando hacia nosotros definitivamente dentro del viento del este suave que estará soplando hoy entre 5 y 10 nudos, llevando chubascos matutinos a la costa y después siempre la lluvia más fuerte hacia el interior en horas de la tarde. Recuerde que estamos pendientes del trópico y la tormenta Edward, que avanza hacia la frontera entre Luisiana y Texas, mientras que esta fuerte onda tropical sobre Cuba continúa siendo de interés, pues se moverá hacia Bahamas y después hacia el sur de la Florida, aumentando la lluvia, notablemente de jueves para viernes, pero con aumento de la humedad y las lluvias y más nada que eso. También antes de la llegada de la onda habrá un incremento del viento del nordeste y después un viento del sudeste característicos al paso de la fuerte onda tropical. Chubascos y tormentas hoy en el sur de la Florida, esperando el desplazamiento de este sistema que está dando lluvia ahora, por cierto, muy fuertes en Dominicana y él las dio Haití, también ahora en el oriente de Cuba, y poco a poco esta humedad se irá desplazando a partir del jueves hacia nosotros. Para hoy espero chubascos con matutinos, después lluvia durante la tarde, avanzando siempre hacia el interior, y la lluvia puede ser fuerte y causar inundaciones urbanas como las que tuvimos ayer en zonas del sur de la Florida, inclusive también zonas del downtown de Miami y también zonas cercanas a la costa, un poco más hacia el norte del centro de la ciudad. El pronóstico se enfoca con lluvias durante los próximos días y recuerde que los próximos nombres a usar en la temporada de huracanes son estos. Ya tenemos a Edward avanzando como tormenta sobre lo que es prácticamente casi Texas y Luisiana, después sería Faye, Gonzalo y así sucesivamente hasta Wilfred. Espero que no lleguemos hasta el último nombre, pues las condiciones en el Atlántico son adversas debido a fuertes corrientes debido al evento del Niño. La lluvia se incrementa jueves y viernes con 80% de posibles chubascos, tormentas, y las máximas se mantienen en los 90, las mínimas en los 80.
0: Muchas gracias a nuestro colega el meteorólogo Javier Serrano. Son las 7 de la mañana, 22 minutos en Radio Mambí.
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0: 7 de la mañana, 23 minutos. Las autoridades acusan a una adolescente de 17 años de colaborar con los atacantes de una mezquita en el área de San Diego, esto en California. La Fiscalía de Carolina del Norte sostuvo que Sarah Lindsay grabó el tiroteo en vivo, lo difundió y subió un manifiesto, y un gran jurado la imputó por 3 homicidios y conspiración. La acusación vinculada con la grabación del tiroteo y una transmisión en vivo la tiene en este momento a la joven en grandes problemas con la ley de los Estados Unidos. El ataque dejó 3 muertos dentro del centro islámico y, según la fiscalía, también integró un plan más amplio contra otros 2 objetivos, un templo judío y una escuela secundaria de mayoría negra. El fiscal dijo que la intervención del guardia de seguridad evitó una matanza mayor al ayudar a proteger a 140 niños que estaban a pocos pasos del lugar. Esto ocurrió después de que la joven fuera arrestada. Un jurado la imputó por 3 cargos de asesinato y 1 de conspiración. La imputación añade que la acusada cumplió las tareas y que compró un parche con un símbolo de supremacismo blanco para enviárselo a uno de los tiradores con el fin de que lo llevara durante el ataque. Su abogado no respondió de inmediato a las comunicaciones de la prensa. El individuo a nivel local era la persona que estaba grabando la transmisión en vivo, según dijeron las autoridades. Ella difundió esa información y publicó el manifiesto. Según la fiscalía, esa maniobra del guardia ayudó a proteger a los niños que estaban a poca distancia. Los 2 agresores mataron al guardia Amin Abdullah y a otros 2 hombres antes de suicidarse con un vehículo cercano. También la fiscalía sostuvo que el confinamiento interno permitió alejar a los niños del área inmediata del tiroteo. Este fue un hecho muy doloroso en el que murieron personas, y ahora esta adolescente de 17 años tiene que enfrentar la ley por ser cómplice, por grabar en video y también por subir a social media. Son las 7 de la mañana, 25 minutos en Radio Mambí.
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5: Son las 7 de la mañana, 28 minutos en Radio Mambí. Ayer, 31 de agosto, se estaban cumpliendo, qué cantidad de tiempo que pasa tan rápido, ¿no? 29 años del fallecimiento de la princesa Diana de Gales. Y fue su hermano Charles quien dijo que era el día menos favorito del año y anunció un libro de memoria sobre su hermana, la princesa Diana. Esto casi 30 años después de la muerte en ese accidente de tránsito, ¿recuerdan ustedes? Un hecho que se ha prestado a lo largo de todos estos años para tejer toda serie de conjeturas o en líneas de investigación sobre si realmente se debió a un accidente o a un asesinato. Se hablaba de muchas cosas, se habló de que Diana sabía muchas cosas de la corona británica. Otras personas dicen que todo esto es falso, que simplemente fue un accidente de tránsito y hay que dejarlo ahí. Lo cierto es que 29 años después hay muchos detalles que no se conocen todavía y que han parecido muy extraños de todo lo que sucedió esa noche del accidente. El hermano de la princesa dijo que se vuelve fundamentalmente infeliz cada 31 de agosto, el aniversario de la muerte de Diana. Él publicó en Instagram fotos de todo lo que le agradaba a su hermana, fotos también de cuando eran pequeños, ella y su hermano, y también fotos familiares que tienen que ver con los hijos de la princesa. Así que también se habló sobre la relación de los príncipes con el tío, o sea, con el hermano de Diana, precisamente, que fue el que publicó todo este mensaje, Charles, 29 años después. Qué impresión, ¿verdad? Tanto tiempo que ha pasado y estamos a la espera también de este libro, uno más que se va a publicar sobre la muerte de la princesa Diana de Gales, un símbolo definitivamente que quedó marcado para la historia, una mujer muy querida, una mujer muy, muy entregada a las causas humanitarias. Un matrimonio que no funcionó con el entonces príncipe Carlos, hoy rey de Inglaterra. Finalmente, pues se quedó con su novia y también con esa mujer a la que muchas veces acudió y también fue señalado luego de infiel el entonces príncipe por andar con Camila. Pues hoy se convirtió en su esposa, en la reina de Inglaterra y él, Carlos III. Muy interesante este libro que también va a salir. El libro, dice Charles, buscará corregir falsedades que se han aceptado con el tiempo sobre quién fuera la princesa de Gales y abarcará su infancia, su matrimonio con el entonces príncipe Charles y las consecuencias de su muerte. Son las 7 de la mañana, 31 minutos en Radio Mambí 7 y 31. A propósito del tema de Cuba, pues aparte de los cambios que se han anunciado por parte del régimen en materia comercial, es decir, la apertura para que entonces haya inversión de cubanos en el extranjero y en fin, todo lo que en este momento trata de encontrar el régimen para lograr una especie de oxígeno financiero en este momento, pues también está Esto contrastando con el deterioro progresivo de otra de las líneas importantes para Cuba, el transporte. ¿Ustedes se acuerdan de todo lo que ha significado el transportarse en estos camellos o en estos buses o en estos camiones que llevan o que llevaban personas, que era una cosa absolutamente de película? Es decir, pensar, piensen ustedes, quienes no son cubanos, en una rastra, ¿verdad? O en una tractomula para nosotros los colombianos, o en un camión de 18 ruedas. Pero piensen que no hay ningún tipo de conexión entre la cabina o el tractor y la carrocería. Así funciona un camión, ¿verdad? No hay ningún tipo. Pues la carrocería va enganchada y ya. Pues ahí se transportaban personas en Cuba. Un camión que no tenía ningún contacto con la parte de atrás, que llevaba como si fueran animales. Pues eso ya no está. La crisis en Cuba está tan fuerte que ni siquiera ese tipo de transporte en este momento puede movilizar a las personas. Se ha devuelto en el tiempo Cuba una vez más, y ahora es común ver que la gente se transporta en triciclos, o sea, en bicicletas de estas de tres ruedas, o también en motos de estas que traen como unas sillas atrás, una carrocería, y han convertido, en vez de carga, llevan personas. Oigan el reportaje de nuestra colega Indira Navarro sobre cómo se mueve la gente hoy en Cuba.
1: En las polvorientas calles de Cuba, una nueva alternativa de transporte viaja a toda velocidad ante la desaparición de los autobuses públicos de pasajeros.
6: Esto es extraño porque, quien dice en triciclo, aquí siempre eran carros, guagua, pero ya ahora la calle es todo el triciclo.
7: Llego a Cuba para arreglar la situación porque no hay transporte, no hay nada.
1: Y es que desde hace 6 meses el transporte público dejó de existir como consecuencia de la crisis por el desabasto de combustibles en la isla.
8: Gracias a la revolución estamos así.
9: Está bastante complicado trasladarse aquí en la ciudad, no sé, en provincia. Pienso que debe ser peor.
1: Ahora los triciclos y los bicitaxis son la única solución para la gente trasladarse y el nuevo mecanismo para otros ganarse la vida.
10: He sacado plata, costilla él. Y he podido comprarme algunas cosas.
1: El precio del pasaje oscila entre $1 y $2 según la distancia, un costo que no todos pueden pagar cuando tienen un sueldo mínimo equivalente a $5 mensuales.
6: Todo el mundo no tiene $500, pero hasta ahora es donde uno hay que luchar para poder viajar así.
11: La mayoría de vehículos como este son eléctricos. Lo irónico es que funcionen en un país con una grave crisis energética.
1: Muchos trabajan con paneles solares en el techo y otros operan con baterías recargables. Pero, ¿cómo recargan con apagones de más de 40 horas?
12: ¿Cómo me la hago? Nada, inventando, tratando de hacer algo. No puedo hablar mucho. Que quiero seguir trabajando.
1: Ante este escenario, algunos cubanos temen que con el auge del transporte eléctrico se agoten las reservas de energía y terminen desapareciendo de las calles por falta de carga.
5: Muchas gracias a nuestra colega Indira Navarro. Las cosas que se ven en Cuba, ¿no? Que todos los días nos, bueno, a quienes vamos viendo el tema de Cuba, pues no nos sorprenden mucho, pero sí asusta hacia dónde va Cuba. El mundo va hacia adelante, Cuba va hacia atrás, ¿verdad? Así es como está funcionando. Bueno, de cocinar con carbón, con leña, ahora este tema del transporte, cómo tiene la gente que inventar, no hay electricidad, cómo se mueve todo, nada. ¿Y el régimen qué hace? Bueno, está haciendo todos estos cambios, según ellos, en la economía para permitir que quienes están en el exterior puedan invertir en la isla de Cuba. Pero, ¿quién quiere ir a poner un capital en la isla en este momento para que se lo quiten o para que el régimen, el día que no le funcione, como este hombre que estaba poniendo esta especie de tienda mayorista allí en Cuba, pues perdió todo? Bueno, él sabía a lo que se exponía. O sea, quien confía en el régimen de Cuba sabe a lo que se expone. Él sabía y estaba en este momento arriesgándose a que lo perdiera todo. Pues así pasó y así funcionan este tipo de regímenes. Son las 7 de la mañana, 36 minutos. Por otra parte, pues estamos entrando en septiembre y viene también el clima y la temperatura muy agradable para varias ciudades aquí en Estados Unidos. De hecho, puede sentirse frío en algunas de ellas, pero particularmente en la ciudad de Nueva York, porque ahora se va a permitir que haya mesas al aire libre en los restaurantes. Y es porque esta medida había sido reversada por el alcalde anterior. Ahora el alcalde demócrata Soran Mandani ha dicho que los restaurantes pueden tener estas mesas afuera. Esto había complicado un poco el tránsito también en ciertos sectores de Manhattan y por esta razón se habían quitado. Esto se había puesto durante el COVID para evitar que las personas estuvieran tan juntas, pero la medida se iba quedando en algunos restaurantes y ya se estaban prácticamente tomando parte de la vía. Por eso se reversó la medida. Ahora el alcalde Mandani dice que no, que otra vez hay que poner las cosas en la calle. Todo tiene que ver también con medidas populistas. Alcalde, lo que se necesita es inversión, mejorar la ciudad, seguridad, pero todas estas medidas de la banana en la mano y el mercado barato y hacerle creer a la gente que los alquileres no van a subir en Nueva York. No, no, no. ¿Qué viene en los próximos días en materia de infraestructura? ¿Decisiones importantes? Bueno, hay que esperar a ver. Son las 7 de la mañana, 38 minutos en Radio Mambí.
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5: Y cuando son las 7 de la mañana, 39 minutos, Yamani Salgado, algunas noticias internacionales que también hacen titulares a esta hora.
15: Avanza la semana, ya es martes y aquí estoy Rodrigo con las noticias. Rusia, Irán y China están sumando fuerzas contra Occidente en la cumbre de Kirguistán. Escuchemos cómo lo ha estado informando Radio Televisión Española.
16: Los presidentes de Rusia e Irán, ambos envueltos en guerras prolongadas, llegan a Kirguistán para demostrar que tienen fuentes alternativas para contrarrestar los intentos de Occidente de aislarlos. Lo hacen en el marco de la cumbre de la Organización de Cooperación de Shanghái, un bloque regional que busca contrarrestar la influencia de Estados Unidos. En el centro de la cumbre se encuentra China, un país clave para Moscú y Teherán durante sus conflictos. En medio de un entorno geopolítico complejo, la asociación integral y la cooperación estratégica entre Rusia y China sirven como modelo de relación entre dos países, ha dicho el presidente ruso en su encuentro con Xi Jinping. Para el presidente chino, la base de las relaciones entre China y Rusia será más sólida. Putin también se ha reunido con el primer ministro indio, que le ha pedido directamente al líder ruso el fin de la guerra en Ucrania. Una cumbre que además pone de manifiesto los límites de la guerra económica de Estados Unidos.
15: Pero otras plataformas también están informando a esta hora que el gobierno de Estados Unidos se estaría amenazando con golpear a Irán con fuerza tras escalada de ataques.
17: Se cumplieron 6 meses del inicio del conflicto de Estados Unidos en Irán, en algo que aquí en Washington se describe básicamente como un callejón sin salida. Y este último ataque, específicamente Estados Unidos lo describe ante una amenaza de colocación de minas en el Estrecho de Hormuz. Y sin embargo, aquí los analistas también aseguran que esto muestra únicamente el carácter de toma y daca que está teniendo lugar en este estos momentos en el actual conflicto que no tiene una resolución clara ni por la vía militar ni por la vía diplomática. Para el gobierno del presidente Donald Trump se acercan unas elecciones de medio término, pero este tipo de ataques muestran cómo el estamento militar estadounidense sigue comprometido en un conflicto donde tiene ocupados a 50,000 tropas, algo que para algunos funcionarios del Pentágono no es sostenible, de acuerdo con filtraciones de The Washington Post.
15: Aquí en la región, precisamente en el continente, Colombia está evaluando y prueba nuevos materiales para construir edificios más resistentes a terremotos.
18: Una casa prefabricada con material reciclado, sometida a un sismo. Es la mesa de simulación de la Universidad Javeriana en Bogotá, en el laboratorio de estructuras más grande de Sudamérica. Los ingenieros prueban materiales y han fabricado vigas y acoples resistentes a terremotos.
19: Una vivienda hecha del reciclaje de las cajas de Tetra Pak, la cual montamos sobre la mesa vibratoria, donde simulamos terremotos por encima de la escala de 7, cercanos a 8, cercanos a 9 en la escala de Richter, y todo el proceso de investigación nos llevó a construir una vivienda que no pudimos colapsar a pesar de las grandes demandas dinámicas.
18: En el laboratorio también se ponen a prueba bloques hechos de hormigón reforzado con fibras metálicas. Las piezas soportaron una fuerza superior a 100 toneladas.
20: La tesis mía es buscar recomendaciones para que en la norma NSR10 se pueda incluir este material y se pueda construir con él.
18: El Código de Sismo Resistencia colombiano exige que las estructuras soporten fuerzas superiores al terremoto del pasado 10 de agosto. Sin embargo, más de 590 edificios colapsaron. La antigüedad y la informalidad de las construcciones, así como la falta de mantenimiento, podrían ser la causa en algunos casos. Los ingenieros creen que debería investigarse.
15: Y el astro argentino Lionel Messi está anunciando a los 39 años su retiro de la selección argentina.
21: Yo creo que se esperaba y el Mundial fue como un plus. Se temía antes del Mundial y después se temía que no llegue a jugar todos los partidos o que no juegue todos los minutos de todos los partidos. Y de repente ahí estaba Argentina, 8 partidos, Messi cada minuto hasta el pitido final de todo el campeonato. Y eso fue como un plus. La muerte del padre, que estaba muy enfermo durante todo el torneo, también lo impactó mucho. Porque yo no creo que nadie esperaba realmente volver a ver a Messi jugando para Argentina a nivel de competencia. Y hay unas fechas internacionales ahora, o sea que tal vez tiene que ver con motivos contractuales, porque desde ya un partido, un fixture vale muchísimo más con la presencia de Messi que sin ella. Entonces tal vez está tratando como de liberarse de algunos compromisos.
15: Hay mucha especulación con esto, de hecho interacción en redes y en esta conexión global. Estamos al tanto. Noticias internacionales. Yasmani Salgado.
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1: Siete de la mañana, 45 minutos. También estamos registrando este atentado criminal que se registró en la ciudad de Cúcuta, en Colombia. Esto en el área de Los Patios, donde un carro bomba explotó frente a la estación de policía. Dejó al menos una persona muerta y 11 afectadas. El artefacto explosivo que fue puesto en un vehículo fue activado frente a las instalaciones de la estación de policía de Los Patios. Esto, reitero, en el área metropolitana de la ciudad de Cúcuta. Esto es ya cerca de la frontera con Venezuela, una ciudad que ha lamentablemente ha pasado por varios episodios de violencia, no solamente con el tema de las bandas criminales, la extorsión, la venta de drogas, pero también por la proximidad con la frontera, pues el tema migratorio, ¿no? Como es obvio, la cantidad de venezolanos que han entrado por la frontera, muchos vienen a empezar una nueva vida de una manera honesta, a trabajar con sus familias, y muchos traen el crimen, la delincuencia. Pues ahora también estas bandas narcoterroristas en este nuevo atentado. Lamentablemente, esta situación se está registrando en varios departamentos en Colombia, mientras el presidente Abelardo de la Espriella ha declarado una guerra frontal a todas estas bandas de delincuentes, de narcoguerrilleros, especialmente en esta zona que actúa también el ELN, repito, en la ciudad de Cúcuta. Son las 7 de la mañana, 47 minutos en Radio Mambí. Más noticias en torno a lo que tiene que ver con el retiro de las cámaras aquí en todo el estado de la Florida. Fue que habló el gobernador Ron DeSantis en las últimas horas y dijo que estas cámaras, que son básicamente unos lectores de chapas, son estas cámaras que instalaron y que leen las placas de los carros, invaden nuestra privacidad, y les ha dado el gobernador 30 días para que las retiren. Nuestra colega Tayana García nos cuenta los detalles.
2: Buenas, y es que estas cámaras han sido principal tema de controversia, ya que ¿dónde termina la seguridad y comienza la vigilancia? Esa es la pregunta que muchos se hacen, y es por esto que es posible que tengan sus horas contadas.
3: Florida le pone freno a las cámaras que pueden seguir el rastro de su vehículo. El Departamento de Transporte del Estado ordenó retirar los lectores automáticos de matrículas instalados en carreteras estatales. Las agencias tienen 30 días para desmontarlos. Si no lo hacen, FDOT los retirará. La decisión llega después de que el gobernador Ron DeSantis asegurara que esta tecnología se estaba saliendo de control.
4: We don't want in the state of Florida is to have a digital AI surveillance state where everything we're doing is being tracked at all times. Where is this data going?
3: DeSantis cuestiona quién guarda esta información, quién puede verla y dónde terminan esos datos. En Miami las opiniones son divididas.
5: Es como que yo ponga cámaras en la casa de ustedes y vaya y chequee. Eso es privacidad, están violando un derecho constitucional.
6: Lo bueno es que algún accidente pasa o algo y puedes saber qué placa es, quién es la persona que maneja.
7: Uno lo están controlando, nada más es el control.
8: Yo creo que es bien que los mantengan, pues porque también siempre hay situaciones en que algo puede pasar.
9: Mira, yo creo que esto es una medida que hacía falta hace ya muchísimos años. Todas las cosas hay que hacerlas con medida. Yo creo que más que todo la privacidad de cada residente del estado de la Florida está en juego cuando estas cámaras están puestas.
3: Pero para la policía existe otra cara. Los lectores han sido utilizados para ubicar vehículos robados, identificar sospechosos y encontrar personas desaparecidas. Sheriffs de varios condados, incluyendo Volusia, Clay y Duval, anunciaron que cumplirán con la orden, aunque reconocen que la tecnología les ha servido para resolver casos. Cabe recalcar que las cámaras que se verían afectadas son las que están dentro de carreteras bajo jurisdicción estatal. Cámaras en vías locales o propiedades privadas podrían seguir operando.
2: El gobernador DeSantis aseveró que no se trataba de retórica y es que en algún caso un sheriff incluso estuvo rastreando a una expareja con estas cámaras.
1: Gracias a nuestra colega Tayana García por la información. Son las 7 de la mañana, 50 minutos. En tanto, los rendimientos de los bonos soberanos subieron con fuerza hoy en el mundo entero, en un movimiento que ha llevado el costo de la deuda británica a su nivel más alto desde la crisis financiera de 2008 y elevó los rendimientos japoneses a cifras que no se registraban desde mediados de los 90. El rendimiento tocó el nivel más alto en 18 años. En el Reino Unido, el rendimiento del bono de referencia a 10 años, conocido como gilt, avanzó 0.09 puntos porcentuales y se ubica en 5.24%, la cifra más alta de la crisis financiera global. El plazo a 30 años subió con mayor intensidad, ganó 0.1 puntos porcentuales y alcanzó el 5.89%, el más alto desde la década de los 90. Esto, dicen los expertos, corresponde a un efecto de arrastre. Los mercados británicos permanecieron cerrados ayer por el feriado, por lo que la subida de hoy reflejó parte del ajuste con los movimientos globales. Se mueve la bolsa a nivel internacional, sube el petróleo y la venta masiva de bonos globales golpea las bolsas en Europa y los futuros de Wall Street. Reiteramos, esperamos a las 9:30 la apertura de la bolsa en Nueva York con el precio del petróleo. Todo esto con dos catalizadores en materia de precio de petróleo. La primera, pues que no es buena la noticia, y es que se mantiene el cierre del estrecho de Hormuz, pero la segunda, que sí es buena para la economía de los Estados Unidos, y es el anuncio del acuerdo por parte del presidente Donald Trump con Venezuela. Falta ver que ese petróleo, dice el presidente Trump, venga a Estados Unidos y vaya directamente a lo que tiene que ver con las reservas. Eso fue lo que dijo el presidente ayer, que venía a llenar las reservas que durante el mandato de Joe Biden se habían prácticamente acabado en los Estados Unidos. Una vez que se llene la reserva del petróleo aquí en Estados Unidos, entonces es posible que comencemos a ver un descenso en el precio de la gasolina, que todavía no llega. Se ha mantenido ahí, fluctúa entre los 3.70 y pico y los $4. Ahí se ha mantenido la gasolina generando un enorme costo. O sea, lo decíamos ayer, si tú antes ponías gasolina con $40 o $50, dependiendo si es un sedán, cuatro cilindros, pues hoy en día te cuesta más, unos $60 quizás. Y si tú manejas un truck, un camión, una camioneta, pues obviamente un tanque más grande, un mayor consumo, ahí estás viendo ya el bolsillo golpeado fuerte. Ayer puse combustible y fueron creo que $110 de gasolina regular a 3.89, creo que fue que puse. Entonces, pues se ha visto la diferencia. Anteriormente podía yo estar llenando ese tanque con unos $70 quizás, $75, pues ahí se está viendo el incremento. Son las 7 de la mañana, 53 minutos, casi las 8 en Radio Mambí. Y por supuesto, ¿cómo está Cuba? ¿Cómo amanece en esta mañana con Yasmani Salgado?
10: Efectivamente, aquí estamos al tanto de Cuba 90 millas. El jefe de la misión de Estados Unidos en Cuba, Mike Hammer, se reunió con el secretario de Estado, Marco Rubio, para ofrecerles un informe sobre la situación que está atravesando Cuba y también los esfuerzos que Washington ha hecho para entregar $100 millones en asistencia humanitaria directamente al pueblo cubano mediante organizaciones independientes del régimen castrista. La embajada americana en La Habana informó además sobre este encuentro y destaca que Hammer y Marco Rubio también abordaron el respaldo de Washington a las aspiraciones democráticas de los cubanos. Y así aparece replicada esta noticia en varias plataformas. Jefe de la misión, Mike Hammer, se reunió con el secretario Rubio para informarle sobre la situación actual en Cuba y nuestros esfuerzos para hacer llegar $100 millones en asistencia humanitaria a través de Caritas y otras organizaciones fiables, así como sobre nuestro apoyo a las aspiraciones del pueblo cubano de vivir en libertad y con dignidad seguridad, señaló la representación estadounidense en sus redes. Pero también se publican otros titulares sobre esto. Hammer y Rubio mantuvieron contactos previos sobre Cuba. El encuentro continuó una coordinación que Hammer y Marco Rubio mantuvieron durante los últimos meses sobre la crisis política, económica y social de la isla. Hay mucha interacción, de hecho, con la publicación de esta noticia, y aquí a 90 millas estamos al pendiente. Pero ahora vamos a conectar con Martín Noticias. Ahí tenemos a la colega Ibé Pacheco. Una noticia muy preocupante: aumentan en Cuba los casos de dengue. Vamos a escuchar.
11: Los casos sospechosos de dengue aumentan en Cuba, aunque el Ministerio de Salud Pública no publica datos actualizados, reportes locales confirman un alza en los contagios. La situación empeora por salideros de agua, acumulación de basura y escasez de medicamentos. Provincias como Santiago de Cuba, Santi Espíritus y Holguín se encuentran entre las más afectadas. Entrevistados por Radio Martí señalaron la falta de campañas de prevención, la ausencia de fármacos para paliar los síntomas, el vertimiento de aguas albañales y la acumulación de desechos en la vía pública. Desde la provincia de Holguín, el activista Julio César Álvarez explicó a Radio Martí la situación y la falta de respuesta oficial en su localidad.
12: Las personas han tenido que guardar agua en recipientes improvisados, sin tapas adecuadas, lo cual agrava la situación en las casas porque son enjambres. Dentro de las casas usted entra y siente el enjambre de mosquitos desde las 6 de la tarde hasta las 8 de la noche, 9 de la noche, sin un mosquitero. Y debido a estas calores, los mosquitos se están dando gusto con las personas. Las aguas albañales corren por esos centros de la calle, sin control, las tuberías están tupidas todas, y entonces estas aguas están en el centro de la ciudad, corren ya por las calles. Los ríos están estancados por la falta de limpieza de los puentes, y entonces esto se ha convertido en criadero.
11: Por su parte, residentes en redes sociales denunciaron la acumulación de desechos y la presencia de salideros de agua potable en los barrios como principales criaderos de mosquitos, sin que existan labores de reparación o limpieza por parte de las autoridades. Desde la ciudad de Santi Espíritus, el activista Adriano Castañeda nos dijo que en el casco histórico de esa localidad hace casi un mes que no se recogen los desechos sólidos.
13: Ellos no tienen combustible supuestamente para las fumigaciones y sí para la propaganda y demás. Y sin embargo, siguen las calles llenas de basura, pululando los roedores, el mosquito. Ha llovido por acá, por Santi Espíritu, y todo esto prolifera. Un mosquito de aegypti, ¿no? Comunales no trabaja. Por la zona donde yo vivo, la zona sur, por el casco histórico de la ciudad de Santi Espíritu, hace aproximadamente un mes que no pasan estos camiones que recogen la basura. Dicen que no tienen combustible.
11: Desde Songo La Maya, en Santiago de Cuba, el doctor Roberto Serranos se refirió a la situación epidemiológica que se vive en la zona.
14: El dengue no se termina nunca. Mucho mosquito y todo prolifera. Siempre los casos que se dan son muy por debajo de la realidad y las personas se tratan como pueden.
11: Por otra parte, el doctor Serrano denunció a nuestra redacción la falta de medidas de prevención.
14: Aquí no se fumiga.

0: Mandala González, almirante retirado, estaba ocupando el puesto desde enero de 2023. Dejó oficialmente la oficina de representación de migración allí en Quintana Roo el pasado 19 de agosto. Bajo estas presiones, Mauricio Alejandro Patiño Arroyo quedó entonces ahora como encargado de despacho de la dependencia con sede en Cancún. Esta nota está en desarrollo. Se cuenta que hay dirigentes cubanos mezclados a este negocio que se estaba llevando allí en esta zona de México. Pero las nuevas leyes que respaldan las reformas económicas en Cuba siguen siendo noticia latente. Omar López Montenegro ha estado actualizando la situación.
1: Lo primero que llama la atención, aquí hay que ver estos cambios, esta apertura, hacia dónde se abre el régimen cubano, ¿no? Si es que se puede llamar esto una apertura, o tal vez vamos a decir que entrecerrar una puerta. Pero se abre al extranjero, ¿no? Son los inversores extranjeros los que pueden, viene el cambio este de que pueden invertir en bienes raíces, viene el cambio que pueden emplear a cubanos directamente. Todas estas cosas habría que ver en la práctica también cómo se produce, pero el foco fundamental de estos cambios que se van a convertir en leyes está, como bien dicen, en atraer la inversión extranjera, lo cual nos lleva al punto, ¿hay confianza? En esa misma noticia habla John Kabulich, el presidente del Consejo Económico Cuba-Estados Unidos, de que se necesitan cambios fundamentales, por ejemplo, en la Constitución cubana, porque mientras la Constitución cubana diga que el Partido Comunista es la fuerza rectora de la sociedad, en un momento determinado el Partido Comunista puede derogar cualquier ley, ¿no? Pues considerarla inconstitucional, basado en ese artículo de la Constitución. Por tanto, no puede haber confianza en un entorno como este. Y el otro es el punto entonces de la empresa privada cubana, la auténtica, porque conocemos las MIPYMES, muchas de estas MIPYMES están asociadas con el gobierno, pero ¿cómo esto beneficia a un productor de mango que pierde su cosecha, gente que produce mermelada de mango, por ejemplo, y que se pierde porque están las trabas, tiene que venderle acopio, está todo el entramado comercial, legal y comercial del régimen castrista? Entonces, no basta con anunciar algunas medidas que inversores extranjeros puedan hacer algunas cosas en Cuba y algunos empresarios cubanos, digamos las MIPYMES, puedan hacer algo. Se necesita un cambio radical, se necesita un cambio de naturaleza del sistema económico cubano, y eso requiere un cambio de sistema político. Ya lo hemos hablado otras veces, en Cuba rige la economía política. La economía está subordinada a la política.
0: También estamos conociendo que el expreso político cubano Andy García recuperó la libertad después de permanecer más de 20 horas bajo custodia policial. Esto en Santa Clara, Villa Clara. La liberación de Andy García Lorenzo ocurrió después de que sus padres, familiares y amigos se movilizaran hasta las inmediaciones de la unidad policial para exigir que el régimen castrista pusiera fin a esta detención. Tairi Lorenzo Prado, la madre de este activista, confirmó incluso a Cubanet que su hijo había salido de la tercera unidad de la PNR, donde autoridades lo mantuvieron bajo una acusación de presunto desorden público. Pero a 48 aumentan los feminicidios en Cuba. El noticiero de Martí Noticias ha presentado la información en voz de la colega Ariane González.
2: La muerte de Lenia Valdés Amador, de 81 años, 4 días después de haber resultado gravemente herida en el ataque en el que fue asesinada su hija en Guines, elevó a 48 el número de feminicidios confirmados en Cuba en lo que va de 2026, según el subregistro de organizaciones independientes. Ileana Álvarez, directora del Observatorio de Género Alas Tensas, se refirió al alcance de la violencia feminicida en las familias cubanas en comunicación con Martín Noticias.
3: Este feminicidio es especialmente doloroso porque nos muestra de una manera brutal algo sobre lo que desde el Observatorio de Alas Tensas venimos insistiendo desde hace tiempo. La violencia feminicida no destruye solamente la vida de la mujer contra la que inicialmente se dirige. Alcanza a toda una familia. En Guinea fueron asesinadas una madre y una hija en el mismo ataque. Yanelkis Alonso Valdés tenía 55 años, era médica, especialista en ginecología y obstetricia. El agresor era su expareja, pero en aquella casa estaba también su madre, Lenia Valdés Amador, una mujer de 80.

0: 41 años que se encontraba encamada. En una situación evidente de vulnerabilidad, termina mortalmente herida dentro de su propia casa por la violencia ejercida contra su hija. Hay testimonios que apuntan incluso a que pudo intentar defenderla. Imaginemos esta escena tan terrible, aunque son detalles que todavía no hemos podido esclarecer completamente. Pero lo cierto es que Lenia fue hospitalizada, tuvo que ser operada y desgraciadamente murió 4 días después. Y todavía hubo otro familiar herido cuando intentó auxiliar a las víctimas. Estamos viendo casi físicamente cómo la violencia feminicida se expande por una familia y un hijo pierde de una vez a su madre y a su abuela. Esto es algo que yo he denunciado ante la Comisión Interamericana de Derechos Humanos. Las personas mayores pueden ser víctimas directas de esta violencia, pero también víctimas de todas sus consecuencias.
1: Así concluimos este recorrido al tanto de Cuba a 90 millas.

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1: Así avanzamos en nuestra tercera hora de información aquí en Radio Mambí. Son las 8 de la mañana. 6 minutos. Muy buenos días quienes llegan a nuestra sintonía, quienes están pendientes también de la información y han arrancado con esta nueva jornada. Por supuesto, día primero de septiembre de 2026. A nombre de todo nuestro equipo, Yasmani Salgado, Gustavo Orellana, Ángela Furió y quien les habla, Rodrigo Durán. Bienvenidos a otra hora de información en Radio Mambí.

0: La batalla por intereses económicos a nivel mundial se desarrolla entre China y Estados Unidos, porque ahora el régimen asiático exigió que se protejan los intereses suyos en Venezuela, luego de que distintos medios señalaran que el nuevo acuerdo petrolero entre Venezuela y Estados Unidos podría impactar en yacimientos donde operaban firmas chinas. Hay dos compañías que están operando allí en Venezuela, que son Sinopec y CNPC. Los derechos e intereses legítimos de China en Venezuela deben ser salvaguardados, afirmó en una rueda de prensa el vocero del Ministerio de Relaciones Exteriores del régimen, Wao Jiakun. El portavoz respondió a versiones que indican, en el marco del nuevo pacto petrolero que es promovido por el presidente Donald Trump, que una empresa de Estados Unidos pasaría a controlar varios campos venezolanos que antes estaban bajo gestión de compañías chinas. Además, se remarcó que la cooperación entre China y Venezuela está protegida por el derecho internacional y las leyes de ambos países. Y se dijo también que los vínculos económicos y comerciales entre naciones deben regirse por principios de igualdad y beneficio mutuo. Aquí está China ya saltando por el tema del acuerdo con Estados Unidos. Y es que desde hace años China conserva una presencia importante en el sector petrolero venezolano. Pues claro, porque el mismo Maduro le permitió a China que operara de esta manera y por eso Estados Unidos también necesitaba entrar ahí. Por eso empecé el comentario diciendo que este es un nuevo escenario de una batalla, de una guerra comercial entre Estados Unidos y China. Estas empresas del gigante asiático, CNPC y Sinopec, han participado en iniciativas de exploración y producción petrolera en el marco de la relación que se construyó entre China y Caracas durante toda la época del gobierno de Hugo Chávez y posteriormente de Nicolás Maduro. Por su parte, Estados Unidos y Venezuela anunciaron este nuevo entendimiento en el que Washington pasa a controlar más del 20% de las reservas de petróleo venezolano, casi 8 meses después del acercamiento entre la administración de la encargada Delcy Rodríguez y del presidente Donald Trump, y esto tras la captura de Nicolás Maduro en enero. La misma Delcy Rodríguez dijo que el acuerdo tendrá una duración de 25 años e incluirá el desarrollo de 17 campos estratégicos con un potencial comprobado de 65 mil millones de barriles de petróleo y una meta de producción superior a 1.5 millones de barriles diarios. Desde la captura de Maduro, Washington ha ejercido una tutela sobre el gobierno de Venezuela encabezado por Delcy Rodríguez y ha restablecido los vínculos diplomáticos con Caracas después de más de 20 años de distanciamiento. Así que ahí entra un nuevo jugador a esta ecuación, China, que se había mantenido al margen, que no había hablado y que ahora está diciendo, un momento, aquí qué va a pasar con los negocios de nosotros, qué va a pasar con los contratos que nosotros tenemos. Ah, bueno, pues el gigante asiático parece que está siendo desplazado también por la política del presidente Donald Trump y este nuevo acuerdo. Ahora empieza a entenderse por qué es mejor que esté Estados Unidos en el negocio y no esté China. Al final, parece que la peor parte se la van a llevar los venezolanos de a pie. Sin embargo, Delcy Rodríguez dice que va a haber mayor empleo, que va a haber mayor generación de intereses. Esperemos que ese dinero realmente llegue al pueblo de Venezuela. Sea China o sea Estados Unidos, el negocio se está haciendo entre grandes compañías, pero por ahora no se vislumbra un panorama que realmente mejore la vida del venezolano. 8 de la mañana a 10 minutos en Radio Mambí.
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0: Son las 8 de la mañana, 15 minutos. Ángela Furió siempre está con nosotros a las 2 de la tarde en Hablemos de Todo junto a Gustavo Orellana. Permítame saludarla. Angelita, ¿cómo estás? Buenos días.
1: Hola, ¿cómo estás, cariño? Mi querido Rodrigo, que nos despierta todas las mañanas con las noticias en Radio Mambí La Grande.
0: Tanta dulzura pretende estabilizar trampa, la ausencia de pan de queso.
1: Sí, amigo, ¿nunca llegó? La ausencia que ayer tampoco. No llegó el pan de queso, y lo otro es que ayer no estuve tampoco en el espacio, entonces te ofrezco disculpas a ti y a los oyentes que tú muy gentilmente me apoyas y ayudas a promover el programa y nos informas, amigo, porque la verdad yo me despierto con tus noticias todos los días.
0: Bueno, Angelita, pues hoy parte de las noticias tiene que ver con conocerse más detalles de lo que tiene que ver con el acuerdo petrolero entre Estados Unidos y Venezuela. Una vez más, todos estos acuerdos son muy complicados porque a la opinión pública que somos nosotros, pues como no conocemos muchos detalles, también se presta para mucha especulación y mucha conjetura, pero a medida que va avanzando el tiempo se van conociendo detalles. El presidente Trump ha designado una compañía, un pool de empresarios petroleros para que tengan ese negocio con Venezuela. Hay que negociar con Delcy Rodríguez. Denunciar con delincuentes no es fácil, Angelita, porque en cualquier momento pues cambian, ¿no? Cambian las reglas del juego. Hacer negocios con delincuentes es peligroso. Te pueden robar, te pueden, bueno, cambiar completamente todo lo que está pasando. Pero el negocio entre Estados Unidos y Venezuela tiene nombres propios: Donald Trump, Delcy Rodríguez, pero ahora resulta que entra un nuevo jugador. Se trataría de Alejandro Betancourt. Te invito a ti y a la audiencia para que escuchemos un poco del resumen de Alejandro Betancourt. Reitero, este sería el hombre encargado en este momento de hacer los negocios entre el gobierno de los Estados Unidos, las empresas petroleras americanas y Delcy Rodríguez. Oigan esto.
2: Estados Unidos y un operador venezolano, una nueva sociedad con derechos sobre 13 yacimientos petroleros durante 25 años. La empresa sería la segunda más grande en reservas comprobadas después de la petrolera saudí Aramco. Según el New York Times, el protagonista de esta historia es Alejandro Betancourt, investigado en Estados Unidos, España y Suiza por lavado de dinero y sospechas de fraude fiscal. En 2022, el fiscal general venezolano solicitó su arresto, aunque no fue acusado formalmente de ningún delito.
3: Es desconcertante ver que un hombre de quien se informó ampliamente que era objeto de una importante investigación por lavado de dinero en Estados Unidos, ahora podría estar recibiendo un trato favorable por parte de Washington.
2: En Venezuela, Betancourt es considerado parte de una burguesía que hizo fortuna bajo el chavismo. Su empresa recién fundada, Derwick Associates, obtuvo en 2010 contratos por $5 mil millones para construir plantas eléctricas en plena crisis energética y emergencia decretada por Hugo Chávez. Betancourt invirtió luego en proyectos petroleros en Colombia, compró inmuebles y una marca de lentes en España y aterrizó en Londres, donde ha sido arrestado dos veces a pedido de España y Suiza. Empobrecidos y tras el terremoto doble que causó más de 6.000 muertos y daños estimados en más de $6.700 millones, el acuerdo petrolero provoca reacciones entre venezolanos que solo esperan que la situación económica mejore.
4: Para mí es una pequeña merienda, para lo que esta gente se han llevado. Hospitales destruidos, no hay seguridad, no hay educación. Mira, yo prácticamente gano el salario mínimo, yo no tengo seguro, trabajo con los zapatos rotos. Y bueno, vamos a seguir esperando. Yo por lo menos voy a seguir esperando.
2: Desde que Nicolás Maduro no está en el poder, la administración Trump ha acusado a Caracas de robar los activos e inversiones de empresas estadounidenses mediante la nacionalización de la industria. Washington busca un flujo estable del crudo venezolano, cuando su reserva estratégica está en su nivel más bajo desde 1982, y los ataques recientes contra Irán, que mantiene cerrado el estrecho de Hormuz, son la señal más clara de que la guerra podría estar lejos de terminar.
0: Bueno, Angelita, ¿cómo la ves?
1: La verdad, yo no entiendo cómo termina metido esta figura en medio de esta negociación que la están catalogando como una negociación histórica, porque en principio es un negocio por 100 años, aunque es un primer convenio por más de 20 años. Yo no entiendo de verdad, Rodrigo, porque este señor tiene una investigación o varias investigaciones, como bien lo dice el reportaje que tú acabas de compartirnos. Y además está directamente relacionado con el mismo presidente, el mismo fallecido presidente Hugo Chávez, por el grupo este de los bolchicos, que blanqueó dinero, está ligado directamente con una empresa de socios que se llama Blue Energy, que hace negocios con el petróleo, y es una de las principales empresas que han sido objeto de investigaciones precisamente por blanqueamiento de dinero. Y él fue parte y fue muy cercano a este grupo de Hugo Chávez por legalizar este dinero mal habido. De verdad que deja mucho que decir, porque por un lado vemos a Delcy tratando de limpiarse la cara. Yo justamente ayer les compartía un sonido en el programa de Delcy, parte de las declaraciones luego de que se informó este convenio, donde ella está justificando la importancia y la magnitud del convenio, que va más allá porque está como empezando a construir el futuro de los venezolanos. Pero la verdad, Rodrigo, es que ¿quién fiscaliza ese dinero? Y vemos figuras como esta, que tiene varias investigaciones abiertas y que está demostrado que este señor de verdad ha sido como uno de los lavadores de dinero del régimen del presidente Hugo Chávez y también de Nicolás Maduro y de la misma Delcy Rodríguez. ¿Y cómo termina en medio de esta negociación? De verdad, Rodrigo, por más que lo quieran poner bonito y por más trate de hacer una expectativa positiva para los venezolanos. Mira, yo ayer tuve a Héctor Rodríguez Caldera, que él es un corresponsal venezolano con el que yo siempre converso en Caracas, y justamente estábamos analizando que ojalá que ese dinero que venga proveniente de este acuerdo tan importante se utilizara para rescatar tanto, por ejemplo, daño en recurso natural. Por ejemplo, en el lago de Maracaibo, que ha sufrido por años una contaminación enorme producto precisamente del petróleo. Y esto sabemos que no va a pasar así, Rodrigo. Acabamos de pasar un doble terremoto el 24 de junio y todavía la gente está padeciendo, y ya la gente también se está olvidando. Él me dice que ha disminuido mucho también la cantidad de ayudas que habían venido recibiendo, porque claro, el entusiasmo dura los primeros días, pero eso pasa. Entonces después ocurre lo de Colombia, lamentablemente, y así hemos tenido muchos problemas a nivel mundial, y Venezuela va quedando como rezagada luego de esa terrible doble tragedia. Entonces, que uno vea figuras como este, que lo llaman magnate venezolano multimillonario, tú dices, Dios mío, de verdad, ¿hasta qué punto podemos ver seria esta negociación? O sea, podemos pensar que quizás el presidente pueda tener la mejor intención, el presidente Trump, pero la verdad es que este grupo, donde Delcy ahora está haciendo las veces como la cabeza de esta administración, no tiene las mejores, no ha tenido las mejores referencias por sus obras, por sus acciones. Y adicional, Rodrigo, ¿quién fiscaliza de verdad ese dinero? Es parte de la gran preocupación de todos los venezolanos. Héctor me decía que si bien han reaccionado los distintos partidos políticos, él siente que hay mucha tristeza, que hay mucha decepción, porque vimos el 3 de noviembre lo de la detención de Nicolás Maduro, y por supuesto el entusiasmo de los venezolanos se acrecentó. Había muchas expectativas positivas sobre las diferentes acciones que iba a tomar la administración del presidente Trump, pero fíjate el tiempo que ha pasado. Estamos hablando de que hoy está comenzando septiembre, claro, y vemos esto.
0: Claro, claro. Pues esto se resume en dos palabras: estar conectado, estar conectado. Sí. Este es uno de los tantos personajes que uno se encuentra viviendo, por ejemplo, aquí en el sur de Florida, ¿no? Aquí hay una cantidad de personajes venezolanos con yates de lujo, pasan desapercibidos porque aquí pues hay mucho dinero y hay mucha gente con dinero, producto de buenos negocios, pero se camuflan. Estos son los personajes que uno ve manejando todos estos Ferraris, todos estos grandes propiedades de lujo, aviones privados. Este personaje del que estamos hablando nació en 1980, relativamente joven, debe tener unos 45 o 46 años más.
1: Tiene 46.
0: Unos 46 años, correcto, sí. Pero este personaje, dentro de las cosas por las que ha sido investigado, tiene una investigación del 2025, es decir, del año pasado. Él fue investigado por las autoridades españolas por blanqueo de capitales, es decir, lavando plata que se habían robado de PDVSA con los chavistas. Este personaje tiene investigaciones aquí en Estados Unidos. De hecho, habló un fiscal en las últimas horas y dijo que estaba asombrado de ver cómo este personaje era la pieza clave en la negociación entre Estados Unidos y Venezuela. Los negocios que puede hacer con Delcy Rodríguez, pues quién mejor que otro igual que ellos. Es que son de los mismos. O sea, ¿quién? Tú no puedes, Ángela, como una persona honesta que eres, sentarte a negociar con Delcy Rodríguez porque no te da el cuerpo para la mordida que te quieren pedir los chavistas. La mordida de ellos va más allá de morderte la mano y el codo. Los chavistas quieren quedarse con todo. Nada los llena, claro. Nada los llena. Imagínense que este personaje, esta es Delcy Rodríguez manejando el negocio a través de Alejandro Betancourt. Se acabó. Así es que va a funcionar la cosa. Es decir, quien le pide la comisión y todo el billete a Alejandro Betancourt, pues son los chavistas. Para no quedar mal con el gobierno de los Estados Unidos, lo están haciendo a través de Alejandro Betancourt. ¡Qué horror! Esto es lo que está pasando. Y si estamos equivocados, pues sería muy interesante que tanto Alejandro Betancourt o toda esta gente que está metida en el negocio del petróleo con Delcy Rodríguez nos diga sobre su honorabilidad, y que entonces son calumnias las investigaciones de la justicia española y de la justicia americana. Pero todo cambia de la noche a la mañana mágicamente, ¿no? Ahora este hombre lo veremos visitando Estados Unidos en su avión privado, bueno, sin saber si está viviendo aquí.
1: Sí, sin saber si está viviendo aquí, porque estas investigaciones entiendo que continúan, Rodrigo, tanto en Suiza como España, porque además este señor que se graduó precisamente aquí en Boston, no está ligado nada más con temas de acuerdos de petróleo, sino también con electricidad. Y vaya que hemos tenido nosotros apagones en Venezuela, Rodrigo, y digo hemos tenido porque mi familia sigue viviendo allí. Y obviamente el tema de los apagones es algo que parece absurdo en un país como Venezuela, que lo vemos a diario también en Cuba. Y tú dices, por cierto, que parte de las reacciones y el asombro que ha tenido la gente es poner en duda, que eso también llama mucho la atención, y no lo decimos nosotros, sino las mismas distintas personas que han reaccionado sobre este acuerdo, es cómo el secretario Marco Rubio, el mismo secretario de Defensa Pete Hegseth, pueden estar colaborando o no con este personaje para que estos acuerdos con Venezuela se den. O sea, ¿por qué más bien no llamar a unas elecciones, hacer que Delcy Rodríguez acate la Constitución? Porque no se está pidiendo algo distinto, sino que se cumpla precisamente la Constitución en Venezuela, que se hagan unas elecciones libres, que la gente pueda escoger, tú sabes, quién va a ser su nuevo presidente, porque además Delcy ya está pasada de tiempo. Ya el tiempo que ella podía estar al mando pasó. Entonces se están aprovechando y le están dando más oxígeno al gobierno de o a la administración de Delcy Rodríguez. Pues
0: ¿cómo tú puedes tener negocios? Claro, ¿cómo tú puedes tener negocios en Venezuela si no le estás untando la mano al chavismo? ¿Cómo tú puedes tener negocios en Cuba si no le estás juntando la mano al castrismo? Esto es bien sencillo. Es decir, solamente un personaje como estos pues tiene el dinero y el manejo para en este momento poder tener el negocio con el petróleo de Venezuela. Yo estoy revisando todas las cosas en las que ha estado metido Alejandro Betancourt.
1: Alejandro, sí.
0: De cómo se ha hecho a la al control a llegar al punto de en este momento estar considerado como la segunda mayor empresa petrolera privada de Venezuela? Se habla en este momento de que tienen el poder de esa compañía a la que tú hacías referencia, North American Blue Energy Partners. Y eso, cuando tú pones partners, esto permite que haya cualquier cantidad de socios sin nombre, que posiblemente muchos de ellos son chavistas también que se han robado el dinero de Venezuela y lo están poniendo limpio a través de estas compañías. ¡Qué horror! Pero bueno, esa es nuestra realidad, ¿no? Esa es la realidad de los negocios con Venezuela. A ver qué... ¿sabes qué es lo que más cuesta entender? El golpe directo va para Venezuela. Se robe el petróleo los chinos, se lo lleve Estados Unidos, se lo robe Alejandro Betancourt, se lo robe Delcy Rodríguez. Al final, quien se lleva la peor parte, pues es el pueblo de Venezuela, ¿no? Que no recibe ni elecciones, ni democracia, ni avanza.
1: Sí, sí, sí. Yo no sé, de verdad que, Rodrigo, las expectativas y la esperanza como que se va disminuyendo. ¿Hasta qué punto de verdad Washington puede garantizar la seguridad de la transparencia de los recursos en Venezuela? Es muy difícil, de verdad, Rodrigo, difícil.
0: Imposible. ¿Quién va a estar supervisando eso si lo va a manejar Alejandro Betancourt y Delcy Rodríguez? Por favor.
1: Sí,
0: eso es como que tú te vayas el fin de semana de viaje y dejes un pícaro dentro de la casa cuidándotela. Pues lo mismo.
1: Porque Rodrigo, si bien es cierto que la industria petrolera en Venezuela, la verdad, está en la quiebra, por decirlo de alguna manera, a nivel de infraestructura, está abandonada, porque además muchos de los profesionales se tuvieron que ir. Yo no sé si tú recuerdas aquellas declaraciones de Chávez donde salió con un pito botando al personal de PDVSA, de Petróleos de Venezuela, ingenieros que por muchos años ayudaron a levantar la industria. Y muchos tuvieron que conseguir, y por esa enorme preparación que tenían, pudieron emigrar y hacer carrera en otros países.
0: No, pues espérate.
1: Porque son personal altamente calificado.
0: No, pues espérate.
1: Y ahora...
0: Sigue.
1: No, y si bien es cierto que solo Venezuela con esta administración actual no iba a poder levantar la industria, es verdad. Pero si tú pones al frente del país una persona como María Corina, que es ingeniero, que es una mujer preparada, que puede hacer acuerdos internacionales, incluso con la administración del presidente Trump, y con la colaboración extranjera, tú puedes levantar la industria, pero no al precio que estamos viendo con un Alejandro Betancourt.
0: No, porque ahí no se puede robar el dinero. No, porque ahí no se puede robar el dinero. Eso es lo que pasa. Entonces, es el momento perfecto. Se roban el petróleo de Venezuela, dejan que se destruya PDVSA, se oxidan todas las plantas, se oxidan todo eso, la tecnología se queda obsoleta, pues se robaron todo y no reconstruyeron nada. Y entonces ahora el negocio lo está manejando uno de los que se llevó toda la plata. Y entonces el momento perfecto. Mira, nosotros tenemos petróleo debajo de la tierra, pero no tenemos la infraestructura. Entonces ahí llega las compañías que va a llevar este personaje, compañías americanas que sí tienen la infraestructura y que están yendo allí porque les están pagando un dinero y una participación, compañías de estas americanas, y entonces este está diciendo, ok, yo te llevo, pero a mí me das tanto, y a Delcy le está diciendo, mira, aquí está tanto, y perfecto, vinieron y nos salvaron porque nosotros teníamos petróleo, pero no teníamos cómo sacarlo. Pues, Angelita, así están las cosas, gracias por acompañarnos en este análisis.
1: Mira, te sumo un comentario.
0: Sí.
1: Me causó mucho asombro también ver figuras como Rafael Ramírez, que fue cabeza, fue ministro de Petróleos de Venezuela en la época de Hugo Chávez, y verlo reaccionando cuando resurgen figuras como esta, que además es multimillonario también gracias a todo lo que se robó en Venezuela. Tú dices, Dios mío, de verdad, la capacidad de asombro del ser humano no llega a su límite.
0: No, pues que...
1: De verdad, Rodrigo.
0: Pero, por favor, no, y todo ese dinero, buena parte de ese dinero está aquí en Miami, buena parte de ese dinero está en Europa, buena parte de ese dinero está en Italia, está en Suiza, está en República Dominicana. Es decir, el dinero que se han robado durante todo este tiempo en Venezuela está regado por el mundo entero, así de sencillo. Entonces, ahí se queda la cuestión. Gracias de nuevo, Angelita, y te escuchamos. ¿Dijiste que hoy a las 2 hay show o no?
1: Hoy a las 2 hay un show que vamos a reponer, que fue el de ayer, porque tenemos un curso nosotros allí, que justamente es a las 2 de la tarde para actualizarnos en materia de la FCC. Entonces, vamos a estar allí, pero mientras vamos a reponer este programa que quedó muy bueno ayer.
0: 2 de la tarde, Ángela Furió, Gustavo Orellana aquí en Radio Mambí. Un abrazo, Angelita, gracias.
1: Gracias, Rodri.
0: Bueno, pues seguimos a esta hora, son las 8 de la mañana. 35 minutos en Radio Mambí.
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0: Seguimos en Radio Mambí en esta mañana de martes. Es primero de septiembre de 2026, ya empezando este noveno mes del año. Y hay una noticia que ha resultado controversial, especialmente por el tema de la oportunidad para que personas consigan la licencia de manejo CDL, la licencia de los camiones. Pero también, por otro lado, hay quienes opinan que están de acuerdo con el operativo que se está llevando a cabo a nivel nacional para lograr que quienes tienen la gran responsabilidad de manejar un camión y están por las carreteras, por lo menos puedan comunicarse con las autoridades y entender las señales de tránsito. Esto tiene que ver con saber inglés o no. Pero hay algo más, el tener los documentos necesarios para poder obtener esa licencia. Y es que la Administración Federal cerró más de 100 escuelas de manejo por certificar a conductores sin dominio de inglés. El Departamento de Transporte y Seguridad Nacional anunció en Detroit un operativo contra fraudes tras hallar que un 40% de los establecimientos revisados incumplía reglas de formación, personal habilitado y condiciones básicas. Se habla del cierre de 270 escuelas de manejo de camiones comerciales en Estados Unidos y esto, pues, es una nueva línea en lo que tiene que ver con el control migratorio por parte del gobierno federal. La medida incluye la clausura de 110 escuelas acusadas de certificar a conductores sin el dominio del inglés exigido por la normativa federal y otras 160 por incumplir condiciones mínimas de infraestructura o por emplear instructores no habilitados. Este anuncio se hizo en una conferencia conjunta con los secretarios de Transporte y Seguridad Nacional y allí se destacó que las cláusulas buscan prevenir fraudes y reducir riesgos para la seguridad pública. La decisión viene tras una revisión federal que abarcó 400 escuelas de conducción comercial, según informó el director de la Administración Federal de Seguridad de Autotransportes, Derek Bars. Dijo que el 40% de estos establecimientos no cumplía con los estándares legales y operativos. ¿Qué detectó el Departamento del Transporte? Habló también Sean Duffy y presentó estas acciones como parte de un esfuerzo para resguardar las carreteras estadounidenses contra camioneros no calificados y para reducir la dependencia de la mano de obra inmigrante en una industria clave para el abastecimiento nacional, según dijo. Y de esta noticia pasamos a nuestro centro de información, Cuba, en este martes, primero de septiembre, Yasmani Salgado.
12: Efectivamente, aquí estamos al tanto de Cuba 90 millas. El jefe de la misión de Estados Unidos en Cuba, Mike Hammer, se reunió con el secretario de Estado, Marco Rubio, para ofrecerles un informe sobre la situación que está atravesando Cuba y también los esfuerzos que Washington ha hecho para entregar 100 millones de dólares en asistencia humanitaria directamente al pueblo cubano mediante organizaciones independientes del régimen castrista. La embajada americana en La Habana informó además sobre este encuentro y destaca que Hammer y Marco Rubio también abordaron el respaldo de Washington a las aspiraciones democráticas de los cubanos. Y así aparece replicada esta noticia en varias plataformas. Jefe de la misión, Mike Hammer, se reunió con el secretario Rubio para informarle sobre la situación actual en Cuba y nuestros esfuerzos para hacer llegar 100 millones de dólares en asistencia humanitaria a través de Caritas y otras organizaciones fiables, así como sobre nuestro apoyo a las aspiraciones del pueblo cubano de vivir en libertad y con dignidad, señaló la representación estadounidense en sus redes. Pero también se publican otros titulares sobre esto. Hammer y Rubio mantuvieron contactos previos sobre Cuba. El encuentro continuó una coordinación que Hammer y Marco Rubio mantuvieron durante los últimos meses sobre la crisis política, económica y social de la isla. Hay mucha interacción. De hecho, con la publicación de esta noticia y aquí, a 90 millas, estamos al pendiente. Pero ahora vamos a conectar con Martín Noticias. Ahí tenemos a la colega Ibé Pacheco. Una noticia muy preocupante. Aumentan en Cuba los casos de dengue. Vamos a escuchar.
13: Los casos sospechosos de dengue aumentan en Cuba, aunque el Ministerio de Salud Pública no publica datos actualizados, reportes locales confirman un alza en los contagios. La situación empeora por salideros de agua, acumulación de basura y escasez de medicamentos. Provincias como Santiago de Cuba, Santi Espíritus y Holguín se encuentran entre las más afectadas. Entrevistados por Radio Martí señalaron la falta de campañas de prevención, la ausencia de fármacos para paliar los síntomas, el vertimiento de aguas albañales y la acumulación de desechos en la vía pública. Desde la provincia de Holguín, el activista Julio César Álvarez explicó a Radio Martí la situación y la falta de respuesta oficial en su localidad.
14: Las personas han tenido que guardar aguas en recipientes improvisados, sin tapas adecuadas, lo cual agrava la situación en las casas porque son enjambres. Dentro de las casas usted entra y siente el enjambre de mosquitos desde las 6 de la tarde hasta las 8 de la noche, 9 de la noche, sin un mosquitero. Y debido a estas calores, los mosquitos se están dando gusto con las personas. Las aguas albañales corren por esos centros de la calle, sin control. Las tuberías están tupidas todas y entonces estas aguas están en el centro de la ciudad, corren ya por las calles. Los ríos están estancados por la falta de limpieza de los puentes y entonces esto se ha convertido en criadero.
13: Por su parte, residentes en redes sociales denunciaron la acumulación de desechos y la presencia de salideros de agua potable en los barrios como principales criaderos de mosquitos sin que existan labores de reparación o limpieza por parte de las autoridades. Desde la ciudad de Santi Espíritus, el activista Adriano Castañeda nos dijo que en el casco histórico de esa localidad hace casi un mes que no se recogen los desechos sólidos.
15: Ellos no tienen combustible supuestamente para fumigaciones y sí para la propaganda y demás. Y sin embargo, siguen las calles llenas de basura, pululando los roedores, el mosquito. ha llovido por acá por Santi Espíritu y todo esto prolifera. Un mosquito de Egipto, ¿no? Comunales no trabaja por la zona donde yo vivo, la zona sur, por el casco histórico de la ciudad de Santi Espíritu. Hace aproximadamente un mes que no pasan estos camiones que recogen la basura. Dicen que no tienen combustible.
13: Desde Songo-La-Maya, en Santiago de Cuba, el doctor Roberto Serranos se refirió a la situación epidemiológica que se vive en la zona.
16: El dengue no se termina nunca. Muchos mosquitos y todo prolifera. Siempre los datos que se dan son muy por debajo de la realidad y las personas se tratan como pueden.
13: Por otra parte, el doctor Serrano denunció a nuestra redacción la falta de medidas de prevención.
16: Aquí no se fumiga prácticamente nunca. Aquí no hay condiciones y los trabajadores de ingeniería así lo dicen. No hay petróleo para fumigar, ni hay producto para las motomochilas, ni hay nada, absolutamente nada. Esto es una medicina totalmente cavernícola.
12: El Instituto Nacional de Migración de México reveló a Carlos Manuel Vandala González de la jefatura de su representación en Quintana Roo en medio de señalamientos sobre una presunta entrega irregular de documentos migratorios para cubanos y venezolanos, aunque esta institución está negando que el cambio estuviera relacionado con una investigación contra este funcionario. Vandala González, almirante retirado, estaba ocupando el puesto desde enero de 2023. Dejó oficialmente la oficina de representación de migración allí en Quintana Roo el pasado 19 de agosto. Bajo estas presiones, Mauricio Alejandro Patiño Arroyo quedó entonces ahora como encargado de despacho de la dependencia con sede en Cancún. Esta nota está en desarrollo. Se cuenta que hay dirigentes cubanos mezclados a este negocio que se estaba llevando allí en esta zona de México. Pero las nuevas leyes que respaldan las reformas económicas en Cuba siguen siendo noticia latente. Omar López Montenegro ha estado actualizando la situación.
17: Lo primero que llama la atención, aquí hay que ver estos cambios, esta apertura, hacia dónde se abre el régimen cubano, ¿no? Si es que se puede llamar esto una apertura, o tal vez vamos a decir que entrecerrar una puerta. Pero se abre al extranjero, ¿no? Son los inversores extranjeros los que pueden, viene el cambio este de que pueden invertir en bienes raíces, viene el cambio que pueden emplear a cubanos directamente. Todas estas cosas habría que ver en la práctica también cómo se produce, pero el foco fundamental de estos cambios que se van a convertir en leyes está, como bien dices, en atraer la inversión extranjera, lo cual nos lleva al punto, ¿hay confianza? En esa misma noticia habla John Kabulich, el presidente del Consejo Económico Cuba-Estados Unidos, de que se necesitan cambios fundamentales, por ejemplo, en la constitución cubana, porque mientras la constitución cubana diga que el Partido Comunista es la fuerza rectora de la sociedad, en un momento determinado el Partido Comunista puede derogar cualquier ley, ¿no? Pues considerarla inconstitucional basado en ese artículo de la constitución. Por tanto, no puede haber confianza en un entorno como este. Y el otro es el punto entonces de la empresa privada cubana, la auténtica, porque conocemos las MIPYMES, muchas de estas MIPYMES están asociadas con el gobierno, pero ¿cómo esto beneficia a un productor de mango que pierde su cosecha, gente que produce mermelada de mango, por ejemplo, uh-huh, y que se pierde porque están las trabas, tiene que venderle acopio, está todo el entramado comercial, legal y comercial del régimen castrista? Entonces, no basta con anunciar algunas medidas que inversores extranjeros puedan hacer algunas cosas en Cuba y algunos empresarios cubanos, digamos las MIPYMES, puedan hacer algo. Se necesita un cambio radical, se necesita un cambio de naturaleza del sistema económico cubano, y eso requiere un cambio de sistema político. Ya lo hemos hablado otras veces, en Cuba rige la economía política. La economía está subordinada a la política.
12: También estamos conociendo que el expreso político cubano Andy García recuperó la libertad después de permanecer más de 20 horas bajo custodia policial. Esto en Santa Clara, Villa Clara. La liberación de Andy García Lorenzo ocurrió después de que sus padres, familiares y amigos se movilizaran hasta las inmediaciones de la unidad policial para exigir que el régimen castrista pusiera fin a esta detención. Tairi Lorenzo Prado, la madre de este activista, confirmó incluso a Cubanet que su hijo había salido de la tercera unidad unidad de la PNR, donde autoridades lo mantuvieron bajo una acusación de presunto desorden público. Pero a 48 aumentan los feminicidios en Cuba. El noticiero de Martí Noticias ha presentado la información en voz de la colega Ariane González.
18: La muerte de Lenia Valdés Amador, de 81 años, 4 días después de haber resultado gravemente herida en el ataque en el que fue asesinada su hija en Guines, elevó a 48 el número de feminicidios confirmados en Cuba en lo que va de 2026, según el subregistro de organizaciones independientes. Ileana Álvarez, directora del Observatorio de Género Alas Tensas, se refirió al alcance de la violencia feminicida en las familias cubanas en comunicación con Martín Noticias.
19: Este feminicidio es especialmente doloroso porque nos muestra de una manera brutal algo sobre lo que desde el Observatorio de Alas Tensas venimos insistiendo desde hace tiempo. La violencia feminicida no destruye solamente la vida de la mujer contra la que inicialmente se dirige. Alcanza a toda una familia. En Guinea fueron asesinadas una madre y una hija en el mismo ataque. Yanelkis Alonso Valdés tenía 55 años, era médica, especialista en ginecología y obstetricia. El agresor era su expareja, pero en aquella casa estaba también su madre, Lenia Valdés Amador, una mujer de 81 años que se encontraba encamada. En una situación evidente de vulnerabilidad, termina mortalmente herida dentro de su propia casa por la violencia ejercida contra su hija. Hay testimonios que apuntan incluso a que pudo intentar defenderla. Imaginemos esta escena tan terrible, aunque son detalles que todavía no hemos podido esclarecer completamente. Pero lo cierto es que Lenia fue hospitalizada, tuvo que ser operada y desgraciadamente murió 4 días después. Y todavía hubo otro familiar herido cuando intentó auxiliar a las víctimas. Estamos viendo casi físicamente cómo la violencia feminicida se expande por una familia y un hijo pierde de una vez a su madre y a su abuela. Esto es algo que yo he denunciado ante la Comisión Interamericana de Derechos Humanos. Las personas mayores pueden ser víctimas directas de esta violencia, pero también víctimas de todas sus consecuencias.
12: Así concluimos este recorrido al tanto de Cuba a 90 millas.
0: Gracias a Yasmani Salgado por la información. Y de esta manera llegamos al final de nuestra primera emisión de Noticias 710 por Radio Mambí. Los invito a las 12 del mediodía a nuestro gran resumen, a que se actualicen de lo más importante en este nuevo día de este nuevo mes, primero de septiembre. A nombre de nuestro equipo, Gustavo Orellana, Yasmani Salgado, Ángela Furió y quien les habla, Rodrigo Durán, les digo que pasen una feliz mañana. Nos escuchamos a las 12.

0: El día aquí en Radio Mambí 710 AM. Les saluda Ray Cruz Santiago. Estamos desde el penthouse de Radio Mambí. Aquí está, señoras y señores, la dama de la radio, la comandante en jefe. Aquí está con nosotros Yuri Rodríguez.
1: Buenos días. Óyeme, la verdad que nadie tiene el privilegio como nosotros de transmitir desde un penthouse.
0: Así es.
1: Vemos hasta Brico, fíjate lo que te estoy diciendo.
0: Mira eso, mira la Torre de la Libertad.
1: Eso es lo más grande de la vida.
2: Como el billete.
1: Mucha gente quisiera ver este panorama, la verdad. Bueno, buenos días, mambiceros, que estamos aquí llevándoles hoy este día martes, señores. Maravilloso.
3: Ni te así cases es. Ni te embarques.
1: Así mismo.
3: Ni de tu familia te apartes.
0: Así es.
1: Eso es muy importante.
0: Mira eso, qué bonito. Capitana, muy buenos importante. Días.
3: Buenos días, Ray. Buenos días, Yunis. Y buenos días a todos los que nos sintonizan día a día y todos los que están conectándose ya a el escándalo del día por todas las redes sociales también.
0: Así es. Oye, antes de seguir con el programa, quiero poner un video de algo que ocurrió con el presidente Trump, y están criticando al presidente Trump porque le salió de atrás para adelante a un policía. Esto es lo que están diciendo, que le salió de atrás para adelante un policía. Vamos a escuchar lo que dijo esta persona. Veamos, vamos a lo que dice el reportero de N+.
3: ¿Ray, de dónde?
0: N+.
3: En espacio del país.
4: En el más reciente de una larga lista de incidentes, el mandatario no solo criticó a una periodista de la cadena NBC, sino que también amenazó con buscar sancionarla a través de organismos federales. Desde Washington, Ana María Canizares nos tiene más de esta renovada polémica.
5: Hace más de dos meses, el presidente Trump arremetió contra la presentadora de NBC, Kristen Welker, durante una entrevista. Se levantó de forma sorpresiva y abandonó el lugar sin responder más preguntas. Pero nuevamente Welker fue blanco de ataques por describir como mixto el historial de apoyos de los candidatos que Trump había respaldado. El mandatario reaccionó en su cuenta de Truth Social y calificó la afirmación como inexactitud deliberada. Advirtió con denunciar a Welker ante la Comisión Federal de Comunicaciones para que sea sancionada y afirmó que la prensa es una vergüenza y amenaza para la nación, insistiendo en que cuenta con el respaldo político más sólido de la historia. Voces que defienden la libre expresión ven con preocupación este escenario.
6: Lo que vemos es verdaderamente un intento de silenciar, un intento de censurar o de generar miedo y autocensura.
5: Y advierte que esta situación podría afectar a los ciudadanos.
6: Si los estadounidenses van a poder seguir recibiendo información independiente sobre las personas que gobiernan.
5: Pero, ¿qué opción de prosperar tendría una demanda de Trump ante la Comisión de Comunicación?

0: opciones?
1: Tiene muy pocas posibilidades de tener éxito porque la FCC, eso no es su función.
0: NBC respondió a NMás Univision que Kristen Welker es una de las mejores en el negocio y que el medio le apoya. Trump ha tenido decenas de tensos cruces con los medios y periodistas desde su primera administración que han sido monitoreados por organismos de defensa del trabajo periodístico.
1: Hemos visto que esta presión incrementa por la desesperación, de cierta manera.
2: Mira eso.
1: Donald Trump está en el momento de
2: desesperación,
1: de aprobación entre la población.
0: Encuestas de medios afines a las políticas de Trump e independientes señalan que los índices de aprobación del mandatario han disminuido. La encuesta de agosto de Ipsos y Reuters otorga a Trump un 33% de aprobación, mientras el más reciente sondeo de julio de Fox News, un 39%.
3: Más allá de estas tensiones, la población está mirando con detenimiento si la economía mejora, la inflación se detiene.
2: Oigan eso,
3: o
2: señoras
3: si
2: y señores,
3: en el panorama
2: lo que aparentemente lo que Trump, lo que pasó es que Trump le se molestó con la periodista porque la periodista habló de el apoyo que está perdiendo Trump. Eso es lo que dice. Entonces
4: ella Trump, hizo simplemente una pregunta.
2: Trump ella no hizo una pregunta, ella aseveró. Aseveró y Trump dice que la prensa lo que está es desinformando, que él está en su mejor momento.
4: ¿Qué?
2: Bueno, solo que él está, y yo creo que sí.
4: Tengo una pregunta para ustedes.
2: Sí, yo quisiera contestártela, pero vamos a los titulares ahora.
4: ¡Qué oportuno!
2: Vamos a los titulares, señoras y señores. Esto.
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2: Comenzamos inmediatamente con los titulares más escandalosos a esta hora aquí en El Escándalo del Día en Radio Mambí. Bomba electoral, desaprobación de Trump. Toca fondo en 33% mientras demócratas se frotan las manos para noviembre. Escándalo postal, filtración interna califica de desastre total. El nuevo sistema de verificación de votos por correo impulsado por la Casa Blanca. Fuego cruzado en el sur de la Florida. Debbie Wasserman Schultz le declara la guerra al nuevo acuerdo petrolero con el régimen de Venezuela. Dinero sucio en la política. Gran jurado revela desvío de fondos de Medicaid para financiar campañas de la oposición en Florida. Se acabó el espionaje en las autopistas. DeSantis ordena retirar todas las cámaras de lectura de matrícula Flock en 30 días. Aparecen con vida. Operativo masivo rescata a 163 menores desaparecidos con decenas de casos críticos aquí mismo en Florida. Alivio en la farmacia. Anuncia nuevo acuerdo de precios de medicamentos para frenar el abuso farmacéutico. Salón de lujo a la fuerza. La Corte Suprema da luz verde a la construcción del polémico salón de baile de 400 millones de la Casa Blanca. Terremoto en el Pentágono. Renuncia por sorpresa el secretario del Ejército Dan Driscoll tras tensiones internas. Violencia en las aulas. Dos adolescentes apuñalados a plena luz del día en la secundaria de Miami Northwestern. El fantasma de las tropas. El jefe del Estado Mayor rompe el silencio sobre el rol militar de las urnas este noviembre. Vigilia en el Golfo. Vigila nuevo sistema tropical que amenaza con lluvias y caos a Texas antes de tocar tierra. Guerra de entusiasmo. Independientes y demócratas arrastran la economía al centro del debate de medio término. Petróleo chavista en la mira. Exigen cuentas claras sobre el pacto de 25 años con Caracas y el Pentágono. Y seguridad bajo la lupa, municipios y alguaciles de Florida obligados a desmantelar redes de vigilancia por orden de Tallahassee. Todo esto y mucho más es hoy, sin duda, el escándalo del día.
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0: Comienza el escándalo esta hora y escuche esto, señoras y señores. Esta era la noticia que empezaron ahora, la tengo en el libreto, así que vamos a leerla.
1: Léela otra vez, por favor.
0: Dice, bomba electoral. Desaprobación de Trump toca fondo en 33%, mientras demócratas se frotan las manos para noviembre. Una encuesta de Reuters Ipsos situó la aprobación del presidente Donald Trump en 33%, marcando el nivel más bajo de la trayectoria política actual. El resultado llega cuando los republicanos...
1: Lee bien.
0: Estoy leyendo bien, Yuni, ¿verdad?
2: Yo no creo en esas encuestas.
0: ¿Verdad que no?
1: Pero señor,
2: a mí no me preguntaron.
0: A mí tampoco.
2: Así que ya esa encuesta no sirve.
1: Porque lo que es obvio no se pregunta.
2: ¿Obvio de qué?
1: Para ustedes. Lo que es obvio es que Donald Trump obviamente está lamentablemente perdiendo su fanaticada.
0: Pero mira lo que dice esto. El sondeo nacional a 1,167 adultos. Mira esto, o sea, de 300 millones de personas, ellos entrevistan 1,160. Mira.
1: Porque es una muestra representativa.
0: Oye, 1,000 personas, te voy a decir una cosa. 1,000 personas. Uh-huh. Eso tú lo entrevistas en cualquier encuestita que tú haces por ahí para saber qué cereal te gusta más.
1: No, pero fíjate. Eso es si te paras en un solo sitio, pero estratégicamente.
2: Eso es lo que lo hacen. Mira, me diste la.
0: Oye, dilo ahí, Yoni.
2: Dale. Ellos lo hacen en las partes que les conviene, sí. No. Que saben que son demócratas.
0: El líder y se van allí, Yoni.
2: Exactamente.
1: Claro. Ay, por favor.
2: Me la pusiste en la lengua.
1: Estratégicamente distribuido. Esas 1,000 personas distribuidas.
0: Saca la Hello Kitty. Saca la calculadora de Hello Kitty. Espérame. Vamos a ver. Saca, ok. 1,167 personas dividido en 50. ¿Cuánto es?
1: A ver si tú sabes.
0: O sea, lo que estamos hablando es que por estados están preguntándole como 50 personas.
1: Espérate, yo te voy a decir.
2: Te das cuenta y no vienen a Miami. Porque si vienen a Miami y se paran en la calle 8, te digo yo que se encuesta, vaya, cambia inmediatamente.
0: Ok, vamos.
1: Yuri, ponme aquí para buscar, por favor.
0: Mira, vamos a hacer una cosa, Señoras y señores, encuesta relámpago,
1: Ay, ay, ay, no, ya.
0: Suenan las alarmas, señoras y señores, encuesta relámpago.
1: Pero aquí no sería objetivo, no, guys.
0: Vamos a, ¿cuál es el número de teléfono, Yuni, para la encuesta relámpago?
2: 844-446-0710.
0: Ok, vamos. La pregunta es la siguiente. En este momento, nadie, por favor, opine del tema. Nadie diga, mira, ¿por qué esto? No. Simplemente la pregunta es: ¿usted qué puntuación le da? O sea, ¿aprueba la gestión de Trump, sí o no? Eso es. ¿A cuánto es? ¿Cuánto?
1: Dame los números otra vez.
2: Mil. Siento algo.
0: 1,167 dividido en 50.
2: ¿Qué clase de memoria tengo?
0: Mira eso.
1: 23, 34.
0: O sea, 23 personas por estado. Mira, eso fue lo que hicieron.
1: Es una muestra representativa.
0: O sea, imagínate. 23 personas por estado.
2: Son unos descarados.
0: Señores y señores.
1: Lunes.
2: Olvídate.
0: La pregunta es. Dame el boli, el lapicero.
1: Ay, espérate que yo no saque mi lapicero.
0: Dame el lapicero porque. La pregunta es, ¿usted aprueba la gestión de Trump en este momento? No, dame acá, yo tomo la nota. ¿Sí o no? Dame no, para que tú te encargues de lo tuyo.
2: Mira eso.
0: ¿Sí o no? ¿Usted aprueba? No, no, ahora no van a opinar de ningún tema. Es simplemente encuesta relámpago. Encuesta relámpago, comenzamos con la primera llamada. Buenos días. ¿Apoya la gestión de Trump, sí o no?
3: ¿Soy yo?
0: Sí, usted, sí.
3: No, no estoy aprobando, la verdad.
0: No,
3: pero soy republicano.
0: Ok, republicano.
1: Y votano. ¿Ve? Ese es como
0: no,
1: yo.
0: No, sí. opine, capitana. Buenos días,
1: No puedo opinar.
0: ¿Apoya la gestión de Trump, sí o no? Buenos días.
4: Lo que
0: quien
4: haga está bien
0: hecho. Ok, ahí. La gestión de 1-1. Vamos a la próxima llamada. Encuesta relámpago. Buenos días. Buenos días, adelante.
5: Buenos días.
0: Sí, ¿usted aprueba la gestión de Trump, sí o no?
5: Sí.
0: Sí, ahí está. Man. Otra encuesta relámpago. Buenos días.
5: No.
0: No, ok, vamos a la próxima.
2: Esa puso la voz rara para que...
0: Sí, para volver otra vez a votar. Buenos días, ¿usted aprueba la gestión de Trump, sí o no?
6: Sí,
0: ok, ahí está, vamos a la próxima llamada. Buenos días, encuesta Relámpago, ¿usted apoya la gestión de Trump, sí o no? Buenos días.
6: Sí.
0: Ok, sí. Ahí está, no, señoras y señores. El número de teléfono es ahora para que ustedes sigan llamando 844-446-0710. Buenos días, próxima encuesta. Próxima llamada, buenos días. Usted que me escucha, ¿apoya o no apoya la gestión de Trump?
7: Sí.
0: Sí, apoya ahí.
1: Oye, espérate, señoras y señores. Espérense un momentito. Que aquí, yo quiero esa llamada.
2: No, me sonó rara. Porque son gente que quieren votar otra
0: ahí
2: vez.
0: Ahí está, y el cuadro está lleno, capitana, no yo, confunda. No confunda.
1: Es que a mí me sonó esa voz muy familiar. Yo y aquí escuché un eco.
0: Buenos días. No, buenos días, próxima llamada. ¿Usted apoya la gestión de Trump, sí o no?
6: No.
0: No, ok, vamos a la próxima. Encuesta Relámpago, buenos días. ¿Usted apoya la gestión de Trump, sí o no?
8: Sí.
0: Sí, ok. Próxima llamada. Puede. Vamos a la próxima. Buenos días.
2: Estamos ganando.
0: ¿Apoya la gestión de Trump, sí o no?
8: Sí.
0: Sí, ok. Vamos al próximo. Buenos días. ¿Usted apoya la gestión de Trump, sí o no?
9: Sí.
2: Ay, sí, okay. Ese sí estuvo buenísimo.
0: Mira eso. Buenísimo. Buenos días. ¿Usted apoya la gestión de Trump, sí o no?
10: Sí, buenos días, soy yo.
0: Sí, usted.
10: ¿Esta es una encuesta de discapacitados mentales o real?
0: No, pero la pregunta es, dígame.
10: Sí, pero es una pregunta.
0: No, pero es que acuérdate que no se cuenta voto porque le pedimos a la gente que digan sí o no para que más gente participe. Buenos días, próxima llamada. ¿Usted cree que usted apoya la gestión de Trump, sí o no? Buenos días.
10: El King.
0: Ay, el King que, ya, el King que.
1: Ese no apoya,
0: El, ya, no, pero puede, tiene que decir sí o no.
10: No apoyo, ya, si nada más con decir el King ya.
2: Ya, claro. No, pero
0: tú sabes sí que después
2: yo
0: dice,
2: lo entendí.
0: Después es sí o no.
1: Yo no lo entendí.
10: Claro que sí.
0: Okay,
1: ahí,
0: sí,
1: ahí está. Lo que pretendía, mi amor. Claro que sí, es sí o no, así no, que ya, se
0: no,
1: cuenta.
0: Ya lo entendí.
2: No,
0: buenos días.
2: Al final.
0: Buenos días. Pregunta, ¿usted apoya la gestión de Trump, sí o no?
10: Por supuesto que no. Y esa encuesta no es representativa porque es en la base de Miami donde la mayoría son republicanos.
2: Ah, bueno, entonces la otra representativa. Tampoco representativa.
0: Buenos días.
2: Mira, el mismo se marcó.
1: Oye, bueno, no, pero de lebre.
0: Buenos días.
1: Lo mismo
0: buenos días.
1: Lo mismo.
0: ¿Usted apoya la gestión de Trump, sí o no? Buenos días. Buenos días, adelante.
10: Sí.
0: Sí, ok. Ahí está.
2: Dijo ya, que sí que te ya, escucha. Oye, ganamos ya.
1: No, pero yo ni que te escucho.
0: Espérate
1: no
0: un momento.
1: Miedo.
0: Buenos días, adelante. ¿Usted apoya la gestión de Trump, sí o no?
10: Yes, sir.
0: Ok.
2: Hey, oh, ahí está. Oh, I like that.
1: ¿Sí o no?
0: Próxima llamada. ¿Usted like apoya
1: that
0: la gestión de Trump, sí o no?
10: Sí.
0: Sí. Ahí está.
2: Bien firme.
0: Próxima llamada. ¿Usted apoya la gestión de Trump, sí o no?
10: Mil veces sí.
0: Okay, ya, pero solamente le vamos a contar uno. Buenos días. Buenos días. ¿Usted apoya la gestión de Trump, sí o no?
11: Yo a la que no apoyo es la capitana. Por eso no lo dice.
0: Pero usted apoya a Trump,
1: ¿por qué no
0: sí o no?
1: Apoya a la capitana.
0: Mira, no de, tiene. Bueno,
1: si
0: no,
1: yo, mira,
0: no
1: diga
0: votó,
1: que usted apoya a la capitana.
0: No votó, recuerde, tiene que decir
1: ay,
0: sí
1: Dios
0: o no.
1: Dios,
0: buenos días. ¿Usted
1: rojos
0: apoya la gestión de Trump, sí o no?
11: Sí, 100 veces sí.
0: No, aquella dijo mil veces, esta dijo 100.
2: 100.
0: Buenos días, adelante, buenos días. ¿Usted apoya la gestión de Trump, sí o no?
10: Buenos días, sí, yo la apruebo.
0: Ok, ahí la aprueba. Para que ustedes vean, señoras y señores, exacto, cómo va la encuesta, 844-446-0710. Estamos reaccionando a la encuesta que hizo Router, donde pone solamente el 33% de la gente apoyando a Donald Trump. ¿Qué es lo que habíamos dicho? Que una encuesta de 1,167 personas en toda la nación, la representación son 23 personas por estado. Y eso no representa. Vamos a la otra llamada. Buenos días.
10: Buenos días.
0: ¿Usted apoya la gestión de Trump, sí o no?
10: Sí, seguro.
0: Ok, ahí vamos. Próxima llamada. Buenos días. ¿Usted apoya la gestión de Trump, sí o no?
7: con Trump hasta el malecón.
0: Mira eso. Buenos días, usted apoya la gestión de Trump. Buenos días.
7: Sí.
0: Próxima llamada, buenos días. ¿Usted apoya la gestión de Trump, sí o no?
12: Sí.
0: Ok, sí. Vamos a la última llamada. Buenos días. ¿Usted apoya la gestión de Trump, sí o no?
13: Sí, lo apoyo.
2: Ganamos de calle.
0: Señoras y señores, ¿por qué van en la encuesta ahora? Porque estamos con 23 personas que votaron, que es exactamente lo que Router usó por estado.
2: Exacto.
0: 23 personas.
2: Oye, qué inteligente es. Tienes que estar orgullosa de tener a este señor al lado
0: tuyo. Tú viste, Yuri.
2: Te la comiste.
1: Yuri, no le digas eso que se infla.
2: No,
1: o sea,
2: pero es que, vaya, a mí no se me hubiera ocurrido.
0: Mira, pero eso, Yuri, pero
1: si esto no es representativo.
2: La otra reunión tampoco es representativa.
1: Vamos a ver, vamos a llamar las cosas como son.
0: ¿Cuántas personas no apoyan la gestión de Trump? 3 personas.
2: Oye,
1: porque no contaste en mi voto.
0: ¿Cuántos apoyan?
2: Vaya, le ponemos 4. Vaya.
0: ¿Cuántos sí apoyan la gestión de Trump? 20 personas.
2: Ay, mamita.
1: No. Primero que no es justo hacerlo con la audiencia que
2: no. No. Aquí en este programa, mira, se le da entrada a todo el mundo.
1: Sí, pero hubo muchas voces conocidas.
2: No, bueno, ¿qué tiene que ver?
1: Yo no quiero pensar que se hizo aquí fraude electoral en esta encuesta.
0: Tú no estás acusando de fraude.
2: ¿Tú sabes lo que es eso?
1: Yo conozco

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1: Comenzamos inmediatamente con el escándalo Express. A esta hora, filtración interna califica de desastre el sistema postal de votos. Un informe filtrado por un denunciante demócrata revela que el nuevo sistema de verificación de boletas por correo exigido por la administración Trump carece de pruebas adecuadas y podría causar una catástrofe de exclusión electoral masiva, generando caos administrativo a semanas de los comicios. Y tensión máxima por el nuevo pacto petrolero con Venezuela. La congresista demócrata Debbie Wasserman Schultz exigió frenar el acuerdo de 25 años firmado con el gobierno interino venezolano, cuestionando la capacidad del pacto que involucra el Pentágono y los operadores privados para explotar 17 campos petroleros. Y la Corte Suprema permite continuar la construcción del salón de baile de la Casa Blanca con una decisión dividida. El máximo tribunal permitió que sigan las obras de la costosa obra impulsada por el presidente Trump, desestimando temporalmente los reclamos sobre usos y falta de autorización del Congreso. Es lo que se está hablando en este momento y lo que está dando de tema. Bueno, señoras y señores, hablando un momento de lo que está pasando con Venezuela, hay gente que está preguntándose que qué poder tiene Delcy Rodríguez para hacer un acuerdo cuando Delcy Rodríguez es una presidenta temporera. Yo les voy a decir una cosa, a lo mejor no nos guste, pero la presidenta de Venezuela se llama Delcy Rodríguez. Nos guste o no. Uh-huh. Y es como cuando aquí ocurrió lo de Juan Guaidó, que todo el mundo se hizo el cerebro mental de que Juan Guaidó era presidente. Solo porque 853 mil presidentes del mundo lo apoyaban y lo respaldaban. Eso no funciona así. Uh-huh. Yo me acuerdo que en aquel tiempo yo le dije a amigos venezolanos, le dije, oiga, ¿quién está en Miraflores? No, pero es que no es. Olvídate de que si es o no es o no es o no es. Quien está allí en Miraflores es Nicolás Maduro en aquel tiempo. Ahora, ¿quién está en Miraflores? ¿Está Delcy? Ah, si después quiere venir cualquier gobierno nuevo que venga y quiere decir que ese pacto que se firmó con Estados Unidos no es cierto, que no existe, y se quiere tirar la maroma de ponerse a pelear con Estados Unidos, esos son otros $20. Porque en todos esos países, incluyendo en Venezuela, ha pasado lo mismo con los chinos. Los chinos compraron incluso una cantidad de petróleo, se dice, adelantado. Pues ¿sabes qué? El país que venga después, incluso Estados Unidos, ha tenido que respetar esos acuerdos.
2: Ahora, es muy triste la situación que hay allá.
1: Bueno, ¿en qué sentido, capitana?
2: Bueno, que Trump entró, Trump sacó a la marioneta de Maduro, porque vamos a llamar las cosas como son, la marioneta Maduro, dejó allí, lo que hizo fue, yo creo que darle más poder a los Rodríguez, a Diosdado.
1: Bueno, pero ¿son los que están o no son los que están?
2: Delcy es la que está.
1: Te voy a hacer una pregunta.
2: Todos ellos, porque realmente, mira, la cabecilla de todo esto viene siendo Diosdado. Yo no soy venezolana, claro, pero...
1: Yo te voy a hacer una pregunta, Yunis Rodríguez.
3: Ajá.
1: Trump, ¿le gusta el comunismo?
3: No.
1: ¿Verdad que no? China es un país comunista. ¿Sabes qué? A Trump no le gusta el comunismo, claro, pero cuando se tiene que sentar con China,
3: hay que hacerlo.
1: Tiene que sentarse con un comunista. Claro, porque él, porque es el
2: porque
1: tipo que está allí.
2: Los intereses
3: lo hizo Reagan
1: porque así es el sistema.
3: Tienen que hablar con su
2: en vez claro. de decir no, porque no voy y se sienta en Cuba con esta gente de Cuba.
1: Bueno,
2: con los Castro.
1: Con la dictadura bueno, ¿con se han sentado.
2: No, que se siente otra vez.
1: Se han sentado. Bueno, pues está bien.
2: Trump.
1: No.
2: No estoy diciendo que mande a alguien.
1: Primero, Trump no se sienta con Delcy Rodríguez. Para eso mandan gente, chicas. No, eso no es. Para eso mandan gente.
3: No, pero si se tiene que sentar, se sienta.
2: Ay, por favor.
3: Por el bien de los Estados Unidos.
1: Claro.
3: Que me siento con
2: él. Por el interés de él, claro.
3: No, el interés de él, no. Él se va en el año 28. es mira, por el interés de esta nación. Mira,
2: aquí, todo lo que él ha hecho desde que él llegó ha sido para el interés de él.
1: No es para el interés de él, el interés de esta nación. Te voy a decir una cosa, la gente dice, ah, que le estamos comprando el petróleo a Delcy. Pues, ¿sabes qué? Pues, lamentablemente,
2: es parte del negocio.
1: Voy a decir una cosa.
2: Parte de la negociación que
1: breguen
2: hizo.
1: Con eso.
2: Ay, Ray, pero ¿qué es eso? Con eso.
1: Este país necesita petróleo, ¿verdad o no?
3: Exactamente.
1: Entonces el presidente va a hacer.
3: A ver si por ahora lo ha comprado a precio
1: claro,
3: del mercado.
1: Claro, y el presidente va.
2: A ver si baja el precio.
1: Y el presidente
3: y
1: va.
3: Va a meter billetes para de esa manera comprarlo a precio.
1: Y el presidente va y dice, yo necesito comprar petróleo. Lo compra, se lo compra a Venezuela. Perfecto. Y la gente que están diciendo, no, que nos están quitando el petróleo. No nos están quitando nada. Estados Unidos está comprando petróleo con nuestros impuestos. Entonces, cuando vienen y dicen, ah, no, pero mira, se lo están comprando a Delcy. Perdóname, Trump, hasta donde yo sé, Juni, ¿Trump es presidente de los venezolanos?
3: No.
1: No. Él es presidente de los ciudadanos americanos.
2: De
1: los Estados Unidos y los ciudadanos. ¿Y sabes qué? Y aquí, que no, mira, que lo abrimos líneas, Juni, abrimos líneas.
3: 844-446-0710.
2: A la verdad que todos los días ustedes me sorprenden.
3: No, pero ¿sorprende de qué,
1: capitán? De qué.
2: Todos los días ustedes me sorprenden
3: nosotros
2: con sus comentarios.
3: America great again.
2: Exacto. Por América estamos por la vida. America bad again. Estamos
3: no,
2: por
3: bad again, no. Estamos ganando.
2: Mira todo
3: cuenta.
2: Lo que está pasando con la guerra, cómo están los precios.
3: La guerra,
2: mira hablando del petróleo, de la gasolina,
1: cómo está. Juni, estás tocando, ¿sabes qué?
2: Como no puedes.
1: Como no puedes defender el tema de Venezuela, ahora quiere mezclar.
2: Pero espérate.
3: Me está metiendo.
1: Ya mismito va a hablar de los gatitos abandonados en el desierto que sufren el.
2: Exacto. No, yo hablo del tema de Trump, de las decisiones de él con sus intereses personales.
1: No son intereses personales.
2: La gasolina sigue por las nubes.
1: ¿Qué interés personal, capitán?
2: No, aprovecha de Venezuela, el derecho de la debilidad de los venezolanos.
1: Estás erróneo. Vamos a abrir línea telefónica. Que en este momento ya tenemos una llamada. Buenos días. Buenos días.
4: Buenos días, caballero.
1: Adelante, adelante.
4: Otra vez, mira, la capitana tiene buen enfoque, lo que pasa es que ella no sabe decir lo que está pasando, para mi entender.
1: Okay.
4: No es Trump, porque las compañías estadounidenses, Trump no es el dueño de todas ellas. Esas compañías, yo viví en Venezuela, siempre existieron en Venezuela, lo que tenían un menos por ciento, o sea, el Estado venezolano 60, 40 las corporaciones estadounidenses. Ahora pasa lo mismo, y entonces, ¿cuál es la bulla cuando los estadounidenses se fueron del petróleo? El petróleo quebró, porque allá nada funciona, porque son unos ladrones, sea Desi, sea Juan, sea quien sea, igual que en todos los países latinos, lo que saben es robar. ¿Tú sabes cómo dicen en Venezuela?
1: ¿Cómo?
4: A mí, que no me den, que me pongan donde hay.
1: Sí,
4: ¿estás
1: viendo?
4: ¿Comprende?
1: Mira eso.
4: Entonces, es la parte que te digo, que pareciera que Capitana se crió en Cuba. Por una cosa muy sencilla, no es malo. Capitana, pregunte a Denise, ¿qué hacían en Cuba con las casas? ¿Qué le ponían en la puerta, el letrerito que decía?
3: Tu casa, Fidel, esta es tu casa.
4: ¿Y qué pasó?
1: Wow.
3: Y quitaban el Sagrado Corazón de Jesús.
4: No podemos idealizar a la gente, mi amor. No podemos idealizar.
2: Exactamente. No podemos idealizar a la gente. Yo estoy de acuerdo.
3: No, pero el Trump está haciendo un negocio. No es un negocio
2: por
3: para
2: eso,
3: él.
2: Por eso es que yo.
4: Con Venezuela. Estamos hablando ahora de nosotros.
1: Exacto.
4: Nosotros.
1: Pero por eso Trump está nosotros. Comprándonos petróleo. Que se lo
2: déjeme
1: está comprando a Venezuela. Si Venezuela lo vende, se lo compramos.
3: Hay que comprarlo.
2: Por eso es que yo soy objetiva.
1: Y si se lo venden los marcianos,
2: razón.
1: Se lo compramos los marcianos.
2: Y yo digo, nosotros los republicanos tenemos que ser objetivos. No podemos idolatrar a Trump. No todas las
3: no
2: decisiones
3: lo idolatramos.
2: De Trump son correctas.
3: Estamos correctos.
1: Capitana, yo de verdad no te entiendo. Yo no te entiendo.
2: Estoy hablando español. No sé qué no entiende. Hablando español
1: O sea, ella está molesta porque Trump quiere bajarle los precios de la gasolina a nosotros. Está molesta. Ella está molesta.
3: Vamos a comprar el producto a precio de...
2: A precio... No, no, a pescar,
1: de abogado, pues claro. ¿Y, sabe, y quién se va a beneficiar? Nosotros.
3: Los americanos.
2: Mira, ver, nosotros. Ver para creer.
1: Ay, ahora creer.
2: ¿Cuántas cosas Trump ha dicho que hace? No sé qué, yo les digo, hasta que no hay un papelito.
3: Mira,
2: hasta
3: ya
2: que
3: lo no firmaron.
2: Ya. Ay, por favor.
3: Ya lo firmaron.
2: Quiero verlo ya en la gasolinera hoy, que me baje el precio.
1: Hoy de verdad.
3: No, pero eso se demora, eso no es así como, como
2: ay,
3: un mago. Sí.
2: ¿Por qué hizo eso antes?
3: Porque
2: hizo eso antes y tanto no beneficia.
1: Vamos a la línea telefónica, buenos días.
5: Buenos días, ¿cómo están?
1: Oh, aquí está Opa Loca. Hola.
2: Buenos días.
1: Maribel.
5: Hola. A la capitana le voy a bajar el rango. ¿Viste, Ray?
1: Sí, Cobito.
2: ¿Por qué me va a bajar el rango?
1: Cobito va a ser.
5: Sí, estoy contigo. Fíjate que ella sabe que nosotros votamos por hacer una América más grande. Y el único presidente después de Reagan que ha hecho algo a favor del país y de Latinoamérica y de los países oprimidos se llama Donald Trump.
1: Eso
5: es. ¿Cómo? ¿Cómo la izquierda ha cogido este se ha introducido en el Partido Demócrata el comunismo, el socialismo, los yihadistas, que había una representante, una legisladora ya vestida con el yihad de ellos. Eso es lo que tú quieres, capitana.
1: Eso es lo que tú quieres.
2: No.
1: Eso es lo que tú quieres.
2: Loca.
1: Eso
2: es lo que tú quieres. Opa Loca, tú
1: que si eso es lo que tú
2: pero
1: quieres.
2: Escúchame, nosotros votamos entonces, por un presidente para mejorar Estados Unidos, estoy de acuerdo. El problema es que no lo ha mejorado. Hemos estado en más guerra, la gasolina está imposible, la compra está imposible, las rentas subieron. Los aranceles, ¿por dónde más vamos?
5: ¿Cómo? Pero mira, la ¿por salud? Qué los Estados Unidos tenían que pagarle aranceles a todo el mundo y nadie no pagaba nada?
1: Así mismo, señora. Wow, qué brillante.
3: Así mismo.
5: Ay, ¿por qué las fronteras estaban abiertas y el tren de Aragua y
1: eso
5: todos
1: es
5: los delincuentes
1: eso
5: y
1: es
5: matando eso a los es estudiantes?
2: No queremos los del tren de Aragua.
5: América grande y queremos a nuestros legisladores de aquí.
2: Eso es. Yo tengo una pregunta.
3: Así mismo.
2: Pero tengo una pregunta. Sí, la idea de votar por Tomera para hacerme América mejor, hacer Estados Unidos mejor.
3: Lo está haciendo.
2: La pregunta es, hoy en día podemos decir, ya está hecho.
3: Lo está haciendo.
2: No, no, no,
3: eso
2: está haciendo,
3: ha terminado
2: está ya
3: su
2: hecho
3: mandato.
2: Pero ya llevamos la mitad. Ya.
5: ¿Sabe por qué?
1: Espérate un momento, Paloca, espérate un momento, que por ahí viene el tren de Aragua.
5: Que de Joe Biden en la economía, en la gasolina,
3: todo,
5: en la
3: todo,
5: todo,
1: todo.
2: Ay, Opa Loca, tenemos que ser más positivos.
3: No.
2: Hay que ser positivas en esta vida.
1: Qué fuerte.
3: Positivo. Está diciendo la verdad.
5: Te voy a bajar el blanco porque no puedo.
3: Ahí, te lo bajaron ya. Yo doy mi aprobación.
2: Pero Opa Loca, si tú me quieres, yo te quiero.
1: Chach.
2: Por favor.
5: No, tengo que verte. Te quiero.
3: Vale. Es clara y precisa.
1: Así es. Próxima llamada. Buenos días. Adelante, buenos días.
6: Hola, buenos días.
1: Sí, buenos adelante.
6: Días. Mire, por favor, quiero hacer una pregunta. Entonces era mejor cuando Venezuela regalaba el petróleo a Cuba para... Para pagar la esclavitud médica.
3: ¡Ay, bravo! ¡Bravo!
1: ¡Qué bravo!
6: En Latinoamérica.
3: ¡Oye, bravo! ¡Bravo! Ahí nadie protestaba.
6: Me respondo a esta pregunta, hay que mejor.
3: ¡Qué bravo! Capitana, contéstale la pregunta.
1: Te hablan, capitana, te hablan.
3: Te están hablando. Está entretenida.
2: Está
3: haciendo la entretenida.
6: Hay que ser realista, hay que ser realista y no ser tan superficial.
1: La dejaste sin palabra. Emma, un toallazo, próxima llamada.
2: Yo
1: buenos días.
2: Soy realista, pero por Dios.
1: Buenos días, adelante.
3: Para que la piense,
1: buenos fíjate días. Adelante, buenos días.
7: Sí, sí, buenos días.
1: Adelante.
7: Mire, que habló primero, ya me. Voy a decir lo mismo que dijo él. Prefieren que regalarle petróleo a Cuba, porque no pagaban.
1: Ajá. Uh-huh.
7: A vendérselo a los Estados Unidos.
1: Exacto.
7: Que sí paga y en beneficio de los venezolanos.
1: Exacto, y que le vamos a poner las máquinas allí para excavar esos pozos.
3: Y van a ver ya una cantidad de empleo increíble.
1: Esto es lo último, es como si, mira, tú sabes lo que es Estados Unidos. Es el granjero que siembra en terreno ajeno y después paga por los productos que, así, que sembró, oye, y cosechó.
3: Estoy orgulloso de ti.
2: ¿Pero qué es eso?
3: Estoy orgulloso de ti.
1: Yuri, sí. Así que mucho aprendido contigo, Yuri.
3: No, no, pero de verdad, porque has puesto algo de verdad que pensante.
1: Así es, no, mira eso. Señoras y señores, vamos a regresar en breve con más aquí en El Escándalo del Día. Qué caliente no es este programa. Tómate un cafecito a ver qué está pasando contigo hoy.

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5: Oye, y qué espectacular.
6: El escándalo.
5: Mira esto, déjame saludar a la doctora Cira Olmo, que me tiene nuevo en la cámara hiperbárica.
7: ¿Así?
5: Ese es el momento donde yo me puedo desconectar y donde yo digo, por favor, no dejen entrar a Cristina aquí.
7: Así mismo.
8: Qué atrevido.
7: Exacto.
8: Qué atrevido.
7: No te perturbe.
8: 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Y recuerden que cogen los planes médicos, así es que no tienen los seguros médicos, no tienen que
5: Oiga,
8: pagar.
5: Otra cosa que quiero decir es, estamos en tiempo de votar. Estamos en tiempo de votar y la supervisora de elecciones, Alina García, ha estado hablando ya que es tiempo de votar. Usted, creo que todavía hay tiempo de las personas cambiarse si se mudaron de dirección de sí. Para poder registrar, actualizar su registro, se puede hacer por internet o usted puede ir aquí en la 87 en el Doral, al lado del Doral Park, usted puede ir allí y actualizar su información.
8: Claro que sí, oye, y lo importante que es ir a votar, así es que vayan, aprovechen, eso es una oportunidad que mucha gente en sus países no la tiene.
5: Sí.
8: Así que vamos a aprovecharla.
5: No quiero llanto, no quiero llanto después.
7: Sí.
5: No quiero llanto. Señoras y señores, vamos a esta hora con el escándalo del día. Escuche esto. Dinero sucio en la política. Gran jurado revela desvío de fondos de Medicaid para campaña de la oposición en Florida. Un informe de un gran jurado concluyó que 10 millones de dólares provenientes de un acuerdo por sobrecobros de Medicaid entre el estado de Florida y Centene fueron mal utilizados. Los fondos públicos pasaron a la Hope Florida Foundation y posteriormente fueron canalizados mediante organizaciones sin fines de lucro hacia un comité político en la Florida. El escándalo sacude la base del gobierno estatal al evidenciar cómo recursos destinados a la salud de los más vulnerables terminaron financiando campañas políticas específicamente ligadas a la oposición a la iniciativa de la marihuana recreativa del 2024. Aunque no se emitieron cargos criminales inmediatos, el caso desató un terremoto político en Tallahassee. Para los contribuyentes de Florida, esto es una bofetada directa a la cara. Yo quiero decir algo ahí un momentito.
8: ¿Qué hay, con qué vendrás ahora?
5: La noticia, cuando uno la escucha, uno dice, ah, no, wow, dinero fueron a parar en el Medicaid, en campañas políticas, y yo me imaginé que dinero de eso, pagando la campaña de Ron DeSantis, yo me imaginé de dinero de eso. Mire, le voy a decir una cosa. Si de ese dinero se utilizó, si de ese dinero se utilizó para que la gente supiera información sobre el daño que hace la marihuana, yo no puedo considerar a eso político.
1: Claro que no.
5: O sea, ellos agarran, es una fundación sin fines de lucro que dice, oye, este es el daño que hace, que deja la marihuana y todo este tipo de cosas.
1: Es una información.
5: Claro, yo no considero eso el uso de dinero político. Yo no considero eso. Claro, ahora van a venir a decir, no, porque la enmienda esa 4 estaba en las elecciones. Pues mira, ahora sé yo, entonces, ¿qué quiere decir? Que si hay una enmienda para la marihuana y una iglesia que tiene una organización 501c3 decide cabildearle en contra de esa... Le van a amenazar con quitarle el 501c3 porque está en política. El asunto de las enmiendas de la marihuana y de las enmiendas que pusieron la otra vez no tiene que ver con nada político, son cuestiones de decisiones familiares y no pueden venir como han querido decir que se desvió, ay, que se desvió dinero para la política. No se desvió dinero para la política. Se usó dinero para concientizar a la gente del daño a la salud que hace la marihuana.
1: Y el dinero que ponen los que quieren que la marihuana se legalice, que es miles y miles
5: millones de dólares.
1: Y la gente las confunde. 500 químicos tiene la marihuana.
5: Exacto.
1: Que la separa, no, mentira. La marihuana es dañina y te lleva a otras drogas. O sea, lo que están haciendo es una información al público. Entonces ahora vienen con este tiki-tiki de que si les robaron, que si desviaron el dinero. ¿Y por qué no investigan aquí a Miami todo el dinero desviado que ha pasado aquí en la ciudad de Miami? Que exacto, ahora los contribuyentes somos los que estamos pagando todo eso.
5: Exacto. Entonces, tú lees la noticia que publicó el Miami Herald y todo eso, y tú dices, wow. Cuando de primera instancia yo dije, wow, DeSantis desvió dinero para su campaña. Para el Partido Republicano.
8: Feísimo, o sea, eso.
5: Tú lees eso y de momento tú te crees que es eso.
1: Que es cierto.
5: Cuando lees la noticia, ¿qué pasó? Ellos hicieron una campaña o patrocinaron campañas que mostraban el daño que hace esa droga. Porque es una droga.
1: Es una droga.
8: Sí.
5: Exacto. El daño que hace esa droga.
1: Es como la coca.
5: Exacto.
1: Es lo
5: entonces,
1: mismo.
5: Ahora, ¿qué pasa? Porque estos medios que están sacando esta noticia, lo que están es, como dice Juni, defendiendo los grandes intereses de los multimillonarios que están aquí pagando campañas de publicidad para que el niño tuyo, para que el nieto tuyo que tú estás escuchando, tenga, cuando tenga 18 años o 20, lo que sea, acceso a esta droga.
1: Y un argumento contra los padres de decirle, esto no hace daño. ¿Por
5: exacto,
1: qué? Porque le comieron el cerebro.
5: Y aquí esa enmienda perdió, en parte porque la gente se preparó, pero esa enmienda está a punto de llegar a un 60%. Y esa enmienda, tarde o temprano, la van a poner aquí. Porque el dinero que hay, los millones que hay de gente, y mire, yo no puedo garantizar esto. Yo no puedo garantizar esto, pero
8: yo creo que se fue por la línea gris.
5: Me queda la duda de si los que más quieren que se legalice el negocio son los actuales narcotraficantes.
1: Que están poniendo esa, porque les conviene poner esos negocios.
5: Claro.
1: Ok,
5: conviene.
1: Y comprar el terreno en Homestead para sembrar la marihuana y entonces que después que la dividen, que no sé qué.
8: Ay, te voy a decir una cosa. Así es. Esto me suena, o sea, lo que estamos hablando y como se han expresado ustedes, esto me suena como si fuese, y perdónenme, verdad, voy a mencionar un país, pero como Colombia, en los tiempos de Pablo Escobar.
5: Uy, pero ¿por qué tú dices Colombia, Cristina?
8: No, porque me
5: comentario
8: por
5: más,
8: Pablo Escobar.
5: No, pero qué comentario más.
8: Lo digo por cuando.
5: Uy, yo le pido perdón a los colombianos que están.
8: No estoy ofendiendo a los colombianos. Estoy diciendo, hecho, cuando Pablo Escobar, cuando
5: yo
8: el dinero
5: así,
8: que hacía. No, pues no.
5: ¿Tú sentiste lo mismo,
8: no,
5: Juni?
8: No, para nada.
1: Déjame que se exprese. Yo contestarle.
5: Sí.
8: Porque yo me acuerdo cuando yo vi la serie de Pablo Escobar, que decía que el dinero que utilizaban los narcotraficantes lo utilizaban para apoyar campañas políticas también, para beneficiar.
1: Pero lo siguen haciendo.
8: Bueno, yo
1: lo siguen
8: entrando. Yo estoy diciendo.
1: Lo siguen haciendo. Siguen apoyando con ese dinero. Y es lo que ahora está cambiando en Latinoamérica. Con este presidente maravilloso de la Espriela, que ha venido a acabar
5: así
1: con
5: es.
1: Eso.
5: Porque así
1: ya
5: es.
1: Basta.
8: Y muy bien, estoy de acuerdo que basta que eso no se utilice para eso.
5: Así es. Pero
8: no,
5: yo
8: no he ofendido a nadie.
5: Yo lo que veo es que el comentario tuyo estuvo como que raro.
8: No sé si señero, Ray, no hagas eso.
1: No, pero es bueno que ella haga esa pregunta, porque, o que comente eso, porque muchas personas piensan así. Entonces, ¿ves? De esa manera tenemos para rebatirle, y el público también, por el 844-446-0710. ¿Qué
5: así
1: usted
5: es, así es.
8: Gracias, comandante en jefe.
1: Yo soy muy objetiva.
8: Porque si mira, hace forrar, me hunde.
5: Le has tirado una clase balsa de esa.
8: No. Rey, deja de ser cizañero, de verdad.
5: Chacho, le ha tirado una balsa ahí, que con esa, muchacho, con esa balsa ya llega fácil de regreso allá.
1: ¿Tú crees?
5: A Habana.
1: No te preocupes, que yo le tengo otra. No te preocupes.
5: Ha tirado una balsa ahí que la salvaste, Yuni.
1: Sí.
5: Yuni, la salvaste.
8: Ningún me salvó, si yo no dije nada malo.
5: Lo que yo quiero decir es, señoras y señores, eso de que ahora no, porque mira los de Santi, mira lo que hicieron. Uh-huh. Mire, eso es un invento.
1: Exacto.
5: Es un invento.
8: Mira, la realidad
1: tratando
8: es que él autorizó a desviar esos fondos para utilizarlos para eso. Ya está.
5: ¿Quién autorizó él?
8: De Santi.
1: Aunque lo haya autorizado, pero está haciendo una obra.
5: La fundación no es de él, no, él no tiene la fundación.
1: No tiene la fundación, pero lo hicieron muy bien hecho. Ese dinero que no utilizaron, estuvo muy bueno que lo utilizaran en algo
5: beneficioso
1: para los niños, para el pueblo.
8: ¿Por qué ese dinero no se utilizaba de manera beneficiosa? ¿Dónde estaba?
5: Lo tuvieron que devolver. Cristina, pero tú no leíste la noticia.
8: No, yo la leí. Yo estoy preguntando nada más.
5: Pues yo te estoy contestando la noticia. Si estuviste pendiente de la noticia.
8: Sí, estuve pendiente de la noticia, claro que sí.
5: Buenos días, adelante.
6: Buenos días.
5: Adelante. Sí, muy bien, muy bien.
6: Óyeme, Ray, te voy a hacer una pregunta. Cuando tú le ofreciste tu amor republicano a la capitana, ella tardó en darte el sí.
5: Es que yo no me acuerdo haber hecho esa pregunta.
8: Él me engañó
5: nunca.
8: A mí.
5: Yo no me acuerdo. Yo
1: es
5: me
1: que
5: acuerdo.
1: El amor es
5: yo
1: ciego.
5: Me acuerdo que yo me levanté en una habitación de motel en Las Vegas.
8: Mira.
5: Con
8: mira.
5: Un anillo.
8: ¡Ay, Dios mío!
5: Con un anillo.
8: ¡Ay, el increíble! Anillo puesto en la mano. Además, ¿cuál es el problema, colega, si somos republicanos todos?
6: Te voy, oye, a propósito de eso, te voy a decir algo, Ray. Cada vez que oigo a la capitana, me siento más demócrata. Yo no sé por qué.
1: Qué bueno, mira, qué bueno. ¿Te das cuenta? Qué bueno.
6: Oye, mira, esto es como aquel Mohamed el tarado que dice que es demócrata, pero tiene un turbante en la cabeza.
5: Exacto.
1: Ajá.
5: Eso es así.
8: Así mismo. Eso fue ayer. Ayer él se presentó con el turbante en la cabeza. En la
1: qué horror. Ya sí, ya se quitó la. Ya.
5: Ay, mi madre, señor. Muchas gracias por tu llamada, señores y señores. Vamos a una pausa. Hay llamadas.
1: Las llamadas, las que diga están llenas. Las
8: cuadras llenas.
5: Cuando regresemos, atendemos las llamadas. Regresemos.
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0: Bueno, señoras y señores, continuamos. ¿De qué estamos hablando antes de identificar la emisora? Estábamos hablando de que el gran jurado, como dicen, que encontró que la organización Hope desvió fondos para política. Cuando uno mira, ¿cuál fue la política? La política fue que se utilizó dinero para ir en contra de una de las enmiendas que proponía la legalización de la marihuana. ¿Qué tú esperas de una fundación sin fines de lucro que tiene que velar por la salud de nuestros floridanos? ¿Sabes qué? Que haga lo que hizo Hope. Y aquí lo que se están inventando es un escándalo donde no lo hay. Aquí se están inventando un escándalo donde no lo hay. Y yo quiero decir una cosa. Y ustedes saben que esto que voy a decir es tan cierto como que el sol está alumbrando en este momento en Miami. De Obama para acá, Obama, que era un líder que empezó en Chicago en organizaciones sin fines de lucro, de Obama para acá, el Partido Demócrata fondió.
1: ¿El Partido Demócrata qué?
0: Fondió, ¿cómo se dice?
1: Funded.
0: Lo que como que buscando. Dio dinero.
2: Le dio dinero, sí.
0: A miles y miles de fundaciones sin fines de lucro. Miles. Y esas fundaciones sin fines de lucro se convirtieron en los voceros de campaña del Partido Demócrata, y a través de esas fundaciones sin fines de lucro pagaban líderes políticos disfrazados de líderes comunitarios. En Orlando hay organizaciones, pues yo soy de ahí, que incluso las mudaron de New York hacia acá a pescar votos, disfrazadas de 501c3. Entonces ahora aquí en Florida están indignados porque una organización utilizó dinero para ir en contra de los mogules que metieron miles de dólares, millones de dólares para que se legalizara la marihuana en este estado. Así que yo personalmente estoy convencido y agradecido de que Hope haya utilizado dinero para concientizar sobre lo que puede, el efecto que puede tener esa droga, que por ahí es que se empieza.
2: Exactamente.
0: Cuando tú buscas la gente que rescataron en la calle, ¿dónde tú empezaste? Empecé en la marihuana. Después vino la cocaína. Después la heroína. El crack. Así empezaron.
1: Y después los vemos como zombies caminando por ahí.
0: Y después los vemos como zombies caminando por ahí. Déjame, vamos a atender una llamada en la línea. Buenos días.
3: Buenos días.
0: Adelante.
3: Yo me voy a hacer, yo estoy de acuerdo con usted, pero yo quería hablarle a la capitana, a hacerle un punto. ¿Usted sabe por qué Trump no ha podido cumplir lo que él dijo en campaña? Muchos puntos.
1: ¿Por qué?
3: Porque desde que entró, todo lo que él propone se lo paran. Y cuando usted no puede trabajar con lo que él quiere hacer y se lo interrumpe, ¿cómo usted quiere que él cumpla lo que prometió?
1: Pero si él es un experto, él es un experto haciéndonos órdenes que sobrepasan las decisiones del resto y son órdenes ejecutivas y...
3: Pero se la paralizan también. Usted no ve cómo tienen todos los jueces esos izquierdistas, que cada vez que pone algo, de una vez le sale un juez parándose.
0: Sí, los opositores.
1: Pero él rápido saca una orden ejecutiva y se acabó.
2: Biden sacaba más orden ejecutiva que él.
1: Bueno, no estoy comparando.
0: Es la orden ejecutiva las que paran.

0: Sí, pero es que después él hace siempre lo que le da la gana.
1: No, no, ya no. No, tú sabes que no.
2: Eres un hombre que respeta la ley.
1: No tuvo que devolver el dinero de los aranceles.
2: Exacto. Y si era, no lo hubiera devuelto, y si era lo que le da la gana, estuviéramos...
0: De todo lo que él prometió, él prometió que la mejoría iba... Pero él prometió que la economía iba a mejorar, y no mejoró. Lo único...
2: Pero ¿y cómo va a mejorar si se lo paralizan todo? Lo único que quiere hacer algo, sale una jueza paralizándose.
0: Lo único que yo sí le doy la razón...
2: Espere un momentico. Ahora mismo una jueza... se puso en contra de lo que la Corte Suprema le dijo de los de las boletas, y ella se puso en contra, que dice que la Corte Suprema no tiene la razón.
0: Pero mire, amiga, lo así único que
1: donde
0: yo no puedo dar la razón a usted, y estoy de acuerdo con usted, es solamente en una cosa, y es que él sí prometió que él iba a bloquear la frontera, o sea, que iba a cerrar la frontera, y lo hizo, y eso sí hay que decirlo, él lo prometió y lo hizo. Todo, él prometió cero guerra, no lo ha hecho, al contrario, se ha metido en más guerra. Él prometió que iba a mejorar la economía, y al contrario, la economía no ha mejorado.
1: Vamos, vamos a cambiar el tema. Vamos con el doctor Melgar. Vamos con el doctor Melgar. Doctor Melgar, buenos días, ¿cómo está?
3: Hola, Ray, ¿qué tal? ¿Qué? Cristina, Yuni, ¿cómo están?
1: Muy bien. Oye, aquí estamos hablando de los millones de dólares que gastaron los que favorecían la marihuana, la legalización de la marihuana en Florida, que de hecho, esto, ahora mismo tú te vas por South Beach un fin de semana, y tú, eso es peste a marihuana, y peste a marihuana, y peste a marihuana. Ellos querían convertir esto en una avenida rosa de esa.
0: Como en Nueva York.
1: Así es.
3: Exacto, Ray. Mira, y en aquel momento, cuando se llevó a votación, yo creo que hice contigo varios programas, sí, sobre el efecto de la marihuana física y mentalmente, sobre todo en la juventud, ¿no? De la juventud. ¿Sabe que el joven le gusta experimentar, le ofrecen droga? Es más factible que el joven sea la víctima del abuso de droga. Entonces, por eso yo me enfoqué más en los efectos que podía tener en un joven. Por ejemplo, los estudios que se han hecho de la marihuana en la juventud, y se demostró que tienen problemas con el desarrollo del cerebro, en el pensamiento, en la memoria, así y en es, el aprendizaje, así el es, efecto correcto, de la marihuana. Luego también le puede producir alucinaciones, paranoia, pero más grave, esquizofrenia. Demostrado que el abuso de la marihuana le puede provocar esquizofrenia a un joven, y eso horrible, es una enfermedad seria. Eso no es ansiedad, eso no es depresión. La parte física que yo he visto, Ray, Yuni y Cristina, veo problemas pulmonares en jóvenes que abusan de la marihuana, aumento del ritmo cardíaco, llegan con mucha taquicardia al hospital con dolor en el pecho, como si fuera un infarto. Pero claro, uno ve a un joven y dice, qué raro, ¿no? Qué raro que un joven tenga un infarto. Cuando le haces el test de droga, está positivo de marihuana. Entonces, sí hay un efecto importante, y también hay adicción, hay dependencia. Y algo muy importante también, Ray, Yuni y Cristina, estudios han demostrado que una mujer embarazada, exponerse al humo de la marihuana, sí, le puede causar daños al niño. Al niño.
1: Mira
3: que
1: eso,
3: van a
1: al humo nada más, al humo así nada más.
3: Correcto. El cerebro del feto puede ser un bajo peso. Todo eso.
1: Y Cristina favoreciendo eso.
0: No, Cristina no favoreciendo eso. Cristina no ha favorecido en ningún momento. Yo no estoy de acuerdo con la marihuana, y mucho menos estoy de acuerdo en que se legalice, de que la gente por ahí por la calle camine como zombies con la marihuana.
1: Y que tú has estado peleando toda esta mañana.
0: No, yo no estaba peleando.
3: Ya se convirtió, Ray.
0: Sí,
3: ya se
0: convirtió. No, lo que pasa es que yo lo que estaba diciendo era que, como lo estabas planteando, parecía como si aquí los narcotraficantes dieran dinero para la política, para el gobierno.
1: 10 minutos duró.
0: Pero yo lo que estoy diciendo es que yo no estoy de acuerdo en la marihuana, yo no fumo marihuana, no estoy de acuerdo en eso, estoy de acuerdo y creo lo que dice el doctor, eso tiene mucho daño al cuerpo.
1: Mucho daño.
0: Y yo he escuchado, doctor, y cuán cierto es, porque yo he escuchado muchos jóvenes que dicen, no, porque yo soy asmático, pero yo fumo marihuana y eso a mí me abre los pulmones y me abre las vías respiratorias.
3: No creo, porque hay un efecto de la marihuana en los pulmones, que yo lo veo en jóvenes que llegan al hospital con falta de aire, que no pueden respirar. No creo que eso sea beneficioso. Ahora, si se habla de la marihuana medicinal dosificada, eso es otra cosa, porque, por ejemplo, pacientes con cáncer, a veces hay que usar medicamentos que se llaman dronabinol para las náuseas, tiene mucho vómito porque le dieron quimo, porque tiene mucho dolor, o en la enfermedad epiléptica, lo que tienen epilepsia, a veces le dan unas goticas. Eso es marihuana medicinal. Estamos hablando de la marihuana recreacional, que los estudios han demostrado también, que ahora me vino a la mente, la infertilidad. La infertilidad por el uso de marihuana en hombres y en mujeres. En el hombre porque disminuye la motilidad de los espermatozoides. Y otra cosa importante, Cristina, Juni, Ray, baja la capacidad de reacción de la persona. De reacción. ¿Qué significa eso? Una persona que va manejando y sí, algo le pasa, se le atraviesa, no reacciona igual si se está bajo la marihuana que cuando no tiene una droga. Imagínese usted un chofer de autobús que lleva un autobús de niño. Mire, o sea, qué responsabilidad.
1: Sí.
0: Ay, dije, ay, sí que yo no me entiendo. Entonces,
3: hay estados que querían quitar la marihuana del test de droga.
1: Sí.
3: ¿No? Porque hay un test de droga donde hay varias cosas donde uno chequea. Querían quitar lo que no fuera test de droga. O sea, entonces una persona que maneja una grúa, un autobús escolar o un carro normal, va con el marihuana, como no está en el test de droga, no se le detecta, tiene un accidente grande, mata a otro, y entonces ¿qué va a pasar?
1: Así
3: es. Yo creo que estos son argumentos, Ray, argumentos, cuando llegue el momento de votar, sí o no, que las personas analicen el daño que puede hacer la marihuana. Así es.
1: Muchas gracias, doctor Alfredo Melgar. Muchas gracias.
3: Un abrazo.
1: Ahí está el doctor Alfredo Melgar. Vamos a atender más llamadas telefónicas en este momento. Buenos días.
4: Buenos días. El debate de la marihuana tiene toda la validez del mundo. Yo creo que muchas empresas o muchos privados o personas pueden hacer su lobby en contra o a favor. Eso no es problema. El problema está en lo que ustedes dijeron temprano. Desviaron, malversaron, sacaron fondos que iban destinados a para ponerlos en el B, sin previa consulta, sin auditarlo. Lo tomaron como que era un sencillo que estaba en el bolsillo, antes de uno lavar la ropa y me lo quedo. Y ahí está el problema. Ahora, que estén a favor o en contra de la marihuana es válido. Y que si los demócratas hicieron millones de campañas, bueno, auditen de dónde salió esa plata de esa campaña. De fondos privados, bienvenido sea. De empresas privadas, bienvenido sea. Pero del Medicaid, de los taxes de nosotros, ahí está el problema, ¿me entiendes? Ese es donde está
1: pero
4: el problema.
1: Pero una pregunta, ¿de dónde vienen los grants que le dan a las sin fines de lucro que hacen campaña en muchas ciudades? ¿Viene de los taxes?
4: Ah, pero bueno, exacto. Pregúntate esas cosas, dale, pregúntate esas cosas de los 10 millones.
0: Esa es una pregunta. Y en ese caso, la sin fines de lucro puede usar el dinero siempre y cuando justifique lo que es la entidad, lo que se dedica a la entidad. Si tiene algún modo de atarlo, puede utilizar el dinero para lo que entienda.
5: Exacto. Y lo utilizaron para eso. E inclusive fue pagado después. Le dieron el dinero después. O sea que está,
0: ellos pero a ti cuando te dan unos grants, a ti lo único que te piden es que a ti no te van a manipular para que tú lo vas a utilizar siempre y cuando sea con el fin de la organización, claro, sin fines de lucro.
1: Sí, pero okay, pero vamos
0: con su visión y misión.
1: Espérate, para analizar algo.
4: En conclusión, robar fondos federales.
1: No, eso no fue robar. Eso no fue robar. Eso no fue robar. Eso no fue robar. ¿Viste cómo? ¿Viste? Espérate, déjame explicarte.
4: Dime, ¿qué fue? Porque ustedes son
1: te la
4: común.
1: Voy a explicar.
4: Para mí es sentido la, común.
1: Si entras en un diálogo.
4: Y lo metieron en la B, eso es
1: si entras,
4: malversar fondos.
1: Te voy a explicar. Te voy a explicar. Tú eres una persona que piensas que gritando ganas. Yo te voy a explicar. ¿Tú quieres recibir la explicación o no?
4: Tú dale, porque es la audiencia tuya la
1: mira,
4: que te está escuchando. Yo estoy clarísimo.
1: El estado
4: yo necesito explicación,
1: el
4: pero tú explica, es tu programa.
1: Ah, bueno, pues algo más que tengas que decir.
4: Dale. No, dale, yo te estoy escuchando.
1: Ok.
4: Pero si me dejas terminar mi idea,
1: termina tu idea y después yo doy la explicación.
4: No, dale explicación.
1: Perfecto,
4: dale,
1: el estado de Florida.
4: Me arreglas.
1: El estado de Florida llegó a un acuerdo de 67 millones de dólares por una situación que hubo con Centim Corp. ¿Qué pasa? De esos 67 millones, 10 millones se lo dieron a Hope Florida Foundation. Hope Florida Foundation, que es una organización que da asignaciones de fondos a otras sin fines de lucros, como hay muchas, entregó un dinero a unas sin fines de lucros que son Secure Florida, y que se llama Salvar Nuestra Sociedad de las Drogas, y Keep Florida Clean. Las dos organizaciones son organizaciones que se encargan de dar mensajes y concientizar a través del daño que hace la droga. Esas dos organizaciones, por supuesto que iban a estar en contra de la enmienda 4, y ahora están tratando de buscar que, como esas dos organizaciones recibieron fondos, malversaron el dinero. ¿Sabes qué? Para eso se reciben los grants. Esa fue la noticia, ahí te la expliqué.
6: ¿Verdad? Qué bueno. Bueno, pongan detalles a los detalles de la noticia. Si iba al punto A y lo metieron en el B, es malversar. Díganlo.
1: Pero de la manera que eso no es correcto. Eso no es correcto. Eso no es correcto. Eso no es correcto. Fíjate que te quedaste sin planteamiento. Te quedaste bien cortito en planteamiento.
6: Señores, todo esto que acaba de decir el señor Ray es... suena muy bonito, suena muy coherente, y no lo es. Ese fondo iba destinado para regresarlo, fue un excedente para regresarlo al Medicaid. ¿Entiendes?
1: No, eso no es correcto. Eso no es correcto. Eso no es correcto. Eso no es correcto.
6: El informe, permiso, si lees el informe dice un skin bien meticuloso y bien complicado. Esta plata se movió y se batió de un lado a otro para que tú saques una conclusión tan bonita así, tan inocente, como que fue un buen gesto. ¿Entiendes?
1: By the way.
6: No, señores, les robaron en la cara. Y hay que votar en noviembre nuevamente. Yo cierro con...
1: Mira, ok, ya que estamos hablando, vamos a hacer una cosa. Ya que estás hablando de robar, ¿por qué no explican los fondos que utilizó Biden con USAID para operaciones de género en Colombia, para obras de teatro de todo tipo? Porque vamos, dale, tú que eres tan pulcro con el uso de fondos, dale.
6: Yo lo que te puedo explicar es que Biden ahorita no es...
1: Explícate la repartición.
6: El presidente
1: pero,
6: es...
1: y memoria selectiva. Hablamos de la repartición de condones en África con tus impuestos. Dale.
5: Exacto. Y de los cambios de transgénero.
1: Dale.
6: Con esa mentira.
1: Dale. Explícate. Explica. Ay, es falso.
5: Una cosa es falsa.
6: Lo mejor que puedo explicar es que Biden no es el presidente. Señores, no se dejen meterse cuenta. Más.
1: Dile,
6: no es
1: eso.
6: El presidente. ¿Qué va a tener responsabilidad? Señor, que está
0: total. Al final después, la organización devolvió el dinero. No le hicieron pagar.
6: ¿Cómo? Porque quedaron en evidencia.
0: Pues ya está.
6: Manos en la masa, los agarraron.
0: No nos exaltemos de más.
1: Ay, señor.
6: A votar en noviembre, señores. A votar en noviembre. Gracias.
5: Él tiene mucha suerte que este programa
1: sea
5: un programa de verdad, demócrata de verdad.
1: Sí, porque
5: la democracia aquí impera.
1: Si un conservador llama con esa actitud a otra emisora, no dura dos minutos.
5: Pero bueno, increíble. Pero este programa tiene ese, la verdad.
0: Eso es lo bonito de aquí.
5: Lo admiro.
0: Uh-huh. Así es que, eso. Pero Ray, ahora toma agua, tranquilo.
1: No, agua, si lo que me siento es lleno.
5: Me explicó muy bien.
1: Me jarté, ¿cómo me desayuné?
0: Y saben que yo soy bien objetivo. Ustedes siempre saben que yo soy bien objetiva. Y saben que yo trato siempre de mantener, o sea.
5: No, y que estás de acuerdo con lo que ha pasado.
0: Ahí sí estoy de acuerdo.
1: Venimos en breve.
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8: Sí. A nosotros nos toca hacer algo para nuestros hijos y nuestros nietos.
1: Eso es, dejar un legado.
8: Tenemos que hacer pagar la gasolina a 4 pesos.
1: La pagamos a 10 y hay que pagarla.
8: Que dieron la vida.
1: Así es, la pagamos a 10 y hay que pagarla.
9: Acaba de decir hace 25 minutos, dele para atrás, busque después en YouTube. Sí. Y usted acaba de decir que si no hay tomate, no coman tomate como en Cuba. Usted misma lo acaba de decir.
5: El otro día estaban diciendo que el tomate...
1: La gente se queja ahí.
5: Que el tomate estaba a $4.99.
1: Pues no coma tomate.
5: Pero fíjate, mira, eso
1: no coma tomate, coma lechuga.
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1: Estas son algunas de las noticias en el escándalo Express. Acuerdos farmacéuticos para frenar el costo de medicamentos. La administración Trump anunció un nuevo pacto de precios con 9 compañías farmacéuticas, incluyendo a Teva y Astellas, para vincular el costo de las medicinas en Medicaid al modelo de la nación más favorecida y reducir el gasto médico. Además, en otras noticias, el secretario del Ejército, Dan Bristow, dimitió. Mira, eso durmió. Bueno, se fue a dormir.
0: Ay, sí.
1: Dimitió. Tras 18 meses en el cargo, en medio de tensiones reportadas con el secretario de Defensa, Pete Hegseth, dejando una vacante clave en la estructura de Defensa Nacional. Además, en otras noticias, vigilancia por nuevo sistema tropical en el Golfo. Meteorólogos mantienen bajo estrecha vigilancia el desarrollo de la Invest 97L en el Golfo. Mira esto, ¿quién puso aquí Golfo de México? ¿Quién puso Golfo de México? Yuni, algo tienes que hacer aquí, Yuni. Algo. No sé, pero aquí hay que despedir a alguien.
5: Sí, pero ¿cómo va a ser? Cuando es el Golfo de América.
1: Es el Golfo de América.
0: Porque es verdad, bueno, que está en América. Pero es que la gente por muchos años se la llamó, o sea, diferente. O sea,
5: ya, entonces tú lo que quieres decir que es por costumbre.
0: Claro, ya. Que ya
1: está,
0: piensa,
1: muy mal,
0: ya
1: es, está muy mal.
5: Pero es un periodista que está escribiendo. Bueno,
1: está muy mal. Porque si yo te digo a ti, Marilú, por costumbre, y se me
0: sale. ¿Pero qué costumbre? ¿De dónde sale una Marilú, Ray? ¿De dónde sale una Marilú?
5: Como porque hubo que se casaba por... con todas que se llamaban Mari, Mary, Mari.
1: Ah, sí.
5: Y se paró
1: ay,
5: señor.
0: Ay, qué señor. Feo eso.
1: Vamos a abrir la línea, abriremos la línea telefónica en este momento. Vamos a la primera llamada. Buenos días.
19: Hola, buenos días. Bueno,
1: señoras y señores, aquí está el machete.
0: Machete. Ay,
1: duro con ellos, machete, duro.
19: Bueno, quiero contestarle a la señorita venezolana la última llamada que te llamó.
1: Señorita venezolana, fue un caballero.
19: Ah, era caballero. Bueno, pues yo pensé que era señorita. No sabía que era vos.
0: ¡Ay, machete!
19: No sabía con la voz que tiene. Yo pensé que era una loca arrebatada, pero bueno, es hombre. Pues, pongámosle que es hombre.
1: Ay, adelante,
19: todos
1: machete.
19: Todos hacemos hombre. Mira, lo que está diciendo él es lo típico de un demócrata liberal, que no le interesan los valores familiares, que no le interesa la niñez, que no le interesa la salud mental de los jóvenes. Son el tipo demócrata, radical, liberal, homosexual, que apoyan las drogas y no les interesa nada, ¿ya? Entonces yo le quiero decir a él que vamos a votar y vamos a ganar republicano el Senado y el Congreso al 100%. Es cierto, ahorita hay turbulencia, que la gente dice que vamos a perder. No vamos a perder, porque el presidente Trump va a agarrar más fuerza con su gabinete en las próximas semanas y vamos a ganar la elección, vamos a ganar el Senado y el Congreso. Tenemos que proteger a nuestra juventud, a la nueva generación que viene, porque las drogas son dañinas. La marihuana es dañina. Te lo digo yo por experiencia, no experiencia propia. Lo he vivido con familiares. Se empieza con poquito y se termina con la peor droga. Entonces tenemos que votar republicano para salvar la familia, el derecho a la familia y salvar la juventud. Y a él espero que algún día recapacita las estupideces que está diciendo en la radio. Gracias, Rey.
1: Muchas gracias, machete. Vamos con la próxima llamada. Buenos días.
20: Hola, buenos días,
1: Rey. Buenos días, Adelis.
0: Buenos días.
20: Qué bueno que me tocó después del señor machete. Yo te tengo que pedir esto como audiencia. Te lo vuelvo a repetir. Yo defiendo la libertad de expresión, pero que tú permitas que una llamada llame loca perdida, denigrando de la comunidad LGBTQ+, sea él miembro o no, sea él gay o no, es realmente asqueroso. Uno no puede hacer llamadas a la radio para insultar a una persona.
1: Bueno, pero nosotros le dijimos a él que no era un... Yo le dije que no era un hombre.
20: No te refieras... Tú le deberías haber dicho no te refieras hacia otra persona.
1: No, pero Adeli,
5: ¿tú no sabes cuántas veces a mí me han dicho, señor?
1: Ahí yo le aclaré, dije, eres un caballero. Eres un caballero, yo no sé.
20: Tú me estás diciendo, Unís, que está bien lo que él hizo.
5: No, en lo absoluto. Te estoy diciendo que pudo, como dijo, me confundí.
1: Él le llamó a la dama venezolana y nosotros dijimos, solamente estoy diciendo lo que él dijo. Él es un caballero. Él no es una dama, es un caballero.
5: Exacto.
20: Sí, pero parece una loca perdida y entonces, mira, definitivamente, para mí lo que pasa es que seas republicano, seas demócrata o seas quien sea, lo primero es la dignidad humana y solo porque piensa diferente a ti denigrar de alguien, de verdad
1: no, pero yo creo que tú estás exagerando. Perdóname, Adeli, tú estás exagerando.
20: Estoy exagerando.
1: Sí, porque tú sabes que yo desde el principio lo paré y le dije, no, él era... Esa no era la razón. Sí, pero lo que pasa es que estás tratando de dejar el veneno aquí, de que aquí se está discriminando.
20: No, eso no está bien.
1: Porque no está bien.
20: No, yo no estoy dejando el veneno. Yo lo que les estoy diciendo, ustedes no están discriminando, pero permites que él diga cosas que no están bien y que sí discriminan a otra persona e insultan. Tú no sabes quién es la persona que te llamó. Yo tampoco. ¿Quién llamó antes?
5: Pero es que él paró a machete inmediatamente, le dijo.
1: Claro.
0: Yo no me llamó y se refirió
5: a mí 20 veces le dijo. En el negocio mío, 20 veces me dice, señor. Y yo no lo sé.
20: Él habló libremente.
1: Como lo hablas tú también aquí, como lo hablas tú y como lo habló.
20: Jamás insulto a nadie.
1: Mira, perdóname una cosa, Adeli. Aquí tú no estás indignada. Espera. Aquí ese hombre me llama aquí y me insulta. Y yo nunca te he escuchado a ti quejándote. Y tampoco yo no he pedido que te quejes. Porque yo no tengo ningún... Sí, pero está mal porque te lo digo yo ahora. Y sabes no, qué, y tampoco he pedido, no he pedido porque cuando uno se mete en la candela,
20: No me dejas hablar.
1: No, lo que pasa es que estás tratando de establecer una cosa que yo tengo que parar y decir que no es correcto.
2: Claro.
20: Sí, yo pienso que sí. Es mi opinión.
1: Esa es tu opinión y te la respeto.
20: Lo que tú quieras con el programa. Y si yo llego a escuchar al señor ese venezolano que te escuchó, que de verdad no lo he hecho y no he podido entrar después de él, pero porque tampoco oigo el programa todo el tiempo, todos los días. Pero si yo lo escucho, también se lo digo, porque pierde toda capacidad de discusión cuando uno insulta a otra persona. Inmediatamente, todo lo que estás diciendo se desmorona como un castillo en naipes. Punto. Seas quien sea. Entonces, pero habiéndote dicho eso, yo lo que te estaba llamando era para decirte que me causó curiosidad tu comentario acerca de que podría ser una explicación no válida, pero bueno, es una opinión, que los 10 millones de dólares se fueron a una non-profit que da información acerca de el daño que hace la marihuana. Y okay, y esas organizaciones reciben dinero de los taxes. ¿Están ahí todavía? Perdón.
1: Estamos aquí.
20: ¿Aló?
1: Sí, estamos
20: perdón,
1: aquí, estamos aquí.
20: En la calle, no. Ajá, perdón. Entonces, mi pregunta es para ti, yo te devuelvo el comentario. Partiendo de esa base, cuando sea al revés, que haya un gobierno en algún estado, o el gobierno federal inclusive, le dé se desvíe dinero de fondos que se iba a utilizar para otra cosa, bueno, ni hablar de que sea para niños o personas vulnerables, para otra cosa, y se le mande a una organización sin fines de lucro que va a trabajar dando información para que la gente vote por esa iniciativa que apoyan los demócratas, ¿eso también sería válido?
1: Bueno, es que la pregunta de cuando sea al revés no es, que ya es al revés. Ya es al revés. No, aquí se sí, claro, sí,
0: no,
1: mira, yo
0: te voy a estar. No fue tampoco para apoyar.
20: Sí, no, no te digo que no. Lo que te quiero decir es
1: ya es al revés.
20: No hacen uno bueno.
1: Sí, pero okay, mira, aquí se usa dinero, aquí se usa de nuestro dinero para esta, la Parenthood, esta pro aborto.
2: Correcto,
1: aquí se usa nuestro dinero para organizaciones que promueven cosas que los conservadores no están de acuerdo. Eso pasa aquí todos los días.
2: Que los meten en el bill para que tengan que votar por ello.
20: Entonces, yo exigiría una investigación como se ha hecho en para Plan Parenthood y todo eso, porque hasta los tribunales ha llegado. Y creo que va hasta la Corte Suprema ha llegado. Yo exijo que haya una investigación tanto para organizaciones liberales como para organizaciones conservadoras. Lo que no puede ser es que demos por sentado que dos cosas buenas van a ser, dos cosas malas van a ser una buena. Si hay algo que no se está haciendo bien, no se está haciendo bien, lo hagan los demócratas o los republicanos. Entonces, tenemos que, yo creo que en eso tenemos que unirnos, porque nosotros no queremos que nuestra plata se esté desviando para nada. Utilicen plata que está destinada para eso.
1: Pero es que yo no, pero niños, fíjate.
20: Gracias a Dios, tus hijos y mis hijos no están en esa categoría de
1: necesidad,
20: pero si lo estuvieran.
1: Ahí yo no estoy de acuerdo contigo. Yo quiero que cada estado debe de dar fondos en organizaciones sin fines de lucro que vaya con la política del Estado, porque incluso la Corte Suprema ha dicho que el Estado que quiera hacer leyes pro aborto que lo haga, y el Estado que no lo haga, y le toca a los constituyentes.
20: ¿Pero por qué tú dices eso? Porque un Estado tiene que tener una ideología. El Estado somos todos.
1: Si lo tienen, existe, sí. Por ejemplo, Florida no cree en el aborto, Texas no cree en el aborto, pero California sí. Y la Corte Suprema ha dicho que cada Estado tiene su derecho a hacer su ley.
20: Los políticos del Estado y una porción del Estado.
2: Bueno, pero ellos son los que representan el Estado.
1: Pero los que la gente votó, pues eso es lo que creen.
20: Entonces tú me estás diciendo, para que no se nos olvide, que lo estás diciendo hoy a las 10:34 de la mañana. Lo que decida la mayoría cuando haya un nuevo Congreso es lo que es y tenemos que respetar. Sí,
1: esa es la democracia.
20: Okay, sí.
2: Igual que ahora mismo te hemos dado un tiempo inmenso a ti para que tú
1: eres.
20: Aquí estamos tragándonos todas las decisiones del presidente Trump. Y lo único que podemos hacer, que es batallarlas legalmente, es lo que hemos estado haciendo. Y lo seguiremos haciendo porque es lo que nos permite.
2: Pero esa es la democracia. Sí. Okay, el derecho de cada cual. Donde termina tu derecho, empieza el mío.
0: Yo tengo una pregunta. aquí una persona monta una sin fines de lucro. Y para tú tener aprobación de ser una 501c3, tú tienes que llenar un montón de papeles, tú tienes que tener una misión, una visión. O sea, hay un proceso. No es a lo loco, hay un proceso.
5: Claro.
0: Aquí hay libertad de que si tú quieres montar una... Yo, por ejemplo, personalmente, yo no creo en el aborto. Yo no estoy de acuerdo en el aborto bajo ningún concepto. Pero bien, viene alguien, monta una organización sin fines de lucro a favor del aborto para ayudar a esas madres adolescentes, no sé, para abortar. ¿Quién? Yo, porque no esté de acuerdo, yo no le puedo negar eso. Así es que se forma, se monta, se le dan los permisos porque cumplió con todo lo que tenía que cumplir. Ahora bien, si hay unos grants que se entregan para las organizaciones sin fines de lucro, ¿quién soy yo para determinar si se le entrega a esta organización? Porque yo no esté de acuerdo, estoy rompiendo la democracia.
1: Eso
0: si yo
1: es lo que acabo
0: no
1: de decir
0: darle.
1: Yo ahora. Por claro. Eso es que cuando ella dijo, no, debemos de... Yo dije, no, yo no estoy de acuerdo con eso.
0: Independientemente.
1: Porque te voy a poner un ejemplo. Perdóname, Cristina, que te interrumpí. Uh-huh. A lo mejor en Wyoming no es importante darle fondos a la Torre de la Libertad.
5: Exacto.
1: Pero aquí sí.
5: Exactamente.
1: Y alguien puede ver eso político. Ah, mira, está, ¿sabes qué? Aquí es importante.
0: Uh-huh. Pero y ese es el problema en muchos casos de la gente en general, políticos y no políticos, en donde cogen y toman decisiones, tanto ya sea para votar o si eres un político para implementar una ley que va por tus razones personales y no necesariamente va porque, oye, tú tienes que ser objetivo.
1: No es que es por tus razones personales, es por el público que tú representas.
0: También.
1: Por ejemplo, te voy a poner un ejemplo. Gavin Newsom es un liberal. Estamos claros. Uh-huh. Y cree en todas las cosas liberales. Sí. Pero hay que respetar que la mayoría de los californianos votan por eso.
5: Los son liberales.
1: Ah, lo que yo no respeto es que después que votan por eso se quieren mudar a Florida.
5: Exacto.
1: Eso es lo que yo no respeto.
5: Porque cuando le pisan el callo.
1: ¿Me entiendes? Lo que yo no respeto es que los de New York, después que votan de Mandani, ahora me quiero mudar a Florida.
5: Claro, porque no están de acuerdo.
1: Exacto.
5: Ahora.
1: Pero ¿sabes qué? Si eso es lo que la gente eligió, es como, por eso es que yo digo, la plataforma que el gobierno eligió fue la de Trump.
5: Mira, y quiero aclarar algo. Yo llevo muchos años en la radio, ¿ok? Jamás he visto un programa, y no le estoy dando coba porque tú me conoces, Ray, ¿eh? Que yo soy de la que voy, vaya, no cojo lucha y si algo no me gusta, me voy. Que le dé tanta oportunidad y tantos minutos a personas que están discutiendo con uno, se les respeta y todavía tienen el valor de decir, no eres justo.
1: Sí.
5: Señores, perdónenme. Si este programa fuera mío sola, señora.
0: Ayuni. No lo digas. No lo digas.
5: Sí.
0: Ahora yo te voy a decir.
5: No lo digo. Porque aquí se le está dando el tiempo en una radio cuesta muchísimo dinero y se le está dando al venezolano que llamó que no te dejaba hablar. Porque en una democracia hay interacción. O sea, tú hablas, yo hablo. Tú hablas, yo hablo. Y lo primero que hizo Adeli fue criticar a Machete, que no debiste. O sea, te está dominando tu programa. Está diciendo de que no debiste, que debiste haberlo parado. Tú lo paraste decentemente, le dijiste no. No es una mujer, es un hombre. Y él dijo,
0: la palabra caballero.
5: Caballero.
0: Pues yo dije, es un caballero.
5: Exacto, es un caballero. O sea, que explicaste y Machete dijo, ah, entonces perdóname. Y siguió hablando.
1: Claro, y se acabó, seguro.
5: O sea, es que señores, vamos a hablar la verdad. Aquí tienen la oportunidad de expresarse de lo como sienta la persona. Pero tampoco vamos a dominar el programa. Perdóneme. Sí. Eso es opinión mía. Eunice Rodríguez Ricard. ¿Ok? Mi opinión.
1: Bueno, señoras y señores, vamos a una pausa. Vamos a regresar en breve con más llamadas. Ay, bien. ¿Cómo se puso esto? ¿Cómo se puso esto, señor?
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4: Mira, ¿tú sabes dónde yo creo que empieza la censura, Yuni y Capitana?
5: Sí.
6: ¿Dónde?
4: Cuando tú quieres callar a alguien porque tú crees que lo que esa persona está diciendo es incorrecto.
6: Pero es que simplemente no estás de acuerdo.
4: No, porque tú crees que es incorrecto. Fíjate cómo yo
6: pero
4: me... yo
6: que es incorrecto, mira, porque tú no estás de acuerdo.
4: Sí, pero aquí hay gente que llamó ahora, no voy a decir nombre. Uh-huh. Que si esa gente se convirtiera en presidentes de su país, no serían distintos que lo que veo ahí. Porque lo primero que harían es...
7: El que no está de acuerdo con ellos.
4: El que no está de acuerdo con ellos, callar el labo.
7: Eliminado.
4: En vez de decir, ¿sabes qué? Oye... Ah, para mí yo lo hubiese actuado de una forma distinta, pero esto aquí cada cual, mira, yo me pongo a ver TikTok y tú sabes que la gente dice que si él come inga, ese, que sé o qué, mira, ese es su derecho.
7: Exactamente.
4: No me gusta, no hablo así, pero ¿sabes qué? Ese es su derecho. Entonces, gente que huyen de sistemas opresores, pero aquí quieren ser iguales que ellos.
7: Igualitos. Igual.
6: Y tenemos que ser más
7: empáticos. No saben interactuar, no saben. Sí. No oyen. Sencillamente, vamos. Lo que ellos dicen es lo que.
4: Vamos a la línea. Buenos días.
7: Están llenas.
8: Buenos días.
4: Buenos días, señor Cupenero. Adelante.
8: ¿Es conmigo?
4: Sí, sí, es con usted. ¿Cómo es que se llama, Cristina, el cuponero? Para no llamarle cuponero, que nadie se ofenda.
8: José.
4: Ah, señor Josian, adelante.
6: No, pero a mí me gusta el cuponero.
4: No, pero está bien, bro.
8: Bueno, yo quería... Tengo aquí unos cuponcitos de cannabis y debería enviarlos allá a la emisora para cambiar el ambiente.
4: Mira eso, ¿tuviste eso? ¿Tuviste eso?
7: El cuponero me cae bien porque tiene su gracia.
9: Yo soy el cuponero.
4: Oye, cupo, vi que todos tus candidatos de Orlando salieron, todos ganaron, todos los tuyos.
8: Bueno, yo no fui a votar, fíjate.
4: Ah, ok.
6: ¿No votaste?
8: Yo no voté.
6: A ver, María, no. Shame on you. ¿Cómo que tú no votaste? El voto es importante.
4: Bueno, no lo saques de tema, sé, porque...
8: Yo lo que estoy pendiente, mire, me están pidiendo cupones de cannabis de Casablanca. Allá, White House. Porque las encuestas de opinión están peores que la semana pasada. O sea que el commander en chief me está pidiendo cupones de cannabis también. Créelo.
6: Ay,
8: pero mira, cupones de cannabis para Juni, para Ray, para Cristina, para los que están llamando, porque es que mire, vamos a cambiar los ánimos. Vamos a cambiar los ánimos, así que... Pero lo que me preocupa es que los republicanos pierdan por causa del presidente que tenemos ahora, porque la única forma que los republicanos van a perder es porque este señor tiene las cosas patas arriba.
4: ¿Qué señor? ¿Qué señor? ¿Qué señor tiene las cosas patas arriba?
8: ¿De quién estamos hablando?
4: ¿Qué señor? ¿Qué señor?
8: El presidente.
4: ¿Qué señor?
8: Tiene el país patas arriba con la economía. No. La gasolina no baja, la gasolina está al revés, subiendo.
6: Está subiendo.
8: Entonces, mire, ¿tú sabes cuándo va a bajar? El negocio de Venezuela, ¿qué está haciendo? ¿Tú sabes cuándo tú crees que va a bajar la gasolina? Da tu número. Dime, ¿en un año? ¿No? ¿Dos años? ¿no?
7: Sí, 2 años.
8: 3 años o más, porque el negocio de Venezuela, los pozos petroleros están desbaratados.
4: Eso no es así, señor.
7: 2 años, pero fíjate que acaso que ya pero qué lindo lo que ha dicho el cuponero. Ya en 2 años, ya el presidente Trump se va, pero ¿qué deja? Una maravilla.
4: Un legado,
7: lo que tú has dicho, un legado. Lo que le deja es la gasolina más barata.
4: Un legado.
8: Una piscina nueva allá en el Obelisco.
4: El próximo presidente, va a ser esto.
6: Miren, pero...
7: Y deja Venezuela en alza, porque imagínate, la regla todo aquello.
4: Así es.
6: Y la deja para vender. Nosotros los republicanos tenemos que ser más objetivos.
4: Vamos a la línea. Buenos días, adelante.
5: Sí, buenos días.
6: Buenos días,
5: ¿estoy en el aire?
4: Sí. Sí.
5: Ah, buenos días. Oye, mira, yo coincido plenamente con lo que dice Junior.
7: Muévete un poquito, que se está distorsionando.
5: Sí. Mira, yo coincido plenamente con lo que dijo Jenny, porque si hay un programa que permite que la gente participe, den sus opiniones, y ustedes no, ni lo censuran, ni lo sacan del aire, ni nada, es este programa que ustedes están conduciendo ahí. Entonces hay personas que quieren tomar ventaja de eso y se quieren ir un poco más allá. Esta señora Ferro, yo sí no me escondo para decirlo, es una persona excesivamente autosuficiente. Porque ella le está diciendo a Ray y a ustedes cómo tiene que conducir el programa, si lo que está bien o lo que está mal. Entonces hace falta un poco de modestia. En la vida uno tiene que ser modesto, porque si no te conviertes en una granada antigente. Una granada antigente que cuando llegas a los lugares nadie te resiste. ¿Me entiendes? Sí. Porque es que tú eres la que más sabe, tú eres la que más conoce, tú eres la que más información tiene. Y segundo, son muy selectivos. Todos estos demócratas son muy selectivos. Ellos atacan y atacan y atacan y utilizan el mecanismo espejo. Recuerden esto. Estos activistas demócratas utilizan el mecanismo espejo. Critican, ellos siempre critican y acusan a su oponente de lo que ellos hacen, de lo que ellos piensan y de lo que ellos sienten. Si aquí ha habido despilfarro con el dinero de los contribuyentes, ha venido... el más del 95% ha sido por parte de todos estos dirigentes demócratas. Y por último, te quiero poner una nota. Ustedes tienen ahí el banquito telefónico. Miren a ver cuando hagan los incontás, Juni, la capitana y tú, Ray. ¿Dónde dependen? Ahí ustedes tienen depende. Hay gente que están cobrando.
4: Sí, hay gente
5: ahí que... hay gente que están cobrando por salir a combatir. Eso en Cuba le decían combatividad revolucionaria. Aunque tú le enseñes el vaso de agua sucio,
4: sí,
5: ellos dicen que el vaso de agua está limpio.
4: Por lo menos hay uno de los que ha salido hoy en el programa, que ese yo he notado que cuando él sale por las demás emisoras, él siempre va con los mismos talking points. Lleva 4 ticos talking points. Y ya tú te das cuenta que ese recibió un correo electrónico con estos son los temas que vas a hablar en radio.
6: O sea, que le pagan.
7: Claro, y usan la
6: moneda.
4: Sí.
5: Cuba sí le pagan. Ahí hay personas que le pagan. Hay banquitos telefónicos.
4: Sí, claro.
5: Y cuando ustedes vean, acuérdense de eso. Yo sí viví en Cuba 49 años. Uh-huh. Cuando usted vea una persona que es un defensor a ultranza de lo que tú sabes que está mal, y es un defensor a ultranza, eso es un militante. Eso no es una persona que piensa en eso, es un militante.
4: Así
5: y ahí entran militantes.
4: Así
5: yo, hay personas que yo los oigo y a veces yo digo, esta mujer hubiera sido un secretario del partido en una provincia en Cuba, hubiera sido un dirigente del gobierno. Y algunos venezolanos estos que seguro que eran Chávez no se van. Y lo que haga esta administración no les interesa, no les conviene.
4: Sí. Sí.
5: Por tanto, un poquito de humildad hace falta.
4: Claro que sí.
5: El programa es tuyo, de la capitana y de Juni.
4: Muchas gracias.
5: El que le guste, que entre por ahí, y el que no, adiós.
4: Muchas gracias.
5: Un público que te va a seguir.
4: Muchas gracias. Oye, qué bonito esa palabra. Qué bonita esa palabra. Ahí está.
6: Sí, y que me incluyó a mí.
4: Señoras y señores, vamos a la próxima llamada. Buenos días.
9: Aló, Rey.
4: Oh, espérate un momento.

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1: Adelante, Machete.
2: Buenos días, Machete. Rey. Damas y caballeros, les voy a decir una aclaración a todos los que están escuchando. Yo soy homosexual, yo no me escondo lo que soy, ni me ofendo si alguien me dice maricón o pajarita o loquita o locona, no me ofendo. ¿Por qué no me ofendo? Porque hay que llamar las cosas por su nombre, ¿verdad? Un ejemplo te voy a dar. Al negro no se le puede decir, no digas negro, es afroamericano. Se ofende porque le dicen negro. Entonces, no es blanco, es negro. Estamos viviendo en una sociedad que no hay que llamar las cosas por su nombre porque la gente se ofende. Yo, a mis 55 años, ni a mis 20, me ofendía que me llamaban maricona, loca, o mariquita, o pajarita. No me ofendo. Hoy en día, la sociedad que estamos viviendo, de los demócratas, se ofenden hasta el aire que uno respira.
3: Pero no todos.
2: Eso es una... Espérate, capitán. Esa es una hipocresía grandísima. Yo no sabía que el señor era señor. Yo pensé que era mujer. Y te di disculpa. Ahora, se ofende, se ofende. Yo no me ofendo. Señores, ¿por qué hay que ofenderse cuando
3: Machete,
2: las cosas
3: pero
2: que
3: pídele por su nombre?
4: Él lo pidió. Y lo dijo.
1: Él lo dijo ya, capitán, allá.
2: Yo siga.
4: Pido disculpa, de nuevo lo dije.
2: Yo no sabía que era hombre. Ahora bien, llama a la señora que todo el tiempo suelta el veneno a la venezolana. Debe ser familiar de las cobras, no sé, tal vez, porque tiene un veneno terrible.
3: Pero Machete,
2: diciéndote,
3: suave.
2: Diciéndote al rey lo que tiene que hacer y lo que no tiene que hacer. El típico de los demócratas liberales. Señora, yo no me ofendo por lo que me dicen. Soy lo que soy. Si me llaman maricón por lo que soy, yo no me voy a molestar ni me voy a ofender. Si usted soy maricón, nació fue maricón, ya voy a mucha honra. Pero la diferencia entre un maricón demócrata y un liberal... La diferencia es que yo soy conservador, yo respeto a la familia, yo soy pro life, yo no estoy de acuerdo en esa transgender, porque solamente existen dos sexos, hombre y mujer, y el que se hace transgender para mí sigue siendo un hombre vestido de peluca con mujer. He dicho caso cerrado. Gracias, Rey, gracias por la oportunidad por hablar.
1: Muchas gracias. Creo que hay break para una llamada más, ¿verdad?
3: Ay, yo quería hacer un comentario.
1: O nos vamos.
3: Pero...
1: ¿Una llamada más?
4: Sí,
1: o
4: vamos con el que está, pobrecito, están esperando hace rato.
1: Buenos días.
5: ¿Cómo me vas a dejar embarcado, Ray?
1: ¿Cómo, señor?
4: Te salvé la vida. Que llevas ahí rato.
1: Señoras y señores, aquí está el verdugo.
5: Oh, Dios. Oye, lo más importante, es lo único que voy a decir. Lo más importante. Y lo más trágico. Para el Partido Liberal de Izquierda y cloacas neoyorquinas es la firma de Donald Trump, que trate de decirle a un niño en una escuela algo de sexo es considerado abuso infantil. He dicho, viva King.
4: Muy bueno. Ahí tienes otra que está, señora,
3: ay, mi madre.
4: Están hace rato esperando.
1: Una llamada más. Buenos días.
5: Buenos días.
1: Adelante.
5: Soy yo. Mira, sí. 100 puntos para ese señor que habló. Yo lo iba a decir, pero bueno, ese me adelantó. Enice, la capitana, tú y yo nos criamos en países donde lo blanco es blanco y lo negro es negro.
1: Sí, exacto.
5: Entonces, pero fíjate, Rey, esta partecita que tú te la dejaste pasar por alto. Cuando tú le dijiste que aquí en la Florida habíamos votado para lo del aborto, por ejemplo, y de esto lo otro, te dice, sí, pero ¿cuántos votaron? ¡Ah! Y entonces, para esa parte, el voto no determina, pero para la parte de ponerle el abecedario a los maricones, sí, sí importa el voto. O sea que cuando les conviene, sí cogen, pero cuando no les conviene, no.
1: Bueno,
5: entonces es hipócrita.
1: Qué fuerte.
3: Sí, ya, yo creo que...
1: Sí.
3: Gracias, caballero.
1: Mira,
3: pues,
1: ya
4: bueno, cumplimos. Según Fidel Castro,
1: sí, muchas gracias.
4: Dijeron de que el mariconsauro... O la otra palabra es normal.
1: Sí.
4: O sea, la FCC lo.
1: Sí, para mí es normal.
3: Bueno, no normalicemos lo que no es normal. Como por ejemplo, ayer yo vi un hombre trans, una mujer trans que se hizo hombre, todo con barba y el pecho todo peludo, pero con dos senos, amamantando a un niño.
1: Sí, pero era una mujer, era una mujer.
3: Nació mujer.
1: Claro, pero puede amamantar. Puede amamantar.
3: Pero tenía todo bello. O sea, él parece un hombre. Pero está bien, pero
1: es mujer, pero es mujer.
3: Con su seno. Y amamantando.
1: Señoras y señores, nosotros nos despedimos hoy.
3: Nos despedimos, pero regresamos mañana, ¿no? Y no se vaya aquí en sintonía, porque aquí todos los programas continúan en Radio Mambí 710 AM, ¿ok? Así que viene ahorita Rodrigo, viene también Gustavo, Carlucho, Ángela, Ulises y Taimí. Todo el mundo, así es que sigan sintonizando.
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1: Hola, Gustavito, ¿cómo estás?
0: Muy bien, estoy junto a Ángela Furió a esta hora también.
2: ¿Cómo estás, Jennifer? Buenos días y a todos los oyentes de Radio Mambí.
1: Hola, Angelita Corazón, ¿cómo está? Como otro día más aquí, feliz de estar con ustedes compartiendo muchas noticias, mucha información nueva para nuestros oyentes.
0: Así es, mucha gente, Jennifer, está llegando a la edad de jubilación con miles de dólares en deudas de tarjetas de crédito y muchas deudas, el carro, recetas médicas, etcétera, y ya no pueden pagar la hipoteca. Hay una solución para eso y se trata de la hipoteca revertida. Cuéntenos y denles la solución a esas personas que están diciendo auxilio a esta hora.

0: Claro que sí, Gustavito. Y eso es algo que yo hablo mucho con las personas, sobre todo aquellas personas que ya me llaman y me dicen, tengo mi casa en venta.
1: Sí.
0: Y eso para mí es un dolor, ¿verdad? Porque muchas personas no quieren vender su casa.
1: Uh-huh.
0: Es su patrimonio, es lo más caro que tienen, que lo pagaron toda la vida y sí, se ven en la penosa necesidad de tener que venderla por deudas, porque el costo de la vida ha subido, etcétera. Y de verdad que es algo que es muy triste. Muchas personas, al final, la única solución que le dan es vender la propiedad. Y yo siempre digo, Gustavito, que hay opciones que se pueden hacer antes de verse en un momento de desesperación financieramente. ¿Qué sucede? Estamos entrando en un tiempo donde todos los baby boomers, la generación baby boomers, sí, que nacieron en los 60, en los 50, están entrando en la edad del retiro.
1: Uh-huh.
0: Y cuando la persona se retira, por mucho que tenga su retiro activo, nunca va a ganar lo mismo cuando está trabajando. Es normal.
2: Claro.
0: A no ser que se haya preparado muy bien durante el curso de su vida laboral. Entonces llega el momento del retiro y todas esas entradas de dinero van a bajar y el costo de la vida ha subido tanto que es bien difícil mantenerse con todos los pagos y el estilo de vida que tenía. Entonces llega un momento que tal vez la solución sea vender su propia casa. Y honestamente, yo creo que hay otras oportunidades que tenemos que explorar antes de llegar a este punto.
2: Sí.
0: Y eso es algo que yo...
2: Jennifer, perdona que te interrumpa, sí, pero es que siempre tratamos como de orientar a la gente desde cada arranque de este programa que bien tú has denominado El Poder de Tu Casa. La gente siempre pregunta y a mí me pasa, me consigo gente en la calle porque yo misma, digamos, estoy transmitiendo la información porque ya tenemos varias semanas hablando contigo, Gustavo y yo. Entonces hemos aprendido del tema, pero la gente siempre vuelve a preguntar, ¿qué es la hipoteca revertida? ¿Y cuáles son los requisitos? ¿Qué edades aplican? Tú sabes, lo básico para que sea como el punto de arranque, como lo hacemos siempre aquí contigo.
0: Claro que sí, con mucho gusto. La hipoteca revertida es un préstamo. Es un préstamo que es muy favorable por el gobierno porque es para personas mayores de 55 años. El beneficio más grande que tiene la hipoteca revertida es que elimina el pago mensual con los intereses de pagos. O sea, que usted puede vivir el resto de su vida en su casa sin tener que hacer pagos mensuales. Si tiene un mortgage actual, lo va a eliminar. Y si no tiene un mortgage actual, pues entonces puede acceder a la plusvalía de la propiedad.
1: Uh-huh.
0: Para poder calificar, hay que tener en el estado de la Florida más de 55 años, ser dueño de su casa primaria y tener amplia plusvalía en su propiedad.
2: Ok, y cuando tú hablas de amplia plusvalía, ¿en cuánto tiempo más o menos se le puede ver la ganancia a esta propiedad?
0: Angelita, todo depende de cuándo la persona compró la propiedad y en qué condiciones la compró. Porque yo he tenido clientes que han comprado una propiedad en un año y en un año han hecho la hipoteca revertida porque la compraron en efectivo, por ejemplo.
2: Claro.
0: Entonces ya tiene plusvalía, tiene toda la plusvalía 100% para poder hacer una hipoteca revertida. Otras personas que han comprado su propiedad, vamos a decir, antes del COVID, hace 6-7 años, ya la propiedad ha duplicado en valor, duplicado y hasta triplicado en muchas ocasiones, porque sabemos que el mercado del real estate ha subido muchísimo, sobre todo después de la pandemia.
1: Uh-huh.
0: Entonces, todo depende. Cada persona va a ser diferente, cada situación funciona de una manera diferente a la hora de hacer las calificaciones. Pero por eso es que yo siempre digo, llámenme, tenga la información específica a su caso y entonces, teniendo el conocimiento que es el poder, puede tomar la mejor decisión para usted.
1: Estamos con Jennifer Fernández y mencionó algo importantísimo y es sobre todo tener al día el pago del seguro y también de los impuestos. ¿Qué pasa si alguien dejó de pagar los impuestos o por la situación económica no pudo pagar el mortgage? ¿Qué pasaría en ese caso, bueno, Jennifer?
0: Normalmente cuando una persona para de pagar su mortgage, lo primero que va a hacer una hipoteca regular es afectarle el crédito a una persona.
1: Sí.
0: Y el crédito es algo tan importante y eso es algo que yo quiero hablar un poquito más en detalle a través del curso del programa de hoy.
1: Sí.
0: Pero sí, definitivamente tenemos que, yo siempre digo, vamos a tratar de coger el problema antes de que se convierta en un monstruo. Porque después que el crédito se arruina, las posibilidades de hacer cualquier cosita son bien, bien bajitas.
2: Hay un par de noticias, muchachos, que yo les tengo por aquí que tiene que ver con el tema inmobiliario acá, porque siempre Jennifer también nos actualiza y actualiza a los oyentes sobre estos temas. La primera que les tengo, para ver de qué manera se ve reflejado el tema de las hipotecas revertidas acá. Los alquileres en Miami bajan 2.6% en plena temporada alta y el valor medio cae a 2.277. La renta en el sur de la Florida cayó en una época del año en la que suele subir por la demanda estacional. ¿Qué nos puedes decir sobre ese tema, Jennifer?
0: Angelita, yo siento que eso es una buena noticia. Sobre todo para las personas que están rentando, ¿verdad? Porque siempre estamos escuchando la información de las personas que van a comprar una casa y el mortgage, el seguro y que sube. Y no vemos, no nos ponemos muchas veces en los zapatos, ¿no?, de las personas que están rentando. Y desafortunadamente las rentas han subido muchísimo. Y claro, el que renta dice, ¿qué abusadores están los dueños? Y es que le están subiendo tanto el seguro, los taxes a los dueños, que ahí es donde está el problema de las rentas. Pero esta noticia de que han bajado un poco las rentas, yo pienso, y esto es un poquito de opinión personal, yo pienso que hay muchas personas que se están yendo del condado por qué tan caro está.
3: El abogado es del
0: estamos viendo que otras,
2: hay otra noticia.
0: Por eso es que estamos viendo que otras ciudades en dentro de la Florida, que ves que están llegando más personas, el área como Fort Myers, en Orlando, en Tampa, etcétera.
2: Hay otra noticia que se las voy a guardar para el próximo segmento porque ya tenemos que hacer una pausa y seguimos contigo con Jennifer Fernández aquí en El Poder de tu Casa.
1: Así que vamos a hacer una pausa en este momento y enseguida regresamos. Así que permanezca en la sintonía.
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7: Regresamos al programa El Poder de tu Casa con Jennifer Fernández. Y el número de teléfono, atención, de Jennifer Fernández es el 786-505-8186. Pero si quiere hacer una pregunta, estamos completamente en vivo aquí en Radio Mambí. El número de teléfono en la cabina es 844-446-0710 para que aproveche la experiencia de Jennifer Fernández. 844-446-0710.
8: Jennifer, la otra noticia que habíamos dejado, digamos, pendiente es que, según una nota de CiberCuba, cada vez más multimillonarios se mudan a la Florida. Digamos que la Florida, desde la misma pandemia, Jennifer, tú como especialista en el área inmobiliaria, se ha vuelto muy atractiva. ¿Te recuerdas? La gente empezó, se descubrió lo que era el trabajo remoto y eso abrió muchas opciones. Para los que vivimos aquí no fue tan positivo hasta cierto punto porque las propiedades empezaron a quitarnos las de las manos. Entonces, ¿pero qué significa esto, por ejemplo, para un propietario que está dudando de vender su casa o no, porque tiene, decíamos en el segmento anterior, que cumplir con responsabilidades económicas, pero resulta que su propiedad sigue siendo un valor, como dice el nombre de tu programa, tiene un poder muy importante y no necesariamente esa sea la salida más oportuna? ¿Qué le recomiendas tú a ese adulto mayor que ya está, como dices tú, en el momento del retiro, pero que necesita cash?
7: Antes de que dé la respuesta, vamos a atender una llamada aquí de nuestros oyentes en Radio Mambí, a quien saludamos. Muy buenos días. Adelante, Jennifer Fernández le escucha.
9: ¿Aló?
8: Aló, lo escuchamos. Díganos su nombre.
9: Jorge, el nombre es Jorge.
7: Jorge, ahí Jennifer le escucha. Adelante con su pregunta.
9: Ok. Doctora, la pregunta mía es la siguiente. Yo tengo un mortgage de $2,800 al mes. Yo le mando los $2,800 todos los meses y $100 al principal. Pero es verdad que si yo en el año hago tres pagos aparte al morgue, yo hago tres pagos de $2,900, la propiedad mía, si es para 28 años, eso baja y se queda en 10 años, ¿nada más?
10: No 10 años, la matemática no es así. Normalmente lo que dice es que te ahorra aproximadamente 10 años. So, por ejemplo, si el préstamo suyo está por 30 años y usted hace estos pagos, o sea, tres pagos más adicionales al año, lo que está haciendo es básicamente acortando la vida de su préstamo. En vez de ser a 30 años, sería a 20 años. O como usted dice, le faltan 28, se lo acortaría entonces a 18. Pero no es exactamente 18. Sería a lo mejor 17.5 o 18.9, algo así. Pero sí baja porque lo que estás haciendo es básicamente poniéndole dinero adicional al principal, que el principal es la deuda que usted tiene. Lo demás es intereses. Y lo que pasa con los préstamos tradicionales es que los primeros 10 años del préstamo, usted va a pagar, por decir tu número, el 70% de esos $2,800 que usted está pagando está yendo a intereses. Y el resto es el que va al principal. Por eso es que esa deuda va bajando poquito a poco. Y cuando usted le está poniendo al principal dinero adicional, obviamente ese tiempo se va acortando. So, por eso es que le dice, pero no es que se vaya a cortar a 10 años, sino que le va a cortar aproximadamente 10 años a la vida del préstamo.
9: Ok, y si yo que tengo 60 años, si yo hago los pagos, eso, cuando yo tenga 68 años, yo puedo hacer una hipoteca revertible.
10: Revertida. La hipoteca revertida siempre va a ser cuando usted ya tenga la plusvalía suficiente, ¿okay? Todo depende de cuánto le deba a usted, o sea, cuál es el balance de ese mortgage que usted tiene actualmente versus el valor que tiene de su casa. O sea, usted con 60 años, técnicamente, por la edad, ya calificaría. Lo que tendríamos que ver entonces, cuánto le debe al mortgage y cuánto vale su casa para ver si se pudiera hacer la hipoteca revertida. Si no, con mucho gusto, entonces, yo lo guío y le digo cuánto tiempo demoraría.
9: Ok. La casa mía estaba paga. Paga completa. Los padres míos me la dejaron paga. Pero yo le pedí al banco $420,000. El banco me prestó 400. Sí. Si yo le hago los pagos eso, en 7, 8 años ya puedo hacer una hipoteca revertible.
10: Tendríamos que ver cuánto se le debe entre 7 y 8 años, a ver cuánto ha bajado su mortgage y cuánto vale su casa. ¿Cuánto vale su casa actualmente?
9: La casa mía debe estar valorada ahora en unos $700,000.
10: $700,000. Yo diría que hasta antes. Puede ser que dentro de 2 o 3 años ya usted pudiera calificar por una hipoteca revertida. Porque normalmente siempre se dice que la deuda debe ser 786-505-8186.
9: Ese es el número de la oficina.
10: De nuestras oficinas, sí señor.
9: Okay, gracias.
7: Gracias a usted por estar al pendiente del programa El Poder de Su Casa con Jennifer Fernández. Ángela Furió le hacía una pregunta. Jennifer,
8: adelante. El tema del cash, que la gente siempre pregunta.
7: Sí, exacto.
8: ¿Cómo consigo cash para cubrir esas necesidades más inmediatas, sobre todo nuestros adultos mayores que el presupuesto no da?
10: Claro que sí, Angelita. Yo creo que lo que quiero es tener una guía de lo que estábamos advirtiendo, porque estábamos hablando de la nota que había puesto CyberCuba sobre tantos millonarios que están viniendo acá a Miami. Y te quiero dar una pequeña explicación sobre eso, porque muchas personas no lo entienden. Y dicen, todos estos millonarios que se están mudando acá a Miami, ¿qué pasa? Miami es lo que nosotros decimos un hub internacional, significa que es un punto medio, estratégicamente y geográficamente, ¿ok? Tenemos el puerto de Miami, tenemos el que básicamente es el punto central de toda Europa, de todo lo que es Asia, que pasa por el canal de Panamá, o sea que básicamente estamos muy centralizados. ¿Qué trae todo esto? Tenemos el clima, tenemos todos esos beneficios que todo el mundo sabe. Los bienes raíces en los últimos 10 años se ha movido más en el mercado inmobiliario de lujo que cualquier, más del 70% del real estate que se vende en los Estados Unidos en los últimos 2 años ha sido lujo. Y ese lujo ha venido, este dinero está viniendo de afuera, internacionalmente, vienen de países de América, vienen de Europa, vienen de otros estados y vienen acá a Miami a invertir. Ustedes se van a Brickell Area, todo lo que es Biscayne, y no hay comparación como luce hoy a como lucía 5 años o 10 años atrás, ¿verdad?
8: Perfecto, tal cual.
10: Exactamente. ¿Qué pasa con eso? Vamos a ver ejemplos bien rapidito de lo que pasó con Los Ángeles, de lo que ha pasado con Nueva York, de lo que pasa con San Diego. Todas esas ciudades grandes que en algún momento determinado eran como Miami y después hicieron así, boom, y crecieron. Todas las propiedades que están en esa ciudad van a adquirir más y más y más valor, ¿ok? Por eso es que Miami sigue subiendo y no se espera que el mercado caiga, porque todas estas personas que siguen viniendo internacionalmente terminan parando aquí en Miami, porque les gusta, por el clima, por todas las cosas que hemos explicado. Entonces, estas propiedades siguen subiendo de valor. Lo que estamos viendo ahora, y yo sí creo que eso va a estar así por lo menos por ahora, 1 o 2 años más, estamos viendo que el mercado se está, lo que nosotros decimos settling, o sea, se está ajustando, ¿okay? Porque subió muy rápido y todo lo que sube siempre tiene que establecerse, no se va a quedar siempre muy arriba. Y después gradualmente de nuevo vuelve a subir y así es como vemos que la historia nos ha enseñado que funciona. La pregunta aquí es, Angelita, ¿vale la pena esperar 5, 10 años más, como nos preguntaba Jorge, para hacer una hipoteca revertida? ¿Va a tener la fuerza suficiente dentro de 5 años? ¿Usted puede pagar ahora mismo en lo que pasa ese tiempo? Porque en realidad ahora mismo las propiedades están altas. Y si usted puede salir de deuda haciendo algo parecido a una hipoteca revertida, pudiera ser un beneficio para usted. El mismo Jorge, que tal vez en vez de hacer una refinanciación donde tiene que hacer ahora pagos de $2,800 al mes, hubiera hecho una hipoteca revertida desde el principio,
7: sí.
10: No hubiera cogido $420,000, hubiera cogido un poco menos, pero no tuviera que estar haciendo esos pagos mensuales tan duros, porque sí, sí, a la edad que ya él tiene, tiene que seguir trabajando para poder seguir pagando esa deuda por los próximos 28 años, que aunque corte la deuda por 10, igual son 18 años a la edad de 60,
8: no, y cuando tú sacas, no es fácil. Sí, cuando tú sacas esos números mensuales, hablar de $2,800 nada más a un mortgage es dinero.
10: Y si no lo pagas, te arruina el crédito.
8: Así es, es dinero. Miren, aquí hay una estimación.
10: Imagínate.
8: En esta nota de Infobae dice que estiman además 38,800 residentes de alto poder adquisitivo en áreas como Miami, Miami Beach y Coral Gable. Este análisis lo hacen de un estudio que hizo Bloomberg y NBC Miami. Hay unos casos, porque ya la gente está escribiendo, Jennifer, Gustavo. Un cubano de 68 años que llegó a Miami hace unas cuantas décadas, tiene su casa prácticamente o totalmente paga, pero vive solamente de su seguro social y cada mes le cuesta más llegar a fin de mes. ¿Cómo podría una hipoteca revertida, pregunta el señor José, convertir parte del valor de esa vivienda en dinero disponible sin que tenga que vender su casa? Más o menos de lo que estábamos hablando, pero bueno, él está pidiendo que se lo hagas como más simple.
10: Yo creo que ese señor, lo ideal sería una hipoteca revertida. Y la puede escoger, en escoger el dinero, que se lo pongan de una sola vez en su cuenta de banco, o lo puede ir sacando poco a poco, depende cómo lo quiera usar, depende de los beneficios del seguro social que tenga. Porque hay personas que me dicen, tengo Medicaid, o tengo suplementaria, si hago una hipoteca revertida, es un préstamo, es dinero debido, no es un ingreso. Sin embargo, no puedo tener cierta cantidad más en la cuenta de cheque. Y por eso es que la hipoteca revertida es tan versátil, porque no tiene que sacar todo el dinero, no tiene que estar en su cuenta de cheque.
7: Sí.
10: La puede dejar como una línea de crédito y acceder al dinero según lo va necesitando. Y ese dinero que se queda en esa línea de crédito es como tenerlo en una cuenta de ahorro, porque ya va creciendo todos los meses y todos los años. O sea que muy versátil, muchas oportunidades de hacerlo. Algo que definitivamente, si usted lo está pensando, puede ser una muy buena opción para tener ese ingreso adicional que usted necesita para poder llegar a final de mes.
7: Es una tremenda opción. Tenemos que cumplir con nuestra siguiente pausa, pero le doy el número de teléfono de Jennifer Fernández, el 786-505-8186. Pero si quiere hacer su pregunta ahora mismo, porque estamos completamente en vivo, es el 844-446-0710. Al regresar de la pausa, volvemos con Jennifer Fernández y el poder de su casa.
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8: Bueno, seguimos acá en El Poder de tu Casa con Gustavo Orellana, por supuesto, y nuestra querida Jennifer Fernández, quien es realtor, prestamista y especialista en hipotecas revertidas en la Florida. Soy Ángela Furió, a esta hora acompañándolos. 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
7: Por supuesto, nos puede buscar como arroba Gustavos ahí en Instagram y también en
8: Ángela Furió F y a Jennifer en larevertida.com. Ahí está toda la información, Gustavo.
7: Por supuesto, y han entrado varias preguntas a mi red social, a Instagram, y aquí está Lucas preguntando, Jennifer. Dice, ¿el dinero de que pudiera obtener de la hipoteca revertida lo puedo recibir todo en una cantidad o me lo depositarían mes a mes? Y si tengo que hacer pagos mensuales de la hipoteca.
10: No, ese es el mayor beneficio que tiene la hipoteca revertida. El pago mensual del mortgage se elimina. Recuerda, se elimina el pago mensual. Lo único que es responsabilidad del cliente siempre va a ser los impuestos de su propiedad y el seguro de la propiedad. Y si usted vive en un lugar donde hay condominio o hay asociación, esos pagos se continúan haciendo de por vida, porque ahí sí no hay quien se lo quite. Eso es como los impuestos de la casa. Sí,
7: esa asociación.
10: En el caso de esa pregunta, el IVA eliminar ese pago mensual, no tiene por qué hacerlo con la hipoteca revertida, y usted va a escoger el dinero como usted prefiera.
7: Ah, ¿sí?
10: La hipoteca revertida tiene varios programas, dependiendo de su necesidad, lo va a poder coger en una sola suma, que muchas personas le gustan cogerlo de una. No
7: sí, yo creo que
10: no
7: yo creo que yo lo tomaría de una vez.
10: Pero depende, Gustavito, depende. Ajá. Si tienes beneficios, depende de tu retiro, depende cómo esas cosas funcionan. Exacto. Es si lo vas a hacer así o no. Sí. Muchas personas hacen una combinación, y yo creo que esta es lo más inteligente.
7: A ver.
10: Es hacerlo en una combinación donde las personas sacan cierta cantidad de dinero en el día del cierre y dejan el resto en la línea de crédito y lo van usando poco a poco. Eso también es una buena opción hacerlo. Y por supuesto, las personas que tienen sus beneficios, que no quieren tener el dinero de uno en su cuenta y lo dejan básicamente toda la cantidad en la línea de crédito, no toda, ¿no?, pero la mayoría la dejan en la línea de crédito y lo van usando poco a poco. Eso es opción de como el cliente lo quiera hacer y por supuesto para cuánto califique.
7: Hay personas que en este momento están indecisos, ¿hago la hipoteca revertida o no? Usted puede hacer su pregunta ahora mismo, tome el teléfono y puede hacer la pregunta a Jennifer Fernández. Estamos en el programa El Poder de Tu Casa. Puede llamarnos con toda confianza al 844-446-0710. Le repito, 844-446-0710.
8: Jennifer, Gustavo, acá nos llega una pregunta y la persona nos dice: después de que murió mi esposo, me quedé sola en una casa que necesita reparaciones, techo, aire acondicionado y otras mejoras. No tengo suficiente efectivo para hacerlo. Ahora estoy en los 70 años y la vivienda está totalmente pagada. ¿Puede una hipoteca revertida utilizarse para financiar esas reparaciones y evitar que tenga que vender la casa?
10: Cuando usted tiene una hipoteca revertida, cuando la hace, usted puede usar el dinero para lo que usted quiera. El dinero no tiene que ser específico para hacer mejoras en la propiedad o tiene que ser específico para una cosa. Usted lo puede usar como quiera. Muchas personas lo cogen porque se quieren ir a viajar, Angelita, y yo se los aplaudo.
8: Okay. Así es.
10: Todo depende de la necesidad de la persona. La mayoría lo necesita financieramente para poder terminar su mes, como decimos siempre. Pero si usted lo quiere usar para mejoras en su casa, lo puede hacer. Si lo quiere hacer porque quiere ir a viajar, lo puede hacer.
7: Excelente.
10: Si quiere hacer hipoteca revertida porque quiere pagar deudas, yo siempre le digo a las personas que quieren pagar deudas que una hipoteca revertida va a ser mejor que cualquier línea de crédito, que las tarjetas de crédito que tienen un interés variable súper alto. Uh-huh. El reverse mortgage va a funcionar mejor. Y quiero hacer una pausa, un pequeño paréntesis, sí, en algo que dijo Gustavito hace un momentico, donde muchas personas que lo están pensando, que todavía no creen, hay mucha información negativa sobre las hipotecas revertidas allá afuera. Yo lo oigo todo el tiempo. Es un robo, no sirve, es la última carta de la baraja, no lo hagan. La hipoteca revertida es un producto extremadamente donde la educación no existe. O sea, está allá afuera, pero es bien difícil de encontrar. Las personas tienen una idea de cómo era la hipoteca revertida, que es bien negativa. La información es poder. La hipoteca revertida, sí, ha cambiado para mejorar. La hipoteca revertida no es más que un préstamo regular. La diferencia es los pagos y cómo se acumula el interés. Si la hipoteca revertida es algo que a usted le conviene, lo puede hacer. Si a usted no le conviene, la primera que le va a decir no se ponga ahí, soy yo.
7: Excelente.
10: Todo depende de la situación y la necesidad del cliente, ¿okay? Este tipo de préstamo fue muy popular en otros tiempos. Desafortunadamente tiene su mala fama, porque como todos los préstamos tienen su parte buena y su parte mala. Pero créame que yo soy de las personas que cuando se sienta con usted le va a decir lo bueno, lo malo y lo regular.
8: Jennifer, las líneas se están moviendo, las redes sociales también. Ahí tenemos otra llamada. ¿Lo escuchamos o la escuchamos?
7: Buenos días.
8: Buenos días.
7: O buenas.
17: Sí, buenos días, señor, y gracias por su programa y gracias a la señorita por la información a la joven que está...
7: Jennifer Fernández.
8: Con mucho gusto. Denos su nombre, señor.
17: Y Ramón, mire, yo quería saber, porque somos personas mayores y tenemos beneficio, porque tenemos un retiro, y el retiro califica para beneficios de Medicaid, y entonces, si uno hace una hipoteca revertida, uno tiene que declarar ese dinero y uno pierde los beneficios, o uno teniendo una línea de crédito, uno puede seguir teniendo los beneficios.
10: Ramón, eso es exactamente lo que estábamos hablando. Yo les recomiendo a las personas como ustedes que tienen su beneficio, que tienen su Medicaid, que no lo quieren perder porque obviamente fue difícil adquirirlo y lo usan por necesidad médica. La hipoteca revertida, la mejor manera de hacerlo es con una línea de crédito. Básicamente usted hace la hipoteca revertida y el dinero se queda en una cuenta. Es como decir una cuenta de ahorro. Uh-huh. Y usted va a ir cogiendo de esa cuenta de ahorro, lo va a ir usando a su necesidad, sin tener que depositar en su cuenta de cheque un monto mayor a lo que le quitarían sus beneficios. O sea, usted puede tener una hipoteca revertida y no perder sus beneficios. Recuerde, la hipoteca revertida no va a ser un ingreso que usted va a recibir. Es una hipoteca en contra de su casa. Lo que significa que de la manera que usted use el dinero, va a ser la mejor, la más inteligente, para no perder sus beneficios.
17: Y se puede hacer a nombre de los dos cónyuges, ¿verdad?
10: Siempre tiene que ser a nombre de los dos que están casados legalmente, y yo siempre recomiendo que estén los dos para protección de ambos.
17: Y que casado legalmente a nombre de los dos, y si una persona falta, la otra persona sigue con todo,
10: todos los beneficios iguales.
17: Y después la familia, lo que heredaría sería la...
10: Va a heredar de la misma manera que funciona un préstamo regular. Cuando la familia hereda la propiedad, va a heredar la propiedad con el mortgage actual y los intereses que se acumularon.
17: Es decir, la familia, por ejemplo, en el caso ya cuando faltan los dos mayores, la familia se quedaría y se quedaría con la propiedad y tendrían que decidir si se quedan con ella, la venden o pagan la hipoteca.
10: Correcto, así mismo. La mayoría de las personas que heredan una propiedad que tiene una hipoteca revertida o una hipoteca regular tienen tres opciones, ¿verdad? Y te voy a decir las tres, de la mejor a la peor. Por lo regular, las personas normalmente venden la propiedad, porque muchas veces cuando heredan la propiedad ya tienen su propia casa, no les interesa pagar el mortgage mensual y deciden venderla, pagar lo que se le debe y quedarse con el resto del dinero. Opción número dos. Si se quieren quedar con la casa porque la quieren vivir, porque es su casa, pueden pagar la hipoteca actual, la pueden hacer con un préstamo regular o tal vez califiquen para otra hipoteca revertida, no lo sé, si se van a mudar a ella. Es una manera bastante simple hacer un mortgage regular a 30 años, tiene que calificar, por supuesto, para poder quedarse con la propiedad. Y opción número tres, que yo casi nunca la recomiendo, pero está ahí. Hay personas que dicen, yo no quiero lidiar con la casa, se le debe mucho dinero, no quiero tener ninguna deuda, ningún problema, y sencillamente el banco se queda con ella. No es una opción que yo recomiendo, pero está ahí, está disponible, el que no quiera lidiar
17: con ningún tipo de situación. Si queda un dinero sobrante, en el caso de que quede un dinero sobrante, que falten los dos principales dueños de la hipoteca revertida, si quedó un dinero sobrante, ese dinero que queda sobrante en la línea de crédito iría al es decir, uno lo puede dejar en un testamento a nombre de un familiar
8: de un heredero,
17: no. Entonces ya o ese, no, o de ese la dinero
10: va, déjame explicarte esta parte. De la manera que va a funcionar, si usted tiene una hipoteca revertida y en esa línea de crédito se queda dinero y las dos personas fallecen, ese dinero no va a pasar a un heredero. Ese dinero lo que va a hacer es que se va a poner de vuelta al valor de su casa. Te voy a poner un ejemplo. Vamos a decir que el banco le prestó $100,000 por hipoteca revertida y $100,000 entraron a la línea de crédito. Esa línea de crédito fallecen los dos y todavía le queda a la línea de crédito $25,000. A la casa se le debe, por ejemplo, un ejemplo, se le debe $250,000. Lo que va a pasar es que esos $25,000 se van a aplicar a esos 250 y en vez de deberle a la casa 250, le vas a deber 245. Perdón, okay, 235, sí. O sea, lo menos, $25,000 menos.
17: Pero ese dinero pasaría, no pasaría al valor de la casa, a la deuda de la casa.
10: Correcto.
17: Pasaría a la deuda de la casa, es decir, se resta de la
10: deuda de la casa. Correcto. Siempre el heredero va a tener que hacer una transacción a la propiedad para poder adquirir el dinero de la propiedad. Por eso es que le digo que la opción más común en los herederos cuando heredan una propiedad es la venta. Normalmente la venden.
8: Claro, pero
17: la venden y pagan al banco lo que deben, y si tienen un profit se quedan ellos con el resto.
8: Por eso es importante
10: esa. Una de las veces tiene.
8: Por eso es importante ese primer encuentro, esa primera conversación. Uh-huh. Que usted llame a Jennifer y, exacto, y hable con ella con calma, porque ella no le va a cobrar esa primera consulta.
7: Para ya nada. Cortó Ramón, sí. Jennifer, qué bueno. Vamos a hacer nuestra siguiente pausa
8: vamos,
7: en este momento. Y ya regresamos con más aquí en El Poder de Tu Casa con Jennifer Fernández. ¡No se mueva!
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0: Seguimos con más aquí en el programa El Poder de tu Casa con Jennifer Fernández. Y si usted quiere hacer una pregunta completamente en vivo en este momento, puede llamarnos aquí a Radio Mambí al 844-446-0710. Jennifer Fernández es realtor, prestamista y especialista en hipotecas revertidas aquí en el sur de la Florida, y hablando precisamente de hipotecas revertidas.
5: Así es, Jennifer. Y para ampliar un poquito más esta llamada que nos hizo el señor Ramón para conversar contigo, agradecemos, por cierto, las llamadas de los oyentes, sí, y los mensajes a las redes sociales. Está este caso que nos están presentando por las redes. Dice, mi mamá tiene 72 años. Y una hipoteca revertida. Yo tengo 45 y vivo con ella porque la ayudo con sus necesidades. Si mi mamá fallece, ¿yo puedo seguir viviendo en la casa o la hipoteca revertida obliga a venderla?
6: No, mi amor. Desafortunadamente, una persona que es muy joven, que no califica para una hipoteca revertida, la hipoteca revertida es un beneficio al dueño de la propiedad, a la persona que tiene más de 55 años. No a sus herederos, no a sus hijos, aunque vivan en la propiedad con ellos. Una vez que, cuando tu mamá fallezca, y Dios quiera que le dé muchos años de vida, pero cuando ella fallezca, usted no se puede quedar viviendo en la casa. El banco le va a dar hasta un año de periodo para hacer una decisión de lo que va a hacer con la propiedad. Si usted quiere quedarse viviendo en la casa, mi recomendación es comprarla, quedándonos haciendo los pagos mensuales de la propiedad, que hasta incluso puede tratar de hacerla en vida. O sea, en vez de esperar a que ella fallezca, puede prepararse en esos tiempos, para una calificación de préstamo, porque, por supuesto, entre más tiempo pase, esa deuda se va a hacer más grande. So, entre más rápida se haga una refinanciación, si usted lo que está pensando es en quedarse en esa casa, yo pienso que la mejor opción es, por supuesto, como yo siempre digo, conocimiento es poder. Denos una llamada. Vamos a tener una cita, yo me voy a sentar contigo, yo te voy a explicar, yo te voy a dar todos los detalles de tu situación financiera, te voy a decir cuál sería el mejor beneficio y cómo va a ir creciendo tu hipoteca revertida sin hacerle pago según la expectancia de vida de su mamá, y de ahí usted puede decidir si se quiere quedar con la casa o si cuando ella fallezca usted decide venderla.
5: Jennifer, nosotros insistimos siempre con Gustavo y contigo que cómo puede ser esa primera, ese primer encuentro y de lo importante de conocerte también, ¿verdad, Gustavo? Que nosotros cada vez que la tenemos aquí y la vemos claro hablando con algunos clientes.
0: Y muchas personas no van a la cita o no quieren llamar porque dicen es muy costoso económicamente hablando, Jennifer, la primera consulta. Pero lo que usted les pide únicamente son bendiciones, nada más.
6: Bendiciones nada más. Y te voy a decir algo más, porque muchas personas, y yo lo he escuchado también de otros clientes que me dicen, todo el mundo dice que la primera consulta es gratis, pero entonces después si uno se le queda una pregunta, entonces ya hay que pagar la consulta o lo que sea. Eso no es lo que yo hago. Así no es como yo me gano la vida, ¿okay? Hablando en plata, de la manera que a mí me paga el banco cuando se hace un cierre, ¿okay? O sea, yo siempre estoy disponible para una pregunta. Yo siempre, a mi oficina me pueden llamar si tuvimos una cita y se le olvidó hacerme dos preguntas más. Si lo quiere pensar y me quiere llamar dentro de un mes y quiere volverme a ver, nada de eso. Yo le voy a cobrar yo nunca le voy a cobrar a un cliente por darle información. A mí me gusta que las personas sepan lo que están haciendo, ¿okay? Lo en dónde están financieramente y poder guiarlas. Eso es lo que me caracteriza a mí y le doy gracias a Dios que me ha dado la visión de no solamente hacer mi trabajo, pero también ayudar a muchas personas a lograr financieramente lo que necesitan hacer con su casa. O si no tienen una casa, llegar a comprar esa propiedad. O si ya no quieren lidiar con su casa, pues venderla. Yo primero me siento y te ayudo y te explico cómo va a funcionar. Mi recomendación, se lo voy a decir al señor Ramón también, porque sé que creo que es una persona que se puede beneficiar muchísimo de este programa. 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Denos un momentico, nosotros le devolvemos la llamada. Cuando va a hablar con mi secretaria, que se llama Marta, por lo general, ella le va a hacer algunas preguntas. Usted puede hacer una cita conmigo, la puede hacer presencial, la puede hacer por teléfono. Yo le voy a devolver la llamada. Yo voy a hablar con usted, vamos a responder su pregunta y de ahí vamos a ver cuál es la mejor decisión para usted. 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
0: 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Se nos fue el tiempo tan rápido, Jennifer.
5: Gracias, Jennifer. Y gracias a todas las personas que participaron por las distintas vías a hacerle las preguntas a Jennifer. Este programa está creado por ella precisamente para eso, para ayudarlos y ser una guía para todos los oyentes.
0: Muchas gracias por esa valiosa.
6: De Radio Mambí.
5: Así es. Gracias.
0: Muchas gracias por esa valiosa información, Jennifer.
6: Claro que sí, un placer hablar como siempre con ustedes, Gustavito, Angelita, un placer conversar con ustedes, por ayudarme con este programa y por hacer esta visión posible. Y gracias a todos los oyentes que nos escuchan todas las semanas, a todos los que nos llamaron hoy y a los que nos están por llamar.
5: Gracias
6: y bendiciones para todos.
0: Así gracias, es, mi amor. Nos escuchamos en la próxima.
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3: Hola, ¿qué tal? Buenas tardes, bienvenidos a nuestra segunda emisión de Noticias 710 aquí por Radio Mambí. Estamos arrancando septiembre, primer día del mes 9 de 2026. Y como siempre, a nombre de nuestro equipo, reciban un saludo muy especial. Yasmani Salgado, Gustavo Orellana y quien les habla, Rodrigo Durán. Bienvenidos al Grande del Mediodía, son las noticias de Mambí.

Atención, se conocen nuevos detalles sobre la mujer que murió en Times Square después de que la policía disparara contra ella. Se encontraba armada con dos cuchillos y ya había asesinado a otra persona y herido a otra. La sospechosa, descrita por la policía como una persona con problemas mentales, portaba dos cuchillos cuando amenazó a los transeúntes en la zona de Times Square. Fue identificada como Pamela Cisneros, de 49 años y residente en Queens. La mujer se acercó a un hombre que acababa de salir del metro y esperaba con su esposa para cruzar la calle cerca de la calle 41 en la séptima avenida. Un testigo declaró a la policía que Cisneros sacó los cuchillos de una bolsa roja de Target antes de acercarse a la pareja. Tras sacar las armas, la sospechosa apuñaló a un hombre de 68 años en el costado. Luego subió una cuadra y se acercó a una mujer de 32 años antes de apuñalarla en el estómago. Según la comisionada de la policía de Nueva York, la mujer fue trasladada de urgencia al hospital donde lamentablemente perdió la vida. La otra víctima fue trasladada a un hospital donde, según la policía, se recupera. Los apuñalamientos se produjeron con unos 20 segundos de diferencia. Los ataques parecían ser aleatorios y sin provocación alguna, según las autoridades. Otro video del incidente que fue compartido en social media muestra a una mujer rodeada de agentes de la policía. Se escuchan varios disparos y el sonido de una pistola eléctrica mientras la mujer se acerca a los agentes agitando un objeto. El video muestra a la mujer cayendo. En otro video compartido por un testigo del incidente, se ve a la mujer mover los cuchillos mientras estaba rodeada por decenas de personas. Al final, reiteramos, fue abatida por la policía. Saldo de una persona muerta, otra herida y también la atacante dada de baja. Por otra parte, es noticia también la protesta en este momento del régimen chino en torno del acuerdo petrolero entre Estados Unidos y Venezuela. China exigió hoy que se protejan sus intereses en Venezuela luego de que varios medios señalaran que el nuevo acuerdo petrolero entre Caracas y Washington podría impactar en yacimientos donde operaban firmas chinas como Sinopec y CNPC. Y es que en declaraciones del vocero del Ministerio de Relaciones Exteriores en China, Wao Jingkun, dijo que en el nuevo pacto que fue anunciado por el presidente Donald Trump tendrían que preservarse los intereses chinos dentro de esos yacimientos petroleros. Además, remarcó que la cooperación entre China y Venezuela está protegida por el derecho internacional y las leyes de ambos países, y sostuvo que los vínculos económicos y comerciales entre naciones deben regirse por los principios de igualdad y beneficio mutuo. Desde hace años, China conserva una presencia importante en el sector petrolero de Venezuela. Allí, empresas estatales como CNPC y Sinopec han participado en iniciativas de exploración y producción. Todo esto en el marco de la estrecha relación económica construida entre el régimen chavista

0: y China durante los gobiernos de Hugo Chávez y de Nicolás Maduro. Y hablando de este tema del acuerdo petrolero entre Estados Unidos y Venezuela, pues muy cuestionado también uno de los principales mediadores, Alejandro Betancourt, este nombre que sale a relucir por haber también tenido prebendas y beneficios del gobierno chavista.
1: Estados Unidos y un operador venezolano, una nueva sociedad con derechos sobre 13 yacimientos petroleros durante 25 años. La empresa sería la segunda más grande en reservas comprobadas después de la petrolera saudí Aramco. Según el New York Times, el protagonista de esta historia es Alejandro Betancourt, investigado en Estados Unidos, España y Suiza por lavado de dinero y sospechas de fraude fiscal. En 2022, el fiscal general venezolano solicitó su arresto, aunque no fue acusado formalmente de ningún delito.
2: Es desconcertante ver que un hombre de quien se informó ampliamente que era objeto de una importante investigación por lavado de dinero en Estados Unidos, ahora podría estar recibiendo un trato favorable por parte de Washington.
1: En Venezuela, Betancourt es considerado parte de una burguesía que hizo fortuna bajo el chavismo. Su empresa recién fundada, Derwick Associates, obtuvo en 2010 contratos por 5 mil millones de dólares para construir plantas eléctricas en plena crisis energética y emergencia decretada por Hugo Chávez. Betancourt invirtió luego en proyectos petroleros en Colombia, compró inmuebles y una marca de lentes en España y aterrizó en Londres, donde ha sido arrestado dos veces a pedido de España y Suiza. Empobrecidos y tras el terremoto doble que causó más de 6.000 muertos y daños estimados en más de 6.700 millones de dólares, el acuerdo petrolero provoca reacciones entre venezolanos que solo esperan que la situación económica mejore.
3: Para mí es una pequeña merienda, para lo que esta gente se han llevado, los hospitales destruidos, no hay seguridad, no hay educación. Mira, yo prácticamente gano un salario mínimo, yo no tengo seguro, trabajo con los zapatos rotos. Y bueno, vamos a seguir esperando, yo por lo menos voy a seguir esperando.
1: Desde que Nicolás Maduro no está en el poder, la administración Trump ha acusado a Caracas de robar los activos e inversiones de empresas estadounidenses mediante la nacionalización de la industria. Washington busca un flujo estable del crudo venezolano, cuando su reserva estratégica está en su nivel más bajo desde 1982, y los ataques recientes contra Irán, que mantiene cerrado el estrecho de Hormuz, son la señal más clara de que la guerra podría estar lejos de terminar.
0: Alejandro Betancourt es el nombre que sale a florecer ahora dentro de este acuerdo, así que protestas del régimen chino y la inclusión de este hombre, de este personaje que habría recibido beneficios de los chavistas, ahora convertido en la persona más importante del acuerdo entre Estados Unidos y Venezuela. Vamos a cambiar de país porque en las últimas horas también el régimen castrista en Cuba ha tomado medidas económicas. Esto después de que Estados Unidos dijera que por ahora no van a avanzar más los diálogos con el régimen. Pero, ¿de qué se trata parte de esos cambios? Nuestro colega Daniel Benítez nos amplía.
4: Sí, muchas gracias. Y con un diálogo cerrado, el régimen de La Habana comienza a mover rápidamente fichas para atraer a inversionistas a un país sumido en una profunda crisis.
5: Una Cuba que está abierta al capital foráneo.
4: Carlos Jorge Méndez, viceministro de Comercio Exterior de Cuba e Inversión Extranjera, anunció durante una entrevista con el diario USA Today que en la primera semana de septiembre pueden convertirse en ley tres reformas económicas, entre ellas una que permite por primera vez a los negocios privados de la isla importar y exportar directamente.
6: Todas estas medidas son esencialmente golpes de un maquillaje de muy mala calidad.
4: Además, se espera la aprobación para que las empresas extranjeras contraten personal sin que el Estado intervenga y que los extranjeros tengan mayores derechos para desarrollar propiedades en Cuba.
6: La Constitución comunista tiene un bloque que es fundamentos económicos, en donde se regula un sistema económico que no tiene nada que ver con estas medidas, en donde la propiedad privada no está bien definida, en donde no están bien definidas las empresas privadas.
4: Estas medidas económicas llegan como parte de un paquete de 176 acciones aprobadas por el régimen en un escenario de máxima presión desde los Estados Unidos hacia la isla comunista. El dictador Miguel Díaz-Canel ha reconocido que son...
7: Hay momentos en que hay que hacer concesiones.
4: Méndez, muy cercano a Raúl Guillermo Rodríguez Castro, nieto del dictador Raúl Castro y conocido como el cangrejo, al que llama
8: Raulito,
4: también confirmó que entre Washington y La Habana, las conversaciones que se mantuvieron durante meses están rotas.
9: La vuelta a la diplomacia tiene que ser como consecuencia de que el régimen castrista acepte los cambios profundos políticos que requiere ese país. Esa vía está totalmente muerta.
4: Recientemente, Ben Rhodes, el principal asesor del presidente Barack Obama para el deshielo con Cuba, durante una entrevista en un podcast culpó a los Estados Unidos de la crisis en la isla.
8: The Communist Party would open up their economy tomorrow if they could. It's our fault. We are starving people to death right now.
9: Vienen más sanciones, vienen otros recursos.
4: Y mientras tanto, el pueblo cubano continúa en las calles protestando ante unos apagones que no dan tregua.
0: Gracias a nuestro colega Daniel Benítez de Noticias 23 por la información. Pasemos a otra noticia importante hoy, porque el gobierno federal anunció el cierre de más de 100 escuelas de manejo de camiones comerciales, las que otorgan las licencias CDL, citando violaciones a las reglas que exigen dominar el idioma inglés para poder operar los vehículos aquí en Estados Unidos. Hoy estamos anunciando el cierre ejecutivo de emergencia de 110 escuelas de manejo. Se trata de escuelas que acumulan 5,000 de las infracciones relacionadas con el dominio del inglés, afirmó el secretario del Transporte, Sean Duffy. Las 5,000 presuntas infracciones fueron atribuidas a que los conductores que estudiaron en esas escuelas no habían aprobado las pruebas del dominio de inglés. Dentro de las declaraciones del secretario de Transporte, Duffy, dijo que hay que hablar inglés para conducir un vehículo motorizado comercial. Esa norma existe desde hace décadas y tenemos escuelas que conocen la regla y que aún así permiten que las personas que no hablan inglés completen su formación y obtengan la licencia. Duffy también dijo que el anuncio del cierre de las escuelas busca evitar supuestos casos de fraude y que, además de la clausura, habrá investigaciones del Departamento de Justicia y del Departamento de Seguridad Nacional para resguardar las carreteras estadounidenses contra camioneros no calificados. Pasemos a esta hora a nuestro centro de producción de noticias, Yasmani Salgado. Otros titulares que también son importantes en este martes.
10: Avanza la semana, ya es martes, y aquí estoy, Rodrigo, con las noticias. Rusia, Irán y China están sumando fuerzas contra Occidente en la cumbre de Kirguistán. Escuchemos cómo lo ha estado informando Radio Televisión Española.
11: Los presidentes de Rusia e Irán, ambos envueltos en guerras prolongadas, llegan a Kirguistán para demostrar que tienen fuentes alternativas para contrarrestar los intentos de Occidente de aislarlos. Lo hacen en el marco de la cumbre de la Organización de Cooperación de Shanghái, un bloque regional que busca contrarrestar la influencia de Estados Unidos. En el centro de la cumbre se encuentra China, un país clave para Moscú y Teherán durante sus conflictos. En medio de un entorno geopolítico complejo, la asociación integral y la cooperación estratégica entre Rusia y China sirven como modelo de relación entre dos países, ha dicho el presidente ruso en su encuentro con Xi Jinping. Para el presidente chino, la base de las relaciones entre China y Rusia será más sólida. Putin también se ha reunido con el primer ministro indio, que le ha pedido directamente al líder ruso el fin de la guerra en Ucrania, una cumbre que además pone de manifiesto los límites de la guerra económica de Estados Unidos.
10: Pero otras plataformas también están informando a esta hora que el gobierno de Estados Unidos se estaría amenazando con golpear a Irán con fuerza tras escalada de ataques.
12: Se cumplieron 6 meses del inicio del conflicto de Estados Unidos en Irán, en algo que aquí en Washington se describe básicamente como un callejón sin salida. Y este último ataque, específicamente, Estados Unidos lo describe ante una amenaza de, pues, colocación de minas en el estrecho de Hormuz. Y sin embargo, aquí los analistas también aseguran que esto muestra únicamente el carácter de toma y daca que está teniendo lugar en estos momentos en el actual conflicto, que no tiene una resolución clara ni por la vía militar ni por la vía diplomática. Para el gobierno del presidente Donald Trump, se acercan unas elecciones de medio término, pero este tipo de ataques muestran cómo el estamento militar estadounidense sigue comprometido en un conflicto donde tiene ocupados a 50,000 tropas, algo que para algunos funcionarios del Pentágono no es sostenible, de acuerdo con filtraciones de The Washington Post.
10: Aquí en la región, precisamente en el continente, Colombia está evaluando y prueba nuevos materiales para construir edificios más resistentes a terremotos.
13: Una casa prefabricada con material reciclado, sometida a un sismo, es la mesa de simulación de la Universidad Javeriana en Bogotá, en el laboratorio de estructuras más grande de Sudamérica. Los ingenieros prueban materiales y han fabricado vigas y acoples resistentes a terremotos.
14: Una vivienda hecha del reciclaje de las cajas de Tetra Pak, la cual montamos sobre la mesa vibratoria, donde simulamos terremotos por encima de la escala de 7, cercanos a 8, cercanos a 9 en la escala de Richter, y todo el proceso de investigación nos llevó a construir una vivienda que no pudimos colapsar a pesar de las grandes demandas dinámicas.
13: En el laboratorio también se ponen a prueba bloques hechos de hormigón reforzado con fibras metálicas. Las piezas soportaron una fuerza superior a 100 toneladas.
15: La tesis mía es buscar recomendaciones para que en la norma NSR10 se pueda incluir este material y se pueda construir con él.
13: El Código de Sismo Resistencia colombiano exige que las estructuras soporten fuerzas superiores al terremoto del pasado 10 de agosto. Sin embargo, más de 590 edificios colapsaron. La antigüedad y la informalidad de las construcciones, así como la falta de mantenimiento, podrían ser la causa en algunos casos. Los ingenieros creen que debería investigarse.
10: Y el astro argentino Lionel Messi está anunciando a los 39 años su retiro de la selección argentina.
16: Yo creo que se esperaba y el Mundial fue como un plus. Se temía antes del Mundial y después se temía que no llegue a jugar todos los partidos o que no juegue todos los minutos de todos los partidos. Y de repente ahí estaba Argentina, 8 partidos, Messi cada minuto hasta el pitido final de todo el campeonato. Y eso fue como un plus. La muerte del padre, que estaba muy enfermo durante todo el torneo, también lo impactó mucho. Porque yo no creo que nadie esperaba realmente volver a ver a Messi jugando para Argentina a nivel de competencia. Y hay unas fechas internacionales ahora, o sea que tal vez tiene que ver con motivos contractuales, porque desde ya un partido, un fixture vale muchísimo más con la presencia de Messi que sin ella. Entonces tal vez está tratando como de liberarse de algunos compromisos.
10: Hay mucha especulación con esto, de hecho interacción en redes y en esta conexión global. Estamos al tanto. Noticias Internacionales, Yasmani Salgado.
0: Gracias a nuestro colega Yasmani Salgado por la información. Regresamos contigo en minutos con el tema Cuba. Por otra parte, se conocieron las imágenes del arresto por parte del FBI al excongresista demócrata Eric Swalwell al bajar de un avión en San Francisco. Las cámaras de seguridad registraron el abordaje de los agentes federales al excongresista tras desembarcar de su vuelo. Todo esto en el marco de una investigación federal en el que confiscaron su teléfono y su computadora portátil. Las investigaciones tienen que ver con conducta sexual inapropiada y posible abuso de funciones públicas. Efectivos de la agencia federal allanaron su residencia en Washington, en el Distrito de Columbia, e incautaron elementos para la misma pesquisa. El exlegislador, quien tiene 45 años de edad, ha negado toda irregularidad. El operativo en el aeropuerto ocurrió hacia las 8:25 del día 15 de agosto, según consta en el inventario adjunto de la orden judicial que los agentes le entregaron al excongresista. También el Departamento de Justicia abrió una investigación federal en abril y el procedimiento forma parte de esta pesquisa. El video muestra a Swalwell con gorra, sudadera negra y zapatillas al descender del avión. En la puerta de embarque, varios agentes se acercaron a él mientras otros pasajeros circulaban por el sector. La investigación continúa. Vamos ahora a otra decisión que ha tomado el gobernador de Florida, Ron DeSantis, y es el de retirar las cámaras lectoras de chapas. Cámaras que están todo el tiempo grabando y reconociendo matrículas que están buscando las autoridades. Pero, ¿por qué las retiran? Nuestra colega Tayana García tiene los detalles.
17: Buenas. Y es que estas cámaras han sido principal tema de controversia, ya que ¿dónde termina la seguridad y comienza la vigilancia? Esa es la pregunta que muchos se hacen. Y es por esto que es posible que tengan sus horas contadas.
18: Florida le pone freno a las cámaras que pueden seguir el rastro de su vehículo. El Departamento de Transporte del Estado ordenó retirar los lectores automáticos de matrículas instalados en carreteras estatales. Las agencias tienen 30 días para desmontarlos. Si no lo hacen, FDOT los retirará. La decisión llega después de que el gobernador Ron DeSantis asegurara que esta tecnología se estaba saliendo de control.
19: We don't want in the state of Florida is to have a digital AI surveillance state where everything we're doing is being tracked at all times. Where is this data going?
18: DeSantis cuestiona quién guarda esta información, quién puede verla y dónde terminan esos datos. En Miami las opiniones son divididas.
20: Es como que yo ponga cámaras en la casa de ustedes y vaya y chequee. Eso es privacidad, están violando un derecho constitucional.
21: Lo bueno es que algún accidente pasa o algo y puedes saber qué placa es, quién es la persona que maneja.
22: Uno lo están controlando, nada más es el control.
23: Yo creo que es bien que las mantengan, pues porque también siempre hay situaciones en que algo puede pasar.
24: Mira, yo creo que esto es una medida que hacía falta hace ya muchísimos años. Todas las cosas hay que hacerlas con medida. Yo creo que más que todo la privacidad de cada residente del estado de la Florida está en juego cuando estas cámaras están puestas.
18: Pero para la policía existe otra cara. Los lectores han sido utilizados para ubicar vehículos robados, identificar sospechosos y encontrar personas desaparecidas. Sheriffs de varios condados, incluyendo Volusia, Clay y Duval, anunciaron que cumplirán con la orden, aunque reconocen que la tecnología les ha servido para resolver casos. Cabe recalcar que las cámaras que se verían afectadas son las que están dentro de carreteras bajo jurisdicción estatal. Cámaras en vías locales o propiedades privadas podrían seguir operando. El gobernador DeSantis aseveró que no se trataba de retórica y es que en algún caso un sheriff incluso estuvo rastreando a una expareja con estas cámaras.
0: Gracias a nuestra colega Tayana García de Noticias 23. Vamos a una pausa y regresamos con más de nuestro noticiero.
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0: ¿Qué tal por aquí, Rodrigo Durán, con una magnífica noticia? 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

0: Seguimos en Noticias 710 por Radio Mambí. Vamos hasta Colombia, donde hoy se registró lamentablemente otro atentado terrorista. Un carro bomba explotó frente a la estación de policía de Los Patios. Esto es en la ciudad de Cúcuta, ciudad fronteriza con Venezuela. Dejó una persona muerta y al menos 11 afectados. El hecho ocurrió anoche, casi a la medianoche, y provocó daños en la infraestructura policial, vehículos y motocicletas, mientras las autoridades avanzan en la investigación para esclarecer lo sucedido y quiénes son los responsables de este atentado. La detonación también causó daños en el parque automotor de la policía y en vecinos del sector. Durante las primeras horas después de la explosión, se conocieron diferentes reportes sobre personas afectadas. Se dijo también que un auxiliar de la policía y tres civiles habían resultado heridos. La Policía Nacional ya emitió un boletín oficial en el que se reporta preliminarmente la muerte de un ciudadano y 9 civiles afectados, los cuales están siendo trasladados a centros asistenciales. La explosión, reiteramos, provocó daños en la zona y al menos una persona falleció. Todo esto en reacción de la narcoguerrilla del ELN que opera en esa zona, es la banda narcoterrorista que está reaccionando en contra del nuevo mandato del presidente conservador Abelardo de la Espriella. Y de esta noticia pasamos a actualizarnos con el tema Cuba. Yamani Salgado.
1: Efectivamente, aquí estamos al tanto de Cuba 90 millas. El jefe de la misión de Estados Unidos en Cuba, Mike Hammer, se reunió con el secretario de Estado, Marco Rubio, para ofrecerles un informe sobre la situación que está atravesando Cuba y también los esfuerzos que Washington ha hecho para entregar 100 millones de dólares en asistencia humanitaria directamente al pueblo cubano mediante organizaciones independientes del régimen castrista. La embajada americana en La Habana informó además sobre este encuentro y destaca que Hammer y Marco Rubio también abordaron el respaldo de Washington a las aspiraciones democráticas de los cubanos. Y así aparece replicada esta noticia en varias plataformas. Jefe de la misión, Mike Hammer, se reunió con el secretario Rubio para informarle sobre la situación actual en Cuba y nuestros esfuerzos para hacer llegar 100 millones de dólares en asistencia humanitaria a través de Caritas y otras organizaciones fiables, así como sobre nuestro apoyo a las aspiraciones del pueblo cubano de vivir en libertad y con dignidad, señaló la representación estadounidense en sus redes. Pero también se publican otros titulares sobre esto. Hammer y Rubio mantuvieron contactos previos sobre Cuba. El encuentro continuó una coordinación que Hammer y Marco Rubio mantuvieron durante los últimos meses sobre la crisis política, económica y social de la isla. Hay mucha interacción, de hecho, con la publicación de esta noticia y aquí a 90 millas estamos al pendiente. Pero ahora vamos a conectar con Martín Noticias. Ahí tenemos a la colega Ibé Pacheco. Una noticia muy preocupante. Aumentan en Cuba los casos de dengue. Vamos a escuchar.
2: Los casos sospechosos de dengue aumentan en Cuba, aunque el Ministerio de Salud Pública no publica datos actualizados, reportes locales confirman un alza en los contagios. La situación empeora por salideros de agua, acumulación de basura y escasez de medicamentos. Provincias como Santiago de Cuba, Santi Espíritus y Holguín se encuentran entre las más afectadas. Entrevistados por Radio Martí señalaron la falta de campañas de prevención, la ausencia de fármacos para paliar los síntomas, el vertimiento de aguas albañales y la acumulación de desechos en la vía pública. Desde la provincia de Holguín, el activista Julio César Álvarez explicó a Radio Martí la situación y la falta de respuesta oficial en su localidad.
3: Las personas han tenido que guardar aguas en recipientes improvisados, sin tapas adecuadas, lo cual agrava la situación en las casas porque son enjambres. Dentro de las casas usted entra y siente el enjambre de mosquitos desde las 6 de la tarde hasta las 8 de la noche, 9 de la noche, sin un mosquitero, y debido a estas calores los mosquitos se están dando gusto con las personas. Las aguas albañales corren por su centro de la calle, sin control, las tuberías están tupidas todas, y entonces estas aguas están en el centro de la ciudad, corren ya por las calles. Los ríos están estancados por la falta de limpieza de los puentes, y entonces esto se ha convertido en criadero.
2: Por su parte, residentes en redes sociales denunciaron la acumulación de desechos y la presencia de salideros de agua potable en los barrios como principales criaderos de mosquitos sin que existan labores de reparación o limpieza por parte de las autoridades. Desde la ciudad de Santi Espíritus, el activista Adriano Castañeda nos dijo que en el casco histórico de esa localidad hace casi un mes que no se recogen los desechos sólidos.
4: Ellos no tienen combustible supuestamente para las fumigaciones y sí para la propaganda y demás. Y sin embargo, siguen las calles llenas de basura, pululando los roedores, el mosquito. Ha llovido por acá, por Santi Espíritu, y todo esto prolifera. Un mosquito de Egipto, ¿no? Comunales no trabaja. Por la zona donde yo vivo, la zona sur, con el casco histórico de la ciudad de Santi Espíritu, hace aproximadamente un mes que no pasan estos camiones que recogen la basura. Dicen que no tienen combustible.
2: Desde Songo La Maya, en Santiago de Cuba, el doctor Roberto Serranos se refirió a la situación epidemiológica que se vive en la zona.
5: El dengue no se termina nunca. Muchos mosquitos y todo prolifera. Siempre los datos que se dan son muy por debajo de la realidad y las personas se tratan como pueden.
2: Por otra parte, el doctor Serrano denunció a nuestra redacción la falta de medidas de prevención.
5: Aquí no se fumiga prácticamente nunca. Aquí no hay condiciones y los trabajadores de ingeniería así lo dicen. No hay petróleo para fumigar, ni hay producto para las motomochilas, ni hay nada, absolutamente nada. Esto es una medicina totalmente cavernícola.
1: El Instituto Nacional de Migración de México reveló a Carlos Manuel Vandala González, de la jefatura de su representación en Quintana Roo, en medio de señalamientos sobre una presunta entrega irregular de documentos migratorios para cubanos y venezolanos, aunque esta institución está negando que el cambio estuviera relacionado con una investigación contra este funcionario. Vandala González, almirante retirado, estaba ocupando el puesto desde enero de 2023. Dejó oficialmente la oficina de representación de migración allí en Quintana Roo el pasado 19 de agosto, bajo estas presiones. Mauricio Alejandro Patiño Arroyo quedó entonces ahora como encargado de despacho de la dependencia con sede en Cancún. Esta nota está en desarrollo. Se cuenta que hay dirigentes cubanos mezclados a este negocio que se estaba llevando allí en esta zona de México. Pero las nuevas leyes que respaldan las reformas económicas en Cuba siguen siendo noticia latente. Omar López Montenegro ha estado actualizando la situación.
6: Lo primero que llama la atención, aquí hay que ver estos cambios, esta apertura, hacia dónde se abre el régimen cubano, ¿no? Si es que se puede llamar esto una apertura, o tal vez vamos a decir que entre cerrar una puerta, pero se abre al extranjero, ¿no? Son los inversores extranjeros los que pueden, viene el cambio este de que pueden invertir en bienes raíces, viene el cambio que pueden emplear a cubanos directamente. Todas estas cosas habría que ver en la práctica también cómo se produce, pero el foco fundamental de estos cambios que se van a convertir en leyes está, como bien dicen, en atraer la inversión extranjera, lo cual nos lleva al punto, ¿hay confianza? En esa misma noticia habla John Kabulich, el presidente del Consejo Económico Cuba-Estados Unidos, de que se necesitan cambios fundamentales, por ejemplo, en la constitución cubana, porque mientras la constitución cubana diga que el Partido Comunista es la fuerza rectora de la sociedad, en un momento determinado el Partido Comunista puede derogar cualquier ley, ¿no? Por considerarla inconstitucional, basado en ese artículo de la constitución. Por tanto, no puede haber confianza en un entorno como este. Y el otro es el punto entonces de la empresa privada cubana, la auténtica, porque conocemos las MIPYMES, muchas de estas MIPYMES están asociadas con el gobierno, pero ¿cómo esto beneficia a un productor de mango que pierde su cosecha, gente que produce mermelada de mango, por ejemplo, uh-huh, y que se pierde porque están las trabas, tiene que venderle acopio, está todo el entramado comercial, legal y comercial del régimen castrista? Entonces, no basta con anunciar algunas medidas que inversores extranjeros puedan hacer algunas cosas en Cuba y algunos empresarios cubanos, digamos las MIPYMES, puedan hacer algo. Se necesita un cambio radical, se necesita un cambio de naturaleza del sistema económico cubano, y eso requiere un cambio de sistema político. Ya lo hemos hablado otras veces, en Cuba rige la economía política La economía está subordinada a la política.
1: También estamos conociendo que el expreso político cubano Andy García recuperó la libertad después de permanecer más de 20 horas bajo custodia policial. Esto en Santa Clara, Villa Clara. La liberación de Andy García Lorenzo ocurrió después de que sus padres, familiares y amigos se movilizaran hasta las inmediaciones de la unidad policial para exigir que el régimen castrista pusiera fin a esta detención. Tairi Lorenzo Prado, la madre de este activista, confirmó incluso a Cubanet que su hijo había salido de la tercera unidad de la PNR, donde autoridades lo mantuvieron bajo una acusación de presunto desorden público. Pero a 48 aumentan los feminicidios en Cuba. El noticiero de Martín Noticias ha presentado la información en voz de la colega Yanne González.
7: La muerte de Lenia Valdés Amador, de 81 años, 4 días después de haber resultado gravemente herida en el ataque en el que fue asesinada su hija en Guines, elevó a 48 el número de feminicidios confirmados en Cuba en lo que va de 2026, según el subregistro de organizaciones independientes. Iliana Álvarez, directora del Observatorio de Género a las Tensas, se refirió al alcance de la violencia feminicida en las familias cubanas en comunicación con Martín Noticias.
8: Este feminicidio es especialmente doloroso porque nos muestra de una manera brutal algo sobre lo que desde el Observatorio de las Tensas venimos insistiendo desde hace tiempo. La violencia feminicida no destruye solamente la vida de la mujer contra la que inicialmente se dirige. Alcanza a toda una familia. En Guinea fueron asesinadas una madre y una hija en el mismo ataque. Yanelkis Alonso Valdés tenía 55 años, era médica, especialista en ginecología y obstetricia. El agresor era su expareja, pero en aquella casa estaba también su madre, Lenia Valdés Amador, una mujer de 81 años que se encontraba encamada. En una situación evidente de vulnerabilidad, termina mortalmente herida dentro de su propia casa por la violencia ejercida contra su hija. Hay testimonios que apuntan incluso a que pudo intentar defenderla. Imaginemos esta escena tan terrible, aunque son detalles que todavía no hemos podido esclarecer completamente. Pero lo cierto es que Lenia fue hospitalizada, tuvo que ser operada y desgraciadamente murió 4 días después. Y todavía hubo otro familiar herido cuando intentó auxiliar a las víctimas. Estamos viendo casi físicamente cómo la violencia feminicida se expande por una familia y un hijo pierde una vez a su madre y a su abuela. Esto es algo que yo he denunciado ante la Comisión Interamericana de Derechos Humanos. Las personas mayores pueden ser víctimas directas de esta violencia, pero también víctimas de todas sus consecuencias.
1: Así concluimos este recorrido al tanto de Cuba a 90 millas.
0: Gracias, Yasmani, por la información. De esta manera llegamos al final de nuestra segunda edición de Noticias 710 por Radio Mambí. Gracias por la sintonía. Mañana, con el favor de Dios, en punto de las 6 de la mañana, más noticias aquí por Radio Mambí. Buenas tardes, buen provecho.
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5: Buenas noches, señor juez. Uh-huh. ¿Cómo sigue de salud?
4: Regular.
5: Vamos, ¿qué es lo que tiene?
4: Nada, que el hígado. Póngase un peso de multa, secretario.
5: ¿Por qué?
4: No, por nada, póngase un peso de multa, yo sé por qué.
5: ¿Por si acaso algo?
4: Sí, no, porque lo hizo ya. Bueno. Eso de coger y meterle papelito a la campanilla y eso, póngase un peso de multa, hágame el favor.
5: Bueno, si usted lo quiere, sí. Sea.
4: Pues el hígado ahí que no hace más que darme guerra, me siento
5: bueno,
4: mal.
5: Señor juez, pero eso tiene que tomarlo con calma, sí. Porque es debido al calor.
4: ¿Usted cree?
5: ¿Cómo no? En los climas tropicales, el 50% de las personas, por lo menos, padecen del hígado.
4: El 50%, ¿verdad?
5: Sí, señor, sí. Y yo creo que me he quedado chiquito.
4: Bueno, eso no hace falta que lo diga porque se le está viendo.
5: ¿Qué cosa?
4: Usted se ha quedado chiquito.
5: Oiga, le voy a pedir...
4: ¡Cállese la mano!
5: No, vamos a ver cómo...
4: Con el juez no se discute. Y a ver qué caso tenemos hoy.
5: Bueno, un guagüero que se fue contra una casa y acabó con ella.
4: No me diga de quién era la casa.
5: De una señora.
4: Pues llámelo complicado en ese señoricidio.
5: Enseguida, señor juez. ¡Luz María Nananina!
6: ¡Aquí como todos los días!
5: ¡Sindulfo Roqueta!
7: ¡Presente!
5: ¡José Candelario Tres Patines!
8: ¡A la reja!
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6: Bueno, antes que nada, ¿quién es el guagüero?
7: En Radio Mambí.
8: ¿Pero quién puede usted creer que sea, señor juez? El simpático, el gracioso, el bello de tres patines.
9: Bueno, óigame, no me elogie tanto, señora. Haga el favor de no decirme eso, porque además que yo no soy guagüero.
8: ¿Ay, qué es usted entonces?
9: Chofer de ómnibus.
8: Chofer de ómnibus. Derrumbador de casa es lo que es usted.
9: Vamos, no exagere, que la cosa no fue para tanto, hombre.
10: ¿Cómo que no fue para tanto, hombre? ¿Usted no metió su guagua contra la casa de Nananina?
9: Sí, señor.
10: ¿Y no la derrumbó?
9: No, señor Sindulfo. Lo único que yo hice fue cambiar un poquito el plano de la casa.
6: ¿Cómo cambiar el plano de la casa?
9: Sí, porque donde antes estaba la cocina, ahora está la sala.
6: Sí.
9: Donde antes estaba el comedor, ahora está el cuarto de baño. Y donde antes estaban los dormitorios, ¿sabe lo que hay ahora?
6: ¿Qué hay ahora?
9: Una terraza lindísima al aire libre.
6: No me diga, ¿y el portal?
9: Bueno, el portal como que era de lo que la casa tenía portal.
8: Claro que sí que lo tenía.
9: Bueno, pues entonces el portal quedó igualito que estaba.
8: ¿Cómo igualito que estaba?
9: Sí, igualito que estaba antes de que fabricaran la casa. Pero eso se arregla fácil, caballero.
8: ¿Cómo se arregla?
9: Haciendo un portal nuevo. Cualquier maestro de obra eso se lo hace a usted en 2 o 3 semanas.
8: ¿Ah, sí? ¿Qué pretende usted? ¿Que yo lo pague, no?
9: No, que vaya. No tengo interés en que usted lo pague.
8: ¿Ah, no?
9: No, por mí lo puede quedar a deber si puede, si se lo fían.
8: Hágame el favor. Pero óigame, señor juez, usted está oyendo lo que está diciendo el descarado este, ¿no?
6: Sí, cómo no, pero vamos por partes. La cosa fue que Tres Patines iba manejando una guagua, ¿no es eso?
10: Sí, señor.
6: Y por lo visto chocó contra la casa de Nananina, ¿no es así?
10: Sí, señor.
6: ¿Y a qué se debió ese choque?
10: Pues seguro que al exceso de velocidad, doctor. Porque quiero advertirle que yo concurro a este juicio como acusador privado en representación de la Liga contra los choques.
6: Ah, sí, ¿verdad?
10: Sí, señor. Y de acuerdo con las estadísticas que lleva esa liga, la mayor parte de los heridos que ingresan diariamente en emergencias no son más que víctimas del exceso de velocidad.
6: ¿De veras? ¿Verdad? ¿De veras?
10: Y bien que sí. ¿Quiere usted que le lea la lista de los que ingresaron en el día de hoy?
6: A ver, léala, léala.
10: Óigala usted.
6: Sí.
10: Aniceto Palangana, lesionado por todo el cuerpo, chocó con su máquina contra un poste cuando iba a 90 kilómetros por hora. Víctima de la velocidad, ¿verdad? Evaristo Curricán, heladero, chocó con su carrito de helados contra un camión de 10 toneladas cargado de ladrillos. Víctima de la velocidad, ¿verdad?
6: Un momento, Sindulfo. ¿Ese heladero iba con exceso de velocidad?
10: No, señor. El que iba con exceso de velocidad era el camión. Uh-huh. Pero el heladero es una víctima de la velocidad del otro, ¿verdad?
6: Va. ¿Eh?
10: ¿Verdad?
6: Ah, sí, sí. ¿Y cómo está el heladero?
10: Regular. El que está muy grave es el carrito.
6: No me diga, el carrito está grave.
10: Sí, porque tuvo una hemorragia de guanábana tremenda.
6: ¿Y usted cree que se salve?
10: Bueno, deje ver. Ahorita cuando yo venía para acá, le iban a hacer una transfusión de mantecado.
6: Bueno, continúe entonces.
10: Erundino Calandraca, pelotero, contusión en la cabeza, víctima de la velocidad, ¿verdad?
6: ¿De qué velocidad?
10: De la velocidad del pitcher. No vio venir la bola hasta que le pegó en mitad de la cabeza.
6: Ah, vamos, ¿y qué más?
10: Avelino Caradura, lesionado y traumatismo por todo el cuerpo. Lo sorprendió su señora bailando en un cabaret. Víctima de la velocidad también, ¿verdad?
6: ¿De qué velocidad?
10: De la velocidad de la cara, hijo. Porque él le había dicho a su mujer que iba a un velorio.
6: Muy bien, ¿y qué más?
10: Heriberto Frescolín, acompañante de una enfermera, asistido de galleta en el ojo izquierdo y puntapié en la canilla derecha. Intentó abrazar a una enfermera a los 5 minutos de conocerla.
9: Víctima de la velocidad, ¿verdad?
6: ¿De qué velocidad? Pero usted también está en la velocidad.
9: No, yo estoy oyendo la
6: bueno.
10: Claro que sí.
6: Sí.
10: ¿Cómo va a meterse a abrazar a una enfermera a los 5 minutos de conocerla? Eso es un exceso de velocidad aquí y en cualquier parte.
6: Bueno, está bien, vamos a aceptar eso.
9: ¿Vamos a aceptar
6: no,
9: eso?
6: No, señor, ¿quién lo va a aceptar, usted o yo?
9: Ah, no, sí. No.
6: Ah, bueno, es el juzgado el que acepta eso. Entonces usted opina que el accidente de Tres Patines se debió al exceso de velocidad, ¿no es así?
10: Exactamente, mi querido doctor.
9: Ajá. No, olvida.
6: ¿Qué olvida?
9: Olvida.
6: ¿Qué olvida qué?
9: No le haga caso, mi querido doctor.
6: ¿Qué es eso de mi querido doctor? Usted me quiere a mí.
9: Hombre, ¿cómo no, chico? Nosotros tendremos nuestras discusiones. Pero en el fondo yo te tengo un afecto que no te puedo ver.
6: Un momento, Tres Patines, explíqueme eso, por favor.
9: ¿Qué cosa?
6: Eso, usted dice que me tiene un afecto que no me puede ver.
9: Sí, viejo, que no te puedo ver sin saludarte enseguida con aprecio, con afecto, con cariño, con distinción.
6: Eso fue lo que quiso usted decir.
9: Hombre, claro que sí.
6: Póngale 10 pesos de multa por si acaso, secretario. Y ahora contésteme, Tres Patines. Usted es guagüero, ¿no es eso?
9: No, chico, te lo vuelvo a repetir. Yo soy chofer de ómnibus.
6: ¿De qué?
9: De ómnibus.
6: Ómnibus.
9: Ómnibus.
6: ¿Qué es lo que es eso?
9: Adiós, chico.
6: ¿Qué es eso?
9: Ómnibus, chico.
6: Ómnibus, yo no sé lo que es
9: ómnibus. Palabra americana, la traducción correcta de guagua. En inglés se escribe en inglés ómnibus.
6: No, señor.
9: Y
6: ómnibus.
9: En cubano se dice guagua, ¿eh?
6: Ómnibus. No es ómnibus. Esa R, ¿por qué va ahí?
9: ¿Y no es el mismo carruaje?
6: No, es el mismo
9: carruaje. ¿Dice no es el mismo carruaje?
6: Sí, señor, el mismo. Entonces, creo que pero va. Está mal dicho, como usted lo dice. Bueno, rey. Chofer de ómnibus, entonces.
9: Esa es la frase.
6: Esa es la frase, ómnibus. Pero es usted de esos choferes de ómnibus que van por la calle como un rayo.
9: No. Yo nunca voy como un rayo, chico. Yo voy como una centella nomás, chico.
6: No me diga. De modo que va usted como una centella.
9: Sí, pero óyeme, como una centella de las lentas, ¿no? Porque yo soy de los choferes que no...
6: No corremos.
9: Que nunca en mi vida he sido víctima de la velocidad, como dice...
6: Sin seguro, curso. Seguro que no.
9: No, le juro que no. Palabra real. Mira, por 23 o por línea, que son calle ancha.
6: Ajá.
9: Todavía yo.
6: Avenidas.
9: ¿Eh?
6: Avenidas.
9: Sí. Calle ancha, sí.
6: Avenidas.
9: Sí, avenidas, ¿eh?
6: No, ¿qué cosa? Le digo que son calles, que son avenidas.
9: Avenidas.
6: No son calles, son avenidas.
9: La preferencial, le decimos nosotros.
6: Pero avenidas.
9: Avenidas, sí.
6: Una avenida es una calle ancha.
9: Claro.
6: Ah, bueno.
9: Entonces, todavía por esa calle ancha,
6: sí,
9: yo corro un poco, ¿no?
6: Sí.
9: Pero, por ejemplo, por
6: San Rafael.
9: Por Lamparilla, ajá, y por la demás calle, así, yo nunca paso de los 105 kilómetros por hora.
6: ¿Eh? ¿Y le parece poco?
9: Sí.
6: Venga, ¿a quién le enseñó a correr así? Juan Manuel Fangio, ¿no?
9: No, no, a mí me enseñó mamita, chico.
6: ¿Qué me cuenta? ¿Su mamita maneja automóviles?
9: Sí, ella tiene una máquina de paquete.
8: ¿De paquete? Si es un cacharro viejo, chico. Que de lo gastado que tiene, tiene las puertas transparentes, lo gastado que está.
6: ¿Ah, sí?
8: Sí, señor, y de contra es cojo porque tiene una rueda de palo.
9: No hable bobera, señora, que es un carro precioso de cinco puertas.
6: ¿Cómo de cinco?
8: Cinco puertas.
6: ¿Será de cuatro puertas?
9: No, no, no, este es de cinco puertas, porque tú lo arrancas aquí, por ejemplo.
6: Sí.
9: Arranca caminando con ella, a las cinco puertas se para y no camina más.
6: Venga acá. Y esa máquina que usted acaba de mencionar ahí, es una máquina de paquete.
9: Sí, chico, de paquete. Paquete, de paquete. Canse empujándola de lo que es.
6: Ah, vamos. Bueno, pero en fin, yo quiero que usted me explique, porque aquí se ha hablado de todo menos de lo que la acusación que se hace, que es un choque que usted tuvo,
9: sí,
6: con una casa. Yo quiero que usted me detalle minuciosamente cómo ocurrió eso. Usted se metió dentro de la casa de Nananina.
9: Bueno, yo te voy a decir, yo estoy preparando la guagua en el paradero, para la parte del asiento precisamente del timón, no para el otro que está del otro lado.
6: ¿Sí?
9: Echando un cabezazo a la hora que el pedido me diga con el reloj.
6: Sí.
9: ¿A cogerlo?
6: ¿Cómo a cogerlo?
9: Sí, sí, cuando te dicen allí, nada más que te dicen el reloj para salir.
6: Ah.
9: Dice, a cogerlo. A coger el itinerario, chico.
6: Ah, ¿el qué?
9: El itinerario, la ruta que tú tienes que llevar.
6: No, itinerario.
9: Sí, es trinitario.
6: No. Iti.
9: Iti.
6: Ne.
9: Ne.
6: Itinerario.
9: Itinerario. El itinerario. Bueno, el hombre me dice, le pedí, a cogerlo. Y yo meto la vez, el conductor engancha que está tomando un cafecito a la salida.
6: Ajá.
9: Y ahí mismo brinca y engancha. Yo salgo por todo el trenerario,
6: ajá,
9: para la ruta de la cosa. Entonces montó un pasajero, ¿viste? Montó un pasajero.
6: Ajá.
9: Entonces como que yo veo que la hora era que...
6: Sí.
9: Dije, ya,
6: ya,
9: voy a caminar para adelante, ¿no?
6: Sí.
9: Pero óyeme, el asunto es que la...
6: Usted se metió contra la casa de Nananina, es lo
9: bueno,
6: que yo
9: sí, sí, sí, ahí voy a parar. Si, sí, si tú vas a ver, la culpa fue de Nananina, que venía de pasajera de la guagua mía.
6: Ah, ella iba en la guagua suya.
9: Sí, tú la viste, ¿no?
6: No, le pregunto.
9: Sí, y al llegar frente a la casa de ella, precisamente, me gritó a mí, arrime bien a la acera, que me quedo aquí. Yo me quise arrimar, chico, la guagua, tan bien arrimada, que cuando vine a darme cuenta ya me había metido dentro de la casa, chico.
6: Hágame usted el favor. Bueno, ¿y cómo salieron los pasajeros?
9: Chicos, salieron divinamente,
6: chico. No hubo herido, entonces.
9: Sí, como no, hubo como 15 lesionados.
6: ¿Pero en qué quedamos? ¿No dice usted que los pasajeros salieron divinamente?
9: Sí, salieron todos divinamente porque las ventanillas son grandes, amplias.
6: Ah, vamos.
9: Precisamente para eso,
6: sí,
9: para
6: por donde
9: cuando
6: salieron...
9: haya un accidente de eso.
6: Sí, por donde salieron divinamente fue por las ventanillas.
9: Sí, bueno, menos uno, que se desmayó, un gordo que se desmayó y ese hubo que sacarlo.
6: Ajá.
9: Pero en cuanto lo sacaron en la guagua, se le pasó un poco de susto, chico, y el hombre empezó a caminar como si nada, cojeando perfectamente.
6: ¿Se había roto una pierna?
9: No se hizo ni un rasguño siquiera.
6: ¿Entonces, chico, por qué cojeaba?
9: No, él era cojo de nacimiento, chico.
6: Ah, vamos, pero pérdida irreparable no hubo ninguna, ¿verdad?
9: ¿Cómo no? Sí, uno de los pasajeros perdió la cabeza, chico.
6: ¿Eh? ¿Y no la pudo encontrar?
9: No, chico, no, yo digo que perdió la cabeza porque perdió la serenidad, ¿no?
6: Ajá.
9: Y en lugar de correr hacia la acera, pues corrió hacia el otro lado de la calle.
6: ¿Y lo arrolló alguna máquina?
9: No, pero se tropezó con un amigo que él le debía 20 pesos. Y se lo tuvo que pagar allí porque el amigo lo precisó.
6: Sí, pero no se murió.
9: ¿Eh?
6: No se murió.
9: No, chico, que iba a morirse.
6: ¿Y entonces cuál fue la pérdida irreparable?
9: La de los 20 pesos, ¿te parece poco?
6: All right, vamos a no discutir eso. ¿Pero hubo algún herido grave?
9: Bueno, el único caso grave fue el de un pasajero que perdió la memoria de un golpe que se dio en la cabeza, ¿no? No se acordaba de quién era, ni de dónde vivía, ni de nada,
6: chico. ¿Cómo? ¿No se acordaba de nada?
9: De nada, chico. Cuando le llevaron a la novia, que era muy bonita, por cierto, tú sabes,
6: sí,
9: para ver si lo reconocía.
6: Ajá.
9: Él le preguntó que quién era ella, mira cómo estaba el hombre.
6: Sí.
9: Le preguntó, ¿quién eres tú? ¿A la novia?
6: Sí.
9: Y de ahí se dieron cuenta de que había perdido completamente la memoria, porque no se acordaba ni de que aquella mujer tan linda era su novia.
11: ¿Y qué le hicieron?
9: Nada, la novia allí la empezó a enamorar a todo el mundo, chico.
10: ¡Pobre hombre! Porque seguro que allí mismito la mujer se echó otro novio.
8: Ah, no, no, no, tampoco así, es que las mujeres no somos tan cambiacasaca, ¿eh?
9: Vamos, no hable boberra, señora.
8: ¿Usted qué sabe de eso? ¿Que me va a tirar chinitas a mí, hombre?
10: Mire, Nananina, no es por nada, pero una vez yo tuve una novia que se pasaba el día diciéndome: te juro que yo no tengo más amor que tú. Y una noche se me ocurrió entrar en un cine y allí mismo estaba ella con otro.
8: ¿Y no sería un amigo?
10: No, porque la cara que puso cuando me vio no era de amigo.
6: ¿Y qué hizo usted?
10: Ah, me le paré delante y le dije: ah, mujer ingrata, perversa y desnaturalizada como el alcohol de reverbero, tú no me jurabas que no tenías más amor que yo.
6: ¿Y ella qué le contestó?
10: Que era verdad, porque el otro no era su amor.
6: Ah, bueno, pero en fin, la cosa está clara. Tres Patines ha sido el único culpable de ese accidente y por lo tanto tiene que pagar todas las averías que le hizo a la casa de Nananina.
9: Bueno, pues tú puedes creer que no, que eso no es así.
6: ¿Cómo que no es así?
9: No, señor, de acuerdo con la ley me tiene que absorber.
6: ¿Por qué lo tengo que absorber, Tres Patines?
9: Porque lo que pasó ahí fue que la defensa de mi guagua chocó contra la casa de Nananina, ¿no es eso?
6: Sí, señor.
9: Bueno, pues como que la guagua es de mi propiedad, la defensa es de mi propiedad también, de manera que me tienes que absolver.
6: ¿Por qué?
9: Porque se trata de un choque en defensa propia.
6: ¿Eh? Escriba ahí, secretario.
12: Venga la sentencia.
6: Como soy el juez aquí, las leyes yo me sé, no le consiento que usted me enseñe leyes a mí. Y además de hacer constar que pagará usted los daños, le suspendo por 10 años la cartera dactilar.
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1: Excelente día tengan todos ustedes. Ya entramos en el mes de septiembre, este mes que casi ya huele ya a Thanksgiving, ya casi ya huele ya a Navidad, ya después ya estamos casi terminando el año. Septiembre, aquí les hablo Sly Conesa. Muy buenas tardes, Mr. Mortgage USA, en el 305-615-1515, en este programa de Mr. Mortgage USA Show, donde usted se entera de lo bueno, lo malo y lo regular y lo no tan bueno de lo que hay en el mercado hipotecario, ventas, bienes raíces, refinanciamiento de propiedades, líneas de crédito, compra de inmuebles comerciales, compra de finca, compra de tierra, todo lo que usted tenga que ver con ese mercado, con este tema. Olvídese del primo, el baby shower, del tío que le dijo que sabía todo, de la mala experiencia que usted vivió en años anteriores. ¿Sigue siendo un buen momento para comprar? Pues yo, este servidor, le dice que sí. Y ahora, más que nunca, sí, sí y sí. ¿Y por qué razón? Porque ahora mismo estamos en un mercado de compradores, como siempre les digo. Ahora usted es el que manda, usted es el que tiene la voz cantante, usted es el que pide ahora gastos de cierre de pago, que le arreglen el techo, que le arreglen la piscina, que el aire acondicionado no le funcione en la casa que va a comprar. Usted tiene que comprar este año, porque este año, en noviembre, Dios mediante, va a pasar la ley donde nuestro gobernador Ron DeSantis prometió desde hace mucho tiempo que iba a bajar los taxes de las propiedades, y sabe que creo que lo va a lograr y creo que lo va a cumplir. Se viene un bajón en el property tax del estado de la Florida y usted tiene que ser dueño para poder hacer uso de ese beneficio. Si no, no va a hacer uso de ese beneficio. ¿Y cómo es dueño? 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Ahí estamos, ahí en la 40 y la 60. Vaya con nosotros, tómese su café, cómese su chocolatico, ahí lo tratamos bien, y ahí usted va a hablar de su préstamo hipotecario, de la venta de propiedades, de lo que usted quiera hacer. Hoy voy a hacer este tema, hoy voy a hacer este programa hablando de las personas de la tercera edad. Las personas de la tercera edad que tienen una mansión ahora mismo, que tienen una casa que se le está viniendo encima, entre los recuerdos y las vivencias de cuando estuvieron viviendo ahí con sus familiares, que ya sus hijos se casaron, tienen otra familia. Gracias a Dios vivimos en un país donde comprar una casa no es un impedimento, y rentarse mucho menos. Pero aquella persona que está pagando renta por gusto, porque ahora mismo usted puede comprarse una propiedad con 100% de financiamiento con Mr. Mortgage USA. 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Pero volviendo al tema de las personas a tercera edad que se sienten solos, muchas veces se sienten abandonadas hasta por sus familiares y pretenden hacer un reverse mortgage. Nosotros tenemos el programa de reverse mortgage, pero aparte de eso, hay muchas personas que no le conviene hacer el programa de reverse mortgage, por lo que deben, o porque sencillamente no califican para un reverse mortgage, porque no ganan dinero suficiente, porque es un condominio, aunque ya tenemos reverse mortgage para condominio también. 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Pero hay muchas personas que quieren hacer un reverse mortgage y no les gusta, pues se le acumula más a la deuda, porque se le acumula al heredero que le quieren dejar. Pero si ahora mismo el heredero no lo está ayudando usted con el pago de los taxes, con el pago del el mantenimiento que tiene esa casa, con el pago del seguro, usted también puede vender. Y ahí es donde yo voy a usted. 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Vamos ahora a una pausa y volvemos.

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3: Y aquí seguimos en Mr. Mortgage USA Show. Y le decía a Gustavo, oye, Gustavo, nosotros nadie nos llama. Yo veo que nosotros programas, la gente quiere hablar con los que están hablando. O la información es muy buena, o el programa no les gusta mucho. Llámenos aquí, a la aquí al radio, al 844-446-0710. No importa que tenga la voz media ronca, media fea, no importa. Aquí todos nos escuchamos bien. Aquí Gustavo le pone aquí un tono a la voz y uno, todo el mundo luce bien. 844-446-0710. 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quiere vender su propiedad y quiere comprar otra. 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Tengo un cliente ahora mismo que tiene un 2.99. Yo le digo, brother, eso no se toca, eso es sagrado. Ahora mismo no hay un solo indicio que la economía vaya a bajar al punto de que tenga que bajar los intereses. Estamos en una economía, aunque usted no lo crea, macroeconómicamente los índices muestran que están bien, que están buenos. ¿Cuándo usted ha visto que los intereses han bajado cuando la economía está buena? Nunca. Es una realidad. Entonces, no espere más que los intereses no van a bajar. No creo que bajen en los primeros 2 años. Y a mí me conviene que bajen. Es un hecho. Yo se los digo. A mí me convendría que bajaran porque ahí yo refinancio a todos los préstamos que he hecho en los últimos 3 o 4 años. ¿Okay? Y ahí es mucho más dinero para nuestra compañía. Es una realidad. Yo quisiera que bajen. Yo rezo para que bajen. Yo tengo una vela para que bajen. No se apaga nunca. Pero es una hay que ser realista y práctico en la vida. No van a bajar los intereses. No hay un solo indicio que diga que van a bajar. En el mejor de los escenarios se van a mantener, pero no van a bajar. 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Su momento de sacar una línea de crédito es ahora. 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Y si no le es negocio, como se lo digo a muchos clientes, como a este mismo que me llamó ayer, que tiene un 2.99, le dice, señor mío, usted no le conviene refinanciar. A usted le conviene, lo que le conviene es una línea de crédito que le puede sacar hasta el 80% del valor de la propiedad o hasta el 90%, dependiendo del score de crédito que usted tenga, y le damos una línea de crédito, un segundo préstamo sobre la propiedad sin tocar la primera. 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Estamos en el 2026, ¿no, Gustavo? Casi próximo al 2027. La tierra en Homestead es oro molido, es oro molido. El maíz está carísimo, los mamey también. Entonces todo eso se siembra. Ahora la carne de vaca y carnero, ahora que el presidente está firmando una ley donde permite que los agricultores maten sus propios animales y vendan su propia carne, la tierra va a subir. Es el momento de comprar tierra y es el momento de comprar para cuando se pueda construir y Homestead se convierte en un Kendall o en un Doral, usted se vuelva millonario, como mucha gente que compraron en Doral. Como el otro día que vendieron el terreno que había vacas en el centro de Doral. Y si usted busca en los récords públicos en cuánto se vendió ese terreno, usted va a decir, oye, yo pude haber comprado ese terreno en los años 80 y pensé que ahí eso era monte nada más. Pues ahora mismo, eso lo que es Doral hoy, es lo que va a ser Homestead en 20 años. ¿Ok? Entonces, compre tierra ahora, que todavía el acre esté en $200,000 y $300,000. 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antes no se podía construir en Doral, mira la cantidad, mira la ciudad que se ha levantado ahí, que hasta una ciudad tuvieron que hacer como condal para poder manejar toda la infraestructura que se está manejando en la ciudad de Doral. Entonces, usted sea visionario, compre Homestead. 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Pero esos terrenitos si están en 38 mil, 40 mil, 50 mil dólares también. 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Si está muy para atrás, a 3 horas ya está en Los Cayos. Y quizás hasta menos. Entonces, sé inteligente. 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Pero nadie que presta, que coge un dinero prestado en una propiedad donde debe menos de un 70% la pierde. Eso es para el bobo. Esa persona, en el peor escenario, yo mismo se la vendo y le pago a todos los acreedores y él coge su 30% de equity. Usted no tiene nada que perder y mucho, mucho, mucho que ganar. Así que si usted me está escuchando ahora y tiene como los conozco yo, que le encanta esta emisora y escucha la emisora y son millonarios, Gustavo, y tienen una cuenta que yo digo, Dios mío, ¿y usted qué hace con esa cuenta ahí en ese banco ahí que lo que le paga son $10 al mes? No, señor mío, yo le aseguro que yo le voy a rendir más dinero por ese dinero que usted tiene. 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Nosotros también financiamos en todo el área de Florida. Hay mucha gente que se está mudando porque el costo de la vida en Miami, que no sé si saben, pero salió la ciudad más cara de todo Estados Unidos. Y a mí me extrañaba que se hubiera demorado, porque ya la gente no quiere vivir ni en New York, ni en Los Ángeles, California, ni en otros lugares, ni en Texas. No, la gente quiere vivir en Miami, en este sol, en este clima rico, que llueve, que escampa, que hay sol, que te vuelve loco el clima, que en Miami Beach hay un sol fuertísimo y es donde está cayendo un palo de agua que tú dices, pero ¿y esto qué está pasando? Y tú dices, pero ¿y aquí qué está pasando? Pues ese es el clima de Miami, ese es el clima que le gusta a los artistas, a los famosos, a los millonarios, y es verdad que se está volviendo caro, pero todavía puedes comprar. Pero si ya no quieres vivir en Miami y quieres vivir a 2 horas de Miami, como otro día escuché un programa de que no, yo vivo a 2 horas de Miami y vivo allá, ciudades al este que están en la costa este con playa, con unas casas por debajo de $500,000, en unos pueblitos de lo más lindo, que hay gente que no le gusta el tumulto hasta aquí en Miami, caballero. Hay gente que no le gusta este tráfico. Hay gente que no gusta esta cantidad de ¿cómo es? De policía, de bomberos, de ¿cómo es? De todo tipo de ruido que hay aquí. La gente ya está en una edad que a veces lo que quiere es tranquilidad. Y ese tipo de tranquilidad usted lo logra a menos 2 horas de aquí, que puede trabajar, que es mejor pasarse 2 horas de camino a la ciudad que usted elige en el este, que pasarse 2 horas de camino de Honda a Downtown, que los conozco yo que se lo pasan, el bumper to bumper, que a veces están chocados porque se han quedado dormidos, el cansancio que tienen. Entonces busque calidad de vida. Nosotros la ayudamos con esa calidad de vida. Esta ciudad no es para todo el mundo. Esta cantidad de dinero que se gasta en Miami no es para todo el mundo. Entonces usted puede comprar, trabajar en Miami y vivir en cualquier ciudad del este o del oeste, que está menos de 2 horas aquí, que hay unas cuantas ciudades. 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En el 305-615-1515 hacemos una pausa y volvemos.

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3: Seguimos aquí en Mr. Mortgage USA Show con Islay Conesa en el 305-615-1515. 305-615-1515. 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Nosotros no. 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Y le decimos a usted lo que nosotros le recomendamos, pero al final quien toma la decisión es usted. 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No somos nosotros, no somos un profesional que le demos el servicio a usted. Si usted tiene un rialto que no le ayuda a mandar la oferta que usted quiere, que no le ayuda a mandar los números que usted quiere, pues ese rialto no es para usted. 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Denle like a la paginita para que usted me vea todos los videitos bonitos que tengo ahí. 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Cuando usted muestre la cara y muestre la voz, créeme que la cosa cambia. La cosa se pone seria. Ya usted no dice mentira. 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Y eso que nosotros hablamos bastante, pero créame que todo, a veces yo termino y digo, coño, se me olvidó esto, wow, se me olvidó, en el próximo programa lo digo, estamos aquí todos los días, pero siempre se olvida algo. 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Usted quiere vender un terreno y no ha logrado vender. 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Usted con nosotros va a llegar a donde mucha gente no lo ve. ¿Ok? Y ahí se ahorra cosas legales, sin contar el beneficio. Le decimos que a lo mejor muchos self by owners venden la propiedad por debajo del mercado. Lo que tienen es una mina de oro y la venden a veces 50 mil o 100 mil dólares por debajo del mercado porque no saben lo que tienen. Y nosotros les vamos a decir realmente lo que tiene, las comparables de lo que hay actualmente en el mercado, lo que se está vendiendo alrededor suyo, y le vamos a recomendar en cuánto lo va a poder vender usted para su mayor beneficio. Entonces, a veces no es solamente pagar la comisión de real estate, es asesorarlo correctamente para que usted venda su propiedad al mejor postor primero y al mayor precio posible, porque a veces usted quiere hacer el mejor negocio del mundo y lo que sale trasquilado con un negocio que no está bien, con unas personas que no están calificadas, pierde el tiempo, saca su propiedad del mercado 60 días y perdón, cliente bueno por no rebajarle $10,000 y prefirió armarlo por $10,000 y al final vendió la venta y después de 60 días se la tiene que vender a este mismo, pero ya no está pidiendo 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Que la pregunta sea rápida y concisa, porque aquí entonces Gustavo me corta aquí las alas del corazón. Cada vez que un cliente me se extiende mucho la pregunta. Hacemos una pausa y volvemos.

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2: Pues aquí seguimos en Mr. Mortgage USA Show en el 305-615-1515 para todo tema de mortgage, financiamiento, refinanciamiento, segunda hipoteca, líneas de crédito, compra de terreno, venta de terreno, compra de finca, venta de propiedades, inmuebles. 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Usted nos puede llamar también aquí, pero aquí nadie nos llama porque la gente prefiere escuchar el programa. Hay tanta información que doy, Gustavo, que la gente prefiere escucharme en la radio lo que le estoy diciendo que hacerme una pregunta. También puede llamar a nuestros oficiales que están ahí esperando su llamada. Tenga paciencia. Si no le contestamos al minuto es porque estamos atendiendo a otros clientes que llamaron antes de usted, que fueron más decididos. Pues llámenos igual. 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La vamos a contestar porque hay personas que no pueden hablar en su trabajo. Lo regañan los jefes, se enteran de que quieren. Hay mucho más de ojo también. Usted, tranquilo. Usted tiene que hacer las cosas callado, bajo perfil, porque. Créame que mientras más callado usted logra las cosas, si usted no quiere decir que su trabajo se está comprando una casa, testéelo por WhatsApp. Ahí, manden un WhatsApp en el 305-214-1515. Oye, Mr. Mortgage, te acabo de escuchar en la radio. ¿Puedo preguntarte algo? 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Yo mismo le puedo contestar directamente también. Así que no pierda la esperanza. No hay pregunta tonta, no hay pregunta estúpida. Aquí estamos para ayudar a todo el mundo. Y si en otro lugar no lo valoraron, nosotros lo vamos a valorar. A mí me gustan las personas que están decepcionadas del servicio de otra, de otro colega, porque con nosotros le damos tan buen servicio que va a estar tan agradecido que no va a referir a la hermana, al primo, al tío. Y eso, no hay regocijo, alegría mayor que eso. Ayer mismo cerré un caso que la persona compró su propiedad y eso fue hace más de 5 años. Y ayer cerró su segunda propiedad dando un 5%, porque la propiedad que está comprando fue sobre los $800,000. La anterior que le vendimos, se la vendimos en $300,000 y ahora sacó una línea de crédito para dar un 20% en esta, y así el pago le queda más bajo, no tiene mortgage insurance, cogió un excelente interés, porque a medida más da un payment que tú das, el interés mejor y tienes menos pago mensual. Entonces salió un negocio redondo y esa persona compró su propiedad hace como 5 años, como un $300,000. Ya la propiedad vale más de $500,000, le sacó un dinero con eso, compró la segunda, mejoró su calidad de vida, rentó ahora la que compró. Oye, todo el mundo feliz, todo el mundo contento, dinero por todos lados. Usted puede ser esa persona. Usted, estoy seguro que hace 5 años pensó en comprar y no compró. No, que si las propiedades van a bajar, que si los intereses van a bajar. El cuento del nunca acabar. Oye, el presente es un regalo. El futuro es incierto y el pasado ya pasó. Entonces, hoy es lo que importa. Ya olvídese de lo que pudo haber comprado que no compró. Ya olvídese de lo que piensa que va a comprar que no va a comprar. Piensen hoy, el presente, por eso el presente es un regalo. Y yo le estoy regalando a usted la información de que el mejor momento para comprar es ahora, en el que muchas personas le están pagando los gastos de cierre a usted. Muchas personas están sacando beneficio porque todavía la propiedad están en unos precios accesibles. Cuando en noviembre pase la ley, le estoy augurando y no tiro cartas, no leo bóveda, no tiro caracoles. Ok, le estoy diciendo la verdad. En noviembre, cuando pase la ley de la excepción de taxes, del aumento de la excepción de taxes, cuando pase esa ley y sea efectiva en enero, yo le digo a usted que de noviembre a marzo, que son los taxes, se va a poner Miami caliente. Se va a poner Miami caliente en el aspecto de que van a subir el valor de las propiedades. Van a ver, esto le estoy diciendo para ambas partes. Para el que quiera vender, es buen momento en ese momento, noviembre, diciembre, enero, febrero, marzo, ¿ok? Desde ahora podemos listar la propiedad. Para que sea momento para comprar, el momento es ahora, porque los vendedores están pagando los gastos de cierre, porque hay un alto volumen de propiedades listadas en el estado de la Florida, sobre todo en el área del sur de Miami-Dade. Entonces, cuando llegue, pase la ley, todo el mundo va a querer comprar para poder, para que se le pueda aplicar el tax exemption. ¿Te trabajo me gusta esa palabra? Tax exemption. Le va a subir de $50,000, $55,000 que está ahora, a $150,000, y todo el mundo va a querer ese beneficio. Entonces, compre ahora, antes que pase la ley en noviembre. 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Prepárese ahora, antes que llegue noviembre, en lo que usted se prepara y compra. Ya llega noviembre, ya compró con pago de taxes subido, sí, la parte de los taxes, aprobada la ley, en enero ya la aplica esa ley, perfecto, ok. Compre ahora que los vendedores todavía están pagando los gastos de cierre, compre ahora que todavía los appraisers están bajando el valor de las

0: Dios mediante, y así va a ser. Entonces yo les recomiendo que compre ahora. Oriéntese, no cuesta nada la información. Verifíquese con nosotros hasta cuánto máximo usted califica, si puede comprar antes de noviembre, y si no, ya está preparado para cuando llegue enero, asustarse en febrero y compra. Pero hay que prepararse con el contable, con el pago de los taxes. Hay muchas personas que no quieren pagar taxes. Está bien, tenemos el programa de Profit and Loss, tenemos el programa de los bank statements. A veces yo le digo a muchos clientes míos que tienen mucho dinero, no quieren pagar taxes y prefieren pagar down payment. Decisión inteligente. Es mejor pagar down payment para su propiedad, les digo la verdad, que pagarle al tío Sam. Porque hay muy buenos contables que saben hacer muy bien las cosas de acuerdo a las leyes de contabilidad de la IRS. Pues también los ayudamos. También les decimos y les recomendamos. A veces, ayer mismo había un cliente que tenía que declarar realmente para poder hacer un refinanciamiento de una casa de $1,000,000, tenía que declarar entre los últimos 2 años que no había declarado, tal vez $440,000 neto, neto después de gastos. Señor mío, eso es una salvajada de dinero de pagar. Es una realidad. Le dije, no, tú tienes que, vamos a buscarte otra alternativa. 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Pero dice, no, pero es que, no, señor mío, necesitas dinero para invertir. No solamente porque tienes problemas económicos, es porque quieres comprarte un food truck, es porque quieres comprarte un restaurante. Tengo un cliente ahora que se quiere comprar una clínica. 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Te vamos a ayudar en ese tema a venderte la propiedad en tiempo récord, ya sea inversionista o a alguien. 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Y hacemos una pausa momentánea hasta mañana y volvemos. Muchas gracias por su atención y por escuchar este programa.
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0: Saludos, muy buenas tardes. A esta hora les saludamos con mucho gusto.
1: Ángela Furió por acá, buenas tardes.
0: Y por acá Gustavo Orellana, contentísimos de que esté siempre ahí con nosotros de lunes a viernes a esta hora. Y vamos a comenzar, Ángela Furió, con las noticias. Estados Unidos anunciará más sanciones contra Irán y prepara un plan para el transporte de petróleo. Que esto pues evite el estrecho de Hormuz. El secretario del Tesoro, Scott Bessent, recibió apoyo de los aliados de Washington para construir oleoductos y profundizar medidas contra los bancos que financian el régimen de Teherán. Habrá tolerancia cero, ha dicho.
1: Florida prevé ejecutar a un reo tras casi 50 años en el corredor de la muerte. El condenado renunció a continuar sus apelaciones y pidió que el proceso no fuera prolongado. Obispos católicos solicitaron al gobernador DeSantis sustituir la pena capital por cadena perpetua. Florida tiene previsto ejecutar este martes a Harold Jen Lucas, de 74 años, uno de los presos con más tiempo en el corredor de la muerte del estado, después de que decidiera no continuar los procedimientos judiciales disponibles para intentar detener el cumplimiento de la sentencia.
0: Arrestan a un cubano en el aeropuerto internacional de Miami tras afirmar que llevaba una granada en su equipaje. Un hombre de 52 años desató un operativo de seguridad con una frase dicha entre risas en el mostrador de American Airlines. La oficina del sheriff lo procesó bajo cargos de denuncia falsa sobre la colocación de una bomba, delito grave de segundo grado en el estado de la Florida.
1: Dos colegios de Hollywood cierran por amenaza potencial. Según autoridades de las escuelas públicas del condado de Broward, todos los alumnos y personal están a salvo. Las escuelas secundarias Hollywood Hills High School y la escuela primaria Starling Elementary School fueron puestas bajo confinamiento el martes por la mañana, mientras las autoridades investigaban lo que calificaron como una posible amenaza en el área. Según reportan en el local 10 News, al preguntársele a las autoridades si la amenaza se había dirigido directamente a alguna de las escuelas, los detectives respondieron que al parecer no era el caso. Estas escuelas en Hollywood fueron cerradas temporalmente mientras la policía lleva a cabo una investigación, según informaron las autoridades.
0: Florida ordena retirar lectores de matrículas de vehículos de carreteras estatales. Esto se revocan los permisos de estas cámaras por dudas sobre la privacidad y posibles abusos. Las agencias tendrán 30 días para retirarlas. El Departamento de Transporte de Florida ordenó retirar los lectores automáticos de matrículas instalados por agencias policiales en las carreteras estatales tras las advertencias del gobernador Ron DeSantis sobre el riesgo de convertir el estado en un sistema de vigilancia digital.
1: La líder opositora venezolana María Corina Machado puso de relieve el papel de Venezuela como aliado clave para la seguridad energética en una velada referencial al acuerdo petrolero anunciado recientemente por el presidente de los Estados Unidos, Donald Trump, con el gobierno venezolano. Cito: Venezuela está lista para convertirse en el nuevo motor energético comercial del hemisferio occidental. La construcción de nuestra nación ya comenzó, planteó Machado, que considera que esa reconstrucción abrirá oportunidades en sectores claves como salud, infraestructura, energía, tecnología y las industrias estratégicas.
0: Y esta noticia exclusiva del diario Las Américas: Raúl Castro no ha muerto, está gravemente enfermo. El general del ejército, que en mayo de este año fue encausado en Estados Unidos por un crimen de Estado, estaría siendo asistido para mantenerlo con vida, según la información confidencial. Gravemente enfermo, asistido con equipos para mantenerlo con vida, afectado al parecer por un accidente cerebrovascular, sería el estado que él permanece, el general del ejército Raúl Castro, según informes llegados a la redacción de diario Las Américas.
1: Una supuesta disputa doméstica ha llevado al vicealcalde de Lauderhill tras las rejas. Richard Campbell fue ingresado en la cárcel del condado de Broward el lunes, donde se enfrenta a dos cargos por supuesta agresión doméstica simple y supuesta manipulación o acoso a un testigo, víctima o informante. Esta es una noticia que igual está en desarrollo.
0: Vamos a una pausa y enseguida regresamos aquí al programa Hablemos de Todo.
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9: Continuamos con más aquí en el programa Hablemos de Todo. Y ahora nuestra siguiente invitada es la doctora Gema Santos Carrillo, especialista en educación, maestra por 35 años, a quien saludamos a esta hora. Muy buenas tardes, doctora.
10: Buenas tardes, Gustavo y Ángela. Buenas tardes, gracias por la invitación.
9: Preocupación, doctora, entre padres por posibles cierres de escuelas en Miami-Dade y esta gran caída en la matrícula, esa ausencia de estudiantes. Le saludamos por acá.
10: Efectivamente. Sí. Efectivamente, vamos a poner esto en contexto. Ya al comienzo de este curso, desde el curso pasado, se dijo que se iban a cerrar 9 escuelas y así mismo sucedió. Esos estudiantes pues fueron transferidos a otros edificios, porque nosotros tenemos más de 450 escuelas. Entonces, esas escuelas que se cerraron ya permanentemente, esas 9 escuelas, pues ya los estudiantes pasaron para otra. Pero estamos hablando ahora en este momento de una lista que ha salido hace unos días, de unas escuelas que están bajo revisión y otras que probablemente sean cerradas en el próximo curso escolar o en un par de años, ¿no? Y ya ahí se incluyen entre 20 a casi 50 escuelas, que la situación se está poniendo peor. Claro, como es natural, los padres tienen que tener una preocupación muy válida, porque uno dice, bueno, sobre todo las escuelas primarias que están muy cerca de las casas.
11: Exacto.
10: Para que los pobres niños puedan ir manejando, pues digo, caminando, porque son chicos, ¿no? Y que no lo vamos a poner en un automóvil cuando tienen 6 o 7 años.
11: Así es.
10: Si podemos que camine. Entonces, ese es el problema principal. Y claro, como estaba diciendo Gustavo, tiene que ver mucho con la inmigración, con la baja de nacimientos también, porque tenemos mucho menos familia teniendo hijos en los últimos 20, 30 años, y de ahí es donde nosotros sacamos el material humano para poder matricular a los niños en el colegio, naturalmente. Y eso es un problema que es bien válido y es bien preocupante, sobre todo como estamos hablando de que ya estamos pensando en los próximos años, pues seguir este plan de cerrar escuelas.
11: Sí, y además que el tema académico es una de nuestras mayores preocupaciones, doctora, porque usted con más de 30 años en el área de educación, usted obviamente ha notado los cambios que hemos tenido en nuestras escuelas de Miami-Dade. Usted es parte de The English Center también, y que es educación también para adultos. Y por ejemplo, esta modificación que hemos visto en que hemos tenido una variación en las inscripciones escolares este año por el tema migratorio, ¿también se está notando en la educación para adultos?
10: En la educación para adultos yo creo que la hemos sentido muchísimo, y ahí sí lo sentimos por el problema migratorio, porque nuestros estudiantes, la mayoría son de más de 16 años, son personas que son recién llegadas a este país. Muchas personas a lo mejor están en proceso migratorio porque fueron pedidos por familiares y están en el medio de ese proceso de que reciban su tarjeta de residente, pero a lo mejor tienen permiso de trabajo y tienen algún tipo de documento temporal. Entonces muchos de mis estudiantes me dicen, señora, la verdad que estoy bien preocupado porque yo estoy esperando que la reclamación de mi madre me llegue, la reclamación de mi esposo. Generalmente eso, cuando una persona estaba en ese proceso, pues no había ningún problema. Pero estamos viendo que muchas de las cosas que están ocurriendo son a personas que tienen documentos o tienen un motivo por el cual estar en este país, ya sea por una reclamación, ya sea por un asilo político o a lo mejor hasta una oferta de trabajo. Y estamos viendo que aunque eso sea la situación, que están en ese proceso de que tienen documentos legales para estar legalmente en este país, estamos viendo que no importa, que las personas están siendo arrestadas, están siendo llevadas, o sea, primero se arresta y después se pregunta cuál es el problema, ¿no? Eso, entonces eso nos está afectando muchísimo también en la educación de adultos, claro que sí, muchísimo nos está afectando.
11: Y con respecto al tema de los requisitos para la inscripción, por ejemplo, en este tipo de planteles de educación para adultos, porque hemos tenido reacciones también del gobernador Ron DeSantis refiriéndose al tema de que se exige cierto tipo de documentación para el tema de los estudiantes extranjeros, cierto tipo de condiciones. ¿Ustedes qué están pidiendo en este momento?
10: En este momento estamos pidiendo una identificación con foto. Es lo que siempre pedimos, y está bajo los designios del Estado. O sea, nosotros para poder matricular a una persona tiene que ser basado en lo que el Estado de la Florida nos permite. Y en este momento lo único que el Estado de la Florida nos está pidiendo es una identificación con foto. Naturalmente, si la identificación no tiene la dirección, pues se necesita una declaración jurada de la persona de que vive en X lugar. Y eso se puede conseguir a través de la corte, cuesta como alrededor de $10, y en inglés se dice un affidavit, es una declaración jurada, que tú vives en tal lugar y tú como juras que es donde tú vives, y se te manda por correo, y con eso te puedes matricular sin ningún problema. Porque claro, la persona que vive en la Florida tiene derecho a los servicios de la Florida, y eso incluyen naturalmente pues los estudios, el aprender inglés, el poder ser ciudadano, las clases de GED, todas esas cosas que nosotros ofrecemos en los centros de adultos, específicamente en el English Center.
11: En este momento, ¿están preparando alguna algún programa especial que están, que digamos, que están ofreciendo en este momento? Que yo sé que siempre, y Gustavo, que siempre están como ofreciendo nuevas capacitaciones. ¿Qué está pasando? ¿Qué hay de nuevo ahorita en el de English Center y en todas estas escuelas de adultos de las que tú siempre estás empapada?
10: Bueno, como siempre, naturalmente ofrecemos las clases básicas de inglés, ciudadanía, para las personas que terminen su preuniversitario, si no lo terminaron en su país, o a lo mejor si alguien necesita un poco de apoyo en la escritura, en la matemática, a lo mejor tienen un trabajo que envuelva números y se sienten un poco el débil en las matemáticas. Tenemos esos cursos de preparaciones, que esos cursos cuestan por 3 meses $43, o sea que salen a menos de $10 mensuales. Sí. Pero además de eso tenemos carreritas cortas, que por cierto que hoy mismo, día 31, a las 6 de la tarde, comenzamos con un curso totalmente nuevo, nunca lo habíamos tenido antes en el English Center, de flebotomía. Uh-huh. 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Para aparte de eso, ofrecemos reparación de computadora, clases de diseños de internet, de página de internet, de web, lo que es
11: de peluquería también.
10: Peluquería, faciales, sí. Uñas, un montón de cosas que pueden hacerse muy económicamente, porque cada hora de práctica, por ejemplo, cosmetología tiene 2,000 horas alrededor, 2,200. Y cada hora sale a $2.53. O sea que es un regalo lo que cuesta, sí, la carrera, y se puede terminar en 9 meses, en menos de un año.
9: ¿Y las clases comienzan a partir de qué hora en la noche?
10: En la noche las clases comienzan a partir de las 6:30 y van hasta las 9:30 de la noche.
9: ¿Y los fines de semana?
10: Los fines de semana estamos de 8:00 a.m. a 3:30 p.m.
9: Ok, excelente opción,
11: Ángela. Siempre hay opciones allí de las que nos ofrece Gema, la doctora Gema. Gracias, Gema, siempre por atendernos y mantenernos al tanto de lo que está pasando en materia de educación acá en nuestra área, y por supuesto siempre atentos de lo que pasa con la educación para adultos mayores.
10: Efectivamente, y muchas gracias por esta oportunidad.
9: Gracias, la doctora Gema Santos Carrillo. Ángela Furió. Vamos al estado del tiempo. Ahí está ya listo en el estudio B nuestro Herdy Discoa. Adelante, Herdy.
12: Gracias por el pase a Gustavo y Ángela allí en cabina. Les comentamos que la depresión tropical número 5 en el Golfo está ganando bastante fuerza y apunta a convertirse en la tormenta tropical Edward antes de tocar tierra entre Texas y Luisiana. El sistema está avanzando hacia el oeste-noroeste a 6 millas por hora, según el Centro Nacional de Huracanes, con vientos sostenidos de 35 millas por hora. Entre tanto, para hoy, martes 1 de septiembre, se está pronosticando una tormenta eléctrica un poco fuerte. Las máximas temperaturas estarán marcándose en 86 grados Fahrenheit y las mínimas en 80 grados Fahrenheit. La posibilidad de que usted reciba algunas lluvias es de un 60%. Los vientos estarán soplando a 7 millas por hora. En relación al pronóstico marítimo, estamos pronosticando algunas olas de 1, 2 y hasta 3 pies de altura, con vientos suaves o moderados del norte y el este. Hasta aquí el reporte del clima. Pasamos micrófonos a nuestros colegas para que continúen hablando de todo.
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0: Les compartimos esta información del Heraldo USA. El gobierno del presidente Trump anuncia el cierre de emergencia de 110 escuelas de manejo de camiones comerciales en Estados Unidos. El secretario de Transporte, Sean Duffy, señaló que los planteles acumulan alrededor de 5.000 infracciones relacionadas con el requisito de dominio del inglés, una norma obligatoria para operar vehículos comerciales en el país.
3: Y bien, a esta hora, Ángela Furió, tenemos nuestra siguiente invitada. Se trata de la autora del nuevo libro, Cucharaditas de Miel. Ella es Ada María Morales. Buenas tardes. Hasta Naples, los micrófonos.
4: Muy buenas tardes, niños. Les cuento que el tema de hoy es un tema muy serio, y espero que las personas que nos están escuchando le den la importancia que tiene. Porque miren, como dicen en Nicaragua, a la hora de las carreras de cintas, a todo el mundo se le olvidó dónde tenía las cosas.
3: Sí.
4: Que si se murió, que si te enfermas, que si ya está en su último suspiro, no es necesario llegar a eso y dejar un caos en la familia. De igual manera, yo oigo que están haciendo planes de emergencia. Y es dentro de los planes de emergencia tiene que ver el kit, donde usted tenga lo más importante, porque si la casa se le cae, ¿cómo va a ir usted a recuperar ese poco de papeles? Eso es absolutamente imposible.
3: Sí.
4: Bueno, vamos por sección. La sección personal. Vamos a empezar. Es el pasaporte, copia de su licencia, porque no va a poner la licencia ahí, porque si lo para un policía usted va a andar de, no va a tener licenciatura para manejar. Entonces, una buena copia por ambas caras de la licencia de conducir, y si puede ser a colores, mucho mejor.
3: Sí.
4: Su tarjeta de residencia, o también su prueba de ciudadanía. Eso, digamos, que para son las cosas que usted tiene que tener, los documentos que usted tiene que tener que se usan a manera de identificación. Después venimos con las finanzas. Cuentas de banco, por lo menos ponga el último statement en ese bulto, porque si no se le va a hacer una valija. Y después las tarjetas de crédito que no está usando, las mete ahí también, porque miren, uno, yo ahora que ya estoy retirada y que, verdad, hay que contar hasta el último realito, no porque uno se está muriendo de hambre, sino que uno tiene que ser muy organizado con sus gastos. Yo he determinado usar una sola tarjeta, que es la que me da puntos, y voy a me se mueren de risa porque yo me compré un aguacate, lo apunto, me compré todo, lo apunto, porque al final de mes lo que hago es que los gastos que estoy usando ahí son de comida, gasolina, de lo que yo tengo presupuestado para mis gastos de mes. Entonces me da puntos y al final yo pago la tarjeta o hago todo lo posible por cancelarla completa.
3: Organización, qué bueno.
4: Sí, sí, cuenta de retiro. Debe de tener también allí un statement de su cuenta de retiro, que puede ser un IRA, un IRA que decimos nosotros, o un 401k. Tiene que estar ahí. La cuenta de ahorro, el statement de su cuenta de ahorro, y si tiene inversiones también, ¿verdad? Porque hay personas que no tienen que ser millonarias, pero a veces hacen fondos de inversiones y tienen que tenerlos ahí. Lista autorizada o con detalle de sus deudas también. Ahora vamos para el patrimonio. Escrituras de sus propiedades o bienes importantes, contratos de renta, información de préstamos, ya si usted tiene, por ejemplo, una letra de un carro, entonces sí, no es lo mismo que las tarjetas de crédito, es una letra de algo, de un carro que le hay, o un préstamo personal, por ejemplo. Salud, el tipo de sangre es suyo,
0: eso es importantísimo.
4: Lista de las alergias, porque casi siempre cuando uno le dice, sos alérgica a tal cosa, y a uno a veces hasta se le olvida,
0: así es.
4: Y entonces ahí vienen las carreras, que la gente se hincha, que se ahoga, y que de todos los males que les pasa. Contactos de emergencia, esto es importante. Debe tenerlo tanto en la parte primera, que es personal, y también en salud, porque si lo llevan al hospital o algo, usted sabe o debe saber a quién va a decirles que llamen para que se presenten o resuelvan el asunto. Seguros, esa es otra sección. Póliza de seguro médico, póliza de vida sí que la tiene, y los beneficios actualizados. Y otra que es no menos importante, ay, la gente dice, ay, porque yo voy a testar para lo que yo tengo. Pues sí, usted debe hacer un testamento, así tengo un reloj, un anillo, alguna cosa, porque después son los bochinches y los pleitos con un miserable collar. Entonces usted deje todo, no necesita ser millonario, no necesita tener propiedades, bendito los que las tienen, pero todo es un bien, la joyería o las cosas que usted tiene, la Biblia, usted lo que sea, yo ya sé quién le voy a dar mi Biblia y todo, usted todo eso lo detalla. Sí. Ahí yo creo que alguien debe estarse riendo, a mí que no me dejen Biblia, pues mire, que no le dejen a usted, pero a otros sí les interesa que se la dejen.
0: Así es.
4: Ahora, la lista de instrucciones importantes. Por ejemplo, yo quiero que me cremen, no quiero que me cremen, yo quiero que me canten Paquita la del barrio y me entierro. Yo
3: lleven
4: quiero que las
3: mariachis.
4: Flores sean
3: amas.
0: Ya sabemos lo que quiere Gustavo.
4: No,
0: Dios no de salud.
4: En mi, Oíme, Gustavo, en mi pueblo,
3: ¿sí?,
4: la gente va en una camioneta, ve el muerto,
3: ¿sí?,
4: y atrapan los chicheros. ¿Sabes qué son los chicheros?
0: ¿Qué son los chicheros?
4: No. Los chicheros son los que tocan banda, que tocan
3: sí,
4: instrumentos de viento, tambor, tuba y todo eso. Hay pitoretas y lo que quiera, los chicheros van atrás tocando. O contratan una barata, que también decimos nosotros, que es una camioneta, que va con la música a todo trapo de estar detrás del muerto. Si usted no quiere ninguna de estas cosas, dígale que no le ponga.
3: Lo anota ahí.
4: O donde quiere que lo velen.
3: Sí.
4: También puede poner, yo conozco de alguien que ya escribió que cierta persona ni de su ataúd la quiere a 200 metros del ataúd de ella. Mira.
3: Wow.
4: ¿Sabes lo que le dijo el esposo?
0: ¿Qué le dijo?
4: Y si se aparece, ponele ahí que yo necesito, le dice, que haya un bouncer para que la saque.
3: No.
4: Bueno, son las cosas que la ¿sí? gente hace, que tú decías.
0: No, pero qué valiosa esa lista, de verdad, no, Ada. No. Sería bueno que compartas esa lista en Instagram, Ada, para tú sabes que la gente la vea.
4: La voy a poner.
0: Ahí tú pusiste lo de la tarjeta del Seguro Social, ¿verdad? En la lista del...
4: Sí, ya la puse en la lista de tarjeta del Seguro Social.
0: Partida de nacimiento, de repente, quizás, exacto. Ajá, partida de nacimiento.
4: Nacimiento también. Sí, todo eso se tiene que poner y no tiene que ir a gastar un montón. Cómprese un acordeón, no para su funeral, sino un acordeón.
0: para que archive
4: ponga
0: todo
4: todos
0: eso.
4: Todos los papeles clasificados. Sí. Y entonces hay estos acordeones plásticos que no son caros.
3: Del plástico,
4: y
3: se los tiene correcto.
4: Todo. Uh-huh. Sí. Y a la hora de un huracán sale chiflando con su acordeón.
3: Sí.
4: A la hora de que usted se muera, ya sabe dónde está el acordeón. Así es que...
0: Mira, vamos a tener que preparar una lista, ahora que nos presentas esa lista tan buena, que voy a comprometerte a dar tu Instagram, porque ahí siempre estás dando también consejos de empleo y opciones de trabajo para la gente.
4: Sí. Entonces, señores, esta lista es supremamente importante. Lo que pasa es que nosotros lo hacemos así divertido y todo, pero definitivamente, como les dije, hay detalles hasta de los entierros. Yo conozco a alguien que no es wedding planning, es de los funerarios.
0: Sí, sería bueno hablar con esa persona, Ada. Te voy a quitar ese dato.
4: Existe
0: eso, está
4: carrera.
0: Buenísimo.
4: Existe una carrera que yo la he querido hacer, pero me dijeron que tenía que hacerla completa con biología y con ir a peinar a los muertos, a bañarlos. No, un momentito.
3: Sí, no.
4: Yo, así esa carrera no
3: la veo haciendo eso.
4: Yo lo más que puedo hacer es pintar, si el pintalabios no le quedó bien, se lo corrijo. Pero yo no voy a vestir muertos ni a bañar muertos ni nada, pero es parte de la carrera.
3: Sí.
0: Sí. Mi Adita, te queremos. Gracias, de verdad. Recuerda el Instagram, Ada.
4: Ada María Empleo, Ada con H. Ada María Empleo en Instagram. Yo les voy a publicar esta lista para que empiecen a prepararla.
0: Te queremos, Ada. Gracias por todo y hasta el próximo lunes, Dios mediante.
4: Con el favor de Dios. Un abrazo.
3: Gracias. Ada María Morales, la pueden seguir como
0: Ada María Empleos.
3: Gustavo es la voz.
0: Y Ángela Furio F. Y por supuesto, Radio Mambí 710 AM.
3: Nos tenemos que ir. Ya viene nuestro Carlucho. Ya está preparado ahí.
0: Siempre
3: en punto
0: listo.
3: De las 3 de la tarde. Siempre listo. Con un show espectacular de 3 a 5. A las 5 de la tarde vienen
0: Ulises y Taimí. Y Gustavo.
3: En las tardes aquí.
0: Y yo me voy a la tremenda a comer.
3: Bueno, buen provecho.
0: Gracias.
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0: Muy buenas tardes, partiendo el día de las 7:10 a.m. a las 3 en punto y arrancando pues hoy un nuevo mes de este 2026. Septiembre, bueno, abriendo su brazo para darnos entradas. Le doy las muy buenas tardes a todos los que están en sintonía con Radio Mambí desde hace mucho, desde las 6 en punto de la mañana, desde que arranca nuestro grande de la mañana con nuestro Rodrigo Durán y nuestro Yasmani Salgado, y por supuesto, pues bueno, el resto de la programación hasta lo que acabamos de escuchar ahora mismo. Pues yo pensando en ese gran oficio que le acaban de comentar al maestro Orellana sobre el cuidado de las personas que ya no tienen vida. Buenas tardes, maestro, ¿qué tal? Todavía debe estar con los pelos erizados usted.
1: Por supuesto, ser ordenado.
0: ¿Cómo está usted, caballero?
1: Muy bien, contentísimo de saludarle desde el penthouse de Radio Mambí, con una temperatura actualmente en los

a este mes y a los que todavía están tratando de entender cómo fue agosto, pues bueno, ya agosto se fue. No traten de entender nada de lo de agosto. Es borrón y cuenta nueva y arranque usted en este primero de septiembre. Hoy, martes, pues comienza este show en las 7:10 AM. Y digo que arranca septiembre y llegó como... A ver, como llegan últimamente los meses, sin tocar la puerta y cargados de noticias. Hoy amanecimos pues con la parrilla llena desde horas muy tempranas. Porque mientras usted está pensando cómo pagar la renta, que ya lo que le queda es a partir del día primero, el que no entra hoy tiene que entrar el 5, hasta el 5 creo que tiene ese toque. Pues bueno, usted sigue pensando, sigue inventando cuánto le falta, cuánto tiene que buscar, de dónde lo tiene que sacar, cómo lo va a hacer. Esa habilidad para los arreglos de pago, extender el pago del teléfono para el mes que viene y después para los 15 días que faltan. Es decir, las maravillas, esa magia que ni Houdini hubiera podido explicar, y nosotros los miamenses, pues sí, la sabemos aplicar cuando de economía se trata, y más cuando es de economía familiar. A eso sumado que agosto fue mes de comienzo de curso escolar, y usted, pues bueno, tuvo los muchachos en la casa durante el periodo vacacional, le tocó la entrada. No, le digo, el que llegue al 18 de septiembre es como llegar a la orilla. Así que a usted reme, que es lo que nos toca hacer. Porque mientras usted, le cuento, está pensando cómo pagar la renta, cómo bajar las tarjetas y cómo sobrevivir al supermercado, hay gente hablando de 4.200 millones de dólares. ¿De qué le hablo? Bueno, Miami vuelve a estar bajo la lupa, la FIFA y un multimillonario acuerdo relacionado con el fútbol que ahora podría terminar hasta en terreno penal. Y yo tengo una pregunta, y realmente cuando leí el artículo hoy por la mañana dije, contra esto lo llevo yo al programa porque lo llevo. ¿Cómo puede ser que alrededor de una pelota que cuesta menos de $200 se muevan miles de millones de millones de millones? Yo escogí mal el deporte. A mí de niño me dijeron, Carlucho, estudia para la actuación. Ni me hice actor ni me pude hacer futbolista. Pero si yo me llego a enterar de esa cantidad de millones que da vuelta detrás de la pelota, créame que todavía estaría corriendo en el terreno. Oye, hoy vamos a hablar de que hay mucho detrás de esa historia. Y se está armando un comité de investigación. Las acusaciones y los hechos comprobados ya están arriba del tapete, porque cuando aparecen miles de millones, Miami y la FIFA en el mismo titular, hay que leer mucho más allá del encabezado. Así que muy atentos a lo que va a suceder, a lo que trae después de un mundial tan bonito. Bueno, mundialmente va a ser el escándalo que se va a desatar con esto que atañe a la FIFA. Pues el mundo, nada, les comento que amaneció con una acusación de Alemania a Rusia de estar detrás de un intento de ataque con un dron cargado de explosivos en un aeropuerto clave de la OTAN. Ya los drones no son solamente para grabar bodas y hacer videitos de los influencers. Ahora ya los drones vienen con intenciones peligrosas. Antes uno veía un dron y decía, mira qué lindo, están filmando la fiesta desde arriba. Ahora aparece un dron cerca de un aeropuerto europeo y medio continente pregunta, ¿y eso quién lo mandó? Y la candela se arma que no hay manguera ni hay agua para poderla apagar. El mundo está en una etapa donde una guerra no tiene que comenzar necesariamente con un ataque cruzado en una frontera, sino normal. Una guerra puede comenzar con tecnología, sabotaje, desinformación o un aparato que esté volando donde no debería. Y eso sí merece que hoy le pongamos seriedad. Mientras tanto, más cerca de nosotros, le preguntaba a mi querido Gustavo, pero ahora le doy la información. Hay tormenta y esto es una tormenta que podría continuar fortaleciéndose antes de llegar a la zona de Texas y Luisiana. Nosotros ni nos va a tocar, pero no importa. Nosotros corriendo para los mercados, porque si joroba y si le da por virar y si le da por coger para la izquierda, bueno, usted sabe. Nosotros la justificación para acabar con el papel sanitario y el cartón tabla en Jundipo, eso siempre nosotros la tenemos. Los que vivimos en Miami sabemos perfectamente lo que significa escuchar las palabras se

está fortaleciendo. ¡Oh! Cuando usted escucha que dice se está fortaleciendo, ya usted tiene la capa puesta, aunque no haya caído ni una gota de agua. Aquí uno oye tormenta tropical y todavía mantiene la calma. Pero dice posibilidad de huracán y aparece inmediatamente el cubano, ese que le dije, comprando los 14 paquetes de agua, 22 latas de atún y gasolina, como si fuera a cruzar el Sahara, realmente. Porque así somos nosotros exagerados. También tenemos deporte. Un peleador cubano enfrenta en Montreal uno de los compromisos más difíciles de su carrera frente a un rival africano. Vamos a conocer quiénes son, qué está en juego y por qué este combate puede marcar un antes y un después. Así arranca este mes de septiembre a las 3 y 8 de la tarde. Eso apenas que es el primer día de este mes. Imagínense si logramos llegar al 30. Aquí vamos a analizarlo todo. Pero como sabemos hacerlo nosotros, con información, con opinión, con respeto y con humor, con esa pizca de calle que le ponemos a estas dos horas que nos regala a Radio Mambí, que usted nos concede pues de lunes a viernes. Porque bastante cara está la vida para encima escuchar radio y tenerse que deprimir. Son las 3 y un poquito, ya las 3 y 9 de la tarde. Abróchese el cinturón. Si está manejando, sube el volumen. Avísele al que está al lado que aquí arranca Radio Mambí. Yo soy Carlucho y este es mi show.

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0: Estoy de regreso a esta hora de la tarde para conversar con una voz autorizada en el mundo de inmigración. Hay personas que estudian durante meses las preguntas de educación cívica, practican el inglés, memorizan presidente, fechas, concepto, pero cuando llegan frente a frente al oficial de inmigración descubren algo importante. La entrevista de ciudadanía pues ya no se limita al examen de inglés y educación cívica. ¿Qué otras preguntas puede hacer el oficial? ¿Qué aspectos de nuestra historia migratoria revisa? ¿Una respuesta equivocada puede complicar el proceso? Bueno, para hablar con responsabilidad sobre ese tema, hoy nos acompaña la abogada Nelcy Cancio, a quien le damos las buenas tardes. ¿Cómo está usted, abogada?
1: Muy bien, y usted, Carlucho, muchas gracias por la invitación.
0: Agradecido de que me regale este tiempo para aclarar a los que tenemos pues aquella falta de luz en el tema del examen. Empecemos por lo fundamental. ¿Qué se está evaluando realmente cuando un oficial nos realiza la entrevista de naturalización, además del inglés y la educación cívica?
1: Claro, como todos sabemos, el inglés y la educación cívica es muy importante, pero el oficial también está evaluando si la persona realmente cumple con los requisitos para hacerse ciudadano, como el tiempo que lleva como residente, la presencia física, su historial migratorio, residencia continua y buen carácter moral. Son cosas muy importantes que también están mirando.
0: Abogada, hay personas que creen, bueno, a ver, ya me sé todas las preguntas, me las sé de memoria, en mi casa las practico, me las preguntan cuando estoy en el baño y les respondo en la cocina, tengo las preguntas como me sé todas las preguntas, todo está. Porque eso puede ser un error realmente, hay que estar preparado para algo más, ¿verdad?
1: Definitivamente, he visto que las personas se enfocan tanto en las preguntas cívicas y se les olvida hasta detalles personales de ellos, que es también parte de la solicitud. Te van a preguntar historial de las direcciones, de tus empleos, información de tu familia, información tuya, que también tienes que estar preparado para contestar, especialmente si la prueba es en inglés.
0: Ok, abogada Nelcy Cancio, quiero preguntarle, ¿qué importancia tiene todo lo que uno como solicitante declaró previamente en el formulario N-400? Yo creo que el que sí hay que memorizar es el N-400, todo lo que uno pone ahí.
1: 100%, y lo que uno está poniendo tiene mucha importancia, porque eso es lo que está revisando el oficial, eso es lo que va a determinar si uno es elegible o no. Cuando uno lo llena, está firmando bajo juramento que todo es verdad. Entonces es muy importante que la persona lo conozca, pueda explicar su propia información y no tenga un error, especialmente un error contundente que pudiera afectar el caso.
0: Abogada, el oficial puede hacer preguntas sobre viajes fuera de los Estados Unidos, matrimonios, divorcios, hijos, impuestos o historia laboral. Eso, si el oficial lo determina, ¿puede realizarlo?
1: Absolutamente. Personalmente, Carlucho, no he ido a una entrevista donde preguntas sobre todo eso no se hagan, especialmente los viajes fuera. Como residente es muy importante entender que no debes estar más de 6 meses fuera, que tienes que tener cierto tiempo dentro de los Estados Unidos para ser elegible. Por si estás divorciado, tienes que tener tu certificado de divorcio, si los hijos dentro de ese matrimonio que tienes, si le estás dando manutención, si tienes los impuestos bien con el IRS, todo es parte de la elegibilidad de la ciudadanía.
0: ¿Usted recomienda que el N-400, y esto es una pregunta fuera, es decir, usted recomienda que para llenar el N-400 se haga con un abogado?
1: Yo personalmente, Carlucho, especialmente viendo cómo está en inmigración en estos momentos, absolutamente siempre lo recomiendo. Yo creo por que varias cosas, ni si la persona tiene un historial criminal, ni si tiene situaciones graves, pero si uno no hace los pasos correctos, inmigración ahora está más a la disposición de negarte que de aprobarte, y uno tiene que ir bien preparado.
0: ¿Qué ocurre, abogada, cuando una persona durante la entrevista, pues bueno, da una respuesta diferente a la que aparece en la solicitud?
1: Bueno, dependiendo dónde está la equivocación, ¿no? Okay. Es si va a ser un problema o no. por ejemplo, si es en la dirección y a lo mejor pusiste el número de calle, el número de apartamento, código postal mal, no hay ningún problema, el oficial te lo va a corregir ahí mismo. Pero si por otro lado es algo mayor, por ejemplo, pusiste que no tenías problemas con los taxes, pero sí lo tienes, te van a hacer más preguntas acerca de eso para entender por qué no lo contestaste bien.
0: Nelcy, ¿qué tipo de antecedentes o situaciones del pasado pueden convertirse en un problema durante la entrevista?
1: Problemas criminales, impuestos que no has pagado o no has declarado, manutención de hijos pendientes, ausencias de largo plazo del país, problemas con otras solicitudes migratorias, pueden ser varias cosas y por eso es tan importante estar bien informado de tu caso.
0: Yo le pregunto, ¿una detención o un arresto antiguo significa eso automáticamente que la persona no puede hacerse ciudadana?
1: Para nada, pero sí tiene que evaluar el caso porque cada cargo tiene su importancia en inmigración, cada detención. No necesariamente quiere decir, ay, me arrestaron, nunca me voy a hacer ciudadano. No es verdad.
0: ¿Qué importancia, abogada, tiene el requisito de buen carácter moral que analiza inmigración para determinarlo?
1: Bueno, ahorita te diría que bajo esta administración tiene más importancia que nunca, pero siempre ha importado. Con eso lo que quieren ver es que la persona cumple con lo que uno se imagina cuando piensa en un ciudadano americano. Está participando en sus impuestos, no tiene un historial grave de crímenes del pasado y está cumpliendo con su derecho de estar en este país. Entonces sí es importante y lo que ellos analizan más que nada viene siendo lo que te menciono. Los taxes, si estás dando tu manutención y si no has tenido muchos tickets o muchos arrestos.
0: Yo tengo un grupo de preguntas más que realizarle, pero me gustaría que usted, por favor, regalara el número telefónico al cual las personas pueden comunicarse con su oficina y pueden recibir ayuda en lo que le preparo en las próximas preguntas. Si lo puede repetir dos veces, se lo voy a agradecer, abogada.
1: Claro que sí. 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
0: Le pregunto, abogada, ¿hay casos en los que usted recomendaría consultar primero a un abogado o inclusive cuando hay dudas ir, que hay muchas personas que no lo conocen, que pueden ir y presentarse a esa entrevista con un abogado?
1: Es verdad que mucha gente no lo conocen y es muy importante saberlo, que cuando tienes un abogado, nosotros estamos contigo desde el principio hasta el final del caso, ahí con el oficial mientras te hace preguntas. Personalmente te digo que yo le recomendaría a todo el mundo que se vaya a ser residente que se evalúe con un abogado primero.
0: Ciudadano.
1: Pero más
0: ciudadano.
1: Que nada, gracias Carducho, ciudadano, que se vaya a ser ciudadano, que evalúe con un abogado. Pero más que nada si tienes historial criminal o si tienes problemas con el IRS. Esas son las posiciones más graves.
0: ¿Cuáles son los errores que usted está viendo con mayor frecuencia entre quienes llegan a una entrevista, es decir, los errores de las personas que se presentan a la entrevista de ciudadanía? ¿Cuáles son los más frecuentes que usted está viendo?
1: Los más frecuentes son que no revisan para nada esa N-400 antes de ir y lo llenaron con una persona que a lo mejor no puso correctamente toda la información, entonces muchas cosas no concuerdan. Se les olvidan de sus viajes o sus direcciones y no la ponen en la solicitud. Y más que nada es que no llevan sus documentos originales el día de la cita que le puede atrasar el proceso.
0: Hablando de documentos, Nelcy, quiero preguntarle, ¿qué documentos debo llevar preparados el día de la entrevista?
1: Siempre se tienen que llevar pasaporte, tarjeta de residencia, los últimos 5 o 3 años de taxes, dependiendo bajo qué categoría estás aplicando, si tienes algún arresto previo, los documentos de ese arresto, y si tienes algún matrimonio, algún divorcio, los certificados.
0: Las personas que están escuchando y tienen miedo porque existe algún episodio complicado en su pasado, ¿cuál sería su recomendación antes de iniciar el proceso de ciudadanía?
1: No tengan miedo, evalúense con un abogado, déjanos revisar bien el caso para que tomes los pasos en firme. Todo el mundo se merece de sentir ese orgullo de finalmente ser un ciudadano americano y eso comienza haciendo las cosas bien.
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1: Correcto, esa es nuestra oficina y estamos aquí de 9 a 6 para servirles.
0: Abogada, le agradezco mucho este tiempo y además esta claridad. Yo creo que hay muchas personas que no comprenden pues lo importante que es tener una asesoría legal, que no es lanzarse por lanzarse, que es algo muy importante, es un cambio de vida, es una nueva manera de empezar a vivir y formar parte de la sociedad estadounidense. La ciudadanía americana de verdad es demasiado importante para convertir su entrevista en un ejercicio de memoria. Si usted tiene pues la oportunidad de contar con un bufet de abogados como este al cual le estoy refiriendo, con mucha experiencia, con muchos casos logrados, pues ¿por qué no hacerlo? Hay que conocer las preguntas civiles, por supuesto, pero también hay que conocer nuestro propio expediente y saber exactamente qué hemos declarado ante inmigración. 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
0: Le agradezco su tiempo, gracias, sé de lo complicada y de lo ajetreado que es su día. Le agradezco esta intervención en Radio Mambí, abriendo septiembre, hoy en vivo, en mi show, el show de Carlucho. Ya regreso.
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Oiga, no es casualidad esta banda sonora que usted está escuchando. Porque realmente no es escuchar a un cantante, no es escuchar a Lionel Richard, no. Estamos hablando de una voz que forma parte de la música con la que crecieron y siguen creciendo varias generaciones. Y hoy, pues bueno, todos los que amamos su música estamos muy preocupados por su salud. Lionel Richard, a sus 77 años, ingresó voluntariamente en un hospital de San Luis después del concierto que ofreció el sábado 29 de agosto de Múnich en situación crítica. Según las informaciones disponibles, pues él solo decidió acudir al hospital por preocupación para realizarse diferentes pruebas médicas. Diversos medios han informado que permaneció bajo atención en una unidad de cuidados intensivos. Durante la parte final del concierto hubo algo que llamó mucho la atención al público. Mientras interpretaba este mismo tema que usted está escuchando, Lionel pidió que le llevaran una silla y terminó la actuación sentado. Imágenes del espectáculo también muestran momentos en los que aparentemente buscaba pues apoyo en el piano, según dice CBS. Ahora bien, quiero hacer una acotación. No existe hasta este momento un diagnóstico grave confirmado públicamente. Los médicos estarían evaluando una posible deshidratación leve, mientras que una fuente cercana a su gira aseguró que se encuentra bien, que no tiene ningún problema. Y esta noticia preocupa especialmente porque no es el primer episodio de este tipo durante el verano. El pasado 24 de junio, durante un concierto en Minnesota, Lionel Richard comenzó a sentirse mareado, tuvo que sentarse, el espectáculo terminó antes de lo previsto y posteriormente fueron aplazadas dos presentaciones por recomendación médica. Y con 77 años, este hombre que estamos escuchando sigue subiéndose a un escenario, sigue viajando, sigue cantando, sigue enfrentándose a noches enteras de espectáculos con canciones que el público no solamente quiere escuchar, sino quiere escuchar exactamente como la recuerda. Y quizás las noticias como esta también deberían recordarnos algo. Los artistas envejecen. Nosotros conservamos sus canciones congeladas en el tiempo, pero ellos no. Hello nunca envejece. Say You, Say Me nunca envejece. All Night Long nunca envejece. Pero el hombre que las canta sí. Lionel Richard comenzó su historia, bueno, con aquel grupo, con Comodoro, después de una carrera extraordinaria como solista, terminó convirtiéndose en uno de los grandes compositores e intérpretes de la música popular estadounidense. Fue además, junto a Michael Jackson, uno de los autores de We Are the World, aquella canción que en el 85 consiguió reunir algunas de las mayores estrellas de la música para una linda causa. Nada, que nos dure mucho Lionel Richard y que su música pueda seguir sonando como ahora suena aquí en Radio Bambi.

0: Pues bueno, una mujer que se enamoró bailando esta música también y hoy pone esta música en su Adult Day Care es Babi, de Amor y Vida, que la tengo conmigo aquí en línea. Babi, muy buenas tardes, ¿cómo estás tú?
1: Muy buenas tardes, Carlucho. Buenas tardes a todos los oyentes de Radio Mambí. Estamos bien. Y nada,
0: arranca.
1: Pidiendo a Diosito por nuestro Leones Richard para que siga
0: Amén.
1: Haciendo sus conciertos y se recupere prontamente.
0: Amén, amén. 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
0: Amén.
1: Por el estilo.
0: Y qué
1: eso les estimula mucho, los hace recordar, los hace llegar a esos momentos donde todavía eran parte de la fuerza laboral del país, donde quiera que sea. Pueden ser aquí en Estados Unidos o en nuestros países natales. En fin, siempre buscando una manera de entretener, de activar, de lograr que ese adulto, no solo adulto mayor, sino que necesita cuidado, un adulto que necesite cuidado, tenga la edad que tenga, pueda encontrarse consigo mismo, pueda alinearse con esas cosas bonitas que a lo largo de la vida nos van pasando, porque todos los momentos no son desafortunados en la vida. Tenemos muy buenos recuerdos.
0: Amén.
1: Y aquí en Amor y Vida siempre queremos llegar a esos buenos recuerdos para poder sacar lo lindo de la vida y darles una ilusión a sus días. Esa
0: Oígame,
1: es una misión importante.
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0: Estamos de vuelta en Radio Mambí, hoy abriendo el mes de septiembre, dándole la bienvenida a todos los que se suman a esta transmisión que arranca a 3 de la tarde. Pero nuestra emisora, bueno, desde las 6 de la mañana está transmitiendo. Ya aparecemos en paradas y en vallas electrónicas para todos aquellos que tenían duda de la existencia de la emisora. Pues bueno, no solo estamos en las 710 AM, también estamos pues en nuestras vallas, en las paradas y por supuesto en cada día, en cada problema, en cada noticia, en cada información que usted necesita, pues tiene una programación lista para que usted pueda disfrutar desde el grande de la mañana, luego por supuesto el grande de la comedia, le digo yo, con el programa de La Tremenda Corte, el escándalo del día que tan maravillosamente el público acoge, y por supuesto hablando de todo con nuestro Gustavo y nuestra Angelita. Después pues venimos nosotros y después, cerrando la programación, está ahí pues Ulises y Taimí. Si hay pelota, sabe que está escuchando la voz oficial de los Marlins y también de los Miami Heat. Oiga, escúcheme bien, que antes de cerrar esta primera hora quiero compartirle esta noticia. Hay gente que todavía no acaba de entender una cosa fundamental de vivir en los Estados Unidos. No juegues con los Yuma. Tengo que decírtelo así, con los Yuma no se juega. Tú puedes inventar con tu primo, con tu socio, con el vecino, pero cuando aparece una agencia federal, se acabó el dominó. Cuando los tipos de los ojos azules, con los dientes azules y el pelo azul te tocan a la puerta, tú ni preguntas qué hice. Vete con ellos, que algo ellos saben que ni tú sabes que tú lo hiciste. Resulta que según se publica en el Nuevo Herald, interceptaron a un yate frente a Miami Beach y su capitán está acusado de transportar ilegalmente a una mujer desde la isla de Bimini, en las Bahamas. Mi hermano, tú sabes la cantidad de maneras legales que existen de viajar desde Bahamas. Hay avión, hay ferry, hay crucero. ¿Quién te dijo a ti que tú podías montar a alguien y traerlo sin que el ojo de esta gente, que tienen un radar para poco más? Tú puedes venir de Bimini y vienen 40 yates y no paran a nadie. El que trae a ese es el que lo coge. Pero no, siempre aparece alguien que dice: tranquila, mami, yo conozco un socio que tiene un bote. Y ahí es donde empieza la serie de Netflix. Porque una cosa es que tu amigo tenga un bote para ir a pescar y otra muy distinta es que tu amigo se crea que él es

Pero la moraleja para nosotros es maravillosa. No juegue con los Yuma. Con los Yuma no se juega. Esta gente te cierran el juego antes que llegue al noveno inning. Porque nosotros tenemos una mentalidad tropical peligrosa. No pasa nada. Móntala aquí. No hay ningún problema. Bueno, lo cierto es que sí hay problema. Se pierde el bote, se pierde el crédito de capitán, se pierde el crédito de marinero y hay que enfrentar la justicia. Resuélveme eso ahí, es lo que te dice aquí. Oye, voy a llevar, mira, ya no tiene papeles, llévamela un momentico hasta los Estados Unidos, como si de, porque demora el viaje 2 horas, no sea igual que si viene de la Patagonia, que demora 14, no. Aquí tú dices, resuélveme eso, y aparece una computadora que sabe a qué hora saliste, por dónde navegaste, dónde estabas, el barco y probablemente hasta la canción que tú estabas escuchando. Así son los Yuma. Tú pensando que nadie te vio, porque estaba oscuro, mi vida. Los Yuma tienen un satélite que no duerme. Hay radar, hay cámara, hay GPS, hay COSCAR, hay el Border Protection ese. Es que lo tienen todo. Y debe haber hasta un Yuma mirando por una ventana diciendo, honey, te espero en Miami. Ahí es donde se te acaba el viaje. Además, hay algo que siempre me causa gracia, la confianza del ser humano cuando está haciendo una barbaridad. Compadre, Miami está ahí mismo. Sí, geográficamente. Legalmente puede quedarte lejísimo, pero además te pueden mandar lejísimo por esa gracia, porque cruzar es con papeles también. 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

Estoy de vuelta a esta segunda hora de este show que arranca a las 3 y, por supuesto, me da usted la oportunidad de acompañarle hasta las 5, donde quiera que esté. Señores, arranca el mes de septiembre. Mi gente, llegó septiembre. Y antes de pedirle cosas al mes nuevo, coño, vamos a darle las gracias a agosto, principalmente porque se acabó. Ya se terminó agosto. Gracias, agosto. Que la gente nunca en la vida le agradece al mes que se va, le da la bienvenida al que llega. Hay meses que dejan recuerdos y hay meses que dejan facturas, libras de más y gente bloqueada en WhatsApp. Eso pasa en agosto. Pero estamos aquí. Si agosto te salió mal, tranquilo, septiembre viene sin antecedentes penales. Todavía no ha hecho nada. Arrancó. Hoy es el primer día. Así que no le echemos la culpa por adelantado. Este mes vamos a levantarnos con optimismo. Si aparece un problema, lo enfrentamos. Si aparece una oportunidad, la aprovechamos. Si aparece el amor, primero averiguamos antecedentes, crédito y referencia, que también uno aprende para que no le pase lo de

0: Vivir es que te salga mal el lunes y el martes aparezcas otra vez diciendo, bueno, ¿qué tenemos para hoy? Ese eres tú. Así que arriba, Miami, bienvenido septiembre. Trae salud, que es lo más importante. Trabajo, amor, dinero. Y si no puedes traerlo todo, empieza por el dinero, que nosotros después organizamos lo demás. Feliz septiembre para todos. Y recuerden, la vida continúa y las facturas también. Así que para adelante, que no hay más nada. Bienvenido septiembre del 2026. 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
1: 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El show de Carlucho, qué rico está. 3-5.
2: Oiga, de vuelta en nuestra emisión de hoy en Radio Bambí, arrancando por supuesto este mes de septiembre. Y usted sabe que tenemos un evento el próximo 19, donde vamos a hacer un gran carnaval. El evento va a ser en...

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0: Estoy de regreso a esta hora de la tarde para conversar con una voz autorizada en el mundo de inmigración. Hay personas que estudian durante meses las preguntas de educación cívica, practican el inglés, memorizan presidente, fechas, conceptos, pero cuando llegan frente a frente al oficial de inmigración descubren algo importante. La entrevista de ciudadanía pues ya no se limita al examen de inglés y educación cívica. ¿Qué otras preguntas puede hacer el oficial? ¿Qué aspectos de nuestra historia migratoria revisa? ¿Una respuesta equivocada puede complicar el proceso? Bueno, para hablar con responsabilidad sobre ese tema, hoy nos acompaña la abogada Nelcy Cancio, a quien le damos las buenas tardes. ¿Cómo está usted, abogada?
1: Muy bien, y usted, Carlucho, muchas gracias por la invitación.
0: Agradecido de que me regale este tiempo para aclarar a los que tenemos pues aquella falta de luz en el tema del examen. Empecemos por lo fundamental. ¿Qué se está evaluando realmente cuando un oficial nos realiza la entrevista de naturalización, además del inglés y la educación cívica?
1: Claro, como todos sabemos, el inglés y la educación cívica es muy importante, pero el oficial también está evaluando si la persona realmente cumple con los requisitos para hacerse ciudadano, como el tiempo que lleva como residente, la presencia física, su historial migratorio, residencia continua y buen carácter moral. Son cosas muy importantes que también están mirando.
0: Abogada, hay personas que creen, bueno, a ver, ya me sé todas las preguntas, me las sé de memoria, en mi casa las practico, me las preguntan cuando estoy en el baño y les respondo en la cocina, tengo las preguntas de sí, no, como me sé todas las preguntas, todo está. Porque eso puede ser un error realmente, hay que estar preparado para algo más, ¿verdad?
1: Definitivamente, he visto que las personas se enfocan tanto en las preguntas cívicas y se les olvida hasta detalles personales de ellos, que es también parte de la solicitud. Te van a preguntar historial de las direcciones, de tus empleos, información de tu familia, información tuya, que también tienes que estar preparado para contestar, especialmente si la prueba es en inglés.
0: Ok, abogada Nelcy Cancio, quiero preguntarle, ¿qué importancia tiene todo lo que uno como solicitante declaró previamente en el formulario N-400? Yo creo que el que sí hay que memorizar es el N-400, todo lo que uno pone ahí.
1: 100%, y lo que uno está poniendo tiene mucha importancia, porque eso es lo que está revisando el oficial, eso es lo que va a determinar si uno es elegible o no. Cuando uno lo llena, está firmando bajo juramento que todo es verdad. Entonces es muy importante que la persona lo conozca, pueda explicar su propia información y no tenga un error, especialmente un error contundente que pudiera afectar el caso.
0: Abogada, el oficial puede hacer preguntas sobre viajes fuera de los Estados Unidos, matrimonio, divorcio, hijo, impuesto o historia laboral. Eso, si el oficial lo determina, ¿puede realizarlo?
1: Absolutamente. Personalmente, Carlucho, no he ido a una entrevista donde preguntas sobre todo eso no se hagan, especialmente los viajes fuera. Como residente es muy importante entender que no debes estar más de 6 meses fuera, que tienes que tener cierto tiempo dentro de los Estados Unidos para ser elegible. Por si estás divorciado, tienes que tener tu certificado de divorcio, si los hijos dentro de ese matrimonio que tienes, si le estás dando manutención, si tienes los impuestos bien con el IRS, todo es parte de la elegibilidad de la ciudadanía.
0: ¿Usted recomienda que el N-400, y esto es una pregunta fuera, es decir, usted recomienda que para llenar el N-400 se haga con un abogado?
1: Yo personalmente, Carlucho, especialmente viendo cómo está en inmigración en estos momentos, absolutamente siempre lo recomiendo. Yo creo por que varias cosas, ni si la persona tiene un historial criminal, ni si tiene situaciones graves, pero si uno no hace los pasos correctos, inmigración ahora está más a la disposición de negarte que de aprobarte, y uno tiene que ir bien preparado.
0: ¿Qué ocurre, abogada, cuando una persona durante la entrevista, pues bueno, da una respuesta diferente a la que aparece en la solicitud?
1: Bueno, dependiendo dónde está la equivocación, ¿no? Es okay. Si va a ser un problema o no. Por ejemplo, si es en la dirección y a lo mejor pusiste el número de calle, número de apartamento, código postal mal, no hay ningún problema, el oficial te lo va a corregir ahí mismo. Pero si por otro lado es algo mayor, por ejemplo, pusiste que no tenías problemas con los taxes, pero sí lo tienes, te van a hacer más preguntas acerca de eso para entender por qué no lo contestaste bien.
0: Nelcy, ¿qué tipo de antecedentes o situaciones del pasado pueden convertirse en un problema durante la entrevista?
1: Problemas criminales, impuestos que no has pagado o no has declarado, manutención de hijos pendientes, ausencias de largo plazo del país, problemas con otras solicitudes migratorias, pueden ser varias cosas y por eso es tan importante estar bien informado de tu caso.
0: Yo le pregunto, ¿una detención o un arresto antiguo significa eso automáticamente que la persona no puede hacerse ciudadana?
1: Para nada, pero sí tiene que evaluar el caso porque cada cargo tiene su importancia en inmigración, cada detención. No necesariamente quiere decir, ay, me arrestaron, nunca me voy a hacer ciudadano. No es verdad.
0: ¿Qué importancia, abogada, tiene el requisito de buen carácter moral que analiza inmigración para determinarlo?
1: Bueno, ahorita te diría que bajo esta administración tiene más importancia que nunca, pero siempre ha importado. Con eso lo que quieren ver es que la persona cumple con lo que uno se imagina cuando piensa en un ciudadano americano. Está participando en sus impuestos, no tiene un historial grave de crímenes del pasado y está cumpliendo con su derecho de estar en este país. Entonces sí es importante y lo que ellos analizan más que nada viene siendo lo que te menciono. Los taxes, si estás dando tu manutención y si no has tenido muchos tickets o muchos arrestos.
0: Yo tengo un grupo de preguntas más que realizarle, pero me gustaría que usted, por favor, regalara el número telefónico al cual las personas pueden comunicarse con su oficina y pueden recibir ayuda en lo que le preparo en las próximas preguntas. Si lo puede repetir dos veces, se lo voy a agradecer, abogada.
1: Claro que sí. Aquí estamos disponibles al 786-537-1174. 786-537-1174.
0: Le pregunto, abogada, ¿hay casos en los que usted recomendaría consultar primero a un abogado o inclusive cuando hay dudas ir, que hay muchas personas que no lo conocen, que pueden ir y presentarse a esa entrevista con un abogado?
1: Es verdad que mucha gente no lo conocen y es muy importante saberlo, que cuando tienes un abogado, nosotros estamos contigo desde el principio hasta el final del caso, ahí con el oficial mientras te hace preguntas. Personalmente te digo que yo le recomendaría a todo el mundo que se vaya a hacer residente que se evalúe con un abogado primero.
0: Ciudadano.
1: Pero más
0: ciudadano.
1: Que nada, gracias Carducho, ciudadano, que se vaya a ser ciudadano, que evalúe con un abogado. Pero más que nada si tienes historial criminal o si tienes problemas con el IRS. Esas son las posiciones más graves.
0: ¿Cuáles son los errores que usted está viendo con mayor frecuencia entre quienes llegan a una entrevista? Es decir, los errores de las personas que se presentan a la entrevista de ciudadanía, ¿cuáles son los más frecuentes que usted está viendo?
1: Los más frecuentes son que no revisan para nada esa N-400 antes de ir. Y lo llenaron con una persona que a lo mejor no puso correctamente toda la información, entonces muchas cosas no concuerdan. Se les olvidan de sus viajes o sus direcciones y no la ponen en la solicitud. Y más que nada es que no llevan sus documentos originales el día de la cita, que le pueda atrasar el proceso.
0: Hablando de documentos, Nelcy, quiero preguntarle, ¿qué documentos debo llevar preparados el día de la entrevista?
1: Siempre se tienen que llevar pasaporte, tarjeta de residencia, los últimos 5 o 3 años de taxes, dependiendo bajo qué categoría estás aplicando, si tienes algún arresto previo, los documentos de ese arresto, y si tienes algún matrimonio, algún divorcio, los certificados.
0: Las personas que están escuchando y tienen miedo porque existe algún episodio complicado en su pasado, ¿cuál sería su recomendación antes de iniciar el proceso de ciudadanía?
1: No tengan miedo, evalúense con un abogado, déjanos revisar bien el caso para que tomes los pasos en firme. Todo el mundo se merece de sentir ese orgullo de finalmente ser un ciudadano americano y eso comienza haciendo las cosas bien.
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1: Correcto, esa es nuestra oficina y estamos aquí de 9 a 6 para servirles.
0: Abogada, le agradezco mucho este tiempo y además esta claridad. Yo creo que hay muchas personas que no comprenden pues lo importante que es tener una asesoría legal, que no es lanzarse por lanzarse, que es algo muy importante, es un cambio de vida, es una nueva manera de empezar a vivir y formar parte de la sociedad estadounidense. La ciudadanía americana de verdad es demasiado importante para convertir su entrevista en un ejercicio de memoria. Si usted tiene pues la oportunidad de contar con un bufete de abogados como este al cual le estoy refiriendo, con mucha experiencia, con muchos casos logrados, pues ¿por qué no hacerlo? 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
0: Le agradezco su tiempo, gracias, sé de lo complicada y de lo ajetreado que es su día. Le agradezco esta intervención en Radio Mambí, abriendo septiembre, hoy en vivo, en mi show, el show de Carlucho. Ya regreso.

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Buenas tardes, Miami. Buenas tardes, sur de la Florida. Buenas tardes, Caribe, las Antillas, Cubita la Bella y a todos los amigos que por internet en Aero Real sintonizan esta Radio Mambic 710 AM, La Grande. Mi nombre es Ulises Menocal y estaré compartiendo con ustedes en este espacio las tardes aquí con Ulises y Demi. Pero como siempre, amigos, no estaré solo en esta cabina. Estoy, pero que muy bien acompañado por mi querida, mi adorada y mi especial amada por siempre, Chica de Humo, dice la música, amigos.

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1: Muy buenas tardes para todos los amigos oyentes de Radio Mambí 710 AM. Y yo también quiero invitarte en la tarde de hoy
2: a que nos escuches, a que nos acompañes con buena música y mucho más.
3: Efectivamente, Taimí. Y la portada musical en la tarde de hoy corresponde al italiano Zucchero, con este exitazo del año 2001, que alcanzó el puesto número uno en las listas de Italia, España y países de Latinoamérica. Baila Morena, Zucchero, junto a la agrupación mexicana.

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0: Pues es momento de una curiosidad y te quiero comentar sobre algunas de las esculturas más hiperrealistas y sorprendentes del mundo. Comienzo comentándote sobre El desengaño de Francesco Cairolo. Esta es una de las esculturas que tiene una red de mármol en la cual el escultor Cairolo tardó 7 años en tallarla sin ayuda alguna, porque nadie más se atrevía a tocar esa frágil maravilla. La red envuelve a un pescador simbolizando el pecado y su liberación por un ángel. Otra de las obras más hiperrealistas que existen es el David de Miguel Ángel. ¿Sabías que sus pupilas tienen forma de corazón? Un detalle tan romántico como preciso. Miguel Ángel no solo talló un cuerpo perfecto, sino que también esculpió la vena yugular, la cual más de 100 años antes de que la ciencia la describiera. La tensión en las venas de sus manos y pies es otro detalle muy interesante, ya que refleja el nerviosismo antes de enfrentarse a Goliat. Curioso, ¿verdad?
1: Y bueno, también vamos a seguir disfrutando de la buena música. ¿Y qué mejor que hacerlo con este artista italiano? Paolo Meneguzzi. Temi, tú eres la música que a mi alma va. Paolo Meneguzzi

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0: Y vamos a seguir disfrutando de la buena música. Y en esta ocasión, Rafaela Carrá con esta pieza musical. En el amor, todo es empezar.

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2: Y ahora vamos a dialogar con ustedes a través del 844-446-0710. Hola, buenas tardes.
0: Hola, buenas tardes.
3: Buenas tardes.
2: Hola, Rolando.
4: Rolando, buenas tardes, ¿qué bienvenido.
3: Tal, ¿qué tal? Saludos para Taimí, saludos para todos.
2: Gracias.
3: Ya es tradicional escuchar que una versión primera italiana ha sido éxito.
2: Sí.
3: Como el caso de Gloria, que después lo cantaba Laura Branigan, la norteamericana.
2: Efectivamente, sí.
3: Y este es el caso, el de Luciano Rossi, con la música de No Vale Si Te Vas.
2: Sí.
3: Ahora, para mí, para mi gusto, me gusta la versión de Julio Iglesias, porque sustituye con la voz melódica de él, hace más balance.
2: Efectivamente,
3: con
2: sí.
3: La parte rítmica. Estamos en momentos de transición. Nos referimos desde el 67, 68, 69 hasta el 70 y pico, que entran los BG y que entra el grupo ABBA, y que se va también, porque se va bien rápido, sí. El grupo ABBA. Es una transición general. Y por otra parte, la rítmica esa, que no es una rítmica italiana, provenía de los grupos ingleses, que trataron de asimilarlo.
2: Efectivamente, sí.
3: Eso se nota mucho en los grupos españoles, como los Mustang, grupos así.
2: Y Rolando, ¿qué me dices de de las esculturas hiperrealistas que habló Taimí? Sobre el David, bueno, Miguel Ángel.
3: Definitivamente, es aplastante. Yo no, como les dije una vez a ustedes, yo no estuve en Italia. Sí tuve muchas conversaciones con italianos, películas y libros de arte. Y el David es muy superior, muy superior.
2: Y muy real esa escultura. ¿Cómo Miguel Ángel fue capaz de detallar esas venas y la yugular 100 años antes de que fuera descubierta?
3: Acuérdate que todo eran lo mismo que Miguel Ángel, que Da Vinci, eran genios, eran sí. Personas súper dotadas en extremo máximo y muy minuciosos. Así fue que empezó la anatomía, muy minuciosos. Una observación minuciosa completa. Y también la que habló, de la que sí yo pude ver en vivo, pero yo estuve muy poco tiempo en París, fue el pensador de Auguste Rodin.
2: Sí, el pensador, sí.
3: Esa es una escultura donde el hombre está inclinado hacia adelante. También me impresionó, porque eso de los detalles es lo que caracterizaba a los maestros, todos esos detalles.
2: Efectivamente,
3: bueno,
2: sí.
3: Bueno, además de saludarlo a ustedes, saludando a Eunice, a Mercy, que no se pierde ya ningún programa, para Ani, para Obdulio y Carmita, para Oscar Gala y, por supuesto, para Ortiz, que espero que nos estés escuchando, y para todos, y gracias a ustedes, Orlando. Sobre todo.
4: Gracias a ti, gracias por la sintonía, por tu participación, gracias por siempre estar, amigo.
3: Muchas gracias, muchas gracias.
2: Un abrazo.
3: Buen día.
4: Igual.
2: Bye. Y seguimos disfrutando de la buena música. Y en esta ocasión, el italiano Gianluca Arignani, de su disco del año 1995, Destino Paraíso, este exitazo, Halcón a Medias.

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y los acordes lo indican. Llegó la sección de éxitos de ayer, un día como hoy. Y en esta ocasión vamos a hablar sobre una pieza en la interpretación de ese maravilloso dúo de Albano y Romina Power. Esta canción fue escrita por Albano Carisi, la propia Romina y también Ciro Don Mico. El título de esta pieza es Charazán y es la canción de este dúo italiano que fue presentada al mercado en 1981 y que fue el éxito comercial internacional y lo sigue siendo uno de los más conocidos por este dúo. La canción obtuvo el número 1 en Suiza, en España obtuvo el número 2, en Italia el número 1, el 7 en Alemania, el 14 en Bélgica y el 15 en Países Bajos. Y estuvo en el top 10 de más de 25 países en todo el mundo. Como detalle interesante, Charazán significa tierra de los sueños. Vamos a disfrutar de este éxito que en 1981 era todo un suceso a nivel internacional. El tema Charazán, que se lo quiero regalar a Taimí, porque sé que te gusta mucho este dúo italiano de Albano y Romina Power. Vamos a disfrutar desde arriba. Charazán, éxitos ayer, un día como hoy.

Charazán, uno de los grandes éxitos de este dúo de Albano y Romina Power. Todo un éxito en 1981. Esta pieza musical sonaba en las listas de éxitos a nivel internacional. Y para que no se queden con ganas de disfrutar de este maravilloso dúo, los voy a dejar con otra de sus piezas famosas. El tema, Felicidad. Albano y Romina Power.

0: Esta es nuestra canción que lleva un mensaje de amor a nuestros oyentes. Era el dúo de Albano y Romina Power con su éxito Felicidad. Hacemos una pausa comerciales y en breve regresamos.
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7: Rápido.

Ven a compartir. Y estamos de vuelta en este espacio de las tardes aquí con Ulises y Temi, que de lunes a viernes se transmite en vivo en directo por Radio Mambí 710 AM desde las 5 de la tarde. Continuamos en esta parte en los controles con el estelarísimo Gustavo Orellana.

te quiero comentar sobre otra de las obras que son conocidas como hiperrealistas. En esta ocasión te quiero hablar sobre el Cristo velado de Giuseppe de San Marino, esculpido en 1753. Y San Marino usó una técnica de calcificación para que el mármol pareciera un velo transparente sobre Cristo. Es tan real que muchos han querido tocarlo para comprobar que no es tela de verdad. En fin, estas esculturas no solo son obras maestras, sino verdaderas maravillas visuales que muestran las increíbles habilidades que tenían aquellos escultores antiguos para dar

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7: Y seguimos disfrutando de la buena música. Y en esta ocasión, la italiana Laura Pausini con este exitazo del año 2005. El tema, Víveme, Laura Pausini, en las tardes aquí con Ulises y Taimí.

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4: Y en las tardes aquí con Ulises y Taimí seguimos disfrutando de canciones italianas. Y en esta ocasión, este exitazo de la autoría de Lucho Dalla. El tema, Caruso, en la interpretación del tenor italiano Luciano Pavarotti.

0: tremenda pieza musical de la autoría del italiano Lucio Dalla del año 1986, en esa magistral interpretación del tenor italiano Luciano Pavarotti. Esta pieza musical formó parte de la banda sonora de la serie italiana del año 1988, Mamá Lucía, que estoy convencido que tanto Rolando de Lara como Leo, que nos escucha desde Tampa, tienen que recordar esta pieza musical y esta serie italiana protagonizada por esa gran actriz, Sofía Loren. Vamos nuevamente a las líneas con ustedes, 844-446-0710. Las tardes aquí, hola.
1: Buenas tardes, Juventud.
0: Buenas tardes, Juventud, ¿cómo estás?
1: Aquí escuchando el programa. Oye, felicidades. Cultural. Nunca es tarde si la dicha es buena, pero estoy bravo contigo.
0: ¿Por qué?
1: Porque faltó un quesito mío para que Dios te proteja siempre.
0: Yo sé. Oye, muchas gracias. Nunca es tarde si la dicha y el deseo es bueno. Gracias por la felicitación y por los buenos deseos tuyos.
1: Hoy es el cumpleaños de Estefana, esta Gloria Estefana.
0: Sí, efectivamente, sí, también.
1: Ella nació en 1957.
0: Tú siempre estás actualizado, Oscar Gala. Tú siempre estás actualizado en todo.
1: Y esto que no estudié, si llego a estudiar no estuviese conversando con ustedes. ¿Me entendiste?
0: Te entendí perfectamente, sí.
1: Que Dios te siga protegiendo a tus hijitos.
0: Gracias, Oscar, muchas gracias.
1: A tu estrella especial.
0: Efectivamente,
1: a la familia general, ¿no? Y sí, a los oyentes que son bastantes, porque este el mejor programa con un gran técnico también que tenemos ahí.
0: Seguro, Gustavo Orellana.
1: Te quiero, cuídate.
0: Yo también te quiero a ti, un fuerte abrazo y te apreciamos mucho, Cacala. Cuídate y que tengas una excelente tarde noche. Orellana. Un abrazo. Y bueno,
2: fuerte abrazo y te apreciamos mucho.
0: Mantener.
2: Cuídate y que tengas una excelente tarde.
0: Recuerden mantener la sintonía con Radio Mambí 710 AM. Que cerquitica a las 7:30 estarán nuestros colegas Jiqui Quintana y José Luis Nápoles narrando un partidazo de los Miami Marlins.

0: En este cante color cubano se siente el ritmo de tantas manos. Con la mirada al horizonte. Y por supuesto, con el viento siempre, pero siempre a nuestro lado. Cultural, cultural, netamente cultural. Este espacio de las tardes aquí con Ulises y Temi, que esperamos que en el día de hoy haya sido del agrado de todos ustedes. Música de todos los tiempos, éxitos ayer un día como hoy. Y también estuvimos disfrutando de curiosidades escultóricas.
1: Gracias, gracias mil por la sintonía. Nosotros nos vamos por la tarde de hoy, pero regresamos mañana
0: a las 5 de la tarde. ¿Y cómo nos vamos, Temi?
1: Como siempre, Ulises, de la mano.
0: Salud, suerte y éxitos. Y mil, pero que mil gracias a nuestro sonidista, Gustavo Orellana, en los controles.

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3: Saludos amigos, sean todos bienvenidos al béisbol de los Marlins, a este deporte que es el más complejo y bello, el béisbol. Hoy los Marlins iniciando una serie de tres frente a la realeza de Kansas City, los Kansas City Royals, los reales de Kansas City, como quieran ustedes llamarle, es la realeza de Kansas. Y van los Marlins con Tyler Phillips en la lomita para iniciar esta serie. Nos vamos a enfrentar al también derecho Randy Dohnáek, un pitcher que tiene 2 ganados, 2 perdidos, 1.92 en promedio de carreras limpias. No es exactamente un ponchador, tiene 51 entradas y 2 tercios con apenas 34 ponches. En su carrera, 11 victorias, 14 derrotas, 4.07. Un total de 192 entradas y un tercio con 119 ponches. Por eso digo que no es realmente un ponchador el señor, pero bueno, cada juego tiene su propia historia y veremos a ver qué tal se presenta en la jornada de hoy. De entrada, los expertos dieron favorito a Kansas. Sí, señor. 54.9%. A los Marlins solo 45.1%. Sin embargo, el historial de los Marlins frente a Kansas es bueno. Los Marlins van ganando la serie de por vida, 14 triunfos y 13 derrotas. Aquí en Miami tienen los Marlins 8 y 7 frente a Kansas y allá 6 y 6. Hoy los Marlins se reforzaron de sus propias fuerzas. José Luis, que viene con una camisa muy bonita, un pullover de Remedios, de la Villa de Remedios, con la imagen de la iglesia y todo. ¡Qué bien, qué bien! Voy a tener que mandar a hacer una de Camajuaní también, así, para poder luchar contra él. Pero está muy bella, te felicito, unos colores muy bonitos, la verdad.
4: Tienes que mandar a hacer la iglesia.
3: ¡Ay, ay, ay, ay, ay, ay, ay! ¡Tinky!
4: Tienes que mandar a hacer la iglesia también, ¿no?
3: Bueno, esa iglesia que es muy llamativa, por cierto, porque tiene las imágenes forrada con láminas de oro, todas las imágenes, sí, la conozco perfectamente. Bueno, por los Marlins, Tyler Phillips para lanzar hoy. Decía que los Marlins se reforzaron con sus propias fuerzas porque subieron a Bradley Blaylock y a Graham Pauly. Son las fuerzas que tienen los Marlins hoy, extras. Ya saben que en el mes de septiembre los equipos se pueden reforzar. Antes se podían ampliar los roster hasta 40, ya desde hace un par de temporadas, pues solamente 2 refuerzos, y esos son los 2 que escogieron los Marlins. Blaylock como pitcher para el bullpen. Cuidado, que puede ser el remedio peor que la enfermedad, José Luis. Cuidado. Y que se botó café aquí arriba de nuestra mesa de trabajo, y ahora estamos hablando con ustedes, yo hablando con ustedes, José Luis limpiando. Y bueno, a veces el remedio es peor que la enfermedad. Decía que los Marlins subieron estas 2 figuras, no a otras piezas que están ahí en Liga Menor que se pensó que pudieran subir en algún momento, no solamente en el mes de septiembre, sino antes incluso, por lo bien que lo están haciendo en Liga Menor. Sin embargo, se decidieron por 2 figuras ya conocidas que habían estado arriba y que son conocidas por el equipo de los Marlins. Hoy una alineación frente a derechos, se ve más balanceada la alineación de los Marlins. Kyle Stowers como hombre de poder, allí empezando como primer bate. Marcy es el cuarto bate hoy. Y Javier Sanoja está de noveno. Sanoja viene de su mejor mes, del mejor mes en la historia de este utilísimo jugador de Maracay. 326 de promedio en el mes que acaba de terminar, en el mes de agosto. 326, 367 de OBP, porcentaje de envasamiento, más de 500 de slugging, el récord para él de carreras impulsadas en un mes con 16 y también récord de total de bases alcanzadas con 46. Sin embargo, hoy aparece ahí como noveno en la tanda. Ya ustedes tienen que adaptarse, igual que nosotros, a pensar que los line-up de hoy día son pensados de otra manera. Ya el noveno bate no es aquel quejado por regla, ¿no? El noveno bate es alguien que se le da la oportunidad de impulsar. El cuarto no es el limpiabases, no es el que viene a limpiar la pecera. No. El cuarto bate tiene otras funciones hoy día. El primero tiene más funciones que la que tenía antes y distintas además, ¿eh? ¿Ya usted terminó? ¿Lo puedo presentar?
0: Yo creo que esto terminará en el octavo inning.
3: Mis amigos, aquí está, dedicado a limpieza, el señor José Luis Nápoles con su bello pullover remediano.
0: Gracias, Jiqui. Sí, en el momento en el que me sentaba para molestar a Jiqui con la famosa iglesia de Remedios, que es patrimonio de la humanidad, sí, pues se me viró el café. Y no se podrán imaginar ustedes la que armé aquí.
3: Te castigaron de la iglesia.
0: Me castigaron fuertemente. Bueno, este es un equipo, Jiqui. Nosotros teníamos un equipo de fútbol allá en Cuba. El padre Pedro siempre está con nosotros. Formó un equipo de fútbol de la iglesia. Y nos reunimos acá y jugamos también aquí. Paz y bien es el eslogan de la iglesia, de todo este proyecto, con muchos buenos amigos. Y casualmente estábamos entrenando un poco y teníamos este pullover, que antes ya no me entraba, pero bueno, ya empezó a entrarme otra vez. Bueno, comienza esta serie, hablando en serio, allí en Kansas será tremendamente demandante, Jiqui. Han subido a Blaylock, que en algún momento fue un pitcher en el cual depositaron un interés de importancia, lo mismo para abrir que para el bullpen. Y no me sorprende que venga Gran Poli. El equipo entiende que es una figura que ya le quedan muy pocas opciones para Liga Menor. Quiero que sepan, a Gran Poli no le queda mucho tiempo para ser bajado. Prácticamente se ha aprendido de memoria la I-95 o el Tom Pai. Creo que el Tom Pai le sale más caro. Y no llega Tom Pai a Jacksonville, así que tiene que irse por la I-95 y a pesar de eso desviarse para seguir compartiendo tiempo ahí en Liga Menor y particularmente no solo en tercera, tercera, en segunda, puede jugar primera base, es un zurdo del que se espera bastante. Vino hace algún tiempo por Tanner Scott, procedente de San Diego, y todavía, la verdad, en el caso de Gran Poli, no ha explotado a la altura de lo que todos estábamos esperando. Ha tratado de acortar el swing, ha tratado de hacer algunos ajustes. Defensivamente el año pasado nos encantó, este año sin embargo no estaba al mismo nivel.
3: Por otra parte, algunos esperaban una sorpresa, por llamarle así, con algún otro movimiento, sí, de algunos de los muchachos que estaban destacándose en Liga Menor.
0: Sí, pero era uno de esos, sí.
3: Pero fueron por lo más conocido, ¿no?
0: Sí. Sí, Blaylock, yo sabía que venía alguien para el picheo. En algún momento creí que Alderman, que Davison de los Santos, que Gage Miller, que Matthew Exer, que quizás Jonathan Long, Jace Beck, estos dos últimos que mencioné vinieron en el cambio procedente de los Cachorros. Yo creo que si se extiende la lesión de Xavier, veremos a uno de estos. Claro, las primeras oportunidades para Leo Jiménez, para Gran Poli, para algunas de las figuras que están dentro del equipo, pero no podemos decir que estamos totalmente seguros de que de pronto van a explotar ofensivamente y van a hacer las cosas que hasta el momento no habían estado haciendo. Vámonos con el orden al bate. Yo pensé que usted lo había anticipado. El equipo de los Marlins, que está como visitante en la jornada, va con Kyle Stowers, designado Griffin Conay, primera base, Heriberto Hernández en el izquierdo, Jake Marcy en el center, Philo Wincasey en el right, Otto López al campo corto, Joe Mack el catcher, Gran Poli en tercera, Sanoca en segunda con Tyler Phillips en el picheo.
3: Por su parte, el equipo de los Reales de Kansas City con Carter Jensen como receptor y primer bate, Bobby Witt Jr. en el campo corto, Jack Caglione estará en el right field, Salvador Pérez, el venezolano, está como designado y cuarto en la tanda, Vinny Pascuantino en la inicial, Nick Lofton en segunda base, Josh Rojas en la antesala, Isaac Collins, si ustedes quieren, en la banda izquierda, Kyle Isbell en el jardín central, y el pitcher, como hemos señalado, Randy Dobnak, un pitcher de 6'1, 230 libras, 31 años, nacido en Pensilvania, 2 ganados, 2 perdidos, 1.92, pocas actuaciones en esta temporada, pero el promedio de carreras limpias realmente es muy bueno.
0: No empiece a asustarme, Yiki, que mira que hemos tropezado con figuras de esta naturaleza. Miami con 69 y 69, jugando exactamente para la 500, y todavía con un récord de carreras en positivo, tienen más 12 en el más menos. El equipo de Kansas City con 62 y 76, un equipo que, bueno, permite más carreras que la que anota, tienen menos 83. En casa tienen un récord positivo ahí en la ciudad de Las Fuentes con 36 y 30. Y con equipos que juegan para 500 o más, apenas 19 y 44. Miami es de los que juega para 500 o más, exactamente para 500. En cuanto a la carretera, 26 y 46. En teoría, de esas series que debemos aprovechar. Arranca el juego por Radio Mambí, Jiki Quintana.
3: Gracias, José Luis. Lanzamiento extra, ahí cantado, lo dejó pasar Stauber, no lo hizo swing. El primero para él, el Stauber, hoy como designado y primero en la tanda. Lanzamiento adentro, la sweeper, poquito pasadito de peso, este Dobnak, el pitcher. Stauber está en 245, 16 jonrones. Strike cantado. Otra que no le hizo swing. Esto es raro, porque sabemos y siempre lo decimos que este hombre viene a batear y le hace swing a muchos lanzamientos que debe y a otros que no debe también. Alto el lanzamiento. 2 y 2, 92 millas en esa recta de cuatro costuras. Osvaldo Calderín está por ahí. Abdel Moya, Roberto Aulet, dice que le gusta el line-up. Adentro y bajo, por poco se embarca con un cambio muy, muy pegado. De Anela Beltrán Mesa, la madrina. Estamos transmitiendo por el feed de Miami. Tirándole al tercero, lo ponchó. Sí, señor, el feed de Miami. Así que se poncha Stauber. Buen comienzo para el señor Dobnak. Dianela Beltrán, decía la madrina, está por ahí. Juan Andrés Ferici, que no me falla. Lizette y Leo, la pareja LL. Viene Griffin Conain, hoy como segundo en la tanda. Hoy estoy hablando con William González. Dice que el cupo ya está casi completo, ¿eh? Estoy encantado, el primero. O sea, todavía, si usted ha hecho la reservación, pero no lo ha pagado, páguela. Porque se le adelanta a otro que sí tiene el dinero en la mano y la va a perder la reservación. Le tira foul, la pelota va atrás y está en 12 strikes sin bolas. 251 el promedio. Y si usted todavía quiere hacer su propia reservación, pues llame al 305-907-4160. Lanza, tirándole al tercero, lo ponchó, tirando flojito. Flojito y más flojito este señor Dobnak, y ha dado un par de ponches para empezar el desafío. Repito el teléfono de William por si acaso lo dije mal: 305-907-4169. Viene HH, 22 jonrones, lanza. No cantó Caruso, qué bueno, estaba allí. La realeza de Kansas frente a los peces de pelea en este desafío. Listo, el lanzamiento. Movió el bate adentro. Están reclamando al de primera. Dice que no. Heriberto, 14 cuadrangulares de julio primero para acá. En total 22 con 58 impulsadas. Carlos Ollarse, Mirta Pereira. Adentro el lanzamiento, tres bolas en strike. Iraín Ferrer, colega y amigo.
0: Iraín Torres, ¿no?
3: ¿Y qué dije yo?
0: ¿Ferrer?
3: Ah, bueno.
0: Ya cuando dijo colega sabía que Iraín se estaba Torres refiriendo a ese, ¿no?
3: Lanza por fuera la cuarta bola después de par de ponches. Cuatro bolas malas en forma consecutiva para Heriberto. Ya lo respetan. Ya saben que tiene fuerza.
0: Llama la atención, Yiki, del primero de julio para acá. 14, o sea, creía yo que el gran despliegue había comenzado en junio, que fue realmente el mejor mes del equipo en la temporada, pero en el caso de Heriberto y sobre todo de los jonrones, opera diferente.
3: Viene a batear ahora el cuarto en la tanda, Jacob Marcy. Hay corredor en primera, dos out, lanzamiento adentro. Yo estaba buscando dónde drastearon al pitcher Dubnyk y no me aparecía, y aquí me aclara Vladimir que es una historia de película. No lo drastearon en el 2017, se va a una liga independiente. Le tira, saca un batazo de fly al right field, viene cómodamente hacia adelante Coughlin y la captura. En esa liga independiente le pagaban $700 nada más para vivir, manejaba Uber, su papá sube unos videos en YouTube, lo ve un scout de Minnesota y lo firman por 500, dos años después debuta en Grandes Ligas. Qué bárbaro, ¿eh? La entrada sin carrera, sin hit, sin error, uno quedó en circulación. Mis amigos, se fue la primera del primero, los Marlins reciben cero. Cansa por batear.
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0: Bueno, ¿cómo están los Marlins? Las esperanzas no la pierden los fanáticos, independientemente de el momento que está viviendo el equipo, de haber perdido 3 en Washington, que ciertamente como para darle un estate quieto, ¿no?, a lo más optimista, pero ni así tiran la toalla ni los peloteros, ni los fanáticos, ni toda la nación de los Miami Marlins. Le hemos visto en definitiva hacer grandes cosas a lo largo y ancho de la temporada. Y están vivos, teóricamente las cuentas dan. A 4 juegos la diferencia respecto al equipo de San Diego, a 3.5 de Arizona y 1 por delante respecto a San Luis. Sí, parecen escaparse los Cubs, los Phillies, los dos con un récord idéntico de 78-60. San Diego 73 victorias, Miami pudiera llegar hoy a 70. Curiosamente, varias veces cuando han estado a punto de caer de los 500, cuando han perdido ventaja y han estado a punto de caer, vuelven a enracharse. Vienen los Royals, Jiqui Quintana.
3: Gracias, José Luis. Jensen, el receptor, lanzamiento por la baja. Carter Jensen tiene 23 años nada más, tiene 19 jonrones como corresponde un primer bate y 61 carreras impulsadas. Lanzamiento, le tira a Rolling fuerte, foul por la zona de primera. Voy a repetir la historia de Dubnyk porque es interesante. No fue drafteado en el 2017, se va a una liga independiente, le pagaban $700 nada más y manejaba un Uber. Le tira y saca línea que se mete de hit en el right field. Abren fuego los Reales, cañonazo del primer bate. Corredor en primera. Sin out, viene Bobby Witt Jr., un peloterazo este, Le pagaban 700 y manejaba un Uber. Su papá sube unos videos a YouTube, lo ve un scout de Minnesota, y entonces lo firman por $500. Dos años después, está en Grandes Ligas. Así que Pedro Iglesias, que maneja un Uber, todavía tiene esperanza de llegar a Grandes Ligas, ¿no? Por saco la cuenta, ¿no? Lanza por la baja la primera para Bobby Witt Jr. Tiene 26 años, 16 jonrones, 49 carreras impulsadas, menos que el primer bate, pero tiene 36 bases robadas. Para que vean la importancia de un primer bate. Se impulsa Phillips, lanza, strike cantado, la sweeper. Nelson Lomonte está por ahí, Sandalio el volado, Sandalio González, Miguel Valiente calladito. Vilma y Andy Pozo, una de las parejas del momento. Despega bastante en primera el corredor, de lado está Phillips. Se impulsa, lanza, punta de bate, foul por la parte derecha. Amalia González, Roberto Aulet, que ya lo había saludado, dice mejor que se haya derramado café y no una Johnny Cuba, una John McGill. Estamos de acuerdo en eso. Mr. World, en la recta final y siempre con nosotros. Listo, lanza. ¡Fau! La pelota atrás venía rompiendo esa curva ahí contra el suelo prácticamente. Anthony Lange, el trovador, haciendo gárgaras en estos días con el almíbar del casquito de guayaba, preparando la voz para el fiestón, que ya lo tenemos arriba el día 13, El día 13, el fiestón, el gallito del son también haciendo gárgaras. Le tira esa con Rolling, que busca el torpedero, fildea, entrega el segundo out, de vuelta primera, y doble play. Lo que soñó el poeta, de Chora segunda, de segunda a primera, de Otto a Sanoja con Ain. Así que se despeja la situación para los Marlins. Sanoja pivoteó en la misma almohadilla, sin ni siquiera quitarse. Werner Reinfeldt me envía algo que yo había visto ya. ¡Tirándole! Está batiendo Jack Caglione. Caglione tiene 23 años nada más. Juega en el right field. Algunas figuras muy jóvenes aquí en este equipo. Tiene 23 jonrones. Strike por el centro.
0: Bueno, este fue el jonrón derby, ¿te acuerdas? Era la figura más desconocida.
3: Dos strikes, sin bolas la cuenta. Ahí va el lanzamiento contra el suelo. Y bueno, el Reinfeldt me envía algo que escribió, que subió alguien a las redes sociales. Por ejemplo, poniendo el caso de Josh Beckett, que hubiera sido quitado en el juego final. Lanza tirándole al tercero, lo ponchó. Por la cantidad de lanzamientos, ¿no? No hubiera podido completar aquel juego que ganaron los Marlins en el 2003. Y una serie de cosas simpáticas escritas ahí con doble sentido. La entrada sin carrera, un hit, ningún error, nadie quedó en circulación. Mis amigos, tenemos un capítulo completo. El duelo está pactado. Marlins 0, Reales 0.
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0: Bueno, muchas de las polémicas de ayer, ¿eh? Ayer algunos que si dejaron batear a fulano, que si Casey se quedó en el banco, que si había que dejar a Ryan Gusto, fue parte de los momentos puntuales del juego, Jiki. El momento en el que el manager decide levantar a Ryan Gusto con un out y hombre en primera base, menos de 70 picheos, y después de haber tenido salidas muy buenas. En su momento, tengo que ser sincero, no me llamó tanto la atención, aunque obviamente hemos comentado mucho por estos días el desprecio que existe por el departamento de victorias. Ya no es algo tan importante para el récord personal de un pitcher, o quizás para el pitcher sí lo es, sí. Pero para quienes le dirigen, pues no lo ponen como una prioridad absoluta de cara a la importancia del resultado. Visto lo visto, sí, podía enfrentar a Dale Lyre. Ahora, a Ralston no le habían hecho ni una carrera desde que subió de Liga Menor, y lo estaba haciendo bien. Digo esto, ¿no?, a favor del manager. Jiki Quintana.
3: Gracias, José Luis. Tiene un strike en su cuenta Owen Casey. Una vista exterior del Kauffman Stadium, ahí en la ciudad de Kansas City. Lanza, le tira y saca. Rolling duro. Se lanza al segunda base, desvía la pelota, la recupera y ya no tira, Rolling de lado, se lanzó allí Lofting, pero no pudo detener la pelota bien, se le fue a un lado. Debe haber hit aquí para el señor Casey. Vamos a ver la repetición. Sí, llegó en posición incómoda, le voy a poner hit. Y después ratifico con el anotador oficial. Le voy a tomar esa libertad. Sí, ya se lo pusieron. Viene Otto López, empatado con Arraez, 164 hit. Adentro, casi lo golpea. No tira lanzamientos impresionantes este pitcher, pero a veces esos que mueven la pelota convierten en lanzadores difíciles. 305 batea Otto, 10 cuadrangulares. Se viró primera, quieto el hombre. Alexander González está por ahí. Pedro Martel. filosofando desde su gandola, arrastra para los cubanos. El infield juega para doble play, lanza, le tira, levanta un fly elevado al jardín central, fácil trabajo para Isbel y la captura. Falla Otto, es el primer out del inning, viene Joe Mack, Pedro Justice, está también Jorge Alberto, ya lo mencionaba, el gallito del son, hace gárgaras. Me dice William que pagaron para bola y corredor. Candelaria Mancha, Marlene Magali Rodríguez, Lourdes Rodríguez, Juan Quintero, qué bien. Lanzamiento, strike en la esquina de afuera. Recuerden, el teléfono 305-907-4169. Veo a William muy entusiasmado. Como siempre que viene el fiestón, pero esta vez, no sé, especialmente entusiasmado con la sorpresa que tiene. Se vuelve a virar, quieto el hombre, ¿eh? Así que cuando lo veo tan entusiasmado, sé que todo está perfecto, ¿eh? Dianela Beltrán Mesa, la madrina, Carlos Eduardo Daza, Leonor Guibert. Un strike sin bolas, la cuenta para Mac. Lanzamiento por fuera, lo al receptor, pero de eso nada. Héctor Araúz, Daniel Darias, Didi. Dice que necesitamos ganar hoy y empezar adelante la serie. Infield para doble play, un out, corredor en primera, estamos en el segundo, 0-0. Preparado el lanzamiento, foul por la parte izquierda. Pedro Abad también está por allí. Mañana el juego 7:40 también. Mañana Eury Pérez frente a Noah Cameron, pitcher de 9-8 y 3.98 en promedio de carreras limpias. Abre en primera Casey. Manos al cinto, lanza, tirándole al tercero, lo ponchó con una sweeper malísima. Casi le dan un pie, le hizo swing Mac. Es lo que tienen estos pitchers que lanzan flojito y que mueven la pelota, que tienden a confundir a algunos bateadores. A veces se van adaptando y en un momento determinado le hacen la trampa, pero comienzan confundiendo. De barba copiosa, este señor Dobnak lanza por la baja, barba copiosa, espejuelos, enfrentándose a Gran Poli, que está regresando hoy, batea 194, solamente un jonrón, parte del refuerzo de los Marlins para este mes de septiembre. Listo, lanza, machucón de foul por la zona de primera. A la venta los angelinos de Anaheim y Los Ángeles, o de Los Ángeles y Anaheim. ¿Qué les parece? El mexicano dice ya, el dueño mexicano de ese equipo, Arte Moreno, se cansó. Lanza, le tira, levanta un fly elevado largo por el right field, a lo profundo. Que sí, que no, que no, que sí. Adiós, mamacita linda. Gran Poli, el refuerzo de los Marlins, hace quedar bien a la dirección y desaparece la pelota por el right field para dar una ventaja de 2 carreras a Miami. Ahora que te vas, te quiero más.
0: Sí, el tratado de acortar el swing, Jiki. Quiero pensar que este muchacho pudiera despegar, no por este batazo, ¿no? Pero he visto algunas cosas interesantes en él. Además tiene versatilidad, puede jugar.
3: Foul, la pelota atrás, primer strike para Javier Senoja.
0: Salió a cazar mariposa, fue un picheo fuera de la zona de strike bajito.
3: Senoja, les decía, tuvo el mejor mes de toda su carrera, batió como nadie. Hoy lo colocaron como noveno. Le tira foul y lleva 2 strikes sin bolas. Los angelinos, volviendo al tema, fueron comprados en el 2003 por 184 millones. 184 millones. Lo va a vender Arte Moreno por 3.900 millones, casi 4.000 millones.
0: ¿Qué dijo?
3: Negocio redondito, ¿eh? Una bola, 12 strikes. Voy a comprarme cuando Cuba sea libre el estadio de Camajuaní. lo voy a vender al cabo de unos años.
0: Su presupuesto da para...
3: Le tira y saca línea por la parte izquierda. La pelota cae de hit, va a doblar en primera. Lo hace, pero aplica los frenos y regresa. Una obra buena todos los días. Y a veces más de una. Sano Hassel Left. Este señor tuvo un mes de agosto como Los Ángeles. Hoy lo colocaron noveno y ya da también en septiembre una arrancada fabulosa.
0: Su presupuesto da para una instancia provincial, Jiki.
3: Sí, yo cuidado. Voy a comprar el terreno de Camajuaní cuando Cuba sea libre. ¿Qué clase de negocio comprar en 184 millones? Se vino primera, regresó quieto. Y venderlo en 3.900 millones.
0: ¿Cómo lo pondrías a una franquicia de Camajuaní?
3: ¡Wow!
0: ¿Los zapateros?
3: Bueno, hay muchas fábricas de zapatos en Camajuaní, siempre lo ha habido.
0: Es muy bueno tabacaleros ahí.
3: Tabacaleros también. Le tira, le manda un fly elevado largo por el right field a lo